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0: Bueno, últimos minutos ya en el Deportivo a través de Radio LB11. Hablábamos de la Liga Santiagueña porque este fin de semana se jugaron los partidos de cuarto final de la Liga Santiagueña, los partidos de ida. Ya el sábado habían empatado 1-1 en Fernández, Independiente ante Vélez, queda la serie abierta. Por supuesto, esta semana van a jugar en cancha de Vélez, seguramente entre viernes, sábado o lunes se van a jugar los partidos. Otro de los duelos también que era muy atrapante era el de Central Argentino y Agua y Energía. Bueno, terminó ganando el conjunto de Central Argentino por 2-0 en este juego de ida de los cuartos final, de la Liga Santiagueña de Fútbol. Bueno, y terminó dándole la victoria los goles de Franco Orieta y de Mancilla, los goles para el conjunto de Central Argentino, que ganó por 2-0, un buen resultado que deja la serie con mucho para ganar para el conjunto Central Argentino, ¿no?
1: Sí, por supuesto, importante para el Albo, en un duelo clásico también donde Agua y Energía tenía otras expectativas de cara a este duelo, ya se habían cruzado con anterioridad, en un duelo donde Agua jugó un partido agradable, pero ayer, por ejemplo, el que pegó en el momento justo fue Central Argentino, sí. Que fíjate vos que se lleva un gran resultado, más allá de que uno diga que el 2-0 es engañoso, pero toda la presión va pura y exclusivamente ahora para Agua, en realidad toda la obligación de poder, obviamente, encontrar los goles de manera rápida para no meterse en otro trance del partido entre un Central Argentino que va a jugar con el resultado a su favor.
0: Exactamente. Bueno, otro de los partidos que también le dio la victoria, en este caso, fue el único local que terminó ganando, ¿no? Porque el conjunto de Atlético Foges le ganó por 1-0 a Central Córdoba para, bueno, como decimos, quedarse con este duelo con gol de Emanuel Fernández, A los 10 minutos que de tiro libre le dio la victoria al conjunto de la capital del Tomate. Bueno, en 7 días definirán en la cancha Central Córdoba, pero bueno, también allí la serie está abierta. Y como decíamos, también la victoria de Unión Santiago, que le ganó 2-1 al conjunto de Estudiantes de Guaycondo. Lo ganaba 2-0 el conjunto de Unión Santiago, el equipo de Módica, con goles de Luis Galván para poner el 1-0, mientras que Facundo Pérez puso el 2-0 y logró descontar Ricardo Ávila, Chicho Ávila, de penal para, bueno, dejar la serie abierta con este resultado de 2-1 a favor del conjunto de Unión Santiago, ¿no?
1: Bueno, vamos a ver si tenemos la palabra. Importante, después de lo que ha dejado el triunfo, estamos hablando con
0: Orieta,
1: que charló con los medios y dijo lo siguiente: tras la importante victoria del conjunto de Central Argentino frente a Agua y Energía.
2: Hola, ¿cómo estás? ¿Todo bien? Sí, la verdad que es una cancha difícil, ¿no? Donde ellos por ahí juegan mucho los pelotazos, pero nosotros tenemos en claro lo que pretende el cuerpo técnico, que planteamos todo eso y por suerte nos quedamos con un triunfo clave.
3: Bueno, sí, como vos dices, ¿no? Clave, porque el partido de ida es más difícil, de visitante. Bueno, ahora a pensar en el próximo.
2: Sí, como te decía, una cancha difícil, donde ellos también juegan, tienen jugadores altos, donde se hacen fuertes en las pelotas paradas, pero todo eso lo hemos trabajado en la semana. Como te decía, sabemos lo que tenemos que venir a hacer aquí, y por suerte nos llevamos un buen triunfo, pero sabemos que todavía quedan 90 minutos más,
3: ¿no? Sí, también volvieron a la victoria, ¿no? Venían de partidos difíciles donde empataban, pero bueno, lo importante es que hoy ganaron.
2: Sí, como decía al principio del torneo también, la Liga Santiagueña también es difícil porque por ahí se te complican.

0: La cancha esta, no solamente esta, varias canchas, y por eso han hecho un poquito cuesta arriba, más en la segunda parte. Pero bueno, este equipo, nunca he dudado de este equipo, ¿no? Sabemos lo que tenemos, así que ahora más tranquilo y pensar en el partido de vuelta, ¿no?
1: Bueno, háblame de tu golazo, extraordinario.
0: No, no, la verdad es que no he dudado, no he dudado porque la venía pegando bien en los centros, y ahora no había dudado porque estaba medio cerca también. Así que tenía pensado meterla al arco, pero no que entre ahí.
1: Una vez que entró, ¿qué se te pasa por la cabeza?
0: No, no, la verdad es que no venía convirtiendo también. Se le había prometido a un compañero de que iba a meter un gol de tiro libre, por suerte se dio.
1: Bueno, eso es lo importante. Por último, ¿a quién le dedicaste el gol y a quién le mando un saludo?
0: No, no, bueno, a mi familia que siempre está bancándose en toda, a mi hijo, a mi señora, a mis viejos, a mi vieja, bueno, que ella siempre está. Se lo dedico para ello.
1: Gracias, Mario.
0: Un abrazo a usted.
2: Bueno, ahí estaba entonces la palabra de Urieta, otro de los jugadores importantes en este fin de semana. Bueno, seguramente hoy es lunes, no, mañana seguramente va a salir la programación de la fecha de la Liga Santiagueña de Fútbol, pensando, como decíamos, en los duelos de la revancha, teniendo en cuenta que este domingo hay elecciones en
0: Sí.
2: nuestra provincia, así que seguramente no va a haber fútbol, y será entre viernes, sábado y lunes los partidos que se jueguen de revancha.
0: Bueno, estar atentos a Alfo porque creo que están definidos los próximos duelos. La primera va a estar jugando 22 horas el próximo duelo. Será este viernes, ¿sí? Agua y
2: Viernes.
0: Energía frente a Central
2: Bien.
0: Argentino. Hay algunos que van confirmando de a poco. Se
2: Sí.
0: va tratando de armar, obviamente, la grilla para estos partidos de vuelta.
2: Creo que Unión Santiago va a jugar
0: Unión Santiago está
2: el
0: confirmado
2: viernes a
0: también
2: las 4.
0: frente al conjunto de Estudiantes de Waecondo y será en condición de visitante
2: No, la cancha de Unión
0: No,
2: Santiago
0: ahí
2: juega.
0: está, en la cancha de Unión Santiago, perdón, y el duelo será nada más y nada menos que a las 16 horas.
2: Exactamente. Bueno, resta saber el de Vélez, que seguramente será viernes también.
0: Sí, uno imagina que será viernes.
2: Ante Independiente Fernández, y resta saber también lo que va a pasar con Central Córdoba, contra Independiente.
0: Viernes 31 de julio, 15:30.
2: ¿El de Vélez?
0: El de Vélez,
2: Bien.
0: sí. El de Unión, perdón.
2: El de Unión
0: El de
2: Santiago.
0: Unión que va a estar jugando frente a Estudiantes de Waecondo.
2: Bien.
0: Ya vamos a ver del Fortín también. Porque se van armando de a poco, decíamos los fixtures. Pero también, como decía el relator, uno imagina que van a estar jugando
2: El
0: nada más y nada
2: viernes.
0: menos que el viernes en horario de 16 horas, ¿eh?
2: Bueno, hoy se sorteó el fixture del torneo federal de fútbol del Nonagonal final. Bueno, ayer Sarmiento empató en tierras tucumanas y ese punto le terminó sirviendo para meterse entre los primeros cuatro y jugar la zona uno. Si terminaba perdiendo ayer, jugaba la zona dos, siempre en la zona campeonato, pero iba a jugar con los equipos de la zona sur. Yo le decía ayer a algunos amigos hinchas de Sarmiento que desde lo futbolístico, la zona B, si se quiere, la de la zona del sur, y es un poco más fácil con los rivales que tiene por delante, pero bueno, estaba en el medio el tema de las dificultades de traslado, la cantidad de kilómetros que va a tener que realizar. Lo cierto es que terminó empatando ayer. Iba a jugar la zona 1. Ya salió el fixture hoy por la siesta, y es un fixture que no es malo para Sarmiento, es un fixture bastante agradable para el conjunto profesor, pensando que van a jugar 8 fechas, 4 de local, 4 de visitante, y una va a quedar libre. Bueno, ¿cuándo uno pretende quedar libre? En el arranque
0: Sí.
2: o en el medio, lo peor que te puede pasar es quedar libre en el final del campeonato. Bueno, a Sarmiento le tocó en suerte quedar libre en la primera fecha. La primera fecha va a quedar libre el conjunto profesor, es decir, después jugará los 8 partidos de manera consecutiva y ya los otros tendrán que ir quedando libres. Me parece que en este sistema de quedar libre una fecha, yo digo que hay dos momentos en donde uno es muy bueno quedar libre. En el arranque, o sea, en la primera fecha, y después en el medio, porque ahí tenés una semanita por ahí como para recuperarte, pero en el arranque me parece que es lo ideal. La segunda fecha, Sarmiento va a jugar en condición de visitante ante Bartolomé Mitre,
0: Que ha
2: en Posadas, una
0: hecho.
2: cancha donde ya ha ganado Sarmiento casi siempre.
0: Claro, y Bartolomé Mitre que ha hecho campañas agradables. Fíjate
2: Sí.
0: que esta es la temporada después del ascenso de
2: La
0: Bartolomé
2: segunda,
0: Mitre, la
2: la segunda.
0: segunda, donde vuelve a dar la talla, donde vuelve a ser sorpresa en este torneo. O sea,
2: Sí.
0: gran campaña de Bartolomé Mitre,
3: que se mete

0: Los primeros cuatro. La cuarta fecha, el conjunto de Sarmiento va a tener que salir a la ruta y va a ser visitante de Douglas Jaires Pergamino. Otra cancha en donde ya Sarmiento supo ganar, sí. En el Nonagonal pasado ganó ahí 1-0. Es un partido en donde puede traerse algo también en condición de visitante. Después en la fecha 5 va a ser rival Deportivo Belgrano de San Francisco. Me parece que ese...
1: Es el partido chivo.
0: Primer partido durísimo que va a tener Sarmiento en la quinta fecha.
1: Claro.
0: Partido contra un candidato.
1: Claro. Para mí, yo, obviamente falta, pero de acuerdo a lo que se ha visto en el juego, vamos a ver en este Nonagonal cómo se preparan cada uno de ellos y cómo afrontan. Vamos a sacar conclusiones ya hasta esa fecha. Pero uno a primera instancia dice Belgrano, Sportivo Belgrano y Sarmiento, partido chivo que lo gana el que hace gol.
0: Sí.
1: Que va a estar muy trabado. Donde ellos también lo van a buscar y lo van a querer ganar en cualquier momento. Sí, sí. Obviamente va a depender de cómo se dé el desenlace del partido, el desarrollo, perdón. Pero uno piensa en estos dos rivales y dice partido chivo. Mm. Sí, partido chivo. Donde obviamente Sarmiento lo va a querer ganar a costa, donde Sportivo Belgrano también lo va a buscar ganar y cerrarse para no perder lo que es lo importante.
0: Exactamente. Después, en la sexta fecha... el equipo de Sarmiento tendrá una visita a una localidad muy dura, que es la de Gimnasia y Esgrima de Chivilcoy. Eso es en la sexta fecha. En la séptima fecha, Sarmiento va a ser local de 9 de julio de Rafaela. En la octava fecha, el conjunto profesor tendrá que salir a la ruta de nuevo y va a visitar a San Martín de Formosa.
1: Bueno.
0: Otro partido sí. Que vos mirás el fixture y decís aquí se puede perder.
1: Sí, por supuesto, en una cancha complicada, en una cancha donde San Martín de Formosa sabe cómo jugarlo, y el que llega a sacar un punto es meritorio, pero el que gana prácticamente sí. Se lleva 6.
0: Exactamente.
1: El que gana se lleva 6.
0: Y después en la última fecha va a definir en condición de local, va a jugar la última fecha en condición de local contra Defensor de Belgrano de Villa Ramallo.
1: Uno piensa que Sarmiento hasta esa fecha no debe llegar tan apretado. No debe llegar tan apretado porque es diferente afrontar esas situaciones. Es más, si has perdido puntos en el camino... y aquí es donde te lamentas.
0: Claro.
1: Aquí es donde te lamentas muchísimo.
0: Bueno, lo cierto es que entonces, Sarmiento, arranca libre, termina de local, que eso es importante. Bueno, tiene en el arranque 2 partidos, si se quiere, que los puede sacar adelante. En el medio comienzan los partidos contra los que uno entiende que son los candidatos. Porque uno ve esta zona, clasifican 4, los sí. Primeros 4 de esta zona. ¿A quién uno ve como candidato? Sportivo Belgrano.
1: Sí, primero.
0: Douglas Hay hizo un buen torneo, puede meterse en la pelea. San Martín de Formosa y Sarmiento. Me parece que son los 4 que pueden ser candidatos. Sol de América
1: que siempre ha llegado a
0: distancias
1: lejanas.
0: Gimnasia de Chivilcoy, que es otro equipo duro también. Bueno, veremos cómo le va en suerte al conjunto profesor. De la zona de Sarmiento terminó. Primero San Martín de Formosa, segundo Bartolomé Mitre, tercero Sol de América y cuarto Sarmiento. Sí. Esos fueron los clasificados. Bueno, Junta Antena clasificó como mejor quinto, va para la otra zona. Y con respecto al grupo A, con los que comparte zona Sarmiento, Douglas Hay fue puntero con 31 puntos, Sportivo Belgrano con 30, Gimnasia de Chivilcoy terminó con 27, Defensor de Villa Ramallo con 27 y 9 de julio con 25. Esos son los puntos que han sumado los otros rivales. Sarmiento terminó con 25, es uno de los que menos puntos tiene, pero Sarmiento jugó una gran segunda parte y le alcanzó con eso para clasificarse a esta instancia.
1: Ahora, ¿cuál de las dos zonas es más peleada? Mirá, ¿quiere que te hable de la zona B?
0: Sí, a ver, contame.
1: Zona B, Alvarado, Mar del Plata, Atenas de Río Cuarto, Chipoletti, ojo porque hasta ahí tienes... rivales históricos de la categoría.
0: Sí.
1: Deportivo Argentino de Monte Maíz, que ha hecho una campaña agradable y que siempre es un hueso duro de roer. Juventud Antoniana, ojo ahí a esas cuestiones. Kimberly de Mar del Plata, Olimpo de Bahía Blanca y Villa Mitre. Es una zona donde termina siendo un batallón. Es una zona muy interesante. No desmerezco la zona de Sarmiento porque tiene arriba.

0: complicados, pero fíjate que aquí va a costar si uno tiene que hacer del primero al último un listado.
1: Sí, yo pienso que es al revés.
0: ¿Ya es al
1: Yo
0: revés?
1: pienso que
0: O sea, obviamente yo hablo de desde la historia de los
1: claro,
0: clubes.
1: sí, son
0: Creo que si
1: equipos
0: vamos a la actualidad, por
1: históricos.
0: ejemplo,
1: Porque vos fíjate, mira,
0: tranquilamente en la obtención de puntos puedo ponerlo a Chipolete,
1: Chipolete,
0: Argentino Montemayor,
1: claro.
0: Olimpo y Alvarado.
1: Chipolete terminó puntero con 25 puntos y
0: Sí.
1: Sarmiento terminó cuarto con 25 puntos.
0: Fue más
1: Argentino,
0: exigente la zona.
1: claro, Argentino Montemayor 23, Atenas 23, Huracán 23. Y después en el grupo décimo me parece que están los más duros, Olimpo, Villa Mitre y Alvarado. Me parece que esos tres son los equipos más duros que tiene esta zona. Olimpo terminó con 31, Alvarado con 27, Kimberley con 26 y Villa Mitre con 23. Bueno, me parece que estos tres, más Juventud Antoniana, pueden ser los que peleen el campeonato. Me parece que Antoniana, desde lo económico, obviamente lo va a matar este
0: Sí.
1: tema de viajar tantos kilómetros.
0: Claro, literalmente Antoniana es el que sale más
1: Claro.
0: desparejo de
1: Va
0: estos.
1: a tener cuatro viajes que van a ser todos durísimos. Vaya donde vaya, van a ser cuatro viajes durísimos.
0: Sí.
1: Pero me parece que futbolísticamente gana, ¿eh? Me parece que
0: Sí.
1: futbolísticamente tiene una ventaja por sobre estos equipos que están en la zona sur. Los primeros cuatro clasifican. Aquí sí importa terminar lo más arriba posible, porque de acuerdo a la posición en que terminas, tienes ventaja deportiva
0: Bien.
1: en la definición de los partidos. La ventaja deportiva es definir en condición de local y en caso de dos empates avanzar.
0: Ahora, ¿qué es lo más lindo también de esta zona que hay que tener en cuenta? La clasificación a Copa Argentina.
1: Claro.
0: Más allá de que por ahí está el ascenso como lo primordial, y la Copa Argentina es algo que viene
1: Sí.
0: acompañado de la mano con la campaña. Si
1: Los
0: es que haces una
1: primeros,
0: buena
1: claro,
0: campaña.
1: los primeros cuatro de cada zona avanzan hacia los cuartos de final. Y los quintos de cada zona también se ganan el derecho de jugar la Copa Argentina de Fútbol. Es decir, los primeros cuatro avanzan, el primero de la zona 1 se cruza con el cuarto de la zona 2 y así en cuarto de final, semifinal y final, los que van perdiendo van a ir quedando para la zona de la reclasificación, que eso lo vamos a hablar más adelante porque falta todavía para eso, pero lo cierto es que este mismo domingo arranca ya el Onabana al final. Bueno, Sarmiento va a quedar libre, así que verá la fecha desde afuera, la próxima jugará de visitante, es decir, en 15 días recién va a volver a jugar Sarmiento en condición de local. Después de un mes,
0: ¿Es bueno o malo? ¿Cómo lo ve?
1: para mí es mejor que quede
0: O
1: libre
0: sea,
1: ahora.
0: ¿es mejor ahora?
1: Sí,
0: ¿Es bueno o malo que
1: es bueno
0: Sarmiento llegue
1: porque
0: descansado?
1: Sarmiento viene con Díaz Cantoni lesionado, viene con Guillermo Guzmán
0: Bien,
1: lesionado, con
0: está
1: el Coco
0: bien.
1: Roldán que se está terminando de recuperar, que ayer fue titular y jugó, viene con muchos jugadores que están al límite. Tiene un plantel corto, Sarmiento,
0: Sí.
1: y muchos jugadores están al límite, entonces me parece que es bueno que tenga esta semana para recuperarse y comenzar ya a pensar en el duelo contra Bartolomé Mitre en condición de visitante.
0: Bueno, también es importante remarcar que le va a servir, más allá de que lo ha conocido en la fase de grupos, a ver con qué Bartolomé Mitre se encuentra en esta zona,
1: Claro.
0: en esta versión, en esta etapa.
1: Exactamente.
0: Más
1: Exactamente.
0: jugado,
1: Y sí.
0: obviamente, será más peleado, le va a costar. Es una incógnita también eso, que le va a servir a Sarmiento para ver cómo llega su rival y qué ventajas puede sacar de acuerdo al primer
1: Sí,
0: partido.
1: señor. Bueno, nos
0: Nos
1: vamos. Nos
0: vamos.
1: vamos. Será hasta mañana a partir de las 20. Gracias por estar del otro lado.

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0: Hola, ¿cómo les va? Bienvenidos, muy buen día a este martes 28 de julio. 7 minutos han pasado de las 6 de la mañana. Estamos comenzando la propuesta informativa, la primerísima mañana de Radio LB11. Se llama a primera hora, de 6 de la mañana a 8:30. Te proponemos transitar un camino de noticias, de información, de buenas canciones y de ir cada minuto actualizando la realidad tal cual es. Y lo que sucede en Santiago del Estero, el país y en el mundo, pasa por Radio LB11. La mejor propuesta informativa la tenés aquí, por supuesto, como todos los días, con un gran equipo. Maxi Reyes trabajando en la dirección de cámaras, Mara Ledesma en la producción integral de este contenido, Javier Díaz Sandoval, el hombre cronista destacado en la calle, Claudia Nazar, la coordinación general de la radio, y por supuesto, quienes están frente al micrófono, como cada mañana, Nancy Urquiza, buen día, Víctor Gauna, ¿quién les habla?
1: ¿Cómo le va? ¿Cómo está? Buen día, buen día, buen día. Buen día para todos nuestros queridos amigos oyentes, madrugadores. Muy buenos días, Santiago, ¿cómo están? Nuestra querida provincia, como siempre, nos abraza, nos da la bienvenida también en una mañana bastante linda.
0: Exactamente, una mañana agradable. El Servicio Meteorológico Nacional nos anticipa que en Santiago del Estero volveremos a tener otra jornada agradable y de buena temperatura. Para los que somos del team verano, Nancy, estamos de parabién.
1: A los que les gusta.
0: A los que nos gusta el verano.
1: Exactamente. Bueno, a mí el verano, siempre y cuando haya una pileta y esas cosas, o sea, siempre... para estar con aire acondicionado, perfecto, perfecto. Es más, me banco mucho calor por lo menos 2-3 días, nada más.
0: Bien.
1: Pero bueno. Después, bueno, estamos ahí, estamos bien. Bueno, sobre todo para los que les gustan este tipo de mañanas con una temperatura linda, digo linda, en relación a que no tenemos temperaturas tan bajas. 10 grados 8 décimas la temperatura en estos momentos en nuestra ciudad capital.
0: Bien, y según nos indica Nancy, bueno, primero para los que están todavía en casa, aquellos remolones que todavía no pueden dejar la cama, pero tienen que salir, recuerden que tenemos, como nos dice Nancy, una temperatura súper agradable, 10 grados 8 décimas, la actual que se registra en la madre de ciudades, y según el Servicio Meteorológico Nacional tendremos otra jornada marcada por el calorcito en pleno invierno, y es por eso que tratemos, los que van a salir promediando dentro de una hora, hora y media, no salen muy abrigados.
1: Anoche estaba hermoso el cielo. Sí. Miraba si se veía claramente las estrellas. Bueno, obviamente en un lugar donde la contaminación lumínica lo permite, ¿no? Entonces, ayer sí podíamos observar las estrellas claramente en el cielo santiagueño. Y por eso es que hoy le vamos a decir que tenemos un cielo totalmente despejado en estos momentos, así que el sol va a salir a las 8 de la mañana, un minuto. Bueno. A esa hora vamos a ver ya cómo se levanta el sol, ¿sí? Así que desde el naciente. Y bueno, ¿y dónde vamos a poder disfrutar de una temperatura hermosa con una máxima de 25 grados para el día de hoy?
0: Muy bien, excelente temperatura, excelente clima, excelente condiciones meteorológicas para este martes 28 de julio, un julio que se va terminando. Ya esta semana estaremos despidiendo al mes de julio y va a llegar Agostini.
1: Ah, sí, llega Agustín.
0: Ya van a empezar los memes.
1: Llega Agustín con toda la fiesta.

0: Claro. Sí. Y bueno, por supuesto, vamos a darle, Nancy, a todos nuestros amigos, a la inmensa comunidad de tempraneros y madrugadores, las maneras que tienen para escucharlos y vernos.
1: Bueno, listo, vamos a contarles que nos pueden escuchar, como siempre, a través de AM890 en FM 88.1 MHz. 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
0: Muy bien, y como siempre les decimos, nos pueden ver y escuchar no solamente a nuestro programa, sino a todos los contenidos de Radio LB11 a través de nuestro canal oficial de stream en YouTube, @RadioLB11, y le agregamos un soporte más que es @MultiStream. Allí también denle seguir, denle a la campanita para que tengan todas las notificaciones.
1: Bueno, no se olviden, ¿eh? Y de paso nos mandan un mensaje de WhatsApp. Ese mensaje puede ser escrito, nos pueden mandar un audio también. Estamos en el 154-030-080. No se olviden la característica 385 de la ciudad capital.
0: Muy bien, información ahora, sismo de 7.1 en la escala de Richter en Japón. Hay edificios colapsados, hay heridos, esto es última noticia. Hubo 4 réplicas, reiteramos, sismo de 7.1 en la escala de Richter en Japón. Acaba de suceder, hay heridos, hay edificios colapsados. Seguramente vamos a estar actualizando esta noticia. Hay alerta en el sur de Japón por este movimiento sísmico.
1: Bueno, enseguida vamos a estar ampliando esta información. Por ahora estamos dando solamente esto un adelanto. Bueno, esto acaba de suceder, como decías. Y, por supuesto, también vamos a estar siguiendo de cerca qué es lo que sucede, ¿no?, en el mundo, las noticias, hacemos un repaso con ellos y también noticias nacionales locales, como siempre, noticias que pertenecen a nuestra provincia.
0: Muy bien, queridos amigos, 12 minutos han pasado de las 6 de la mañana, como les decimos siempre. Estamos súper agradecidos de poder hacer periodismo, de poder comunicar, de poder compartir, de poder llegar nosotros para acompañarlos en los primeros minutos del día cuando va comenzando la jornada. Nosotros llegamos para poder informarte, entretenerte, que son los dos pilares básicos de un medio de comunicación. Y, por supuesto, como les decimos siempre, tenemos un gran equipo trabajando para poder llevarles a todos ustedes la realidad tal cual es.
1: Bueno, le vamos a enviar un saludo grande para toda la gente que se está comunicando con nosotros. Nos van dejando en el 154-030-080 el mensaje, ya saludando también, lo cual agradecemos muchísimo. Muchísimas gracias a toda la gente que se va comunicando por WhatsApp, ¿sí? Así que hay varios mensajes, ya saludamos a todos. Mientras tanto, bueno, por ahora solamente, bueno, nos dice Evelina Ayunta, hola, ¿cómo te va? ¿Cómo estás? Buen día, buen día. Bueno, nos desea un buen día, una buena jornada. Nos cuenta que está escuchando desde Nueva Francia.
0: Bien, Nueva Francia, Ruta 9. Ahí tenemos Ayaga, Nueva Francia. Bueno, después ya tenemos un poquito más adelante Loreto, yéndose al sur de la provincia. Mucha gente que nos está escuchando desde diferentes puntos del territorio de Santiago del Estero y estamos muy, pero muy agradecidos.
1: Muchas gracias. Jesualdo Vargas, como siempre, presente él. Bueno, Víctor, hola Nancy, ¿cómo están? Bueno, como siempre, los estoy escuchando la radio. Bendecido día martes. ¿Sabes que es martes y me pesa como jueves, no?
0: Sí, no sé, está bien, medio raro.
1: Está raro, sí. No sé si qué es lo que está pasando, pero bueno. El tema es que hoy vamos a tener un día martes que no va a ser tan pesado porque, bueno, vamos a poder disfrutar como un día viernes. Claro. Un martes con un clima de viernes. Sol a pleno, una máxima de 25 grados, mucho movimiento todavía en la ciudad capital, a pesar de que estamos ya en la última semana de las vacaciones de invierno.
0: Sí, bueno, eso también hay una cuestión que por ahí, los que andamos un poco más en la calle se nota otro tipo de movimiento, sí. Mucho más tranquilo, por las mañanas, por la tarde también, por ahí en los horarios pico, donde se producen los embotellamientos o la congestión vehicular en el tránsito. Bueno, no sucede porque obviamente es típico de un receso de las actividades escolares. Y es por eso que se nota en la calle, se nota claro, raro, extraño, pero lindo a la vez, porque obviamente podés andar tranquilo, no hay congestión en el tránsito, no hay bocinazos, no hay discusiones entre los automovilistas, se puede transitar.
1: Además, el caminar de la gente

0: distinto, ¿no? Un caminar más tranquilo, van más despacio, se escuchan las charlas entre las personas que caminan, una caminata más distendida por el centro de la ciudad capital, y es más que la gente que ya se dedica con tranquilidad a ver vidrieras, a mirar un poquito, algunos se atreven a entrar, a comprar algo. Bueno, esto también es bueno porque este movimiento indica que, bueno, que la gente está más relajada, ¿no?
1: Exactamente. Bueno, estamos en pleno receso invernal. Ya las actividades regresarán el próximo lunes. Ya empezaremos a tener otra fisonomía en el movimiento, en el tránsito vehicular. Pero mientras tanto, los privilegiados, el resto de los mortales que están descansando, que están disfrutando de su receso invernal, aprovechen ya esta última semana, estos últimos días, quédense en casa. Los que pueden, quizás ya el reloj biológico, el ciclo circadiano ya se les ha acostumbrado y se levantan temprano, prepárense un mate, prepárense un buen desayuno y disfruten de la buena compañía que les proponemos aquí en A Primera Hora. Y los que pueden dormir un poquito más, aprovechen, no abran los ojitos, quédense un poquito más en cama, porque ya la semana que viene volverán las actividades. Ya en el último tirón del año, ya vamos a estar en agosto, la semana que
0: Claro,
1: viene, y ya
0: sí.
1: no nos queda nada para finalizar este 2026.
0: Bueno, ya faltan 4 meses. Faltan 4 meses, no falta nada, ¿eh? Así que bueno, no solamente a cargar energía, sino a tratar de relajar, ¿sí? Relajemos, porque ya hemos pasado la mitad del año, nos queda para esta etapa, y muchos que ya para esta etapa comienzan a pensar, los que pueden, en las vacaciones de verano, ¿sí? Entonces ya comienzan a planear, a planificar una salida, a lo mejor un turismo de proximidad, no importa, por 2, 3 días van y vuelven, pero que saben que van a cargar pilas. Y hay otros que están pensando ya en lo que, bueno, significa la fiesta de la primavera, otros, bueno, los chicos, las estudiantinas. Hay algunos padres que cuando tienen hijos ya en cuarto, quinto años están hasta las manos con el tema de la campera, el próximo UPD. Ya hay gente que los chicos casi a principio de año, nomás en cuarto año, comenzaron a pagar la fiesta de egresos del año que viene, el viaje de egresados, o sea, esto es una locura, pero bueno, ahí está, es el ritmo de vida que, bueno, se ha ido tramando en torno a lo que significan los estudiantes de la secundaria, ¿no?
1: Bueno, recordemos que ahora en el mes de agosto tenemos un evento muy especial culturalmente hablando, musicalmente hablando, y lo que tiene que ver con la fiesta de la abuela Carabajal
0: Así
1: en la ciudad de La
0: es.
1: Banda, en el barrio Los Lagos. El mes de agosto tiene otra connotación también que tiene que ver con la visita de muchos turistas para nuestra provincia, y más específicamente en la ciudad de La Banda, en la cuna de poetas y cantores. Ese es otro evento también que concita la atención de los amantes del folclore, de nuestra música, de nuestras costumbres y de nuestras tradiciones. Así que bueno, ahí seguramente también vamos a tener otro movimiento también particular y especial
0: Seguro.
1: durante el mes de agosto.
0: Bueno, la segunda semana de agosto en el barrio Los Lagos, en la ciudad de La Banda, allí se visten de fiesta con el cumpleaños de la abuela Carabajal y que, por supuesto, ya es un evento por demás conocido, ¿no? Que trae muchísimo turismo también, pero no nos olvidemos del gran movimiento en Termas de Río Hondo permanentemente, un teatro General San Martín que está hermoso, totalmente renovado, un espacio cultural muy bonito. Y ese sí también es una buena invitación para ir y volver. Por ejemplo, pasar un fin de semana bien y volver, ¿no? Tenemos mucho para visitar en Santiago del Estero, sí, hay que darnos una vueltita, ir conociendo otros lugares más también, que podemos darle esa categoría de turismo como corresponde, ¿no?
1: Muy bien, bueno, 19 minutos han pasado de las 6 de la mañana. Nosotros les proponemos a todos ustedes poder compartir hasta las 8:30 esto que se llama y se denomina A Primera Hora. Mientras tanto, antes de en el próximo bloque poder brindarles los principales titulares de la portada del nuevo diario de Santiago del Estero, si les parece bien, Nancy, vamos a escuchar buenas canciones.
0: Bueno,
1: ¿O
0: cómo
1: tenés algún
0: no,
1: saludito antes?
0: Walter, hola, Walter, antes de que vayamos a la música,
1: Sí,
0: porque si
1: sí.
0: no después nos queda ahí y no lo hemos saludado, agradecemos, por cierto, a nuestro querido Club de los Madrugadores que siempre tempranito ya están atentos todos con los mensajes y bueno, nos hacen saber que están escuchando. Nos dice por acá, está tomando unos matecitos con cedrón.

0: Muy bien,
1: Qué
0: perfecto.
1: rico que es el cedrón, a mí me encanta. Bueno, y después ya se va al trabajo, Walter. Así que bueno, un beso muy grande. Gracias por estar con nosotros en esta linda mañana de día martes. Que, como digo, para mí, a mí me da la impresión como si fuese un viernes. No sé por qué. Bueno,
0: Bueno,
1: vamos a la música.
0: vamos a la música.
1: Vamos a escuchar, a ver, un tema, vamos a escuchar un tema musical, a ver qué es lo que tenemos planeado para esta hora de la mañana. Sí, ahí está. Bueno, ahora sí, lo vamos a escuchar. Se llama Ricardo Arjona, que por supuesto ustedes ya lo conocen y saben. Siempre con ritmos característicos, con ritmos muy bonitos. Tranquila la mañana en A Primera Hora.

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0: Muy bien, 25 minutos de las 6 de la mañana. Este es el momento indicado en el que Nancy Urquiza nos da los principales titulares que tiene Nuevo Diario de Santiago del Estero en su portada impresa.
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0: En la edición de hoy, martes 28 de julio de este año 2026, en la edición número 12.696, estamos junto a la edición impresa del Nuevo Diario de Santiago del Estero, por supuesto hablando de estas noticias, que resalta hoy la tapa multitudinario respaldo a Mario Benavente en plenarios en la capital rumbo a las elecciones municipales del domingo. El candidato del Frente Cívico compartió con los dirigentes, con los militantes circulares, actos en los que, bueno, también participaron el senador Gerardo Zamora, el gobernador Elías Suárez. El pueblo santiagueño nos acompañó siempre, dijo Zamora, hablando precisamente de este plenario. Actos de Cuchu Díaz en Quimilí y Aguilar en Nueva Esperanza. Felipe Cisneros dialogó con los vecinos, hablando de la campaña también por la con vistas al domingo en el interior de nuestra provincia. Elías Suárez entregó escrituras a más de 20 familias en la ciudad de La Banda. El gobernador presidió un emotivo acto en el que, tras lograr la certificación de sus derechos, los vecinos bandeños regulan de esta manera la titularidad de sus viviendas. Hoy toda la información en la página 2 a 5 y en la página 7. Nos vamos también hacia las informaciones de corte policial. Un ingeniero con hipertensión fue hallado muerto en su casa, trabajaba en la UNCE. Otro de los títulos: descubrieron a una mujer con envoltorios de droga al ir a visitar a su hijo. Más títulos de la tapa del Nuevo Diario: un bebé de un año fue atacado por un pitbull, fue trasladado al Sepsi, dice esta información. Matan de un disparo a un hombre de 28 años en una juntada. Esto sucedió en las termas de Río Hondo. El autor se fugó y en estos momentos está siendo buscado por la policía. Ya estamos con otro de los títulos que, bueno, ya tienen que ver con el ámbito deportivo. Ezequiel Palacios visitó la casa de su abuela en el interior santiagueño, miembro de la escaloneta, ¿no? Ezequiel Palacios, bueno, estuvo visitando a su abuela en Santiago del Estero. ¿Títulos que tienen que ver con el ámbito deportivo? Bueno, Sebastián Domínguez fue presentado como nuevo director técnico del Ferro, ¿sí? Vamos a entrar al Córdoba. Hablamos de la Liga Profesional, con 4 partidos se pone en marcha la segunda fecha. Y por la Copa Sudamericana, Boca tendrá el regreso de Leandro Paredes ante O'Higgins. Finalmente, cerramos las noticias deportivas con el torneo Federal A. Sarmiento de la Ciudad de La Banda ya conoce el fixture de la zona campeonato. Vamos a estar hablando de esto, haciendo la ampliación de estas noticias que hoy nos presenta la tapa del Nuevo Diario de Santiago del Estero para el día de hoy, martes 28 de julio de este año 2026. 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

0: Muy bien, queridos amigos, hemos cumplido los primeros 30 minutos de la primera hora, 6 de la mañana, 30 minutos. Vamos a ir actualizando las noticias y lo que tiene que ver con la salud, porque la ANMAT habilitó la venta libre de medicamentos para afecciones de baja complejidad. Y, por supuesto, esta es una información muy importante. La Administración Nacional de Medicamentos, Alimentos y Tecnología Médica, ANMAT, dispuso la venta libre de medicamentos para afecciones de baja complejidad, incluidos en el registro de especialidades medicinales. La medida alcanza a especialidades medicinales con principios activos ya aprobados en determinadas concentraciones y formas farmacéuticas. Entre ellas figuran la trimebutina, maleato, la levocetiricina, el fexofenadina, clohidrato, y además también la combinación de nefazolina, clohidrato, con fenidamina, maleato. La nueva condición de expendio también abarca otras drogas y, por supuesto, según se pudo saber, el objetivo es facilitar el acceso y promover el uso responsable de estos productos.
1: Bueno, muy bien, entonces. Está bueno que se aclare también, ¿no? Porque cuando la gente está muy congestionada, está enferma, la trimebutina es uno de los medicamentos que más consumen también, ¿no? Así que, bueno, esto también está muy bueno poder hablar de este tema. 32 minutos han pasado ya de las 6 de la mañana en Santiago del Estero, la temperatura en estos momentos 10 grados. Bajó 8 décimas, así que vamos actualizando. La temperatura en estos momentos es de 10 grados y la sensación térmica 9 grados 6 décimas. Hay viento del sector oeste a 6 kilómetros por hora y recordemos que hoy vamos a tener una máxima de 25 grados.
0: Muy bien, vamos a ocuparnos de la información internacional porque para bajarle el tono a la crisis, Lula, el presidente de Brasil, reaccionó con ironía y buscó evitar la pelea directa con Milei y dijo, ¿quién es este tipo? A 2 meses y medio de las elecciones presidenciales en la que buscará su reelección, Lula decidió no subirse al ring armado por Javier Milei y dejar que la crisis desatada por las descalificaciones del presidente argentino avance por los carriles diplomáticos. ¿Quién es este tipo? Reaccionó ayer lunes con ironía cuando periodistas brasileños le preguntaron sobre las declaraciones de Javier Milei. Más allá de la respuesta formal de la Cancillería y de la peyorativa calificación de payaso que le endilgó a Milei, el ministro de Economía brasileño Darío Durigán, el mandatario izquierdista, dejó en claro que no piensa responder personalmente a los insultos. Sus asesores dicen que él es un peso pesado y que no debería subirse al ring contra un peso pluma como el presidente argentino, escribió el influyente diario Folha de San Pablo. En síntesis, Lula prefiere concentrarse en la campaña y en todo caso pelearse con Donald Trump y no con su representante en América Latina. Lula debe lidiar con los aranceles del 25% que le aplicó el presidente republicano a los productos brasileños en el país del norte. Los asesores de Lula consideran que debe concentrarse, como les decía, en la campaña por su reelección.
1: Bueno, todo comenzó el domingo cuando el jefe de Estado argentino visitó la rural y denunció que Brasil había financiado una campaña anti-argentina. Entonces esto desencadenó un conflicto diplomático que tuvo un nuevo capítulo durante la noche de ayer con la primera reunión entre los funcionarios brasileños y argentinos, ¿sí? De esta manera, bueno, este conflicto diplomático, por supuesto, va a tener algunas repercusiones, ojalá que no sean muchas. Porque, bueno, en este caso él cuando viajó a Brasil fue también en apoyo de Bolsonaro, ¿no?
0: Claro, exactamente. Bueno, recordemos que la titular del Fondo Monetario Internacional visita a la República Argentina, habló sobre dólares en el colchón, una ley tierna y además también un chiste a Caputo. Esto lo reflejó en una charla de Cristalina Georgieva ante estudiantes universitarios. La titular del Fondo Monetario Internacional disertó ante alumnos universitarios sobre la marcha del programa económico del gobierno nacional, el avance de la inteligencia artificial y el liderazgo femenino en el marco de su visita oficial al país. Las bromas al ministro de Economía y su particular mirada sobre la inocencia fiscal. En el marco de su visita, como te decía,

0: de la República Argentina, Georgieva participó ayer lunes de un encuentro con estudiantes de distintas universidades nacionales. La charla, que se extendió por poco más de una hora en el Palacio de Libertad, se realizó tras las reuniones que Georgieva mantuvo con el presidente Javier Milei y el ministro de Economía, Luis Caputo.
1: Bueno, muy bien, entonces, hay mucho movimiento por estos momentos en Latinoamérica y siempre en relación también con de tener una buena conexión con Estados Unidos.
0: Bien, bueno, un dato muy importante que otras 10 drogas, lo que le decíamos recién, que pasan a ser de venta libre, ahora, al ser de venta libre, van a perder los descuentos.
1: ¡Qué lástima!
0: Bien, que son esta disposición del ANMAT de permitir la venta libre de algunos medicamentos que son para tratar afecciones de baja complejidad. Estas drogas o estos medicamentos ya no van a tener el descuento por las obras sociales. ¿Sí?
1: Bueno.
0: Eso es ahí un dato que los complementamos con la información que damos a citar.
1: Claro, como fue así también en su tiempo y ahora lo es el paracetamol, el omeprazol, o sea, ya son de venta libre y bueno, entonces por lo tanto no tienen el descuento. Pero bien, esperemos que al no tener el descuento, el precio sea un precio lógico para que la gente lo pueda comprar, ¿no?
0: Exactamente. Bien. Bueno, hoy es Día Mundial contra la Hepatitis, sí, una enfermedad que obviamente es una patología que vale y merece la pena tener en cuenta y prestarle atención. Y por otro lado, hoy también saludamos a todos los integrantes de la Gendarmería Nacional, porque hoy esta Fuerza de Seguridad Federal celebra su día, ¿sí? Bueno. Día de la Gendarmería Nacional Argentina.
1: Bueno, saludamos a todos entonces, que hoy tengan un maravilloso día. Bueno, y por supuesto el reconocimiento también de la gente. Gendarmería Nacional siempre sale a la calle cuando hay eventos muy importantes en la provincia y en este caso nosotros los hemos tenido permanentemente en este tiempo de fiesta del aniversario de la Madre de Ciudades, ¿no? Presentes también ellos, ya sea con el Santiago Baila en la Plaza Libertad, como también en el Parque Aguirre, en distintos lugares han estado ellos también siempre prestando colaboración con esta sociedad que bueno que los valora bastante, ¿no?
0: Recordemos que la Fuerza de Seguridad Nacional, estamos hablando de la Gendarmería Nacional, centinela de la patria, sus efectivos son los que cumplen tareas de cuidar nuestras fronteras con diferentes países. Estamos hablando con Brasil, con Bolivia, con Chile, con Paraguay, con Uruguay, apostados en diferentes puntos estratégicos del vasto territorio de la República Argentina. Más allá de la función principal, que es ser centinela de la patria, estar brindando protección y seguridad en los puntos fronterizos, también, como dice Nancy, presta sus servicios cuando los gobiernos, tanto nacional como provinciales, requieren su colaboración en diferentes tareas o actividades dentro del territorio argentino.
1: Bueno, hoy asume Keiko Fujimori, asume la presidencia de Perú con Milei como invitado, ¿no? Va a estar viajando en el día de hoy. Qué casualidad, un día como hoy, en el año 1821, el general José de San Martín proclamaba la independencia de Perú. ¿Sí? Sí. Bueno, un hecho histórico que ahora coincide con la asunción de esta nueva presidente en Perú, hija de Fujimori, de Alberto Fujimori, que en el año 1990 asumía como presidente de Perú. Un día como hoy también.
0: Muy bien. Bueno, 39 minutos de las 6 de la mañana. Vamos a actualizar la noticia que brindábamos hace instantes y tiene que ver con este terremoto de magnitud 7.1 que golpeó al suroeste de Japón. Las autoridades levantaron la alerta de tsunami. Esto lo podemos ya corroborar. El sismo ocurrió a las 16:27 hora local, ¿sí?, y alcanzó el nivel 7 en la escala sísmica japonesa, que se denomina Shindo, el máximo valor posible en ese sistema de medición, según la Agencia Meteorológica Japonesa. El terremoto de 7.1 sacudió este martes el suroeste de Japón, dejó sin electricidad a unos 40.000 hogares, obligó a suspender los servicios ferroviarios en la isla de Yushu y llevó a las autoridades a emitir esta alerta de tsunami y advertencias por posibles réplicas, pero afortunadamente la agencia

0: Meteorológica japonesa ya ha levantado la alerta de tsunami.
1: Bueno, Sebastián Domínguez, vuelvo al plano local y deportivo, es el nuevo director técnico de Central Córdoba para el segundo semestre de la Liga Profesional. Sebastián Córdoba, entonces, ya firmó hasta junio del año 2027 y se convirtió en el nuevo entrenador del Ferroviario para la Liga Profesional.
0: Muy bien, vamos a ocuparnos de deporte. ¿Y se acuerdan de Bocinha, el arquero de Cabo Verde, que saltó a la fama por su destacada participación en el Mundial? Bueno, tuvo un llamativo
1: arquero.
0: Sí, totalmente. Tuvo un llamativo problema con el que se encontró en su nuevo club y además también el impactante salto en su salario.
1: En el Colo-Colo.
0: Exactamente, el arquero caboverdiano Josimar José Évora Díaz, conocido mundialmente como Bocinha, firmó contrato con el Colo-Colo de Chile por 18 meses y se convertirá en uno de los refuerzos más llamativos del fútbol chileno tras su actuación en el Mundial 2026. Pero su arribo al cacique, así como se lo conoce al Colo-Colo de Chile, trae consigo un problema que nadie anticipaba. El reglamento de la Asociación Nacional de Fútbol Profesional le impide usar su ya célebre apodo en la camiseta. Sí, o sea, no va a poder usar el Bocinha en la camiseta. La norma es explícita y dice que no se admitirán apodos, apelativos o sobrenombres. Esto es en el fútbol chileno. Así el guardameta, que fue furor en el torneo mundialista, deberá usar su apellido Évora o Díaz en su espalda, al menos mientras no se modifique la reglamentación. ¿Sí? El portero de 40 años jugará con su apellido como cualquier otro futbolista de este campeonato. Con respecto al sueldo y a su lugar en el escalafón del cacique, más allá del inconveniente reglamentario, los detalles económicos del contrato también salieron a la luz. Según informó ADN Deportes, el portero percibirá una remuneración mensual cercana a los 47 millones de pesos chilenos, que serían aproximadamente 48 mil dólares, una cifra que lo ubica en la franja media de la plantilla de este equipo. El salto económico que representa el contrato es considerable, según informó Red Gol en G de Chávez, club de la segunda división de Portugal. Bocinha percibía menos de 10 mil dólares mensuales.
1: Bueno,
0: ¿sí? Así que
1: está bien.
0: Bueno,
1: está
0: va a haber aumentado bueno. Sus salarios por su prestación como portero.
1: Claro, exactamente. Buena incorporación, una muy buena incorporación. Felicidades, ¿eh? Bueno, si por ahí en algún momento quizás vea Bocinha el programa. Bueno, la verdad, bueno, hay cosas que a uno le satisfacen cuando pasan estas cosas. Es como que la vida hace justicia, ¿no? Sobre todo cuando conocemos historias como la de Bocinha, un hombre que hemos conocido durante el Mundial, hemos conocido su historia de vida, hemos conocido a su familia y, por supuesto, también hemos conocido el tremendo desempeño que ha tenido durante el Mundial a una altura muy profesional y la verdad que ha sido una de las sorpresas de este Mundial 2026. Bueno, hablando de sorpresas, el secretario de Turismo de Termas de Riondo, Matías Turello, dijo, nos sorprendió la cantidad de turistas, afirmó sobre en cuanto a las vacaciones. Viste que yo decía, ¿no? Que Termas es cerquita, vas, pegas una vuelta, vuelves, si estás en la ciudad capital o estás en alguna otra provincia vecina, ¿sí? Hizo un balance positivo de las vacaciones de invierno, aseguró que la ciudad registró una importante llegada de visitantes con muy buenos niveles de ocupación hotelera, una amplia agenda de actividades culturales, gastronómicas y recreativas. Así que un buen balance en lo que van de estas vacaciones para la ciudad de Termas de Riondo.
0: Muy bien, el presidente de Israel, Benjamín Netanyahu, se reúne con el presidente de los Estados Unidos, Donald Trump, en la Casa Blanca para abordar la guerra con Irán, Gaza y el acuerdo de seguridad con el Líbano. Netanyahu se reúne este martes con el presidente de los Estados Unidos en la Casa Blanca para analizar la guerra con Irán, como les decía también la situación en Gaza y la implementación del acuerdo de seguridad entre Israel y el Líbano en el primer encuentro presencial entre ambos desde el inicio del conflicto con Teherán. La reunión marcará el octavo encuentro entre los dos dirigentes desde el regreso de Trump a la presidencia el año pasado y tendrá lugar después de meses en los que la relación bilateral atravesó momentos

0: de atención pública, aunque ambos buscaron reducir las diferencias. Antes de partir hacia Washington, Netanyahu definió la visita como una oportunidad clave para la seguridad de Israel. El primer ministro israelí dijo: es un gran privilegio, pero también una gran responsabilidad.
1: Bueno, 46 minutos han pasado ya de las 6 de la mañana en Santiago del Estero, con una linda temperatura en estos momentos, una temperatura bonita de 10 grados, con una sensación térmica de 9 grados 6 décimas. El porcentual de humedad es del 80%. Hay viento del sector oeste a 6 kilómetros por hora y recordamos que hoy vamos a tener una temperatura máxima de 28 grados. Aumentó.
0: Bien, aumentó. Aumentó
1: porque íbamos a tener 25 grados. Exactamente. Ahora vamos a tener 28 grados. Bueno, pero eso es lo que nos da precisamente hasta ahora esta condición climática de tener un cielo totalmente limpio para esta hora de la mañana. Entonces, bueno, claro, ahí estamos nosotros contando esta buena noticia para los que les gustan esas siestas de invierno con sol en Santiago.
0: Muy bien, 46 minutos de las 6 de la mañana. Si les parece bien, les proponemos escuchar buenas canciones en esta mañana.

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Muy bien, han pasado 54 minutos de las 6 de la mañana, seguimos compartiendo esto que es a primera hora. Vamos a continuar con la información que tiene que ver con la noticia policial, porque se reanuda el juicio por la desaparición de Loan y declaran policías que podrían complicar

0: excomisario acusado de encubrimiento. El juicio por la desaparición de Loan Danilo Peña se reanuda este martes en la provincia de Corrientes, luego del receso por la feria judicial, con una audiencia que podría marcar un punto de inflexión para uno de los acusados. Estamos hablando del excomisario Walter Maciel. El Tribunal Oral Federal volverá a reunirse en el Escuadrón 48 de Gendarmería Nacional para escuchar a cuatro nuevos testigos, entre ellos dos efectivos policiales que intervinieron durante las primeras horas de la búsqueda del nene de 5 años, desaparecido el 13 de junio de 2024 en la localidad correntina de 9 de julio. Se trata de Mariano Hernán Duarte y Hugo Daniel Alegre. Las declaraciones de ambos generan expectativa porque podrían aportar detalles sobre cómo actuó la policía desde el momento en que se denunció la desaparición del pequeño, y en particular sobre el rol que desempeñó Maciel, quien está acusado de haber desviado la investigación para favorecer a los responsables de este hecho.
1: Bueno, una de las noticias que vamos a hablar tiene que ver con esos almuerzos solidarios que generalmente congregan a mucha gente. Pero cuando no se hace con tiempo las cosas y se apura la cocción de la comida, se corren muchos riesgos. Pasó exactamente lo mismo en un almuerzo solidario en Coronel Pringles, que terminó con más de 40 personas intoxicadas. Están investigando en estos momentos un brote de salmonelosis, de salmonela. Más de 40 personas se intoxicaron, consumieron, ¿qué cosa? Pollo y una ensalada en una jornada benéfica. Una ensalada que, bueno, tenía que ver con papa, zanahoria, la típica ensalada rusa que conocemos, con mayonesa. Habría que ver si la mayonesa era casera, si los pollos estaban bien cocinados también, porque esto puso en riesgo. Y está bajo la lupa precisamente este tema, este menú, y hay docenas de asistidos en el hospital. Un almuerzo solidario que contó con la asistencia de familias numerosas, con una oferta gastronómica que incluyó el pollo a la parrilla, unos choricitos y una ensalada rusa. Con el transcurrir de las horas, varios de los comensales comenzaron a experimentar un cuadro gastrointestinal severo, característico, con fiebre, con vómitos, con diarrea, signos leves a moderados de deshidratación, lo que derivó en una concurrencia masiva hacia el centro de salud de la zona. Los vecinos dijeron que, bueno, ya era tarde, entonces por lo tanto se empezó a servir este almuerzo comunitario y solidario. Sí se están hablando con los organizadores, se está viendo la hipótesis principal que se maneja, y sobre todo los especialistas apuntan a un posible brote de salmonelosis. Hacemos alusión a esta noticia precisamente para, advertir a toda la población de que es importantísimo cocinar bien, sobre todo si comemos pollo. El pollo siempre demora más en cocinarse que la carne de vaca, por lo tanto, y lo mismo pasa exactamente con la carne de cerdo. ¿Por qué? Porque según los informes, en estos últimos tiempos, en Argentina, la gente dejó de consumir tanta carne vacuna y pasó a consumir carnes alternativas, en este caso, carne blanca, la de cerdo, la de pollo, que por supuesto, reiteramos una vez más, necesitan una muy buena cocción para recién ser consumidos. Esto es un caso claro de cuando la comida, en este caso la carne, el pollo, no está bien cocinado.
0: Muy bien, vamos a ocuparnos de lo que está sucediendo en la provincia de La Rioja, porque investigan un fuego mal apagado y son 900 las hectáreas quemadas en un día. Esto sucede en las sierras de la Rioja, más precisamente en Chilecito. La situación es grave, investigan un fuego mal apagado, así que seguramente vamos a estar ampliando esta noticia. Y por otro lado, noticia de último momento: pánico en un edificio céntrico por el incendio de un departamento. Esto está sucediendo en estos momentos y ocurrió en inmediaciones de la avenida Rivadavia Belgrano, en un edificio de varios pisos que se encuentra en esta esquina de la ciudad capital. Policías y bomberos trabajaron arduamente en el lugar. Un departamento ubicado en un edificio céntrico se

0: la Avenida Belgrano y Rivadavia.
1: Bueno, muy bien, entonces. Volvemos a las noticias de corte policial en Termas de Río Hondo. Hay una fuerte conmoción por el brutal asesinato de un joven. Tenía 28 años, lo encontraron ensangrentado en la calle, lo trasladaron al hospital, se corroboró que no tenía signos vitales, le pegaron un tiro en el pecho y esto dijeron haber oído los vecinos. En cuanto al estallido, al estampido, ¿sí? Un sangriento episodio que sacude la madrugada de ayer en la ciudad de Termas de Río Hondo, luego de que un joven fuera asesinado en un de un certero disparo en el pecho. A las 3 de la mañana, en la intersección de las calles Antenor Álvarez y Santa Fe, en el barrio Adela, donde un llamado de alerta movilizó a los efectivos de la comisaría número 40, y al arribar al lugar, junto con el personal de emergencia, hallaron ya a la víctima tendida e inconsciente en la vía pública con una grave lesión en el tórax. Jonathan Martín Romano, así se llamaba este joven de 28 años, con domicilio en el mismo sector habitacional que estamos diciendo. Los profesionales de la guardia confirmaron que ingresó ya sin signos vitales y, bueno, se puso a disposición esta causa de la justicia. Quedó bajo el marco operativo de la División Homicidios Complejos y de la Policía Científica. Una escena del crimen que tiene muchos interrogantes, muchas preguntas. Los vecinos sí aseguraron haber escuchado detonaciones seguidas por el escape de a alta velocidad, en este caso de un automóvil.
0: Muy bien, han pasado 2 minutos de las 7 de la mañana, Nancy, tenemos, usted dispone...
1: Bueno, vamos a la pausa, ¿sí? Vamos a la pausa, vamos a cumplir con nuestros compromisos, vamos a saludar también, antes de que nos vayamos, ahí está Minga, querida, ¿cómo le va? ¿Cómo anda usted? Bueno, nos manda videítos, nos manda de todo, ella, muchas gracias, fotos también, muchísimas gracias. El saludo para Américo. Para Américo de Isidro Casanova, que, bueno, están escuchando la radio junto a nuestra querida Minga. Y saludamos porque hoy dice que se va a la feria de San Alberto.
0: Perfecto. Bueno, un saludo para Minga, que nos escucha todas las mañanas desde el Gran Buenos Aires. Como les decíamos, 3 minutos de las 7 de la mañana, una temperatura súper agradable para este martes 28 de julio.
1: Pausa, ya volvemos.

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1: Muy bien, han pasado 7 minutos de las 7 de la mañana. Vamos a ir actualizando la noticia, lo que tiene que ver con este incendio en un departamento de un edificio que se encuentra ubicado en la avenida Belgrano y Rivadavia. Son varias las dotaciones de bomberos que están trabajando en la zona. Aparentemente, por algunas imágenes que van llegando a la producción de nuestro programa, estaría cortada avenida Belgrano en la intersección con la avenida Rivadavia, además también en adyacencias a lo que tiene que ver con calle Jujuy. Sí, así que alerta y precaución al circular por la zona. 8 minutos de las 7 de la mañana, Nancy, vamos a cambiar completamente de tema. Bueno. Era uno de los principales titulares en la portada de Nuevo Diario de Santiago del Estero, en su edición impresa. Estamos hablando de la visita de Ezequiel Palacios, el jugador de la selección argentina, que ya en el Mundial anterior también había visitado, después de haber participado en el campeonato, al sur de la provincia de Santiago del Estero. Estamos hablando más precisamente al departamento Quebrachos. Nos vamos inmediatamente hacia el sur de Santiago del Estero, hacia Sumampa. Allí nos está escuchando, nos está viendo, y vamos a hacer lo mismo para con Marcelo Bernasconi, que, bueno, está en la fotografía con Ezequiel Palacios en la portada de Nuevo Diario. Marcelo, ¿cómo te va? Buen día, gracias por atendernos. Nancy Urquiza y Víctor Gauna, te saludamos.
2: ¿Cómo le va? Buen día.
3: Buen día, Nancy, buen día, Víctor, un gusto poder comunicarme con ustedes. Y bueno, la verdad que, como vos bien dices, ha sido realmente un orgullo poder contar con Ezequiel, con la visita de Ezequiel nuevamente en nuestra ciudad. Y bueno, como digamos lo hace él todos los años, viene, da gracias a la Virgen y por supuesto pasa también un momento en el interior, en el campo, en la casa de la abuela materna, y ahí donde he compartido también un partido de fútbol y demás con algunos vecinos.
1: Bien, Marcelo, el lazo que lo une a Ezequiel Palacios con el departamento de Quebrachos, con Sumampa, con las zonas aledañas, es la familia materna, sería.
3: Exactamente, la familia materna, bueno, hoy actualmente la abuela ya se encuentra viviendo en Sumampa y por supuesto desde hace años está aquí y ella y por supuesto Ezequiel y toda su familia comparten muchas veces la visita aquí en Sumampa. Es más, el polideportivo de Sumampa lleva el nombre de Ezequiel, justamente en honor a él, por supuesto, al campeonato del mundo, y el polideportivo tiene varios murales de Ezequiel con la Copa, con Messi, con la selección, y le hemos prometido también el próximo mural con la bandera de las Islas Malvinas que tiene.

0: que ha sido desplegada luego del partido de Inglaterra.
1: Claro. Bien. Marcelo, una consulta. Es muy devoto de la Virgen de Sumampa, Ezequiel Palacios. Creo que ha dejado alguna promesa, algo así, ¿puede ser?
0: Sí, dejó sus botines también en su momento. Y bueno, la verdad que es una persona súper humilde, súper humilde. Y que lo hace mucho más grande todavía, ¿no? Porque no tiene ningún problema de compartir. Es más, ayer jugó un picadito en el paraje Varascuchuna, que se llama donde es originaria la abuela, junto con vecinos de la zona. Y por supuesto que eso seguramente va a quedar marcado por el resto de su vida, todos los que han compartido eso. Y cuando viene a Sumampa no tiene problema de compartir una foto, de hacerle un video a alguien. Y eso marca, por supuesto, la calidad de persona que es, su humildad y bueno, su familia también es así, ¿no? Muy buena.
2: Bien. En algún momento, digo, desde el municipio, por ejemplo, de Sumampa, ¿se le hizo algún reconocimiento a Ezequiel
0: Sí,
2: Palacios? Digo.
0: se lo declaró personalidad destacada y bueno, por supuesto, le impusimos el nombre del polideportivo a él. Digamos, el polideportivo municipal, que no tenía nombre, digamos, desde la obtención de la Copa del Mundo, cuando vino para Sumampa, nosotros lo recibimos justamente en el polideportivo, imponiéndole el nombre de Ezequiel Palacios.
1: Bien, Marcelo, ¿no sabés que hay algo muy característico, y eso doy fe, la verdad, porque han sido muchos años que he viajado a Sumampa, al Pago de la Virgen, por diferentes coberturas, y habla muy bien de la calidad humana del sumampeño, de los vecinos del departamento de Quebrachos, que se ve reflejado en esto, en Ezequiel Palacio, lo que vos decís, ¿no? Esa calidad humana, esa sencillez que tienen los sumampeños.
0: Sí, la verdad que creo que es la riqueza más grande que tiene aquí el sur santiagueño. Si bien es cierto, las bellezas naturales, culturales, religiosas, históricas y gastronómicas que tiene la zona son un atractivo turístico importante, creo que lo más importante que tiene venir a visitar a Sumampa es justamente conocer su gente, conocer su calidad, su hospitalidad. Y bueno, y eso hace que la gente siempre quiera volver aquí a Sumampa.
2: Sí, tendríamos que promocionar Sumampa para el turismo. ¿Qué ofrece Sumampa?
0: Sumampa tiene distintas, digamos, vetas en cuanto al turismo. Podemos decir que la principal o por la cual la conoce mucha gente es justamente por el turismo religioso. Sepamos que la patrona de la provincia, Nuestra Señora de Consolación de Sumampa, está aquí en el vallecito de Sumampa Viejo, un lugar hermoso, que no solamente es un lugar naturalmente hermoso, sino también que cuenta con mucha riqueza histórica, pues vamos a encontrar pictografías rupestres, vamos a encontrar tacanitas hechas de hace aproximadamente más de 1000 años y hace que tenga un valor histórico importante. Pero también tenemos muy cerca los humedales del río Dulce, tenemos el río Utis, que es un atractivo también para quien le gusta la pesca. Tenemos, por supuesto, otro atractivo muy importante en Sumampa para el 25 de mayo, que es el concurso nacional de asado con cuero y locro, que Víctor bien lo conoce. Tenemos también lo que tiene que ver con nuestra historia dentro de la ciudad. Tenemos una estación de trenes que ha sido recuperada y dejada hermosa y por supuesto dentro de ella un museo por el cual se puede recorrer y conocer mucho de la historia del ferrocarril en nuestra región.
2: Bien.
0: Y tenemos, por supuesto, otros eventos como por ejemplo el Festival de la Canción Popular, tenemos la Expo Rural, tenemos distintas actividades durante el año que hacen de que Sumampa sea un lugar para venir, para disfrutar, para compartir, no solamente en estos días de festivos, sino en cualquier otro día, para conocer, por supuesto, todo lo que te estoy diciendo.
1: No saben que hay algo, hay un

0: dato muy importante que lo acaba de nombrar Marcelo y tiene que ver con el avistaje de flamencos rosados en el río Uti. Yo tuve la oportunidad de hacer un informe en ese lugar y es un lugar paradisíaco, maravilloso, que digno, hacer imágenes ahí es digno de National Geographic, más o menos así, se lo puedo asegurar.
1: ¿Es en alguna época en particular? ¿El avistaje?
2: Es en esta época, ya se estarían retirando, pero es en la época justamente posterior al bañado, estamos hablando de febrero, marzo, enero, febrero, marzo, en donde realmente, como dice Víctor, es algo tremendo, porque quien ha tenido además la posibilidad de ir río abajo con una lancha, nosotros hemos andado también asistiendo a muchas familias que se habían visto afectados por el desborde del río, pero es increíble la cantidad de aves, no solamente flamencos rosados, que encuentras en eso. Por eso no solamente es lo que tiene que ver con la pesca, sino también con el avistaje de
1: Claro,
2: aves
1: bien.
2: de distintas especies que vamos a encontrar en esos humedales del río Dulce.
0: Muy bien.
1: Me encantó.
0: Bueno, las bondades que brinda el sur santiagueño, la verdad, Marcelo, te queremos agradecer infinitamente estos minutos de tu tiempo. Bueno, tuviste el privilegio de estar con Ezequiel Palacios, este gladiador, este campeón de nuestra selección argentina, que la verdad es para ponderar y valorar la sencillez del tipo, ¿sí? De venir, de jugar un picadito ahí en Varas Cuchuña, donde
1: Claro.
0: dijiste vos, volver a sus raíces. No todos lo hacen, ¿eh? Porque
1: No,
0: la gran
1: claro.
0: mayoría, he visto, la gran mayoría de los jugadores de la selección están en playas paradisíacas.
2: No sabes que eso le decía yo a Ezequiel, que eso lo hace mucho más grande, porque el hecho de venir, compartir con su gente, no perder sus orígenes, no perder la humildad de si un chiquito le pide una foto, poder darle, y con la ilusión que viene un niño por ahí a buscar
1: Sí,
2: una
1: sí.
2: foto con un campeón del mundo, y que él con la sencillez se siente en cualquier lugar a compartir, lo hace mucho más grande, por supuesto, ¿no? Y además, le decía también a él, el mensaje que nos ha dejado la selección a nosotros, a todos los argentinos, de no conformarse con lo que uno ha logrado, porque, a ver, si volvían en primera ronda, no pasaba nada y
1: Claro.
2: ellos ya eran campeones del mundo, el argentino no le iban a crucificar futbolísticamente hablando, pero ellos han dado el mensaje de que se puede ir por más, de superarse,
1: Claro.
2: de no conformarse con lo que uno había logrado. Y bueno, han llegado a ser subcampeones del mundo, habiendo tenido un partido épico contra Inglaterra, que creo que va a quedar en la memoria de todos. Y bueno, ese es el mensaje que creo que también le dan a la juventud y a toda la sociedad, de siempre ir por más.
0: Bien.
1: Simplemente, no quiero ser extenso porque, bueno, sabemos que tienes tus obligaciones, Marcelo, pero para conocer un poquito más la historia, en este caso deportiva, de Sumampa, ¿qué es Palacios el primer deportista reconocido que sale de Sumampa, que pare en Sumampa, o ya hubo precedentes?
2: Bueno, con la magnitud de Ezequiel es el primero.
1: Bien, bien.
2: Hay otros, por supuesto, pero no con la magnitud de Ezequiel. Ezequiel
1: Claro.
2: es el, por supuesto, está en el sitial privilegiado por lo que ha logrado, por lo que ha sido. Imagínate, ha sido desde River, a ver, yo soy de Boca, pero lo he sufrido. Ha sido campeón de la Libertadores con River,
1: Sí.
2: después ha sido 2 veces campeón de la Copa América con la selección, campeón del mundo, campeón de la finalísima, subcampeón del
1: Claro.
2: mundo actualmente, y está vigente en la Bundesliga, y la verdad que eso hace que sea
1: Claro, por
2: digamos, un
1: supuesto.
2: deportista que está
1: En la
2: mucho
1: élite.
2: en la élite.
1: Bien, exactamente.
0: Muy
1: Bien.
0: bien.
1: Bueno.
0: Bueno.
1: La verdad es que muchísimas gracias por tu tiempo, ¿no? Parar un
2: No,
1: rato
2: por
1: para
2: favor.
1: atendernos y hablarnos y contarnos un poco a esta hora de la mañana de Sumampa. Hemos viajado en el espacio para llegar rapidísimo, imaginarnos recorrer las calles de Sumampa y visitar precisamente esta ciudad tan bonita.
0: ¿Ezequiel todavía está
2: Los
0: por ahí
2: esperamos.
0: o ya se fue? Hasta ayer estuvo.
2: Viajaba ahora a la madrugada.
0: Ah, hoy la madrugada. Perfecto, perfecto. Bueno, Marcelo, como siempre, súper agradecidos por la predisposición, por la deferencia de atendernos a esta hora de la mañana, y seguiremos en contacto seguramente.
2: Bueno, muchísimas gracias a vos, Víctor, y bueno, por supuesto a toda la audiencia, y esperamos vernos pronto. Ahora estamos atareados y ocupados por lo que se viene el día domingo, en el cual estamos trabajando fuertemente para que la comunidad vuelva a elegirnos el 2 de agosto con su voto.
0: Muy bien. Bueno, muy bien. Éxitos para el próximo domingo.
1: Mucho éxito.
2: Muchísimas gracias a usted.
0: Bueno, muchas gracias.
1: Y seguramente desde la producción se van a estar comunicando también para poder estar en contacto con distintas ciudades. Son 25 los municipios de toda la provincia los que se van a renovar con sus consejos deliberantes y, bueno, Donadeu con la comisión municipal.
0: Muy bien. ¿Sí? Marcelo, muchísimas gracias. Que tengas excelente día.
1: Bueno, ahí se nos cortó ya.
0: Nancy, le mandamos un saludo muy grande al vicegobernador de la provincia, que ayer nos recibió un mensaje de un amigo en común, que nos escucha todas las mañanas.
1: Siempre escucha el EVE 11, un saludo, desde ya que las 6 de la mañana, mirá con el orgullo que lo digo, ¿no? Porque, bueno, siempre nos ha dado a saber, se comunica con nosotros. Bueno, ahora debe andar bastante ocupado también, que por eso no nos manda mensaje, pero eso no quiere decir que no nos escuche. Le agradecemos un montón, nuestro querido vice. Bueno, muchas gracias por ser parte de la audiencia, ¿no? Es bueno porque de esa manera, bueno, yo siempre digo, el funcionario tiene que saber qué es lo que pasa en su provincia, ¿sí? Tiene que saber. Y él se entera a través de LB11. Así que, bueno, muchas gracias, ¿eh? 23 minutos han pasado ya de las 7 de la mañana.
0: Muy bien. Vamos a ir actualizando una noticia y tiene que ver con el incendio del departamento de Avenida Belgrano y Rivadavia. Atentos a esta noticia. Esto ya está en el portal de Nuevo Diario Web. Investigan si Ramiro Petros incendió el departamento de Rivadavia Belgrano, ¿sí? En el mismo edificio, en este mismo departamento, cumple prisión domiciliaria el imputado por estafa, amenazas y portación de armas de fuego de uso civil condicional en concurso real de delitos. Ramiro Petros, imputado como coautor de estafas, amenazas y portación de armas de fuego de uso civil condicional en curso real de delitos, cumple prisión domiciliaria en un edificio ubicado en la esquina de Avenida Rivadavia Belgrano, donde este martes se registró un incendio. Lo más impactante se conocería momentos después, ya que los rumores en el lugar, dicho presuntamente por el propietario, por el propio encargado del edificio, es que las llamas habrían sido provocadas intencionalmente por Ramiro Petros. El imputado le habría confesado al encargado que prendió fuego el departamento, aunque todo es materia de investigación y no había información oficial al respecto hasta las 7 y 15 de hoy. Para mí, es el eje informativo de esta mañana. Están todos los medios con la mirada puesta en ese lugar de la ciudad capital. Atentos, alerta. En las primeras horas de este martes, un edificio de departamentos de Avenida Belgrano y Rivadavia comenzó a incendiarse una de las unidades de ese edificio, y la información que está circulando por estos momentos a las 7:24 es que aparentemente, vamos a potencializar, Ramiro Petros le habría confesado al encargado del edificio que él mismo comenzó el foco ígneo en este departamento. Vamos a seguir actualizando la noticia, es noticia en desarrollo, es el eje informativo de esta mañana.
1: Bueno, nos vamos hacia Europa porque no es solamente la ola de calor, sino también otros factores los que provocan estos incendios y este gran pacto climático que el gobierno de España con Pedro Sánchez dice estamos viendo el final del túnel y pide un pacto de Estado ante la emergencia climática. Miles de personas siguen fuera de sus hogares por estos momentos, mientras que los operativos refuerzan sus esfuerzos para contener estos incendios en forma activa. El drama del fuego en España por estos momentos es la expresión más dolorosa del cambio climático que estamos viviendo. Los tres peores incendios de la historia forestal han sucedido entre el año pasado y este verano en España.
0: Muy bien, 25 minutos, Nancy, de las 7 de la mañana. Seguimos avanzando en lo que es esto a primera hora. Estamos chequeando información, nuestra producción se está chequeando información con respecto a esta noticia en desarrollo.

0: Phoenix en curso este incendio en Avenida Belgrano Rivadavia. Hay algunas arterias adyacentes que estarían cortadas. Están trabajando varias dotaciones de bomberos. Pánico y miedo, terror en este edificio de departamentos de Avenida Belgrano Rivadavia. Y lo que tiene que ver con lo último que se acaba de publicar en Nuevo Diario Web, aparentemente Ramiro Petros le habría confesado al encargado del edificio, según lo que resalta Nuevo Diario Web, que él habría sido quien inició el foco ígneo en este departamento. Vamos a seguir chequeando la información porque, bueno, es el eje informativo, como decíamos, de este martes 28 de julio.
1: Exactamente. Bueno, a ver cuánto tenemos ya. 27 minutos de las 7 de la mañana en Santiago del Estero. Esto es A Primera Hora. Nos vamos a una pequeña pausa solamente y ya volvemos nuevamente con A Primera Hora.
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0: Muy bien, 42 minutos de las 7 de la mañana, seguimos avanzando en esto que es a primera hora, martes 28 de julio, actualizando la noticia. Hay, bueno, agenda, Nancy.
1: Exactamente, ¿sí? Sí, porque la Municipalidad de la Ciudad Capital presentó esta agenda de actividades y esto va a ser hasta el viernes. Atención, porque hoy hay actividades gratuitas, por cierto, todo en el marco del mes aniversario de la fundación de nuestra madre de ciudades, ¿sí? Así que, bueno, habrá una variada programación de actividades gratuitas, música, danza, talleres, feria artesanal que continúa hasta el día viernes, va a ser el viernes 31, va a ser el último día de la feria, ¿sí? Uh-huh. Propuestas, perdón, para todos los vecinos, para los turistas, bueno, para vivir esta última semana de vacaciones. Entonces, vamos a ir contándoles a todos, hoy martes a las 5 de la tarde va a tener lugar Santiago Latte, que es un taller de percusión en el Parque del Encuentro. Así que si usted tiene bombo, ¿sí? Quiere aprender a tocar, bueno, tiene un taller de percusión a las 5 de la tarde, Santiago Latte se llama, en el Parque del Encuentro. Está destinada a todas las personas de todas las edades que se acerquen al ritmo y a la música en un espacio libre, va a estar buenísimo. El premio Ricardo Rojas va a tener lugar mañana miércoles a las 20 horas en el óvalo del Parque Sur. Va a ser un escenario de una nueva edición de los premios Ricardo Rojas, que es un reconocimiento a los referentes destacados del ámbito cultural y artístico de la provincia. Por otro lado, también el jueves va a ser el concierto a la Madre de Ciudades y esto va a ser en la explanada de la Municipalidad de la Ciudad Capital, que en realidad es la sede anfitriona de todos estos festejos. El jueves, entonces, a las 20 horas, en la explanada de la Municipalidad, se viene el concierto de la Madre de Ciudades, un evento esperado durante este mes. Y durante la velada, artistas locales van a rendir homenaje a la ciudad a través de la música. Eso es el jueves. Y el viernes ya vamos cerrando porque ahí habrá una actividad muy importante. Primero, a las 11 de la mañana en la Plaza Libertad se va a recibir a esta gran embajada de Santiago Baila, ¿sí? Que, bueno, se hace una vez más, ¿sí? El Santiago Baila, con presentaciones de academias de danzas folclóricas. A las 5 de la tarde, en la Plaza Libertad, va a ser sede de Vengan a Bailar. Vengan a Bailar es el taller abierto de danzas folclóricas con el profe Miguel Serrano, pensado para todos los vecinos y para todos los turistas que quieran sumarse a estas y compartir estas tradiciones santiagueñas. Cerramos a las 6 de la tarde, el viernes, se va a realizar el cierre de la feria artesanal en el predio de Changolandia. Desde el escenario mayor de la feria artesanal se va a

0: estar haciendo el cierre. Empieza a las 6 de la tarde, bueno, va a terminar más o menos a las 12 de la noche, a medianoche ya, poniendo fin a una nueva edición de uno de los eventos más convocantes en el mes de Santiago del Estero, que es julio, y que durante las últimas semanas reunió a cientos de artesanos, emprendedores y también a todos los visitantes.
1: Muy bien, perfecto. Vamos a ocuparnos ahora de lo que tiene que ver con el fútbol argentino, el fútbol doméstico, porque arranca la segunda fecha del torneo clausura y cómo será la agenda y por qué además también Boca postergó su partido. Vamos a ocuparnos de, tras el arranque de semestre con sorpresas y batacazos, hoy martes empezará a jugarse la segunda fecha del torneo clausura 2026. El cronograma no será completo, algunos partidos fueron postergados debido a los compromisos con Copa Sudamericana. Banfield, Sarmiento y San Lorenzo, Gimnasia de Mendoza, son los dos partidos que darán puntapié inicial a la jornada. El Ciclón viene de perder en su presentación ante Lanús y quiere sumar de a tres de la mano de Néstor Pipo Gorosito. Por su parte, River tendrá la gran oportunidad de recuperarse tras haber perdido en el debut de local ante Barraca Central en el Monumental. Visitará Gimnasia La Plata el próximo miércoles mañana a las 19:15 con la intención de mejorar su imagen y, por supuesto, lograr la primera victoria del semestre luego de haber quedado también eliminado de la Copa Argentina ante Aldo Civi. Los equipos de Avellaneda, en tanto, buscarán seguir en la buena senda tras haber ganado en la primera jornada. Racing tendrá un duro compromiso de visitante ante Rosario Central el martes a las 21:15, mientras que Independiente recibirá a Newell's el jueves desde las 21:15. Boca jugará el jueves en Chile ante O'Higgins para definir el repechaje de la Copa Sudamericana y por ese motivo postergó su partido ante Estudiantes. Lo mismo ocurrió con Tigre y Lanús, que también definirán su futuro en el torneo continental esta semana. La agenda de partidos de la fecha número 2 del torneo clausura va a ser martes 28 de julio, San Lorenzo Gimnasia de Mendoza a las 19 horas. Por otro lado, Banfield Sarmiento a las 19 horas. Vamos a las 21:15, Argentinos Estudiantes de Río Cuarto. También en el mismo horario, Rosario Central Racing por la zona B. El miércoles 29 de julio, 14:30, Barraca Central Aldo Civi. A las 17 horas, Defensa y Justicia Deportivo Riestra. Más tarde, 19:15, Gimnasia versus River. Y a las 21:30, Instituto Platense. Y así la agenda de partidos para la segunda fecha que arranca hoy martes.
0: Bueno, hoy se cumple un aniversario, se cumple en realidad un año, ¿sí? Un año del fallecimiento de Alejandra Locomotora Oliveras, boxeadora, una activista social, filántropa y también influencer argentina. 6 veces campeona mundial, una mujer con una fuerza tremenda, con una voluntad de supervivencia que, bueno, sorprendió a muchos y que usaba las redes sociales para transmitir un mensaje positivo a todas las personas que puedan estar atravesando un momento difícil. Una mujer que nunca bajó los brazos porque el día que decidió utilizar los puños no solamente como un deporte, sino como una forma de vida. Bueno, entonces Alejandra Olivera, la locomotora, se convirtió en una persona muy querida en el ambiente del boxeo en nuestro país.
1: Muy bien. Mientras nos vamos organizando en vivo, en segundo lo tenemos a Javier Díaz Sandoval, nos está avisando que ya podemos comunicarnos con él para saber el movimiento de la calle a esta hora, cuando han pasado 49 minutos de las 7 de la mañana. Nuestro destacado cronista en la calle, Javier Díaz Sandoval, nos va a traer la información justa y necesaria, lo que tenés que saber antes de salir de casa, desde las calles de la capital provincial.
0: Exactamente. Bueno, a ver, ¿cómo está la mañana? Cuéntenos a través de los mensajes en el 154-030-080. Muchísimas gracias a la gente que se comunica con nosotros, que nos van dejando sus saludos y los mensajes, por supuesto, saludando en esta linda mañana de Santiago del Estero, con una temperatura linda, ¿no? Habíamos arrancado con 10 grados 5 décimas, ahora con 10 grados, con una sensación de 9 grados 6. Ahora subimos un poquito más la temperatura, 10 grados 6, actualizando la temperatura en estos momentos.
1: ¿Quién mejor que nos pueda brindar cómo está la calle a esta hora, que es nuestro termómetro humano, Javier Díaz Sandoval? Bienvenido, muy buen día, estimado.
2: ¿Qué tal? Buen día, Nancy. ¿Cómo le va, Víctor? Linda mañana con el tema de tambo.
0: Claro,
2: exactamente.
0: Linda
2: claro.
0: Mañana.
2: Si lo quiere coordinar ahí, linda mañana.
0: Claro, sí.
2: Ah, no quiere, Nancy, si no quiere.
0: Bueno. Sí, ahí le busco.
2: Ah, bueno.
0: Le estoy buscando.
2: Le digo, bueno, linda mañana, como decían compañeros, porque el clima está fresquito. Obviamente hay que estar abrigado, siempre decimos, no hay que descuidarse. Buen día, ¿cómo le va? Bueno, ahí saludamos a los trabajadores, bien, los mozos que están abriendo los bares.
0: Bien.
2: Claro, bien. Sí. Bueno, para, lo saludan a Víctor aquí, a ver. A ver, ¿tu nombre?
3: Víctor, mi tocayo, también estás hablando con él.
2: También.
3: Víctor Gauna. Víctor, querido, un placer saludarte. ¿Cómo estás vos?
1: Estimado, buen día. Bien, aquí comenzando la mañana, desde muy temprano, de las 6, que estamos con Nancy Urquiza aquí haciendo la primera mañana del EB11.
3: Bien. Siempre lo escuchamos, te escucho a vos, soy fanático tuyo. Así que, bueno, te mando un abrazo, hermano. Que andes bien, cuídate.
1: Muchas gracias y muy buena jornada para vos, tocayo.
3: Meta, muchísimas gracias.
1: Fuerte abrazo.
2: Ahí está Víctor, que estaba obviamente muy tempranito en el bar de aquí, que está ubicado en calle Libertad y en Roca, compañeros, ¿no?
1: Muy bien. Decirle que ya vamos a ir a tomar un café por ahí. Esperamos descuento, ¿no?
0: Bueno, va a llegar cantando ahí.
2: Sí, sí, mire que el proceso de la nota, que fue rápida,
0: sí.
2: Me saludó. Retrocedí unos pasos en los míos que estaba haciendo, llegando a la Roca, y bueno, para que eso significa un café también, ¿no?
0: Claro, por supuesto, usted como gestor
2: claro,
0: de la nota.
2: Claro, de las palabras.
0: Exactamente, sí señor, tienes razón, ¿eh? Bueno, a ver,
2: bueno, le
0: escucha
2: decía,
0: este ritmo, sí. Mi querido Javier Díaz Sandoval, para usted. Cumbia de la pura.
2: Claro,
0: ahí está. Ahí entra Javier Díaz Sandoval.
4: Linda mañana.
0: Bueno, es buen Dios ánimo, mío. ¿No? Es buen ánimo para esta hora de la mañana con una temperatura linda, agradable. No se puso tantos camperones, ¿no es cierto?
2: Sí, no. Lo que hay que hacer por un poquito más de oyente, ¿no?
0: No, es simplemente para pasarla bien. Yo siempre lo hago para pasarla bien. Sí.
2: Obviamente. Claro, sí. Bueno, sí, poco abrigo. Tengo una camperita nomás con capucha, mi compañera, pero está muy tranquilo. No hay un viento que baje más la temperatura, está agradable. Es más, va a salir el sol nuevamente. Vamos a tener primaveral, ayer casi veraniego la tarde. Así que bueno, espera un lindo clima, madre de ciudad, que tenemos ahora. No hay, obviamente, descuidarse, siempre decimos, si, por ejemplo, andas en rodado menor, bicicleta, en moto, en rodado menores, bueno, gorrito, cubrite bien,
0: claro.
2: Y después hacemos el efecto cebolla, y obviamente no hay que descuidarse, aquellos que tienen calefacción, autos, se bajan, puede golpear, puede complicar, pero las próximas horas esto va a ir en aumento también la temperatura, ¿no?
1: Bien, exactamente.
0: Sí, vamos a tener 28 grados de máxima hoy,
2: Bueno, sí, primavera, veraniego.
0: Sí, va a estar hermoso, sí.
1: Yo aprovecho para mandarle un saludo a gran amigo Ramiro Pato Coronel, que nos escucha todas las mañanas mientras va a trabajar. Ya se vienen las noches lindas para los asados. Si nos está escuchando, gran amigo Ramiro Pato Coronel, ya noches lindas, agradables, cálidas.
2: Claro. ¿Sabes quién nos escucha también muy tempranito? La gente de la oficina de la policía de jubilación y pensiones, a todos los empleados ahí que el otro día me dijeron, en el móvil, en la oficina, escuchan bajito por internet o pueden ver por ahí la tele, también están prendidos con la radio, ¿no?
1: Bueno, un saludo muy grande para la gente de la policía de la provincia que también nos escucha y nos ve.
0: Un gran saludo.
2: Exactamente.
0: Atendiendo las cuestiones de seguridad de la ciudad.
2: Obviamente. Es más que nada un trabajo muy importante administrativo, porque tiene que ver con la jubilación de los policías, ¿no? Los retiros y todo eso.
1: Que es un régimen especial, que lo tratamos con la doctora Jiménez Torniola aquí en el consultorio previsional de todos los viernes. Ya lo tratamos al tema, estaría bueno reforzarlo.
0: Sí, lo podemos reforzar.
2: Bueno, es más, me dijeron.

0: Los chicos hoy me mandaban mensajitos temprano que le escuchen a la doctora y bueno, también le mandan saludos siempre, ¿eh?
1: Perfecto,
2: Bueno,
1: buenísimo.
2: muy bien entonces, ¿eh? Bueno, lo que estábamos diciendo y que tiene que ver con la ciudad capital ya comienza de a poco a aclarar esta madrugada, así que dentro de un ratito ya vamos a ver cómo el febo asoma sobre la ciudad capital y en la madre de ciudades. Tranquilo el movimiento para esta hora de la mañana, ¿no es cierto, Javier?
0: Sí, exactamente, Nancy querida. Hay poco movimiento en la ciudad capital y en los vehiculares está muy tranquilo, como la semana pasada. Hoy martes continúa de la misma manera. Y también un poco se vislumbra la imagen, ¿no? Que por ahí me trae nostalgia, pero va desapareciendo los festejos de Santiago del Estero de a poquito, muy de a poquito, porque está casi vacía de lo que es toda la infraestructura que había antes. Todo el espectáculo que se dio y que fue un éxito realmente, pero de a poquito se va retirando y se viene agosto, ¿no? Y saben, no sé qué van a festejar, pero por lo menos van a tener mi cumpleaños, así que ahí haremos algo grande en la Plaza Libertad también, ¿eh?
2: ¿Qué
0: Ay,
2: fecha? ¿Qué fecha?
0: el 16 de agosto y cae domingo.
1: Ay, mamita, y al día
2: Ah,
1: siguiente
2: el
1: feriado.
2: feriado, sí, el lunes.
0: Ah,
2: Oh,
0: sí, pero
2: qué
0: ¿por qué dijo
2: lindo.
0: mamita querida? Ay, Dios.
1: Qué lindo domingo para echarlo a perder, como dicen los amigos, así. Claro, el día del siguiente feriado. Le vamos
2: Ay,
1: avisando
0: claro, no,
1: a la coordinación de la radio que el lunes 17 no aparecemos ninguno.
2: claro,
1: De
2: exactamente.
1: antemano.
2: Así
1: Claro,
2: nos va a ir,
0: bueno,
2: ¿no?
0: invitamos a Clau, a Mara, a todos que organicen, Mara como productora, el
1: Claro.
0: cumpleaños de Javi el domingo, un asado, qué sé yo.
2: Claro, algo hay que hacer, algo. Hay
1: Mara
2: que
1: está, ya está, Mara está, nuestra productora está
2: organice,
1: comprometida ya.
2: Mara,
1: Ejecute,
2: organice.
1: ejecute.
0: Si van a mi cumpleaños, les regalo un perfume a cada uno, ¿eh?
2: No voy a faltar.
1: Muy
2: No
1: bien,
2: voy a
1: buen
2: faltar.
1: detalle,
2: Vos tenés los de Bagués, ¿no?
0: claro.
2: Son riquísimos. Son
1: ¿Sí?
2: riquísimos.
1: ¿Alguna
2: Sí,
1: muestra
2: sí.
1: gratis no tenés
0: Uy,
1: por
0: aunque sea
1: ahí?
0: de 20, los
2: Los
0: chiquititos, de ese.
2: chiquititos, los mini, los
1: Te
2: mini.
1: hago publicidad, te hago
2: Claro,
1: publicidad
2: son los
1: y alguna
2: mini.
1: muestra gratis.
2: Son imitaciones de originales que no te das cuenta que son imitaciones.
1: Mira vos.
2: Son tan buenas imitaciones que son magníficos.
1: Muy
2: Magníficos, son
1: bueno, ¿eh?
2: riquísimos.
0: Sí,
2: Yo uso.
0: sí.
2: Por eso es que sé que
0: Bueno, ahí
2: Javi
0: está.
2: tiene.
1: Bien.
2: Aqua
1: Aqua di
0: alienta a
1: Gio,
0: la gente de Javi, ¿eh?
1: si tenés la adaptación del Aqua di Gio, venga por
0: Sí.
1: acá.
2: Ah,
1: Sí, sí, sí.
2: mira.
0: Sí, hay
2: Mira.
0: de todo un poco.
2: Esa, vamos todavía. Bueno, ¿qué parece en
0: Bueno.
2: la Plaza Libertad? ¿No andan tus amigos ahí, la gente de la municipalidad? ¿No lo volviste a
1: A
2: ver
1: Mario
2: nunca
1: Benavente
2: más?
1: con su
2: Ay,
1: campera.
2: ¿qué pasó con
0: No.
2: Benavente?
0: No, lo que pasa es que Mario Benavente, le digo, primero, tiene ya su parte de prensa propio, tiene su secretario propio y ya le pusieron un chofer también. Así que está rodeado ya.
1: O sea, está, bueno, qué sé
0: Ya
1: yo.
0: casi muy cerca,
1: Bueno,
0: ¿no?
1: claro, sí, porque si ya tiene su secretario de prensa, tiene su secretario
0: No.
1: privado, tiene un vehículo propio, ya.
2: Claro. Está bien, está
0: Bien,
2: bien.
0: no, no, le digo en serio, ¿no? Para que la
2: Sí,
0: gente
2: sí, sí,
0: sepa, por ahí
2: sí.
0: uno lo veía en Plaza Libertad, él estaba rico. Esto no quiere decir que no lo haga, ojo, no, no
2: Claro,
0: lo
2: claro,
0: haga.
2: claro.
0: Una vez capaz que no lo vemos nosotros, pero es de andar en las calles de Santiago del Estero siempre, ¿no?
2: Sí.
0: Yo recuerdo una vez a Lito Infante, el ex intendente ya fallecido,
2: Sí.
0: lamentablemente,
2: Así es.
0: cobrar en el cajero automático, en el banco, él iba a cobrar o iba a
2: Claro.
0: hacer trámites y hacer la cola en el cajero.
1: Claro.
2: Claro. Sí,
1: Bueno,
2: porque es así, o sea.
1: Javi nos contaba que lo veía todas las mañanas a esta hora aproximadamente a Mario Benavente, ya
2: Claro.
1: caminando por el centro con una campera que le gustaba a Javier
0: Sí.
1: Díaz Sandoval de Mario
0: Sí. Sí, el
1: Benavente.
0: azul.
1: Una campera azul, exactamente.
2: Muy interesado en la campera andaba. Bueno,
0: Claro, no, no,
2: claro.
0: ahora cambió, está usando mucho un saco cremita, el marrón también.
2: Bueno, porque son los colores de temporada, ojo,
1: Ahí está,
2: son los colores,
1: chocolate, puede
2: claro,
0: ser.
2: sí,
0: Sí,
2: el café con
0: claro.
2: leche, el marrón, esos son los colores de
0: El
2: temporada.
0: color tierra, como le digo habitualmente.
2: Tal,
1: Claro.
2: también, también, también.
1: Después, terracota, también es un color terracota,
2: Claro,
1: ¿verdad?
2: el terracota. Pero bueno, a ver. Yo creo que Benavente ahora anda en vehículo todo apurado porque, bueno, acordate que
1: Están
2: estamos
1: ya en
2: en
1: el último
2: plena
1: tramo.
2: campaña proselitista, ¿sí? El domingo hay elecciones, así que, bueno, seguramente por
0: Claro.
2: eso, ¿no? Ya tiene ya
0: Claro.
2: todo un equipo
0: Claro, a lo
2: trabajando.
0: que voy ya tiene, ya. A lo que voy, compañero, que tiene también vehículos propios, ya estaciona con la ingeniera.

0: y por la tarde tiene más reuniones políticas en los barrios.
1: Claro, exactamente. También a la tarde tiene agendas, por ejemplo, visitas institucionales con
0: Exacto,
1: ingeniera,
0: claro.
1: por ejemplo, Colegio de Arquitectos, Colegio de Abogados, tiene por ahí firmas de convenios más institucionales con la Intendencia y otros organismos fuera del gobierno de la provincia o municipal, por ejemplo. Pero sí, es verdad, la mayoría de las veces la actividad de la mañana, es más, creo que hoy tienen una inauguración que ya van a confirmar al mediodía y va a estar siempre de la 20 y a la tarde hace los actos políticos, se reúne con las juventudes, obviamente de
0: Claro.
1: Santiago.
0: Bien. Bueno, no lo volviste a ver más a Mario Benavente. Por ahí estaba la
1: No.
0: propuesta era de que lo ibas a interceptar ahí en la calle, ¿te acordás? Para hacerle la nota. Pero bueno,
1: Sí,
0: no va a faltar
1: sí.
0: oportunidad, no va a faltar oportunidad.
1: No, no, igualmente estoy en el mismo lugar sobre calle Independencia porque él viene por
0: Ah.
1: este sector cuando venía caminando, pero como veo ya estacionado, cuando llega uno ya sabe, ¿no?
0: Claro.
1: Acostumbrado ya el auto de la Intendencia primero y después llega él en otro auto oficial, obviamente con chofer, así que es más, se está estacionando ahora, no sé si llegó, pero él llega muy temprano, ¿eh?
0: Claro.
1: Muy temprano. Así que, bueno, ha cambiado la metodología, también tiene que ver, obviamente. Uno habla y habla, pero el tema de la seguridad de cada funcionario, ¿no?
0: Sí,
1: También,
0: también.
1: obviamente.
0: Tenemos que ver mucho eso también. Por ahí muchas veces tiene por ahí algún tipo de personas que lo acompañan. Bueno, son cuestiones también que tienen que ver, como dice Javier, con la seguridad, porque muchas veces
2: Seguro.
0: a las visitas de obra y hay mucha gente y se les acerca y una foto y cuestiones así que, bueno, muchas veces hay que entender. Sí, al funcionario, en este
1: Sí.
0: caso a un candidato, pero además también a la funcionaria o al funcionario actual, porque Benavente te cumple sus funciones en el municipio capitalino, perdón, más allá de ser candidato, y necesitan muchas veces tener un sistema de seguridad acorde y adecuado.
1: Claro. Claro,
0: Sí, bueno,
1: obviamente. Y
0: bien.
1: Nancy preguntó de mis amigos municipales, están trabajando aquí en Plaza Libertad de ellos.
0: Bien.
1: Villaverde, por ejemplo, José, está María también que acompaña. Son empleados que habitualmente siempre mandan saluditos por la radio y siempre colaboran con entrevistas y están con nosotros siempre a través de A Primera Hora y el multimedio, ¿no?
2: Bien,
1: Bien,
2: bueno,
1: perfecto.
2: las chicas, las que siempre nos hacen el aguante, muchísimas gracias, ¿eh?
1: Bien,
2: Bueno,
1: sí.
2: hay
1: Perfecto.
2: gente que puede ser que a esta hora hay gente que esté caminando por las peatonales de la ciudad capital.
1: Por la peatonal es sí, pero muy poco, muy poco. Siempre la actividad empieza después de las 8:30, 9 de la mañana, cuando se llena por ahí lo que son las peatonales. Mucho el jueves y el viernes,
2: Claro.
1: no sé, siempre digo eso, ¿no? Se llena, parece que el salteño va a comprar y no quiere salir el fin de semana.
2: Sí, la
1: Así que, pero el
2: verdad.
1: jueves,
2: Bueno,
1: viernes,
2: claro,
1: sí, es así,
2: sí.
1: Nancy, ¿no?
2: Sí, es así. Vos sabés que antes en mi casa usábamos el fin de semana para salir a algún supermercado de grandes dimensiones a hacer compras, que para la semana, darnos algunos gustitos y de paso visitar algún lado, qué sé yo. Bueno, ahora ya
1: Claro.
2: no lo hacemos más, ¿no? Pero
1: Bien.
2: ya no se puede. Pero digo esto porque estaba viendo una noticia hoy de cuáles fueron los productos que los argentinos dejaron de comprar en el supermercado. Y bueno, justo me acordé de esto de comprar y la gente que, bueno, que hay gente que sale temprano a mirar vidrieras, dar una vuelta, a ver qué es lo que puede comprar en cuanto tenga algún pesito. Bueno, dice, bueno, este dinero lo voy a destinar para comprar tal cosa. Qué gran pregunta.
1: Claro.
2: ¿Qué cosas dejaste de comprar en el supermercado?
1: Bien, qué buena
2: Bien.
1: pregunta, ¿eh? Qué buena pregunta. Le vamos a consultar a la gente, si me
2: Sí.
1: permitís, Nancy.
2: Sí, sí,
1: En la
2: sí.
1: próxima salida hacemos eso, si quiere.
2: Sí, por
1: Buenísimo.
2: favor,
1: Sí,
2: por
1: me parece
2: favor.
1: perfecto.
2: Sí. Porque es más, hay mucha gente que incluso dejó de comprar en el supermercado.
0: Sí, y por ahí se hacen
1: Sí.
0: compras diarias, ya no se hace,
2: Claro.
0: muchas familias no hacen
2: Ya
0: la
2: no.
0: compra quincenal o mensual,
2: Claro.
0: sino ya directamente los negocios de cercanía son la posibilidad económica antes de ir, más allá de que
2: Claro.
0: los supermercados de grandes superficies tienen
2: Sí,
0: muchas
2: hay varias
0: ofertas,
2: ofertas,
0: más
2: sí.
0: las cadenas nacionales, pero por ahí también se incrementó, por ejemplo, moverte de un barrio, ir hacia un centro
2: Claro,
0: comercial.
2: exactamente,
0: También la
2: sí.
0: familia empieza a ver todos esos detalles económicos, ¿no?
2: Y por otro lado también el crecimiento de muchas distribuidoras y mayoristas,
0: Sí,
2: ¿sí?
0: exactamente.
2: Crecieron
1: Sí.
2: en números, hay muchos lugares. Pero bueno, también siempre está eso, ¿no? De que tiene que ir uno de la familia a hacer la cola y esperar a que le toque el turno para que puedan comprar.

0: hacer una buena comprita que le pueda servir a la familia, ¿no? A la economía del hogar.
1: Y no se olviden, no se olviden, compañeros, que en el almacén del barrio, ese que tienes en la esquina, a Doña Flora, está existiendo, lamentablemente, el fiado. Volvió la gentita con el fiado en las verdulerías también, ¿no?
2: Volvieron
0: ahora con más frecuencia, sí.
2: Las libretas.
0: La libreta,
2: sí. Claro. Sí. La libreta del amigo almacenero, que los que ya llegamos a los 50 y recordamos nuestra infancia, que nuestras abuelas nos mandaban con la libreta. Tenía una libreta, la tenía el cliente en la casa, y la misma libreta la tenía el comerciante. Entonces, cuando vos ibas a comprar, lo anotaba en tu libreta para que vos te la llevases a tu casa, y la otra libreta quedaba anotada.
0: Para que sea transparente.
2: Transparente, la cosa, exactamente.
0: Eso me hizo acordar a doña María Fantino, la señora que tenía el negocio. Doña María Fantino era una de las comerciantes muy queridas en el barrio Colón, en la Presbítero Gorriti y Adán Rodini. Doña María Fantino, y nos regalaba siempre un caramelito. Y después teníamos el otro negocio en la otra esquina, en la Presbítero Gorriti Colón, Don Yamil, cuando un niño de la cuadra del barrio, que eran sus clientes, cumplía años, te regalaba una bolsita con muchos caramelos envuelto en papel de diario. Ese era el regalo de Don Yamil, me acuerdo. Sí.
1: Bueno, a mí recuerdo de chico, tenía un almacén en el barrio Guaycondo de mi abuela, el sexto pasaje, la Sor Soria, que ahora ha cambiado mucho porque está haciendo la refacción de la plaza ahí en el Guaycondo. Por ejemplo, le comprabas o te fiabas algo, por ejemplo, ella te regalaba, si le cumplías tal fecha, un bombón helado.
0: ¡Oh, qué bien! Buenísimo.
1: Claro, a mí me encantaba.
0: El incentivo.
1: No, imagínate, yo estaba, abuela, pagale, abuela.
0: Claro, por supuesto. Pero antes existía la confianza, ¿no? Y la responsabilidad también, por cierto, ¿no? Hoy te vas a encontrar en los negocios de los barrios, no fío, no insista. Otros, hoy no se fían, mañana sí. Claro. ¿Viste? Y lo van renovando por día al cartel. Bueno, Javi, te dejamos.
1: Bueno, me fío un ratito del aire y le mando saludos también a Jimena, que está escuchando la radio en el barrio Libertad, y me voy. Chau.
2: Dale, chau. Un saludo para Jime. Te esperamos en 10 minutos, te damos tiempo 10 minutos para que hagas la encuesta esa con la gente, ¿te parece?
0: Dale.
1: Sí, exactamente. Y si me encuentro al amigo camionero, también.
2: También. Vamos, al que tomaba mate con la esposa del amigo.
0: Claro, ese.
1: Claro,
2: la cábala.
1: No se olviden de eso,
2: No nos olvidamos.
0: La cábala, es un beso.
1: La cábala.
0: Chao, Javi.
1: Bueno. Chao.
0: Hasta luego. 9 minutos han pasado ya de las 8 de la mañana en Santiago del Estero. Actualizamos los datos del tiempo, le decimos la temperatura para esta hora y cuál será la máxima también para el día de hoy. Recordando, tenemos 10 grados 6 décimas de temperatura en estos momentos, 28 de máxima para el día de hoy.
2: Muy bien.
0: Ya está más claro el día.
2: Ya está más clarito, va aclarando, se ve sol también, el solcito que está pegando en los edificios.
0: Sí.
2: Vamos a hacer una pausa, ¿te parece, Nancy? Y ya venimos.
0: Una pequeña pausa y ya vamos. Rubén Bravo, ¿cómo estás? ¿Cómo te va? ¿Sí? Bueno, por acá nos dice, chicos, estaría lindo reiterar las recomendaciones para la gente que está peregrinando al santuario de la Virgen de Huachana. Dice, volvemos de la pausa y ya estamos con estas recomendaciones. Muchísimas gracias a la gente de los bomberos voluntarios del cruce del departamento Figueroa. Pausa, ya estamos con ustedes.
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0: Muy bien, 17 minutos de las 8 de la mañana. En instantes vamos a tomar contacto con nuestro móvil en la calle, Javier Díaz Sandoval. Reiteramos la noticia que por estas horas de la mañana es el eje informativo de la información local. Tiene que ver con el incendio que comenzó muy tempranito en las primeras horas de este martes 28 de julio en este edificio de departamentos de vivienda de calle Belgrano y Rivadavia. Trabajaron varias dotaciones de bomberos, varias adyacencias y arterias cortadas por el trabajo de los equipos de emergencia. Aparentemente hasta el momento no habría víctimas ni heridos. Lo que sí podemos ir comentándoles a ustedes, esto tiene que ver, lo potencializamos siempre, sí, que aparentemente Ramiro Petros, el mismo hombre que cumple prisión domiciliaria e imputado por estafa, le habría confesado, según testimonios de vecinos del edificio de apartamentos, le habría confesado al encargado del edificio que él habría iniciado el foco ígneo en este departamento de que forma parte del edificio, de la unidad del edificio de Avenida Belgrano y Rivadavia. Esto es la información que se maneja hasta el momento. Los peritos de la policía de la provincia, los investigadores están trabajando ardua, detallada y minuciosamente para dar con el inicio, lo que provocó este incendio en este edificio de calle Belgrano y Rivadavia. Lo más impactante, se conocería según la crónica de Nuevo Diario Web, es que momentos después, ya que los rumores en el lugar se hicieron moneda corriente, presuntamente por el propio encargado del edificio, es que las llamas habrían sido provocadas intencionalmente por Ramiro Petros. El imputado, estamos hablando de Petros, le habría confesado al encargado que prendió él mismo fuego el departamento, aunque todo es materia de investigación, ¿sí? La policía de la provincia, sus investigadores se encuentran ahora abocados a la investigación minuciosa de qué fue o cuál fue la causa que inició el foco ígneo en este edificio de Avenida Belgrano y Rivadavia.
1: Bueno, muy bien, 20 minutos ya de las 8 de la mañana. Saludamos al 154-030-080. Rosita de Suncho Pugio nos deja un abrazo para mi amigo, dice Javier Díaz Sandoval también. Un gran abrazo para él, para vos, Nancy, para Víctor. Los estamos escuchando, que tengan un excelente día. Abrazos, cuídense mucho, nos dice. Bueno, gracias Rosita desde Suncho Pugio, como siempre, escuchando la radio, ¿sí?
0: Bien, hay un señora Pugio también, ¿no?
1: Claro.
0: Sí, hay un señor Apujo en el interior de la provincia.
1: Exactamente, sí. Bueno, estoy viendo por acá porque nos han mandado unas imágenes muy bonitas. Nuestro querido Hugo Fugarolas, ¿sí? A quien saludamos con mucho cariño. Muchísimas gracias por estas imágenes tan lindas que nos ha mandado. Y que nos deja precisamente un paisaje hermoso de cómo se encuentra el Valle Histórico de Uspallata en estos momentos. Y bueno, y ahí nos hacía él esta postal tan linda que nos deja, nos regala a través del 154-030-080, número telefónico de la radio, ¿sí? Por ahí también está Rubén Bravo, que bueno, que nos decía y nos recomendaba por acá algunas de las recomendaciones para la gente que está transitando, ¿sí? Peregrinando en estos momentos hacia el santuario de la Virgen de Huachana, ¿sí? Las recomendaciones para los vehículos y a todos, circular con precaución, con una velocidad moderada, con las normas de seguridad en condiciones,

0: para que puedan conducir con responsabilidad y en los caminos de ripio reducir significativamente la velocidad y de esa manera trabajar en la prevención de accidentes.
1: Muy bien, vamos, si te parece, ir tomando contacto con nuestro periodista destacado, nuestro cronista, Javier Díaz Sandoval, para bueno saber cómo está la calle, ¿sí? Y tenía una encuesta que iba a realizar con la gente, con los santiagueños, ¿sí? Bueno. Mientras tanto, estamos tratando de chequear también la información de lo que tiene que ver con lo que ha sucedido en este edificio de Avenida Belgrano y Rivadavia.
0: Bueno, muy bien, entonces, vamos con nuestro compañero Javier Díaz Sandoval, móvil de exteriores, en esta mañana. Hola, Lito, ¿cómo te va? ¿Cómo estás? Buen día, buen día, buen día. Hola, querido equipo de trabajo, nos dicen por acá que tengan una buena mañana. Lito nos está escuchando desde el siglo XX. Vamos, Lito, querido, junto a Roxana, su esposa, le mandamos un saludo muy grande. Bueno, hoy Lito no se lleva ni a los hijos ni a los nietos, nada a la escuela. Hoy, ¿qué estás haciendo? ¿Estás tomando unos matungos? Me imagino que sí. Y disfrutando también un ratito de la radio junto bien a nosotros, ¿eh? Bueno, a ver, estamos esperando ahí la comunicación con nuestro compañero. Por acá nos cuentan desde Mayusca, en el departamento Mariano Moreno, el amigo Luis Vigarra nos manda una foto y nos dice que está nubladito, hay neblina todavía por esa zona, sin viento, pero está fresca la mañana, ¿eh? Bueno, muchísimas gracias, gracias, gracias por acompañarnos también a esta hora de la mañana. Insistimos en la comunicación con nuestro querido Javier Díaz Sandoval, móvil de exteriores, 23 minutos de las 8.
1: Muy bien, ya estamos en la parte final, el tramo final de este nuevo a primera hora de este martes 28 de agosto. Perdón, pero estoy abocado a recibir información de lo que tiene que ver con el edificio en el departamento de Avenida Belgrano y Rivadavia. Estoy recibiendo algunos datos, alguna información de vecinos, ¿sí? Del edificio de departamentos, para tener un poco más de información de lo que ha sucedido esta mañana tempranito en Avenida Belgrano y Rivadavia.
0: Vamos, ¿sí? a ver si me dice la gente de la producción si tenemos la posibilidad de ver las imágenes bonitas que nos mandan desde el Valle Histórico de Uspallata, en la provincia de Mendoza. Sí, vamos a disfrutar de estas imágenes tan lindas que nos manda nuestro amigo Hugo Fugarolas. A ver, vemos estas imágenes. Una carretera con el fondo, los cerros, allá en esta zona, que recordamos se encuentra todavía complicada para la circulación por la intensa nevada que provocó este cambio climático, la influencia del Niño en la zona de la Patagonia Argentina, la zona de Cuyo, Patagonia, precordillera. Bueno, hubo un cambio en esta zona, ahí estamos viendo estas imágenes para los amigos que nos están viendo a través del streaming, que están disfrutando junto a nosotros. Ahí vemos la carretera, el cerro tan bonito también. Vamos a ver qué otras imágenes tenemos por ahí que nos van dejando nuestro amigo. Por supuesto, también para dar cuenta de cuál es la intensidad de la nieve caída en esta zona de Argentina. También el trabajo con las máquinas, con las palas excavadoras, donde se va sacando también la nieve, ¿no? Bueno, mientras vemos esas imágenes, nos vamos conectando con nuestro querido. Uy, mirá la altura. La nieve sobrepasa la camioneta. Estamos hablando de más de 3 metros de altura de nieve caída en estos momentos. Ahí nos muestra nuestro querido amigo, lo cual agradecemos, ¿eh? Muchísimas gracias por esas imágenes tan valiosas, mi querido Hugo Fugarolas, ¿eh? Que se ha tomado el tiempo y el trabajo de sacarle fotos y mandarnos. Te estamos escuchando, Javier Díaz Sandoval. ¿Dónde anda, mi querido?
2: Claro, claro, exactamente. Son los efectos del súper.
0: ¿Del súper niño?
2: Claro. Le digo que... ¿Ahí me escucha bien, mi querida amiga? Sí.
1: Te escuchamos, te escuchamos. Sí, sí,
2: sí. Bueno, bueno, hablamos con la gente, le preguntamos si qué dejó de consumir en el supermercado cuando va habitualmente.
1: Javier,
2: si
1: Javier,
2: llena el changuito,
1: Javier,
2: si no llena el...
1: Sí. Perdón, interrumpimos 5 segundos, sí, información de último momento. 5 de la mañana, ¿sí? Los vecinos del edificio de Belgrano Rivadavia se despertaron por gritos, humo y además también intensas lenguas de fuego. El incendio se produjo en el octavo piso, departamento de la abogada Moira Curi, que vive con Ramiro Petros, esto me están confirmando vecinos del edificio. Allí en el octavo piso vive, es el departamento de Moira Curi, que estaría conviviendo con Ramiro Petros, que está cumpliendo prisión domiciliaria. Solamente se registraron daños materiales, cortaron el suministro de energía, de gas, y evacuaron a todo el edificio, ¿sí? Ahora en estos momentos se está haciendo el peritaje. Todos los vecinos están afuera, no permiten caminar por toda la cuadra, o sea, Avenida Belgrano, en su intersección con Rivadavia y Alvarado, está completamente cortado. Están todos los vecinos evacuados en la vereda del edificio. Aparentemente, esto me están contando un vecino, habría habido algún tipo de incidente dentro del departamento. Se llevaron a Ramiro Petros y a Moira Curi en ambulancia, ¿sí? Del departamento salía fuego por todas las ventanas. Se cree que está completamente destruido, ¿sí? Bueno. Esto es información de primera mano. En estos momentos se están haciendo los peritajes. Moira Curi y Ramiro Petros aparentemente habrían sido trasladados a un centro asistencial. Octavo piso, a las 5 de la mañana habría iniciado el foco ígneo. Están todos los vecinos evacuados. Se evacuó todo el edificio, todos los vecinos afuera, se cortó el suministro de gas y de luz. Sí, esto bien. Es información ahora, al instante.
0: Bueno, muy bien, entonces ahí vamos ampliando esta información que es de último momento. Sucedió esta madrugada el incendio de un departamento en un edificio de pleno centro de la ciudad capital. Bueno, tenemos para conversar con la gente, Javier.
2: Exactamente, ¿qué dejó de consumir o comprar en el supermercado? ¿Llena el changuito o no? ¿Lo fracciona? Bueno, hablamos con la gente en la primera hora de la siguiente manera.
0: A ver qué decía la gente, espera un momentito, ¿no? Vamos a ver qué decía.
2: Bueno,
0: no
2: hay problema. Mientras te digo que de a poco se va llenando de gente, lo que es Plaza de Libertad, el movimiento ha cambiado la imagen que tuvimos hace minutos, está muy tranquilo el movimiento de la ciudad capital, con fluidez las principales avenidas, está tranquilo en ese marco, Nancy querida.
0: Bueno, muy bien, no me llegó la palabra de los vecinos todavía,
2: Bueno, bueno, muy bien. Bien, a ver si me da un minutito.
0: Sí,
2: compañera.
0: Cómo no. Perdón, que estamos en pleno proceso de pase también, Javi, ¿sí? Bueno. Ya estamos en pleno proceso de pase con nuestros compañeros, nuestro gran equipo de A Primera Hora. Nos estamos ya encontrando con ADN de Radio. Linda mañana, Linda mañana, hermosa la mañana. Hola. Por Dios, cómo dice que le va, cómo anda.
3: Hola, buen día, qué lindo saludarlos, bienvenidos don como siempre.
1: Duilio querido, ¿cómo le va?
3: Hola, Bicoca querido, hermoso de mi alma.
1: El color rojo, rojo.
3: Hoy vinimos, no tenía que ponerme, así que hacemos.
0: Claro. Sí. Yo me es visto... lo que encontró.
3: Claro. Sí, a medida me he visto yo, sí. A medida que voy agarrando me voy poniendo. Claro. Sí. ¿Cómo están, hermosos?
0: Acá andamos bien.
3: Muy bien. Estoy preocupado con la noticia que tiraba Víctor recién, sí. Lo de Avenida Belgrano, entre Rivadavia y
1: Alvarado.
3: Alvarado.
1: El edificio...
3: Sí.
1: ¿Cómo se llama? ¿Tiene un nombre el edificio?
3: Seguramente. No me pidan esas cosas. Ni los departamentos de la provincia me acuerdo. Mirá si me acuerdo del edificio.
0: Al lado, sí. En la misma esquina, era la sede del ERSAC. Hoy es una pinturería.
3: Bueno.
0: Así que bueno, de esa
1: tome.
3: Sí. Tome. Bueno, linda mañana, los veo hermosos y ataviados.
0: Sí,
3: linda
0: mañana. Con muchas ganas de tomar un buen café.
3: Sí, señora, sí. Me encanta. Bueno.
1: Con espumita.
3: Correcto. Anoten, la señora va a invitar para todos hoy.
1: ¿Quién invita? ¿Qué señora invita?
3: La señora que está a su lado.
1: Ah, bien. Pida.
3: Por favor.
0: Tenía un tío que decía, ay, has comido.
3: Bueno, lunes otra vez, sí. Casi, ¿no? El martes, sí. Como casi lunes, chicos.
0: Como que claro. No se nota.
3: Yo sigo teniendo la misma idea, eso de que el lunes, viste que hay gente que dice el día domingo es el más triste, que
1: no,
3: tarde.
1: No, para mí no.
3: Para mí el lunes es el día más triste.
0: Sí, más para pesado, mí. Más pesado.
3: Pero aparte, tengo fundamento, después si quieren se los digo.
1: Claro. Fuera de micrófono.
3: No, podemos ir ahora.
1: ¿Cuál es?
3: El lunes es el día que volvés a trabajar, te agarra la cosa esa de que tenés toda la semana por delante. El domingo
1: tenés que
3: descanso todavía. Sí. ¿Por qué te agarra la malaria el domingo? Porque el lunes es el que viene.
1: Claro. Para mí el domingo es un día lindo, es un día alegre. A mí me encanta porque uno se levanta, prepara el mate, yo pongo Diango, tango en la tele, mientras tomo mate, paso un poco la escoba. ¿Seguro? Y me voy a almorzar con mi vieja, un asado con unos amigos.
3: Sí, señor.
1: 5 o 6 de la tarde.
3: Siempre tenés algo lindo para hacer.
0: Claro, exactamente. El lunes domingo es el, para mí, el mejor día de la semana, ¿no?
3: Bueno, tampoco tiramos así manteca al techo.
0: Para mí.
3: Está bien, se va a respetar.
0: Lo que sí tiene etapas el día domingo. Tiene etapas.
3: A ver, etapa 1.
0: La etapa 1 es te despertás, respirás, qué lindo, ¿no? Me levanto con el apuro de todos los días, ¿sí? Me levanto a la hora que quiero, hago las cosas que quiero, desayuno, tranquila, riego.
3: Claro que tiene 24 horas al día, recién vamos por la hora 8.
0: Después va el momento de compartir, o sea, para mí el momento de la mañana es el momento de soledad, me encuentro conmigo misma. El mediodía es para compartir, todo compartir, ¿eh? Compartamos. Disfrutemos, charlemos, vamos a reírnos y todo. Y viene el tercer momento, que ese es el más crítico para mí, que es después de las 7 de la tarde. Porque ya me empieza a entrar la desesperación, mañana es lunes.
3: ¿Vuelvo? Claro. El lunes es el peor día de la semana, chicos.
0: Claro, exactamente.
3: Estamos de acuerdo todos. 8:30, sí. ¿Qué temperatura tiene, señora? Porque la gente no sabe qué ponerse esta mañana.
0: Bueno, bajó la temperatura, 8 grados 6 décimas en estos momentos.
3: Como el rico país.
0: Hemos estado lindo durante la mañana, habíamos arrancado con 10 grados 6. Bueno, ahora bajó un poquito la temperatura, pero es porque, bueno...
3: Es como el que toma, viste, envión para después venir más fuerte.
0: Claro,
3: exactamente. La máxima, amiga mía.
0: 28 grados.
3: Toma.
1: Tome.
3: Ayer metimos 30, ¿no?
1: 30, así como si nada.
0: Qué hermoso
1: estuvo. Para echarlo a perder.
3: Claro.
1: ¿Conocen el chupaganso ustedes o no?
0: Sí.
1: Chupaganso.
0: Lo habremos comido, ¿no?
3: El otro día se chupa.
1: Claro. Estuvimos con un matrimonio tucumano y justo pasaba en la casa de un amigo mío, estamos nosotros con un matrimonio tucumano que vino, y pasa siempre don José, don Pepe, que vende los chupagansos, maní y todo demás. Y siempre lo invitamos que entre a comer algo con nosotros, a almorzar.
0: Bien.
1: Y le dice, ¿usted qué vende? Le dice a tucumano, chupaganso. Y los tucumanos como que... Y le explicó que era chupaganso, claro. Bueno, pero tucumano es pirulín, por ejemplo.
3: Claro.
0: Pirulín. Claro.
3: Exactamente, chupaganso.
1: Claro, sí.
3: Para algunos lo dicen pinito también.
1: Pinito también.
0: No, yo siempre lo he conocido así.
1: El chupaganso. Claro.
3: Nosotros tenemos el chupaganso, ustedes tienen la chilata.
1: La chilata.
0: Claro. ¿Y la chancaca?
3: La chancaca es... Sí, también tiramos a ellos, sí, claro.
0: Sí, con la chancaca.
3: Al amigo mío le decían chancaca, sí.
0: ¿Sí?
3: Bueno, hacían en Tucumán.
1: Bueno, a un amigo mío decían Santiago de Torrío.
3: Claro.
0: ¿Por qué?
1: Lo hacen sábado y domingo.
3: 8:35, hermoso. Lo dejamos liberado.
0: Bueno, sí, bueno.
1: ¿A usted cómo le dice?
3: A mí, ve.
0: No.
3: Está escuchando a mi señora.
0: Bueno, será hasta mañana, Duilio.
3: Un beso, mis amores. Placer siempre de encontrarlos.
1: Excelente fue la periodística, Duilio. Hasta mañana. Nos vamos
0: a hacer esta mañana. Mañana será miércoles, será el mejor día de la semana también.
1: Un saludo para Santiago Turrío.
0: Eso.
1: Y Chancaca.
0: Vamos todavía. Chao, no, sí, señor.
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0: 8:42 en la República Argentina. Hola gente, buen día, bienvenidos como siempre. Aquí comenzamos un nuevo ADN de radio. Con Beatles de fondo sonando, estos inmortales músicos liverpulenses. No sé si es ese gentilicio, ¿no?
1: Me parece que sí.
0: Bueno, si no, acabamos de inventar con el Gaby, no hay ningún problema.
1: Exactamente.
0: ¿Cómo le va, señor Gabriel Álvarez, querido amigo? Buen día.
1: ¿Cómo le va, Duilio? Un saludo enorme a toda la audiencia, ¿no? Un placer en esta mañana linda, agradable, para ser...
0: Martes.
1: Correctos, claro. Para ser correctos con lo que, con el clima que estamos viviendo. 8 grados a 6 décimas la temperatura, ¿no? Una máxima para hoy de 28 grados.
0: Bien, bueno, hay una particularidad en este momento que estamos observando del mirador del parque, que es la neblina que ha bajado de golpe.
1: Sí, señor.
0: No ha llegado todavía a la zona de la calle, pero ya en los edificios altos se nota. Ha avanzado de gran manera sobre la zona del parque.
1: Exactamente.
0: Es una condición meteorológica muy particular que se da a esta hora de la mañana, ¿eh?
1: Sí, señor.
0: Lo veo renegando, ¿qué pasa?
1: Ah, estamos...
0: acomodando la casa.
1: Acomodando la casa, exactamente.
0: Bueno, qué lindo tenerlo, Gabito, conmigo una vez más.
1: Igualmente, Duilio, en este día martes, bueno, que nos promete y nos promete bastante porque arranca una nueva fecha de fútbol argentino.
0: Bien.
1: Ya vamos a hablar de eso con Dani Sandoval.
0: Vamos hablando de deporte y no tan de deporte, por supuesto. Pero algo que parece que el presidente de la Nación es un deporte es la de putear, ¿no? Vamos a hablar un poquito de esto hoy, cómo está el tema de las raciones. Ayer el canciller brasileño había pedido a su embajador en Argentina que se reúna con su par nacional.
1: Exactamente.
0: Bueno, vamos a ver qué informaciones se generan al respecto, ¿no?
1: Bueno, lo llamaron a consultas al embajador brasileño en nuestro país. Y según, bueno, estadísticas, entre diciembre del 2023 y septiembre de 2025 se contabilizaron 16.806 insultos del presidente Javier Milei solamente
0: para todos,
1: en Twitter.
0: ¿No? Claro, para todos, no para uno solo.
1: No, para todos, exactamente. Eso te da 792 insultos por mes, o si queremos 26 insultos por días, o un insulto cada...
0: Uno y pico por hora, ¿no?
1: Exactamente, cada 55 minutos.
0: Claro, más o menos.
1: Que hay gente que empieza a mirar de reojo esta cuestión, ¿no?
0: Bueno, hace rato, a mí ya al principio me pareció llamativo.
1: Sí.
0: Ni siquiera divertido, llamativo, ¿no? Uh-huh. Pero bueno, el sostenimiento en el tiempo de esta conducta me parece realmente, impresentable.
1: Exactamente.
0: Pues podemos hacer lo mismo con la misma precisión, pero sin decir las cosas que se dicen, ¿no?
1: Por supuesto.
0: O sea, siendo presidente en un contexto... lo escuché una vez que decía, no les gustan las formas, uh-huh, sino les gustan las ideas.
1: Claro.
0: Bueno, vamos a hacer un mundo en base a las ideas. Y no las formas de un tipo patotero, puteador, que no sé si tan patotero es, porque si no fuera un presidente de la Nación, no sé cuántas veces se bancaría que alguien le conteste algo, ¿no?
1: Exactamente.
0: Bueno, vamos a charlar de esto. En realidad no es lo que quiero charlar, no de la puteada del presidente, sino quiero charlar de cómo está la relación con Brasil en este momento.
1: Así es.
0: ¿Qué medidas va a tomar el gobierno brasileño y qué van a decirnos desde nuestro país, ¿no? En esta vergonzosa situación, para muchos, o no tanto para otros, todo es la óptica y del lado del estado político que cada uno se quiera parar, ¿eh? Bueno, 8:44, señores. Con Mara Villa Ledesma estamos haciendo la producción, con Maxi Rey de Reyes haciendo la parte de cámaras, con Ariel Sequeira, con mi querido Dani Sandoval.
1: Sí, señor.
0: En Universo Deportivo.
1: Y en la web de lb11.com.ar.
0: Sí, estoy viendo está muy avanzado la bruma, cómo ha bajado, ¿eh?
1: Demasiado, demasiado, Duilio. Algo bastante particular, ¿no? Para una jornada donde esperamos temperaturas cuasi veraniegas, podríamos decir.
0: Un minuto nada más, se va a abrir un poquito el cielo y ya se va esto, ¿eh?
1: Febo asomará.
0: Claro.
1: Sí, señor, exacto.
0: Sí, hablando de Febo asoma, sí, no, te pregunto, pero no tengo idea, por ahí la tenés vos. Tu señora que es docente y demás.
1: Sí.
0: ¿Se cantan en las escuelas estas marchas, Aurora, no sé, la marcha Sarmiento, el himno Sarmiento?
1: Tengo entendido que al menos en la escuela donde ella va, que es en Real Sayana, sí, lo hacen.
0: Uh-huh,
1: lo hacen a la entrada, para la bandera, obviamente.
0: Cuando se iza la bandera.
1: Que ya está izada, porque hay turno mañana, si no me equivoco también.
0: Ah, bien, perfecto.
1: Y después, bueno, para el arrío de nuestra enseña patria, ¿no? Uh-huh.
0: ¿Se canta algo para eso? No.
1: No, creo que no. No, creo que no.
0: Digamos, la forma no admiten, pero sí en el arrío, ¿no?
1: Y después en actos provinciales sí tenía entendido que cantaban añoranzas para...

0: al Día de la Autonomía, por ejemplo.
1: Claro, el himno cultural santiagueño.
0: Exactamente, y si no, bueno, en los actos como 25 de mayo, 9 de julio, cantaban el himno nacional.
1: Claro, pues cantaban Aurora, qué sé yo, no me acuerdo los títulos de canciones, ¿no? Ah, el himno de Sarmiento para la fecha,
0: eso no,
1: la marcha de Malvinas.
0: Claro, exactamente, para los 2 de abril. Ahí, sinceramente, no sabría decirte si cantan o no. Bueno, nosotros en la primaria y en la secundaria nos pasaba de cantar la marcha a Malvinas, uh-huh. El himno a Sarmiento, el himno a San Martín también.
1: Claro.
0: Pero no sabría, mejor dicho, si hoy continúan haciendo esas cuestiones. Sé que para la Río y para presentarse ante la bandera, sí.
1: Bueno, espero que la hagan, chicos, ¿no? Porque es una forma de inculcar en la inconsciencia consciente este tipo de cosas que es parte de la argentinidad, ¿no? Que más allá de que hoy está lleno de revisionistas y gente que le quiere encontrar el quinto pelo al huevo y que hablan de quienes hicieron la historia para manejar la conciencia de la gente, bueno. No deja de ser nuestra historia, que después si te gusta más o te gusta menos, si el prócer te gusta más, te gusta menos. Yo sigo esperando que los revisionistas me digan que Rivadavia es Fonsorete. Punto. Cuando los revisionistas me digan eso, yo voy a decir los revisionistas son buenos. Mientras tanto son gente que anda dando vueltas en el mundo a ver qué puede encontrar. Si tomaba la sopa con la mano izquierda, era zurdo, qué sé yo, boludeces. 8:47, señores, nos vamos comunicando a este número telefónico.
0: Sí, señor, 154-030-080, Duilio.
1: Bueno, tengo los títulos que hay en tapa de Nuevo Diario para este día martes, señores. Un multitudinario respaldo a Benavente en plenarios en la capital. Esto es rumbo a las elecciones municipales del próximo domingo.
0: Exactamente, 2 de agosto, con una gran cobertura de la radio de los santiagueños para ese día, ¿no?
1: El candidato de Frente Cívico compartió con dirigentes y militantes circuitales. ¿Qué había escuchado esto?
0: Circuitales.
1: Bueno, está bien, militantes de circuito. Actos en los que también participaron el senador Gerardo Zamora y el gobernador Elías Suárez. El pueblo santiagueño nos acompañó siempre, dijo Zamora. En el interior, actos de Cuchu Díaz en Quimilí. ¿Cuchu?
0: Cuchu Díaz. Sixto Cuchu Díaz.
1: Gracias por decir el nombre, gracias.
0: Sí, señor.
1: No podés tener un intendente con el apodo.
0: Sixto Cuchu Díaz.
1: Claro. Bueno, y Aguilar también, ¿no? En Nueva Esperanza. Felipe Cisneros dialogó con vecinos. Esto es el interior de la provincia. ¿Cuántos municipios son más o menos los que se van a...?
0: 27 y una comisión municipal, si no me equivoco.
1: 27 y una comisión, es un montón, ¿no?
0: Donadeu.
1: Claro. Donadeu, al norte. Bueno. Elías Suárez entregó escrituras a más de 20 familias de la banda. El gobernador presidió un emotivo acto en el que, tras lograr la certificación de sus derechos, vecinos bandeños regularizaron la titularidad de sus viviendas. Domínguez, presentado como el nuevo técnico de Central Córdoba, ¿eh?
0: Exactamente, y crece la expectativa en la zona oeste, ¿no?
1: Le queda bien la camiseta Domínguez en la mano, ¿eh?
0: Sí, por supuesto.
1: Está la foto ahí.
0: Exactamente.
1: Tucho, sí.
0: Sí. Claro, exactamente. Se presentó y, bueno, inicia una nueva era en Central Córdoba, teniendo en cuenta que los resultados no venían como, o arrancó, mejor dicho, esta segunda parte de la temporada con el pie izquierdo. Uh-huh. Y después, bueno, vamos a tener también lo que tiene que ver con el debut, que se hace esperar para un Seba Domínguez que lleva con mucha expectativa, ¿no?
1: Bien. Bueno, así está Central Córdoba. Hay 4 partidos que ponen en marcha la segunda fecha. Esto es del fútbol profesional, de la liga profesional.
0: Sí.
1: Sarmiento ya conoce el fixture del campeonato, de la zona campeonato. Seguramente Dani Sandoval en un ratito nos va a regalar... Gracias, Dani. Nos va a regalar información muy amable. Bueno, lo tengo a Víctor Gauna, señores. Esto es en la Avenida Belgrano. Estamos en la Avenida Belgrano, Rivadavia. Víctor, querido, que generaste información hace unos minutos nada más con la primicia de un posible incendio o algo parecido. Te vuelvo a saludar, Víctor, estás al aire, vamos.
2: Hola, Duilio, ¿cómo te va? Buen día. Sí, exactamente, estamos en la intersección de Avenida Belgrano y Alvarado, ¿sí? Lo que es, a ver, como para brindarles un poco de información a los automovilistas que circulan por esta zona de la ciudad capital, lo que es Avenida Belgrano... en sentido sur a norte está habilitado el tránsito, ¿sí? Lo que sí no está habilitado es el tránsito de Avenida Belgrano en su intersección con Rivadavia hacia Alvarado, ¿sí? Este sector de la ciudad está cortado por el trabajo del cuerpo de bomberos de la policía de la provincia y efectivos policiales también. Recordemos que hoy a las 5 de la mañana aproximadamente comenzó un incendio en el octavo piso de este edificio de departamentos de Avenida Belgrano Rivadavia. Hace instantes dábamos la información de que el foco ígneo había comenzado cerca de las 5 de la mañana en el octavo piso. Los moradores de ese departamento, estamos hablando, esto es según la información que nos han brindado los vecinos del edificio, serían Moira Curi y Jamiro Petros, ¿sí? El incendio habría comenzado a las 5 de la mañana. Aparentemente, tanto Curi como Petros habrían sido trasladados a un centro asistencial en una ambulancia del SEACE, mientras obviamente los efectivos de bomberos de la policía de la provincia y del SEACE se ocupaban en primera instancia de evacuar a todo el edificio, evacuar a todos los vecinos que están aquí en la esquina de Belgrano y Alvarado. Hay algunos vecinos que fueron a una confitería que está allí justo en la esquina de Belgrano y Alvarado, bueno, a estacionar porque están desde las 5:30 aproximadamente que evacuaron el edificio. Un dato muy importante, meteorológicamente hablando, Duilio, es que hay mucha neblina, ¿sí?, en lo que es la ciudad capital. Esto llama la atención.
1: Sí, mira, sí,
2: yo
1: totalmente.
2: Me voy a acercar porque hay muchos vecinos que fueron evacuados con sus mascotas del edificio. ¿Ustedes me reciben bien?
1: Perfecto, inmaculado.
2: Bien, bien, perfecto. Bueno, a ver, caballero, ¿cómo le va? Buen día, estamos en vivo para LB11. Vecino del edificio.
3: Vivo ahí.
2: Vivís ahí. ¿A qué hora comenzó todo, aproximadamente?
3: Y aproximadamente 5:30. 5:30. Es lo que yo me entero.
2: Bien. ¿Lo evacuaron con sus mascotas?
3: Con las mascotas, sí. Sí.
2: ¿Vive solo en su departamento, con su familia?
3: Estoy solo. Mi familia está de vacaciones. Estoy solo. Sí.
2: Bueno, un momento me imagino tenso.
3: Sí, porque no sabíamos qué pasaba, los gritos arriba. Se escuchaba gritos.
2: Se escuchaba gritos en el octavo piso, en el departamento donde comenzó.
3: Pero sí. Parece que fue en el octavo.
2: ¿En el octavo? ¿Usted en qué piso vive?
3: El tercero.
2: En el tercero. Bueno, 5 pisos de diferencia, pero se sentía igual.
3: Tranquilo. Sí, bien. Tranquilo ya.
2: ¿Cortaron el suministro de luz y gas, puede ser, en todo el edificio?
3: Creo que sí. Sí, yo creo que sí.
2: Bueno, me imagino que lo primero que atinó es bajar a sus hijos peludos.
3: Seguro.
2: Muchas gracias, muy amable. Bueno, el testimonio de un vecino, sí, en primera persona, vecino del tercer piso, que, fue evacuado con la totalidad de los vecinos de este edificio de departamentos, que como decimos, es de importante porte, es uno de los edificios más viejos que tiene la ciudad capital, Belgrano y Rivadavia. Reiteramos, Duilio, está cortado lo que es Belgrano en su intersección con Rivadavia y Alvarado, sentido norte a sur. Cuando uno viene desde el norte, llega a Avenida Rivadavia, si viene por Belgrano va a tener que girar a la derecha para tomar vías alternativas. El carril de Belgrano que viene de sur a norte sí está habilitado para el tránsito.
1: Bueno, completísimo el informe. Para pasar en limpio, Víctor, querido, realmente dos cosas. Es impactante la niebla que hay en este momento en la parte céntrica de la ciudad. Y la segunda, ¿alcanzó a incendiarse el departamento o fue solamente una alarma?
2: No, todo el departamento. El departamento todo. Fue consumido por las llamas.
1: Perfecto.
2: El departamento fue consumido por las llamas. Sus moradores, que serían, esto lo potencializamos todo, sería Moira Curi y Ramiro Petros, aparentemente todo se habría iniciado 5 de la mañana, ¿sí? Lo que los vecinos dicen es que en ese piso, en el octavo, se escuchaban gritos, ¿sí? Algo así como de pelea o desorden. Todavía no se sabe bien, se están tomando testimonio a los moradores de los diferentes departamentos, de los distintos pisos de este edificio de departamentos. Lo que pasó, sí, obviamente podemos confirmar el miedo y el terror que sintieron. Imagínate, 5 de la mañana, vos estás durmiendo, empezás a sentir olor a humo. Hay una vecina que recién me comentaba que vive con sus hijos, que uno de sus hijos se levantó y dijo: mamá, no te asustes, pero se está quemando algo. Inmediatamente comenzaron a bajar todos, se dio la alerta a los bomberos de la policía de la provincia que están trabajando en estos momentos, y por otro lado también los peritos que están trabajando en estos momentos en lo que es el octavo piso para determinar cuáles fueron las causas y el origen del foco ígneo que terminó por consumir completamente este departamento. Reiteramos que estaría siendo habitado por la abogada Moira Curi y por su pareja y también defendido, Ramiro Petros, que estaba cumpliendo prisión domiciliaria junto con la letrada santiagueña.
1: Perfecto, muy bien, mi querido Víctor, gracias por el contacto, impecable.

0: suyo, como siempre. Nos encontramos en un ratito, hermano. Gracias,
1: Hasta luego.
0: Chao, querido, gracias. Víctor Gauna, señores, que acaba de terminar la conducción junto con Nancy Urquiza de A Primera Hora, dejándonos un informe sobre este suceso que ocurrió en Avenida Belgrano, entre Rivadavia y Alvarado, donde se produjo el incendio en un octavo piso. En principio, claramente, estoy repitiendo la información, sería donde moran la abogada Curi con
2: Ramiro Petros.
0: Con Ramiro Petros, gracias. Y que en principio también estarían siendo asistidos en un centro de primeros auxilios. Bueno, hay que andar con precaución por la zona, señores. 8:57 en la República Argentina, hola provincia, bienvenidos a los amigos que se prenden en esta primera hora y se comunican con nosotros al número de todos los días para que suene la música.
2: 154-030-080.

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Es la hora 9:07 minutos en Santiago del Estero y en todo el país. La temperatura en la madre de ciudades es de 8 grados 6 décimas. El cielo está algo nublado. Una densa neblina sorprende a la mañana de Santiago del Estero en la ciudad capital.

Hay viento del sector sudoeste a 4 kilómetros por hora. Y las noticias del ámbito local. Exclusivo. A Petros lo cargaron en una ambulancia, calculo que para que no lo maten los vecinos, fue lo que dijo uno de los vecinos residentes en el edificio donde se produjo el incendio esta mañana a las 5. Residentes de Avenida Belgrano y Rivadavia, donde hoy se incendió este departamento del empresario imputado como coautor de varios delitos, dialogaron con el Nuevo Diario y aseguraron que fue él, se lo dijo al portero. Ramiro Petros es investigado por un nuevo escandaloso episodio que pudo tener trágicas consecuencias para él y muchas personas más, luego de que presuntamente reconociera haber iniciado intencionalmente el incendio del departamento donde vive, en el octavo piso de un edificio de Avenida Belgrano, casi Rivadavia, en pleno centro de la ciudad capital. Un vecino domiciliado en una de las viviendas contiguas al edificio dialogó con el Nuevo Diario y dijo, fue él, se lo admitió, él mismo le dijo al portero del edificio, él con la mujer, no sé qué hicieron, sí fue intencional, fueron algunas de las declaraciones de los vecinos. Se trata de aseveraciones extraoficiales. Gran cantidad de policías y ambulancias junto a los bomberos trabajan en el sitio en estos momentos. A su vez, una pareja más debió ser trasladada al hospital regional por el incendio, aunque estarían fuera de peligro. Más títulos con relación a esta noticia. La gente evacuada del edificio se está alojando en una panadería hasta con sus mascotas, todos asustados. Una lectora nos envió las imágenes y aseguró que todos coinciden en que el autor del incendio fue Ramiro Petros. Buscan la forma de hacerlo expulsar del edificio porque lo que hizo es un peligro para todos, dijeron los vecinos. Decenas de vecinos se encuentran fuera de sus hogares de manera preventiva por estos momentos, mientras que los bomberos trabajan para controlar las llamas y garantizar la seguridad del inmueble. Varios residentes fueron evacuados y trasladados a distintos lugares cercanos para resguardarse hasta que la situación estuviera bajo control. Más títulos del ámbito local. La comunidad de San Cayetano de La Banda celebrará la novena en honor a su patrono. Habrá misas a partir de mañana. Las actividades se llevarán a cabo este año bajo el lema La Paz esté con ustedes. E invitaron a las comunidades a participar. La comunidad de la Capilla San Cayetano en el barrio Villa Rojas de la ciudad de La Banda ya dio a conocer el cronograma de la novena con numerosas actividades en el marco de la fiesta patronal que se va a desarrollar mañana y hasta el día 7 de agosto bajo el lema La Paz esté con ustedes. Del ámbito nacional, Javier Milei, el presidente de la Nación, viajó a Perú para la asunción presidencial de Keiko Fujimori. El mandatario argentino va a participar de esta ceremonia de transmisión de mando en Lima. Mantendrá un encuentro bilateral con la nueva presidente y recibirá un doctor honoris causa. Del ámbito nacional, casi el 50% de los jóvenes argentinos vive en condiciones de vulnerabilidad. El estudio encuestó a más de 1.000 jóvenes y reveló que la precariedad laboral, la falta de oportunidades y los problemas de salud mental son algunos de los principales desafíos. 12 minutos han pasado de la hora 9 en Santiago del Estero. Repetimos, la temperatura en estos momentos es de 8 grados 6 décimas. Densa niebla se apoderó de la ciudad de capital. 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

0: Bueno, bueno, ¿qué vamos a cortar este tema? Sí, sí, claro que vamos a cortar este tema. Con una mañanita llena de...
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0: Claro, Don't Stop Me Now.
1: Sí, señor.
0: Bueno, mucha broma, niebla, neblina. ¿Qué
1: Neblina nos dice el Servicio Meteorológico Nacional.
0: Julio, tengo una vergüenza, ustedes están de remera, de mangas cortas y qué sé yo. Yo estoy con todos los trapos, pero me siento feliz y cómodo.
1: Con aguante, con todos los trapos.
0: Claro, sí, señor. Bueno, cancha. Hablando de aguante y trapos, y no me parece ahora que no lo podemos parar ahora, es el señor Daniel Sandoval. Dani, querido, buen día, ¿cómo va?
2: El placer de siempre, ¿cómo están, chicos? El saludo para la gente que se va sumando, bancando los trapos también este día martes. Recién estoy cayendo en la realidad que allanga la semana, martes.
0: Claro, es casi lunes.
2: Uno como que el lunes automático, viene en modo automático. Sí. Y el martes ese donde caes en cuenta, dices, una semana.
0: Nada.
2: Una semana más.
0: ¿Por qué una semana más?
2: Una semanita más.
0: Yo la pienso, viste, el tipo negativo, ¿no? Una semana menos, dice.
2: ¡Epa! Cada vez faltó un día menos. Pero bueno, contento de compartir con ustedes en esta mañana.
0: Bueno, amigo mío, estoy viendo la tapa de Nuevo Día y lo charlamos hace un ratito nada más con Gaby. Sarmiento, sí. Ya conoce el fixture de la zona campeonato, ¿no?
2: Exactamente, está conformado por dos zonas. Zona B, que lo comentábamos ayer. Cada zona van a tener 9 equipos. Después está la zona reválida, que va a tener 19 equipos. Son para aquellos que no hicieron bien las tareas, pero tienen un recuperatorio, por decirlo
0: así.
2: Bueno,
0: sí, claro.
2: Los que van a estar peleando por avanzar a los cuartos de final, porque se van a jugar estas fases de campeonato. Es decir, la zona A, zona B, se van a enfrentar entre sí. Los mejores de esa zona A y B van a avanzar.
0: Pare, vamos despacito porque quiero entender. Estoy sentado en casa leyendo
2: claro.
0: La novela.
2: Ayer fuimos claro de que es un torneo largo.
0: Pare, no sea ansioso. Vamos, dos zonas.
2: Zona A
0: y B.
2: Exactamente.
0: En la zona A se juntaron equipos de la zona norte y zonas norte y noreste.
2: Claro.
0: Y centro.
2: Exactamente.
0: Cordobeses, algunos de Buenos Aires también, porque está, creo que Douglas Hay de Pergamino.
2: Sí, tenemos un equipo de Misiones también.
0: Sí, señor. Bueno, es una tirada geográficamente larga. En la zona A, 9 equipos. En la zona B se hicieron la parte centro, Cuyo y sur.
2: Claro.
0: Bueno,
2: también de 9 equipos.
0: No me importa nada la zona B, porque no sé quién es, ni nada.
2: Claro, lo que importa es la zona donde va a estar nuestro representante, justamente.
0: Bueno,
2: Sarmiento de la banda.
0: Tiene 8 fechas, 4 de local y 4 de visitante.
2: Exactamente.
0: El resto son 9 fechas.
2: Claro.
0: Pero hay una que quedan libres, ¿no?
2: Claro, todos los equipos de la zona A van a quedar libres, al menos una fecha. Bueno, es justamente a Sarmiento lo que le pasa a esto, que va a quedar libre en el comienzo. Allanca la zona del campeonato.
0: No, pero ¿quién hizo la zona? Che, está bien, igual si va a ascender Sarmiento, tranquilo. Claro. Pero el que hizo el Víctor, el que tiró.
2: Sí.
0: Vos arrancás sin jugar, o sea, que ya hay equipos que te sacan de movida 3 puntos porque vos no jugaste.
2: Claro, exactamente.
0: La segunda fecha.
2: Sí.
0: Vas a jugar de...
2: de visitante. O sea que en la tercera fecha...
0: ¡Esos 6 puntos que tenés que pelear!
2: Este sorteo...
0: Está bien, alguien me dirá, no, bueno, pero los equipos después van quedando libres, se va emparejando de nuevo. Pero en la primera fecha, qué cosa en volante.
2: Es decir, entonces, bueno, va a quedar libre en la primera fecha. En la segunda va a jugar ante Bartolomé Mitre, que le toca de visitante en Posadas. Misiones, y la tercera fecha recién va a tener su estreno de local en esta nueva etapa.
0: Bien.
2: Donde, como lo decíamos anteriormente, una chance enorme y donde el margen de error es ya cada vez menos, digamos.
0: Yo te digo, están muy preocupados muchos equipos con Sarmiento.
2: Sí.
0: Por esa remontada, este cambio de actitud, esta calidad de que volvió a recuperar.
2: Claro.
0: Que metió en los últimos 10 partidos 8 victorias, una derrota, un empate.
2: Sí.
0: Es importante esto, ¿eh?
2: Ayer charlamos así de qué equipos conforman la zona A. Bueno, entre esos, ayer mencionábamos Sportivo Belgrano, es uno de esos. También Bartolomé Mitre, los dos de Formosa, San Martín con Sol de América, también están conformando ese grupo de la zona A. 9 de Julio de Rafaela, otro también fuerte. Dura Hex, también de Pergamino. Gimnasia y Esgrima.
0: 9 de Julio y sí. Douglas Hayes son equipos conocidos, ¿no?
2: Sí.
0: Bien conocidos.
2: Que pelean. Bueno,
0: Douglas compitió muchos años en la Primera Nacional.
2: Claro, son equipos que siempre, por lo menos a instancias fuertes, como cuartos, semifinales, y por lo menos son equipos con los que te vas a enfrentar.
0: Digamos, seguro. Es una buena
2: campaña. Completando también, bueno, Sportivo Belgrano, lo decíamos, y Gimnasia y Esgrima de Chivilcoy también es otro equipo que estará dentro de este nuevo camino que va a empezar Sarmiento de la Banda aspirando.
0: ¿Hay fecha cuando empieza a jugarse?
2: El próximo fin de semana.
0: El próximo fin de semana arranca el torneo, entonces,
2: claro.
0: Para esta etapa ya de campeonato.
2: Claro.
0: Sarmiento queda.

0: Libre, insisto, la primera fecha y recién en la segunda arranca como visitante, ¿no?
1: Contra Bartolomé Mitre, exactamente. Que bueno, ya le ganó por el torneo, por la fase regular, ya le ganó por acá. Así que en condición de local, habrá que ver cómo se comporta el equipo sarmientista en Posadas.
0: Bueno, perfecto. En un ratito hablamos de Central Córdoba y la presentación del técnico, sí. Lo que se viene, las aspiraciones que tiene Domínguez.
1: Palabras interesantes.
0: Bueno, nos contamos en un ratito. Dale. Señores, Daniel Sandoval, Mundo Deportivo.

0: Escaramouche. 9:23, señores. Bienvenidos a los amigos. Hay mensajes que llegan de la gente, señor Gabriel Álvarez.
1: Sí, señora, al 154-030-080. Buen día, los escucho desde el Salta Prolongación, la banda. Por acá se está cubriendo de niebla. No se ve para el otro lado del río, nos dice Majo Morales.
0: Bueno, Majito, gracias por contarnos. Un abrazo, reina, muy amable.
1: Buen martes para todos ustedes, Duilio, Gabriel. Con respecto a si siguen cantando las marchas como Aurora y otras en los actos patrios, como compositor intuitivo llevo escritas ya 8 marchas militares, entre otras 2 dedicadas a la policía de la provincia, dice. Y una a la fanfarria del Alto Perú y otra a la ciudad de la amistad, Frías.
0: Muy bien.
1: Bendiciones para ustedes, feliz martes. Oscarcito Marcos,
0: Abrazos, Oscar y familia, muy amable siempre. Les quiero contar que la Fundación José María Canto sigue vacunando, chicos.
1: Exactamente.
0: Ya están disponibles la vacuna antigripal para niños y adultos, la antigripal para mayores de 65 años y la vacuna contra el neumococo. Atención,
1: Sí, señor.
0: De lunes a viernes podés solicitarla en horario de 6 de la tarde a 8 de la noche. Esto es en nuestra casa de 25 de mayo. Antes de llegar a Urquiza,
1: Exactamente.
0: Bueno, dale.
1: Por acá Maggie nos dice: buen día, pueden pasar a Tambiónica.
0: Oh, qué lindo, pedido. Tambiónica.
1: Sí, señor.
0: Tengo ganas de escuchar algo de Serú Girán, chicos.
1: También, por supuesto.
0: Sí.
1: Exactamente.
0: Bueno.
1: Lo vamos a buscar.
0: Hablando de vamos a buscar, ¿lo tenemos?
1: Sí, señora. Javier Díaz Sandoval. Javi, te estamos escuchando. Buen día.
2: ¿Qué tal? Buen día, Duilio querido, ¿cómo le va, Gaby? Me buscan y me encuentran, claro que sí, aquí en la niebla, mezclado, pero el viento me lleva.
1: Sí, claro, puede pasar, mientras se lleva la niebla también.
2: Claro, bueno, sí, ha cambiado totalmente el clima. Primero a la mañana temprano no había todo esto, el tema de la bruma, el tema de la niebla, y ahora está garuando también la ciudad capital, por ejemplo, en la Plaza Libertad está todo el piso mojado, el pavimento también, ha cambiado rotundamente y bajó mucho la temperatura, hace más frío que al principio de esta mañana del día. Nos despertamos bien, estaba lindo el clima, pero ahora ha cambiado rotundamente, sí. Mucha niebla. Es más, mandé un video donde no se ven los edificios altos que tiene alrededor de Plaza Libertad y también de Avenida Roca, por ejemplo, no se ven directamente. Así que estamos tapados por la niebla, la visibilidad totalmente reducida, y tienen que tener cuidado los automóviles que están transitando las principales avenidas de Santiago del Estero. Y, por ejemplo, hay gente que está sacando fotitos por aquí. Disculpe, estamos para LB11 Nuevo Diario. Sorprendió el clima, ¿no? Mucha niebla.
3: Sí, mucha niebla.
2: Bien, ¿usted estaba en el centro o acaba de llegar?
3: Acá vamos a llegar.
2: Bien, ¿de dónde es usted?
3: De Atamixqui.
2: De Atamixqui. ¿Mucha niebla en los lugares que estuvo?
3: Desde que hemos salido no había niebla, por lo menos.
2: ¿Es su nombre?
3: María.
2: María, muchas gracias. María, ahí de Atamixqui, por ejemplo, sí, que acaba de llegar a Santiago del Estero y bueno, ahí con la niebla presente, compañero, ¿eh?
1: Exactamente. Javito, teniendo en cuenta un clima que nos decía que vamos a tener una mañana parcialmente nublado, al igual que la tarde y la noche, pero sin probabilidad de precipitaciones y mucho menos niebla, ¿no? Como actualmente cubre la madre de ciudades, ¿no? 10 grados 6 décimas la temperatura a esta hora de la jornada.
2: Exactamente, lo que sí también es que ha despertado mucha humedad, se denota en el ambiente y sobre todo la visibilidad, reiteramos, aquellos conductores en rodados menores que están trabajando, que en bici, por ejemplo, hay que tener mucha precaución también en el frenado, el pavimento está mojado ahora y bueno, tenemos un clima realmente raro y quiere salir el viento también, que va a hacer que baje más la temperatura, Gaby querido.
1: ¿Por dónde vamos a andar hoy con la información, Javi?
2: Bueno, muy bien. Estaremos nosotros en Casa de Gobierno porque tiene agenda el gobernador de la provincia, firma de convenios. También se va a inaugurar el nuevo edificio de parques y paseos de la Municipalidad de la Capital, que está allá en el barrio, bien en el sur, en el barrio Parque del Río, uno de los nuevos, hermoso barrio, hermoso lugar también, muy amplio, muy lindo, y estaremos nosotros al mediodía con las autoridades municipales. También hablaremos con la gente un poco del marco económico que se vive en la República Argentina, esto y mucho más en ADN de Radio.
1: Le mandamos un abrazo enorme, Javi, hasta un próximo contacto, ¿eh?
2: Abrazo de niebla.
1: Sí, señor. Javier Díaz, Sandoval en la mañana de la radio de los santiagueños, 9:28 en toda la República Argentina.
0: Bueno, antes de las noticias, chicos, hay, me parece que River quiere seguir rearmando equipo, hay posibilidades de que haya algunos jugadores que vuelvan a la institución. Ya les vamos a contar. Hoy es el Día Mundial contra la Hepatitis.
1: Sí, señor.
0: Que no es un dato menor, una problemática de salud que todavía afecta y afecta mucho. El tema de la hepatitis en el mundo. Y hoy también es el día de la Gendarmería Nacional Argentina. Vamos a ver si podemos hablar con el tema de la hepatitis. Y sí, queremos saludar a los amigos de Gendarmería Nacional.
1: Exactamente.
0: Centinelas de la Patria.
1: Por supuesto.
0: Bueno,
1: hoy también es el día del instructor militar de la Escuela de Aviación Militar de la Fuerza Aérea Argentina, Duilio.
0: Bueno, eso sí, es en Córdoba, ¿no? Con asiento en Córdoba.
1: Exactamente, en recuerdo del mayor Raúl Eugenio Goubat, fallecido en el 55, precursor de la aeronáutica en nuestro país.
0: Bueno, precursor de, claro, de la parte, ¿cómo me dijiste que día de?
1: Día del instructor militar de la Escuela de Aviación de la Fuerza Militar.
0: Precursor de los instructores, ahí está, gracias. Sí. Bueno, hoy se recuerda que se declaraba la independencia del Perú, San Martín.
1: Sí, señor.
0: Aquella famosa proclama en Perú, en Lima, con la bandera peruana justamente creada por él. En 1821, así que le mandamos un abrazo, estos sí son hermanos, los hermanos peruanos, pero bien hermanos argentinos, ¿sí? No solamente por lo de San Martín, sino que siempre se portaron bien, tuvieron actitudes realmente que podemos remarcar profundamente, como aquel hecho de las naves que mandaron en la guerra de Malvinas para el suelo argentino, para apoyar a la lucha, ¿no? Como los traidores del otro lado de la cordillera que se asociaban a los ingleses. Bueno, y hoy también se recuerda que se funda la Sociedad Científica Argentina,
1: Sí,
0: en el año 1872. Hoy se recuerda que nacía Karl Popper, filósofo de origen austríaco, británico de origen austríaco, en 1902. Popper, que se lo estudia mucho en algunas carreras humanistas, ¿no? En Argentina. Bueno, en 1938 la creación, decíamos, de Gendarmería Nacional Argentina. Hablando de Perú, el expresidente Fujimori, sí, nacía en 1938...
1: Alberto Fujimori.
0: Claro, su hija, ¿quién es el que está ahora?
1: Keiko Fujimori, su
0: Keiko.
1: Hija, exactamente, que ganó las elecciones. Se las ganó a José Luis Rodríguez, si no me equivoco.
0: Bueno, hoy se recuerda la muerte de Celedonio Flores, escritor argentino, en 1947. Hoy está cumpliendo año Pedro Troglio.
1: Sí, señor.
0: Volante, jugador de Gimnasia y Esgrima de La Plata, jugador de River después.
1: Exactamente.
0: Jugó el Mundial del 90. 90. Aquel gol de cabeza, creo que fue a Rusia, me parece, ¿no? Bueno, hoy está cumpliendo años Emanuel Ginóbili. Me saludó esta mañana él, me dijo, che, mandame un saludito, haceme un video.
1: Por la radio.
0: Sí, sí, sí, ahí te estoy saludando. Feliz cumpleaños, Manu, querido, espero que estés escuchando, mandame un mensaje.
1: Sí, señor.
0: Sí, sí, sí.
1: Hoy también, Duilio, en Chubut se está celebrando el día del desembarco galés.
0: Ah, mirá vos, claro, bueno, hay una colectividad de galesa tremenda ahí, ¿no?
1: Exactamente, se conmemora la llegada del velero Mimosa a las costas del Golfo Nuevo.
0: ¿Cómo se llamaba el velero?
1: Mimosa.
0: Ah,
1: exactamente. 28 de julio de 1865, ¿no?
0: Sí.
1: 153 colonos galeses, hecho que marcó el inicio, ¿no?, de la colonización allí en la provincia de la Patagonia, y dio origen posteriormente a la actual ciudad de Puerto Madryn.
0: Claro, bueno, la famosa torta galesa que se instauró.
1: Claro.
0: Aparte, los merenderos, desayunadores,
1: sí,
0: los lugares que uno come comida galesa en el sur, en esa parte del país, realmente han mantenido la tradición riquísimo. Ya no hablamos solamente de la torta galesa, hablamos de un montón de cosas que hacen que son realmente sabrosas. Bueno, amigo mío, hoy se recuerda, para que tenía cosas acá, me pierdo en el tiempo, chicos, soy un señor mayor. Bueno, la muerte de Guillermo Bredeston, actor de radio, cine, teatro y televisión argentino. Fue un galán, Bredeston.

0: casado con Nora Cárpena, si mal no recuerdo. Y yo personalmente tengo una anécdota porque era el actor del momento allá por finales de los 60, principios de los 70. Y como siempre digo, mi pueblo en Maipú, que pasa la ruta 2 que une en Buenos Aires con Mar del Plata,
1: sí.
0: La única estación de servicio que había estaba muy cerca y muy atenta a la gente del pueblo. Entonces, un día estábamos ahí con mis padres porque estaban cargando el combustible del auto y se para un Fiat, te voy a decir así, Fiat 1600.
1: Fiat 1600.
0: 1600. Que era como, en el momento, uno de los...
1: Claro.
0: Bueno, se para el auto en el surtidor y ¿quién se baja? Guillermo Bredston y Nora Cárpena. La sorpresa de todo, porque era como que se baje, no sé, Abel Pinto, por ejemplo, decirte una figura pública hoy, ¿no?
1: Claro.
0: O Jorge Rojas, o qué sé yo. Qué bueno ese sonido. ¿Kiss?
1: Sí, señor.
0: Qué lindo. Bueno, el señor tuvo la amabilidad de acercar y saludarlo, porque la cara de un niño de 9 años, que era yo en esa época... Y te, se acercó, te toca la cabeza, te saluda y qué sé yo.
1: Por supuesto.
0: ¿No? Así que bueno, una evocación para este grandísimo actor que hoy se recuerda un año más de su fallecimiento. ¿Con Kiss nos vamos a la pausa?
1: ¿Dice usted? Por supuesto. 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

37 minutos han pasado de la hora 9 en Santiago del Estero y en todo el país. La información a través de Radio LB11. La temperatura en estos momentos asciende a 10 grados, 6 décimas. El cielo está cubierto con niebla. El porcentual de humedad se elevó al 95%. Hay viento que rotó al sector sur a 10 kilómetros por hora. Del ámbito local, triste adiós a Chester. Te fuiste envuelto con la bandera de tú en tu cajón, blanco y negro como tu corazón. Reconocido hincha de Central Córdoba, quien se domiciliaba en el barrio Autonomía, fue despedido en la cancha del club de sus amores. Los sentidos mensajes que compartió su hija Anto en las redes sociales. Un reconocido hincha de Central Córdoba, fanático ferviente devoto del club del barrio Oeste, residía en el barrio Autonomía, falleció en las últimas horas. Se conoció la triste noticia que se multiplicaron en las redes sociales con los mensajes a pesar de su partida, tal como lo informaba ayer el Nuevo Diario. Un profundo dolor por Chester. Su hija Anto Irene, bueno, sumida en un profundo dolor por la pérdida de su padre, la joven le dedicó varios mensajes en el Facebook y en todas las redes sociales. Más información del ámbito internacional. Terremoto de 7,1 en la escala de Richter en Japón deja al menos 50 heridos, daños y alerta de tsunami. Un movimiento sísmico provocó derrumbes, incendios y cortes de energía mientras las autoridades evalúan el impacto y monitorean posibles réplicas. Un fuerte terremoto de magnitud de 7,1 en la escala de Richter se registró hoy martes en la prefectura de Kumamoto, ubicada en la isla de Yushu, al sur de Japón. El violento fenómeno sísmico provocó graves daños materiales, incendios, interrupciones en los servicios básicos y obligó a las autoridades a activar de inmediato una alerta de tsunami para varias zonas costeras del archipiélago. Del ámbito internacional, Brasil citó al embajador argentino y crece la tensión diplomática tras las declaraciones de Milei.

Noticias del ámbito local. Nos evacuaron con nuestras mascotas. El angustiante testimonio tras el incendio en el edificio céntrico. El siniestro comenzó alrededor de las 5 de la mañana, obligó a evacuar a todos los habitantes del edificio. Cronistas de LB11, Víctor Gauna, dialogó con los vecinos que relataron los momentos de tensión que vivieron. Y además también contaron sobre el operativo desplegado en la zona. Las investigaciones por el incendio que movilizó a los bomberos, a la policía y personal de emergencias durante la madrugada en este edificio ubicado en la intersección de Avenida Belgrano y Rivadavia continúa avanzando. El foco ígneo se inició alrededor de las 5 de la mañana en un departamento del octavo piso, lo que obligó a evacuar de inmediato a todos los residentes del inmueble por cuestiones de seguridad. Una densa neblina y 8 grados 6 décimas, así estaba cursando esta mañana en Santiago del Estero. Con un cielo nublado, una densa neblina que reducía la visibilidad durante las primeras horas de este día martes. Inició una jornada con condiciones típicamente invernales, la humedad del 95%, mientras que el viento soplaba

0: del sector sudoeste. Fue cambiando la dirección del viento cuando parecía una mañana con sol a pleno, un cielo totalmente despejado. De pronto cambió la dirección del viento. Pasada las 8 de la mañana, la ciudad registraba una temperatura de 8 grados 6 décimas y acompañada por un cielo algo nublado, una densa neblina comenzó a cubrir distintos sectores de la ciudad capital. Según los datos meteorológicos, la humedad alcanza actualmente el 95%, favoreciendo la persistencia de la niebla durante las primeras horas de esta mañana. La presión atmosférica se ubica en 982.2 hectopascales, mientras que el viento sopla del sector sudeste. Ahora cambió de dirección del sector sur a 4 kilómetros por hora. La temperatura actual 10 grados 6 décimas, cielo cubierto con niebla en Santiago del Estero. 43 minutos han pasado de la hora 9. 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

0: Paren un poco, chicos, me están partiendo el corazón en medio con tanta buena música.
1: Sí, señor.
0: Bueno, señor Daniel Sandoval, amigo mío, nos había quedado pendiente de hablar de Central Córdoba.
2: Exactamente, que ayer
0: presentó su técnico, ¿no?
2: Exactamente, las primeras palabras de Seba Domínguez, que ya toma el mando de
0: Buenas
2: este
0: tardes, dijo la primera palabra.
2: Sí. No. Ayer se hizo la presentación oficial, porque él ya tuvo su primera práctica el día domingo. Recordemos que Central Córdoba había jugado el viernes pasado,
0: sí.
2: Y el día domingo ya había tenido su primera práctica. El sábado llegó a la provincia, lo vio el equipo, y el domingo tuvo su primera intervención con el plantel. Bueno, ayer se hizo de manera oficial ya la presentación de que, bueno, va a comandar por un año hasta 2027 con este Central Córdoba, que hay palabras donde él dejó ahí en claro qué es lo que espera de su equipo. Un equipo con mucha identidad, un equipo que vuelva al plano protagónico. Hacemos paréntesis, parece quizás de cassette un poco, porque todos los técnicos suelen decir eso, pero él hizo mucho hincapié en lo que es la identidad del equipo y ser un equipo que tenga el mayor tiempo posible la pelota. Es decir, bien, se nota que quiere trabajar una base en donde el equipo, antes de finalizar la jugada, antes de pensar en la segunda jugada, sea un equipo que primero sea consciente de cómo construye, ¿no? Mm-hmm. Hablamos de un equipo con una defensa consolidada, que es lo que él busca también. Eso va a buscar que acorten espacios entre los delanteros y los defensores. Así que se viene un equipo, a mí a parecer, por sus declaraciones, interesantes.
0: Vos sabés que tengo la sensación que le gustó cómo jugó Central Córdoba en Mendoza,
2: sí, más allá
0: del resultado final, pero le gustó la transición futbolística que tuvo el Ferroviario.
2: Sí. Material para lo que él quiere plantear, creo que sí lo tiene.
0: Bien.
2: Hablamos de un plantel que, si bien no lo conformó él, pero es un plantel que se amolda prácticamente a los nuevos sistemas, así que uno espera que estos nombres que jugaron el viernes pasado contra Gimnasia de Mendoza puedan también amoldarse rápidamente al proyecto que propone Seba Domínguez, que va a tener su debut este jueves.
0: ¿Cuándo vuelve? ¿Jueves?
2: Este jueves, 21:45, con transmisión de la Casa del Deportivo.
0: ¿Relata el señor Gabriel Álvarez?
1: Alfonso Díaz.
0: Alfonsito Díaz.
1: Alfonso Díaz.
0: Bien. Bueno.
2: Yo estaba por completar la información, estaba por confirmar que Gaby lo relataba, porque estaba confiado que Gaby lo hacía. Así que bueno, este jueves.
0: ¿Van a soltar un ratito alguna vez la teta? No.
1: No.
0: No, bueno, es un cariño.
1: Nosotros estamos en el Signal y Duna Park.
2: Sí. No, sí. Muy buena historia, ¿no? Se contó en ese día.
1: Sí, señor.
0: Bueno, jueves a las
2: 21:45
0: con transmisión por LB11.
2: Exactamente. Central Córdoba Atlético de Tucumán, y lo vamos a ver en el banco al señor Seba Domínguez.
0: Se juega en el estadio
2: Único Madre de Ciudades.
0: ¿Con público?
2: Con público visitante, exactamente. Con público neutral, mejor dicho. Vamos a tener el público de Central Córdoba animando y siendo
0: quieta,
2: el único protagonista.
0: Quieta la piscina.
2: Siendo el único protagonista, y es un partido que se espera mucho porque es el clásico, prácticamente últimamente en la primera división, entre Santiago del Estero y Tucumán, mejor dicho, Central Córdoba y Atlético de Tucumán.
0: Muy bien, Dani Sandoval, señores, Deportes de la Mañana de ADN Radio. Gracias, Dani, querido.
2: Un placer.
0: La quiero ver porque ya la tenemos en línea, don Gabriel.
1: Sí, señor, exactamente.
0: Don Gabriel Santillano. Es una cosa rara lo mío.
1: Bueno, también puede ser.
0: Gabito Álvarez, querido. Bueno, está la doctora Ana Constanza Parnás en línea telefónica y la tenemos en nuestra visión de YouTube. Gracias, Dani, si querés liberarlo tranquilo. Ella es instructora de residentes en el Hospital de María, en Santiago del Estero, y la queremos saludar. Doctora Ana Constanza Parnás, Duilio y Gabriel, la saludamos para LB11. Buen día.
3: Hola, buen día, ¿cómo están?
1: Un placer, doctora. Muy bien, por suerte, sorprendido por la neblina que hay en la Madre de Ciudades, ¿no?
3: Sí. Me sorprendió a mí también.
1: Exactamente.
0: Bueno, ¿cómo está la gente maravillosa de un espacio que yo me he ido 2 o 3 veces por alguna emergencia y me han atendido realmente bien?
1: Somos dos.
0: Ah, bueno, muchas gracias.
1: Somos dos.
0: Que es justamente el hospital.
3: La guardia del hospital, la verdad que funciona muy bien. Es el mejor lugar para una urgencia.
0: Sí.
3: Todos los médicos que hacen guardia están muy preparados para eso, así que Por bueno. suerte, lamentablemente funciona demasiado bien porque hay muchos pacientes.
0: Sí, eso también he visto, que generalmente hay mucha actividad. Bueno, no, lo mío fue una casualidad, fue un horario en desuso, digamos. Sí. Viste que los accidentes no te ocurren a las 8:30 de la mañana.
1: Exactamente.
0: Generalmente te ocurren, no sé, a la 1 de la mañana, una cosa rara lo mío. Bueno.
3: Así es.
0: Ani, querida, cuéntenos, vamos a charlar un poquito del mundo de la contaminación y me proponen un tema que me parece muy auspicioso, que es cómo afecta la contaminación esto que parece invisible a los ojos, pero que está en todos lados permanentemente, más en el mundo que vivimos, y que afecta la salud ocular. Cuéntenos un poquito de eso, por favor.
3: Así es. En realidad, cuando hablamos de contaminación, hay que por ahí dividirlo lo que es la contaminación externa del ambiente, incluso, pero también hay contaminación adentro de una casa, digamos.
0: Uh-huh.
3: Con respecto a la contaminación ambiental, que es la que más nos preocupa, lo más preocupante son dos sustancias que tenemos todo el tiempo en las ciudades, que es el monóxido de carbono y el dióxido de nitrógeno, que lo eliminan, digamos, sobre todo los automóviles, los uh-huh. autos colectivos, motos, etcétera.
0: Sí.
3: Lo que suele producir en la superficie ocular es aumentar los síntomas del ojo seco, produce irritación, inestabilidad de la película lagrimal, y eso puede provocar síntomas como lagrimeo, sensación de ojo seco, ojo rojo, etcétera. Y en algunos casos, algunos contaminantes específicos incluso pueden producir alergias.
0: Te pregunto para entender, cuando me hablas del ojo seco, estamos hablando de que tenemos que segregar esa sustancia, no sé, la lágrima, lo que sea, para poder tener una mejor calidad, o hay que ir ya a una especialista que nos asista en esto.
3: No, claro, el tema del síndrome del ojo seco, el síndrome del ojo seco es algo multifactorial. Nosotros la lágrima está compuesta por tres componentes principales, que es lípidos, es decir, grasa, uh-huh. la parte acuosa y después una parte mucosa. Cuando hay mucha contaminación o cuando el ojo se seca por distintos factores ambientales, generalmente la capa que más se altera es la capa lipídica, que es la más superficial. Uh-huh. Y ahí da síntomas, y lo que hay que hacer es ir, por siempre, consultar al especialista, porque el tratamiento va a variar dependiendo de la causa que encontremos, depende de cada paciente.
0: Uh-huh. Bueno, pero es muy muy natural esto que se dé con la contaminación. Me quedé pensando en eso, que se me seca el ojo, porque alguna vez me pasó eso en espacios donde uno veía vehículos. Sobre todo hace algunos años atrás, ¿no? Cuando no había tanta atención sobre los autos y las motos, uno veía, arrancaba un semáforo y veías una nube de humo. Y uno sentía cosas raras, pero bueno, qué sé yo, parecía natural.
3: Claro, en realidad puede ser algo, si es un contaminante específico del momento, por uh-huh. ejemplo, un ejemplo, un aerosol. Justo un vapor, un auto que larga un humo en el momento, va a sentir una irritación, el ojo naturalmente se lubrica y la molestia va a desaparecer. Uh-huh. El problema es cuando se hace algo permanente.
0: Claro.
3: Cuando el contaminante está en el ambiente todo el tiempo y no está expuesto, ahí aparecen los problemas a largo plazo.
0: Hay gente que no pestañea, doctora, ¿no? Yo le digo ojo de pescado a eso, ¿verdad? Están toda la hora el ojo abierto, parece.
3: Así es, sí, hay distintas causas. La más frecuente es la exposición a las pantallas que tenemos todos hoy en día. Uh-huh. Cuando estamos frente a las pantallas, parpadeamos hasta 4 veces menos de lo normal.
0: Ah.
3: Entonces la lágrima se evapora. Después hay enfermedades que también pueden producir una disminución del parpadeo, por ejemplo, una enfermedad de Parkinson, problemas de tiroides, etcétera, que también lo pueden producir. Pero hoy el principal problema son las pantallas.
0: Bien, eso en cuanto a lo externo. ¿Hay otros factores externos que también generan y provocan algún tipo de inconveniente en la salud ocular?
3: Sí, factores externos hay muchos. Un ejemplo clásico que no es un contaminante son los rayos ultravioleta. Estar muy expuesto al rayo ultravioleta también genera alteraciones tanto en la superficie ocular, en los párpados, y es una de las causas de pterigión, que pueden haber visto alguna vez, que es como una telita que se ve que se forma en la conjuntiva del ojo, que uh-huh. es muy frecuente en nuestro medio también.
0: Ah, mira vos.
3: Después otros factores también pueden ser, por ejemplo, cosas ocasionales, por ejemplo, un incendio, como hay en nuestro país, siempre hay en el norte uh-huh. o en el sur, que es época de incendios, uh-huh. todo ese polvillo también va a generar alteraciones transitorias en la superficie ocular.
1: Doctora, ¿las gafas o los anteojos, ¿no? De sol, de descanso y demás, son suficiente barrera para esta contaminación?
3: Depende de la exposición que uno tenga, porque por ejemplo, si uno tiene una exposición ocasional de estar caminando por la calle, es suficiente un lente protector que puede...

0: ser oscuro, sin protección, un lente oscuro o un lente blanco, transparente, siempre que tenga protección UV. Distinto es que uno vaya a andar en moto o en bici, que ahí necesitamos lentes especiales que sean más envolventes, porque si no el polvo, la tierra entra por cualquier lado, y si uno está trabajando en un ambiente con contaminación, ya tienen que ser antiparras.
1: Bueno, múltiples elementos que hacen a la contaminación externa para la salud ocular. Y me dijiste que también está lo interno, que en la casa tenemos cosas que nos afectan.
0: Claro, lo más clásico que la mayoría de las personas conoce o ha escuchado hablar son los ácaros, que son pequeños arácnidos microscópicos que están en las, sobre todo en las telas, en los colchones, que pueden producir alergias, rinitis alérgica, pero también conjuntivitis alérgica. Y después a veces cosas invisibles en nuestra casa que pueden ser alguna pintura que hayamos colocado reciente, que esté muy perfumada, por ejemplo. Los tóxicos cuando tenemos los calefactores que no están habilitados, por ejemplo, que pueden liberar monóxido de carbono, o incluso un aire acondicionado. Uno prende el aire acondicionado, no está bien, no funciona bien la filtración, también son, libera contaminantes que pueden irritarnos adentro de nuestra casa.
1: Ah, qué interesante, esto no sabía. Yo soy muy loco del acondicionador de aire.
0: Por eso
1: Bueno,
0: hay que mantenerlo, limpiar los
1: limpio.
0: filtros periódicamente. Y el otro tema, si uno usa mucho aire acondicionado, buscar una fuente para mantener el ambiente húmedo, porque el ambiente seco también irrita los ojos.
1: Ah,
0: Entonces,
1: perfecto.
0: hay que humidificar.
1: ¿Qué pasa con, viste, lo que dijiste eso, me acordé, que a veces en el ambiente se hace esa especie de moho en las paredes debido a la humedad? ¿Eso
0: Sí.
1: también nos puede incidir en la salud?
0: Eso también incide en la salud en la piel, puede producir lesiones en la piel, lesiones respiratorias y oculares. Lo más común es una alergia. Personas que cuentan que siempre están lagrimeando, que tienen los ojos rojos adentro de su
1: Dios.
0: casa, cuando están fuera les pasan los síntomas.
1: ¿Los animales también inciden? No.
0: Los animales también, los animales liberan caspa, sobre todo los perros y los gatos. Más que nada los gatos, porque todo el año liberan pelos que quedan en todos los ambientes. Eso también puede producir alergias que se llaman las conjuntivitis perennes, que son las conjuntivitis que permanecen durante todo el año. Y cuando empezamos a investigar, a conversar con el paciente, ahí no podemos encontrar, por ejemplo, pelos de animales, plantas, esto que hablamos del moho, aerosoles que nos usan en forma desmedida.
1: Los
0: También.
1: aerosoles, viste que perfumamos el ambiente,
0: Claro.
1: un, no sé, un desodorante, lo que sea, que también no, no nos damos cuenta. Ah, yo soy también. Todas las cosas malas hago yo, chicos.
0: No. Doctora, ¿qué pasa con aquellas personas que utilizan lentes de contacto?
1: Ah, qué bueno.
0: El lente de contacto es todo un tema porque bien usado es algo fantástico y mal usado es bastante peligroso, ¿sí? Una persona que tiene ojo seco en general no tolera el uso de lente de contacto, hay que tener precauciones. Pero en líneas generales, un usuario de lente de contacto tiene que tener mucha higiene, sobre todo el lavado estricto de las manos, no tiene que tener el lente de contacto con agua, ni siquiera agua de la canilla. No usarlo más de 8 horas seguidas y bajo ningún concepto dormir con lentes de contacto. Pero sí el ojo seco es más frecuente en personas usuarias de los lentes.
1: Cuando dormimos es cuando tenemos más sequedad en el ojo.
0: Claro, cuando dormimos hay un proceso que se naturalmente por el ciclo circadiano disminuye la producción de lágrimas y además la falta de parpadeo durante el sueño hace que la lágrima no se distribuya correctamente.
1: ¿Por qué a veces
0: Entonces el
1: cuando...
0: ojo va a estar más susceptible. El lente de contacto, los descartables que los conoce mucha gente, se ven creados originalmente para usarlos en forma continua, por ejemplo, un mes continuo de uso. Pero se han visto muchos casos de úlceras o de infecciones por el sobreuso, sobre todo nocturno.
1: Doctora, ¿por qué a veces estamos con una pantalla, con una computadora y nos comienza a llorar, a lagrimear los ojos?
0: Claro, eso es por la falta de parpadeo. Cuando no parpadeamos correctamente, la lágrima no solamente que se evapora más rápido, sino que no se distribuye correctamente. El cierre, la apertura y el cierre palpebral hacen un efecto de bomba para que la lágrima se elimine a través del punto lagrimal.
1: Bien.
0: Cuando no parpadeamos, la lágrima no se puede eliminar y rebalsa del ojo.
1: Bueno, ¿y cómo? No sé si tenés alguna
0: Ah,
1: consulta.
0: no,
1: Si no,
0: consultarle a
1: sí.
0: la doctora, así como hay rutinas para el cuidado del cutis, el cuidado del pelo y demás, ¿hay alguna rutina que uno pueda hacer en casa para cuidar su vista de la contaminación y de todo esto que nos mencionaba? Lo fundamental es Por lo menos en la casa, con respecto a las pantallas, es tomar descanso frecuente.

0: eso. Y bueno, un tratamiento específico, eso ya es con el oftalmólogo, depende de cada caso.
1: Se da mucho, y con esto la liberamos, doctora, se da mucho el tema de este último que decías, de la gente que anda en vehículos sin protección en los ojos, se da mucho de este tipo de complicaciones.
0: Hay muchas complicaciones por la falta de protección, desde lo más básico, que es un cuerpo extraño, que entra una basurita en el ojo, puede entrar un insecto, que incluso ese insecto después puede liberar larvas y generar una complicación,
1: No.
0: conjuntivitis, úlceras, ojo seco, ni
1: Oh,
0: hablar.
1: qué
0: Entonces,
1: bárbaro.
0: siempre usar protección, porque aumenta, cuando estamos andando a una mayor velocidad, aumenta la velocidad del viento en nuestros ojos, que es lo que irrita.
1: Doctora Ana Constanza Parnás, un placer charlar contigo. Muchas gracias por la amabilidad de generarnos este tiempo y de darnos todos estos datos.
0: Gracias a ustedes, un placer
1: Que
0: siempre.
1: tengas un gran día, gracias, ¿eh? La doctora Ana Constanza Parnás, oftalmóloga, es instructora de residentes en el Hospital de María, y charló con nosotros sobre la contaminación y cómo afecta a la salud ocular.

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10: Es la hora, 17 minutos. 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La temperatura en estos momentos es de 10 grados 6 décimas. El cielo está cubierto con niebla en estos momentos. Hay viento del sector sur a 10 kilómetros por hora. Del ámbito local, policiales, horror en Santiago. Un hombre mató a su ex suegro y se encuentra

Prófugo. El sangriento ataque ocurrió en la madrugada. La víctima no resistió el desesperado traslado médico y perdió la vida, desatando un operativo para dar con el presunto homicida. La violencia se cobró otra vida durante la madrugada de este martes en el interior santiagueño. Cerca de las 2 de la mañana, el paraje Esteros, en el departamento Alberdi, se convirtió en el escenario de un sangriento crimen que conmociona a la región.

0: Más noticias del ámbito local. Realizarán un conversatorio sobre comportamiento suicida en edades tempranas. Una actividad gratuita con entrega de certificados por parte del Ministerio de Salud de la provincia. Se está organizando este conversatorio compartiendo para todas las personas y para todas las edades. En edades tempranas, sobre todo, se va a desarrollar el martes 4 de agosto a las 10 de la mañana. Es una actividad gratuita y con entrega de certificación. Será en el Centro Provincial de Abordaje Integral de Salud Mental. Son los coordinadores de este conversatorio que se va a llevar a cabo en el mes de agosto en Santiago del Estero. El ámbito nacional, se encontraron al Dibu varado en un camino rural, lo ayudaron y él tuvo un gesto conmovedor. El arquero de la selección disfruta de unos días de su casa en el campo y tuvo problemas con su camioneta, pero un padre y un hijo que pasaban en la moto lo auxiliaron y se llevaron un recuerdo emocionante. El Dibu Martínez, el indiscutido arquero de la selección argentina, figura del Aston Villa, vivió un fin de semana a pura aventura alejado de los lujos mientras descansaba en su propiedad rural en la zona de Sierra de los Padres y se vio sorprendido por las inclemencias del tiempo, terminó protagonizando una increíble anécdota. Todo comenzó cuando el conocido arquero quedó varado con su vehículo. Salió de inmediato al rescate con su camioneta, corrió la misma suerte y quedó atascado en el medio del barro. Leandro y Ramiro habían salido a dar una vuelta en la moto por la zona con la remota idea o esperanza de cruzarse al ídolo en las inmediaciones de su campo. Advirtieron la presencia de dos rodados atascados, una silueta gigante intentando destrabarlos, y decidieron ir a ayudar. La sorpresa era el Dibu Martínez. Los niños mostraron toda su destreza en la catedral del BMX. Hablamos de deportes. Los riders locales brillaron con una nueva jornada del BMX en el Poli, en Santiago. En la nueva fecha del anual de BMX. 11 minutos han pasado ya de la hora 10 en Santiago del Estero. La temperatura en estos momentos es de 10 grados 6 décimas. El cielo cubierto con niebla. 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

0: 16 minutos han pasado ya de las 10 de la mañana en toda la República Argentina. Continuamos en vivo a través de la radio de los santiagueños. 16 grados 7 décimas la temperatura a esta hora en la madre de ciudad. Es un cielo cubierto con neblina, 99% de humedad en la madre de ciudades. En un rato nos vamos a la conexión con nuestro móvil de exteriores, con Javier Díaz Sandoval, no sin antes pasar por nuestra columna de todos los martes. Estamos hablando de discapacidad a través de la radio de los santiagueños, y darle la bienvenida a nuestro colega y compañero de Nuevo Diario de Santiago del Estero, Juan Pablo Santillán. Juanpi, buenos días, bienvenido.
1: Gaby, querido, ¿cómo estás? Buen día para vos y para toda nuestra querida audiencia. En una nueva edición de esta columna de discapacidad que, por suerte, ya se convirtió en un clásico.
0: Sí, señor.
1: Y en esta oportunidad vamos a cambiar un poco la temática. Vamos a hablar por primera vez sobre deporte.
0: Me gusta.
1: En particular sobre rugby inclusivo, sí, de señor. La mano de Carlos Tachi Beltrán, integrante del staff de los Tatú, este equipo de rugby inclusivo, el primero y único.

0: Hasta ahora en la provincia, establecido como tal al menos.
1: Así es.
0: Tachi, ¿cómo estás? Bienvenido. Un placer poder hablar con vos.
2: Hola, buen día a todos aquellos que nos están escuchando. Buen día Gaby, buen día Juan Pablo. Antes que nada, muchísimas gracias por el espacio. La verdad que es lo que buscamos. Uno sueña con que se haga conocido lo que quiere hacer, lo que quiere representar, lo que quiere compartir, lo que quiere vivenciar, y la verdad que en un medio tan grande como es la radio de ustedes, la verdad que es un honor, un orgullo y la satisfacción de que estamos llegando de a poquito.
0: Bueno, Gaby, te cuento que ellos vienen en particular porque la semana pasada cumplieron 4 años, el 23 de julio pasado, el jueves. Y bueno, Carlos, me gustaría también que me cuentes un poquito, que le cuentes un poquito a la gente de qué se trata los tatú, cómo empezaron y cómo están transitando ya estos 4 años.
2: Bien, bien. Bueno, como vos lo has dicho, hemos nacido un 23 de julio del año 2022. Iniciativa de, en ese momento, el presidente de Rugby de Veteranos, los Pichi, y el profesor Otinetti, que está muy vinculado a lo que es el deporte en la discapacidad. Han tenido unas charlas previas, han tenido la idea, lo han consultado con el grupo de jugadores de los Pichis de Santiago del Estero. En ese momento yo formaba parte de la plantilla de jugadores, y nos han presentado la idea, y a varios nos ha interesado, a pesar de no haber tenido, bueno, en mi caso sí, en mi caso personal, yo he crecido con mi primo con síndrome de Down, con una total normalidad, y como que no sabía que existían, y que siempre he tenido roces. Y después, bueno, algunos otros compañeros no estaba esa apertura, digamos, hasta que este sábado toda esa semana hemos hecho una movida en los diarios, hemos hecho flyer, póster. La semana anterior a esa ha sido la primera vez que han venido los Pumas a jugar aquí en Santiago del Estero, así que también hemos tenido la dicha de presentarle carteles a los Pumas y hemos sacado fotos de ahí también. La cuestión que ese sábado, una enorme sorpresa, porque se han presentado 60 chicos, algunas otras instituciones, algunos otros clubes, escuelitas de fútbol, de básquet, de vóley, con chicos con discapacidad, también han aportado su granito de arena para ir a conocernos. Y a partir de ahí ha sido un viaje de ida. Muchos nos hemos encontrado en el mundo. Por ejemplo, yo no sabía que tenía esa ductilidad para con los chicos, no tenía idea, siempre me he considerado simpático hasta ahí, pero me he dado cuenta que el tema de entregarse, de tirarme al piso, de sonreír, la verdad que era muy atrayente para estos chicos, y sobre todo comprometerme a decirle: este va a ser tu lugar, si vos lo eliges, yo elijo caminar con vos. Y ahí empezó una hermosa historia. Hoy por hoy han pasado 4 años, por suerte hemos tenido muy poca deserción de chicos, algunos por el tema médicos, otros porque les atrae otras actividades. Hay mucho artista en lo que es la discapacidad, les encanta bailar, les encanta pintar y bueno, expresarse de una u otra manera.
0: Tengo entendido que alrededor de 50 personas con diferentes tipos de discapacidad asisten a los tatú, y pienso no solamente en ellos, sino también en sus familias, como un espacio de contención, ¿no? Por esto también que vos decís, la poca diserción, ¿no? El acompañamiento mutuo de las familias.
2: Sí, sí, sí, es importante. A mí me vas a ver siempre con un buzo de los tatú, una gorra de los tatú, me vas a ver siempre hablando de los tatú. Pero yo principalmente digo que esto no lo puede hacer una sola persona. Yo estoy acompañado con un grupo de colaboradores, entrenadores, y siempre contamos y no te digo exigimos, pero estamos ahí en el palo de que de que los padres

0: tienen que estar, pero sobre todo para que vean que sus hijos no tienen techo. Hay veces que son los mismos padres que me dicen, yo no lo mando porque no sé si va a poder agarrar la pelota, yo no sé si va a poder correr, no le gusta charlar con otros chicos, no le gusta y una vez que llegan ahí, todos terminamos sorprendidos por la amplitud que hay. Por suerte entrenamos en la cancha del polideportivo, donde una vez que ingresamos cerramos el portón y no se escapa nadie. Si por ahí no tienen ganas de entrenar, no tienen ganas de correr, se los deja ahí tomando agua, se los deja ahí mirando, sin invadir su espacio, y después solo se van aclimatando a lo que es el deporte, porque ellos son mucho espejo. Ellos ven que 20 chicos corren, 20 chicos saltan, 20 chicos mientras corren y saltan se divierten, entonces también quieren estar ahí.
1: ¿Es un modelo que se está replicando también en otros puntos de la provincia este?
0: Mira, yo sé que hay, no sé si hay muchos clubes inclusivos en distintas provincias. Cuanto más grande la provincia, más clubes hay. En Tucumán hay 3 clubes, en Buenos Aires hay como 8 clubes. No te diría que mi réplica es la copiar la idea, pero no te sabría decir cómo es el manejo de ellos o si hago algo parecido o hago algo distinto a ellos. Lo que sí nos llama poderosamente la atención es que la cantidad que tenemos nosotros, que por ahí otras ciudades no las pueden tener. Chicos, hay clubes que cuentan con 12, 14 como máximo, hay otros que cuentan con 20 y que van 10 el miércoles y el jueves van otros 10, no llegan a tener los 20 que tienen en la plantilla. Y sin embargo nosotros sí llegamos a tenerlo, capaz que al ser ciudad chica también en 2 segundos estás en el parque.
1: Claro.
0: Si bien, bueno, hay veces que los chicos salen con mucha anterioridad de su casa por el tema de que los fines de semana los colectivos no tienen la frecuencia que nos gustaría, todos los antequeños que tengan, y salen con mucha anterioridad, o por ahí llegan 20 minutos tarde, pero bueno, esto todo se contempla, pues está hecho muy, muy a pulmón.
1: Lo escuchaba con atención donde mencionaba, ¿no?, que muchos padres por ahí, no digo dudan del potencial de sus hijos, pero sí como que dudan de si va a correr o no va a correr, si se va a relacionar o no se va a relacionar. ¿Qué se le dice a esos padres que obviamente lo hacen quizá desde el amor o desde la protección, pero a su vez también es un limitante o quizá un condicionante para los chicos que quieran practicar deporte inclusivo en este caso?
0: Acabas de dar la respuesta vos, Gaby, porque en la condición, en el acondicionarlos, ahí están, no se dan cuenta que le están poniendo límites, y los chicos crecen con ese no mental, porque si mi mamá me está diciendo no voy a poder, ¿para qué intentarlo? Eso, porque, bueno, crecen en un como todos nosotros, lo que dicen los padres es palabra santa, hasta que se dan cuenta, y hasta que, bueno, nosotros lo primero que hacemos es hablar con los padres, vení, dejalo, soltalo, escóndete un poquito, vete, toma mate. Y bueno, a partir de ahí, nosotros también, yo soy remil atrevido en ese sentido de que si lo dejas hacer esto en la cancha, déjalo en tu casa. Por ejemplo, déjalo que lave los platos. No, lo va a romper. Y bueno, que rompa. 2 veces lo rompe los platos, ya la tercera no. ¿Quién no ha roto un plato alguna vez en la vida? ¿Quién no ha ensuciado un mantel intentando limpiarlo? Entonces, bueno, a partir de esas enseñanzas, es donde el chico va a vivenciar y va a aprender y va a trepar en su crecimiento, pero sobre todo dejándolo que se equivoque, dejándolo que, por ejemplo, hay madres que no saben qué va a hacer el chico una vez solo, una hora solo. Déjalo y vamos a ver.
1: Claro.
0: Déjalo y vamos a ver. Hasta que el chico tampoco sabe qué va a hacer, ¿sí entiende? Porque a todos nos ha pasado, yo me he subido por primera vez a un colectivo y le erró la parada, y la próxima ya no le erró más. Y es saber que tienen que tener las mismas oportunidades que nosotros, absolutamente las mismas posibilidades de andar por la plaza de la mano con alguien, ir al cine, pedir un pochoclo y que te den un praliné. Bueno, se van a equivocar, claro. ¿Sí entiendes? Pero tenemos que tener esa posibilidad, de a poquito. Yo quiero que corten este cordón umbilical, simbólicamente, aunque sea, uh-huh. Obviamente, yo quiero que tengan más dependencia, más libertad, y sin embargo le digo a los padres, no les suelte la mano,
1: claro.
0: Donde va él, yo quiero que esté vos, ¿así entiendes? Porque yo soy el profe Tachi de corazón, yo estoy caminando esto con ellos de a poquito, y mi vivencia es la que me está dando la experiencia. Trato de hacer cursos sobre discapacidad, trato de aprender un poquito más. Gracias a Dios, vos hoy en internet te das cuenta que el TEA no es lo mismo que el TDAH, uh-huh. Y que por parálisis cerebral no es lo mismo que problemas motrices, y yo certificados no tengo, pero tengo ese don de Dios que me ha dado de saber cómo tratarlos a cada uno, y sobre todo les pido mucha paciencia para conmigo, porque yo se la doy toda a ella.
2: Uh-huh. Tachi, y más allá de lo que pregonás dentro de una cancha, ¿qué te pasa cuando salís a la calle y ves que por ahí no ayudan a las personas con discapacidad, o mismo que hay un discurso desde Nación contra las personas con discapacidad, sus familias, todo lo que está pasando? Porque vos hablás de un don de Dios, pero no es nada más ni nada menos que ser humano. ¿Qué opinás?
0: Y que, o sea, sí, es un tema que me tiene odiado a mí por el hecho de que, ha visto el principio de ¿cómo se llama?, del COVID, mm. Que a nadie le importaba el COVID hasta que te toca un familiar, ajá. Y ahí estábamos todos con el barbijo en la mano, que pobrecito, que la ambulancia, que no hay atenciones, que no... Bueno, aquí pasa lo mismo. Uh-huh. Primero que nada, la discapacidad no es contagiosa, ¿sí? Por ahí sí viene... por genes hereditarios, pero sí, está bien, no te va a tocar a vos, vos crees que no te va a tocar, pero tienes que ser empático, porque a alguien sí le está tocando, hay una madre, hay una familia, hay escuelas donde hay personas con discapacidad, entonces hay que abrir un poquito la cabeza y pensar en el otro, porque somos muchos, hay muchas personas con discapacidad, hay muchas alteraciones, hay muchas complicaciones, pero sabes que hay muchas formas de ayudarlas, sobre todo no ignorando, y sobre todo porque no te va a pasar nada, aunque ayudes a una persona no vidente a cruzar la calle, no te vas a volver ciego, pero sí se te va a crecer, vas a tener una amplitud, una mejor vista del mundo, uh-huh. No tengas miedo, no es como, ay, qué lindo cachorrito, no, si ves a una persona con autismo, así, no es cuestión de frotarle el lomo, decir, ay, pobrecito, qué lindo, pero sí interiorizarte, y está el recurrente del che a las personas con discapacidad, cómo se las nombra, y nombrarla por el nombre, si se llaman Juan, se llaman Juan, si no, son personas. Está la temática del que son personas con capacidades especiales. No, las personas con capacidades especiales es el electricista del carpintero, ellos tienen capacidades especiales. Después, especiales como les gusta decir ellos, especiales son las pizzas, son las milanesas. Mm. Son personas con discapacidad, motrices o cognitivas. Soy personas neurodiversas, porque hay una diversidad neurálgica, y si no, están los neurotípicos, que somos nosotros, personas típicas. Pero si quieres llamarla por el nombre, preguntar cómo se llama, qué tiene, qué diagnóstico tiene.
2: Bueno, está ahí, ¿no? El tema de la prueba y error, como vos haces hincapié primero en las personas con discapacidad, de ir, confundirse, volver a intentarlo, ¿no? Pasa mucho de que las personas tienen miedo de por ahí acercarse a una persona con discapacidad, no por falta de ganas de ayudar, sino también claro. Por no saber cómo tratarlas, no saber cómo encarar la situación, y quizás lo más fácil es evitarlo. Pero es también, ¿no? Eso, sí, la prueba y error de acercarse y preguntarle si necesitan algo, necesitan ayuda, y, y, en, y es,

0: En ese mientras tanto, aprender cómo convivir, porque ya no se habla tanto de inclusión, o la ideal sería no hablar de inclusión, sino de
1: Claro, de
0: convivencia ya.
1: convivencia. Sí, tal cual. Bueno, siempre hablamos con vos, Juanpi, que mi sueño es que los tatú los conozca el mundo entero y vamos por ahí. Por lo menos aquí en la provincia ya son conocidos. Y a nivel nacional también, porque estos chicos son unos bravos, tienen muy buena convivencia entre ellos, pero tenemos un plantel deportivo que tiene el año pasado, casualmente, aquí a nivel referentes están los Pumas, que vendrían a ser el seleccionado nacional, y nos ha tocado, por fin, nos ha tocado jugar contra ellos, y hemos tenido un partido chivísimo, y hemos perdido, por decirlo así, 4 a 3. Este año vamos por la revancha y nos estamos preparando, y no tienen techo. Y sí, y nosotros apostamos a la convivencia. Lo que sí es que te puedo recomendar, que como a todas las personas, tratar de no ser invasivos, preguntarle qué te pasa, qué necesitas, y lo más seguro que te digan, no necesito nada, pero a la vez está el tema de ver, a lo mejor si tiene frío, y ver cómo lo puedes ayudar, capaz que corriéndolo para un costado, para el otro, no te digo dándole una campera, pero son chicos que quieren ser dependientes. Obviamente por su condición, pueden llegar a ser libres, pero una independencia del 100% no la van a tener. Por algo son personas con discapacidad.
0: ¿Gaby? No, profe, realmente increíble el trabajo que realizan, digamos, darle mis felicitaciones y por supuesto mi reconocimiento a toda esta loable tarea que llevan con estos chicos, ¿no? Que también tienen las mismas oportunidades merecen las mismas oportunidades que todos.
1: Bueno, nuevamente mi agradecimiento. No sabía que iba a ser tan formal la charla. Ahí te hago una contrapropuesta. La próxima vez venimos con los chicos y
0: Buenísimo.
1: ahí vas a ver que
0: Sí, por supuesto.
1: es totalmente distinto. Así te vamos a cantar, te vamos a gritar. Tenemos una algarabía única donde llamamos la atención por la alegría de vivir que tenemos. Y bueno, no nos cansamos de agradecer los espacios que nos dan. Estamos muy próximos. Bueno, siempre tenemos este año hemos contado con el súper apoyo de la Unión Santiagueña de Rugby. Hemos ido a ver los Pumas contra Inglaterra. Le hemos cantado, le hemos peleado hasta el final, pero se nos ha escapado ese partido en el último segundo. Pero bueno, también muy agradecidos. Hemos pasado todos con las camisetas, con las banderas. Como yo le decía a la Unión Santiagueña, al presidente Carlos Chaud, 40 sueños cumplidos por el hecho de que nosotros intentábamos y no podíamos ir todos juntos, así que lo hemos cumplido. Ahora el club All Lions Rugby Club, siempre tenemos las puertas abiertas para ir a ver los partidos, para hacer exhibiciones. Ahora le toca gracias a Dios se ha comunicado parte de la comisión de Santiago Lawn Tennis, donde nos ofrecen una jornada para conocer el club, para que nosotros los conozcamos a ellos, para que ellos nos conozcan abiertamente. Así que, y por todos lados, así como espíritu en tierra que le manda por todos lados.
0: Juanpi. Perdón que no te interrumpa,
1: No.
0: pero para que no pase desapercibido, pero días, horarios, lugar a donde se pueden acercar. Entiendo que los entrenamientos son gratuitos.
1: Sí, las puertas abiertas están para todas las personas con y sin discapacidad. Pues yo siempre digo lo mismo, hay personas que capaz que no tienen parientes con discapacidad, no están vivenciando esta problemática, pero dicen, che, ¿yo qué puedo hacer por esa mamá? ¿Qué puedo hacer por ese tío que siempre lo veo en la fila de los médicos, en la fila de las obras sociales? Y bueno, te puedes acercar a algún chico que haya jugado rugby y hoy por hoy no lo está jugando, que se acerque, puede ser un futuro facilitador, un futuro entrenador. Nosotros a partir de agosto vamos a empezar a entrenar los jueves a las 5 de la tarde en el poli. Por el momento son los sábados a las 4 de la tarde, porque pasado la mitad de año ya empezamos a entrenar un poquito más fuerte pensando en el compromiso que tenemos este año.

0: Todos los años tenemos el encuentro anual de chicos con discapacidad, donde está el Mixed Ability, que es rugby y hockey, y este año lo van a hacer en Córdoba, y es rugby, hockey y básquet, 20, 21 y 22 de noviembre, así que estamos por poner la segunda marcha ya en esta segunda mitad del año.
1: Espectacular. Juanpi, muchísimas gracias por este espacio.
2: Gaby, muchísimas gracias a vos, a Tachi por acercarse y contarnos un poquito la realidad de los tatú, y desde luego a toda la radio en particular por permitirnos llevar adelante esta columna sobre discapacidad.
1: Por favor, un placer. Hasta el próximo martes.
2: Hasta el próximo martes.
1: 10:38 en toda la República Argentina. Pausa y regresamos en la 11.

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3: Es la hora 10:40 minutos en Santiago del Estero. Noticias del ámbito internacional. El petróleo crudo ya es el principal producto de exportación de la Argentina. Desplazó al maíz y a la soja. Del ámbito nacional. Operaban a un paciente y se cortó la luz. Terminaron la cirugía con linternas de celulares. Un corte de energía ocurrió durante dos intervenciones quirúrgicas en el Hospital Zonal de Esquel, en la provincia de Chubut. Obligó a los médicos a continuar una operación utilizando las linternas de sus teléfonos celulares, luego de que el sistema eléctrico de emergencia no se activara automáticamente. Los profesionales denunciaron el hecho y solicitaron una investigación.

0: 40 minutos han pasado ya de las 10 de la mañana en Santiago del Estero. La noticia, la información con nuestro móvil de exteriores en la mañana de ADN de Radio. Móvil de exteriores, Javier Díaz Sandoval. En estos momentos nos estamos comunicando con nuestro compañero. Adelante, por favor. Cuarenta y dos minutos, la noticia, la información en estos momentos a través de la radio de los santiagueños. Ya estamos con esta información del ámbito local. El ministro de la Producción de Recursos Naturales, Forestación y Tierras de la provincia, el ingeniero magíster Néstor Machado, realizó un recorrido oficial por la carpa institucional de las agencias de desarrollo territorial instalados en el predio de la tradicional Feria Artesanal del Parque Aguirre. Móvil de Exteriores, Javier Díaz Sandoval, el informe para Radio LB11.
1: Bueno, muy bien, Nancy, estamos aquí en Casa de Gobierno, exactamente en lo que es el Salón de Acuerdos. Estuvo presente el gobernador de la provincia, firma de convenios con la gente del INTA, de Tucumán y también de Santiago. Está por aquí el presidente del INTA regional de Tucumán, Luis Erazu, que está hablando con los medios. Escuchamos a través de la radio Santeños.

0: nativos, ¿no?
1: Bueno,
0: Y hay que aprovecharlas.
1: el clima es importante, el cuidado del medio ambiente es una política. Incluso el Papa Francisco en su momento hablaba del cuidado de la
0: En
1: casa
0: la
1: común.
0: encíclica, exactamente, exactamente. El concepto que tenemos y que todo el mundo mantiene, inclusive los productores y las instituciones de productores, una presencia fuerte, digamos, con la idea clara, clarísima, de que si nosotros perjudicamos el suelo, el ambiente y lo modificamos, nuestras producciones van cada vez reduciéndose, con lo cual somos inviables. Entonces, el cuidado del medio ambiente es fundamental para estas generaciones y las futuras. Mantener el suelo y enriquecerlo al suelo para que las otras generaciones puedan producir en esos lugares sin ningún problema. Esa es la
1: Bien,
0: idea.
1: presidente, estamos en vivo para el LB11 Nuevo Diario. Primero, ¿qué ha significado este convenio o marco que tiene el INTA con el gobierno de la provincia actualmente?
0: Bueno, primer término, como lo resalté ya, es agradecer al gobernador por esa fuerte decisión política que tiene de apoyar la producción en Santiago del Estero y un agradecimiento también por habernos convocado al INTA, al Instituto Nacional de Tecnología Agropecuaria, para esta tarea, para colaborar con la provincia en esta parte, digamos, que es la actualización de conocimientos tecnológicos. No solamente, digamos, en cuestiones de producción directa, como en las diferentes cadenas productivas de algodón, de cabra, de bovino, de alfalfa, etcétera, de aves, de producción de huevos, sino también de conservación del medio ambiente, cuidado de las labores primarias y secundarias para producir casualmente todos los cultivos, tener el cuidado del suelo y que no se degrade, ¿no es cierto? Entonces, en ese sentido, vamos a colaborar fuertemente con el gobierno provincial en toda la tarea que ya vienen haciendo el gobierno provincial en las diferentes agencias de desarrollo territorial.
1: Bueno, muy bien, Nancy, la palabra del presidente Luis Erazo del INTA Tucumán Regional, que interviene también en Santiago del Estero, en la firma de convenios que tiene que ver con la capacitación y el aporte de tecnología del INTA en el campo, en el tema agropecuario y lo económico de Santiago del Estero.
2: La información junto a nuestro móvil de exteriores, Javier Díaz Sandoval, en la mañana de la radio de los santiagueños. 10 grados de 6 décimas la temperatura en estos momentos. 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

0: 10:48 minutos en la República Argentina. Se viene el Festival de Cine de Venecia. Atención, señora, dentro de muy poquito tiempo, y me parece que viene con película argentina también, ¿eh?
1: Sí, señor.
0: Bueno, don Gabriel, qué lindo hacer radio con usted, don Gabriel, ¿eh?
1: Don señor Duilio Porelo.
0: Sí, se fue la bruma de golpe y porrazo, ¿eh?
1: Exactamente, sí, pero el cielo continúa blanco como el Real Madrid.
0: ¿Qué pasó? Bueno, tampoco, como central argentino.
1: Como central argentino, exactamente.
0: El arroz.
1: Como la camiseta alternativa del negro bandeño.
0: Muy bien.
1: Sí, señor. O la de Kims algunas veces.
0: Claro, claro. Ah, ¿Olímpico tiene alternativa blanca?
1: Sí, señor.
0: Entonces que no me acordaba de esa.
1: Exactamente, o al menos en estos últimos años.
0: Claro, claro, está bien, puede ser, yo ya hace tanto.
1: Porque que... por una decisión que dijeron, o es blanco o es negro. Y ahí quedó, no hay grises. Qué boludo.
0: Suele pasar, chicos. Bueno, Daniel Sandoval, el dueño del deporte de la radio. Dani, querido, ¿hablamos de...?
2: Hablamos del mundo de River.
0: Hablemos del mundo de River, ya me he olvidado que me había dicho, por eso le pregunto.
2: Claro, no, hablamos del mundo de River, porque claro, está trascendiendo en todos los medios, principalmente en el de nosotros, en nuestra querida página web, radio lb11.com.ar. La derrota ante Vallarta Central del pasado sábado trajo cosas de que, bueno, ya como para acomodarse para lo que vamos a afrontar.
0: Todo el mundo habla de los tres que le hicieron a Boca.
2: Sí.
0: Pero qué feo que te gane. ¿Quién te ganó? Barraca, en tu cancha.
1: El guapo.
2: ¿Qué va a ser? Guapo. Ganó de guapo. O sea, ¿por qué?
0: ¿Qué va a ser de guapo? Ayudado por el presidente de AFA.
2: Sí, un penal que no fue cobrado.
0: Y dos también te digo.
2: Otamendi que le reclamó a Nazareno Araza sobre el final del partido.
0: Otamendi me hace acordar cuando yo iba al jardín de infantes, te digo, cómo le reclamaba el árbitro.
2: Sí,
0: ¿no?
2: Todo sí. De quejoso.
0: De chiquito, le decía.
2: Bueno, es el poder que van a aprovechar los campeones del mundo, los referentes, porque a ver, en el mundo de Boca pasa con Paredes también. Pasó Rosario Central con Ángel Di María.
0: No se me vaya del...
2: Bueno, no, justo el poder de los... De los referentes. Porque hablando de referentes, exactamente, Otamendi charló con el vestuario.
0: Sí.
2: Otamendi ya tiene su rol en este mundo River desde que llegó. Antes de la negociación le dijeron, vas a ser el capitán, vas a ser la imagen del club. Dicho eso, ya jugó su primer partido. Hablando de referente, como lo decíamos, él pidió, manifestó de manera pública que han pedido el regreso de Germán Pesela.
0: ¿Pesela fue campeón del mundo 22?
2: Ya estuvo en Qatar exactamente.
0: Está bien.
2: 2022.
0: ¿Cuánto tiene? 4 o 5 campeones del mundo ya.
2: Sí, contando, bueno, sacándolo a Armani.
0: Pesela, Cuña, claro.
1: Montiel
0: claro, Otamendi. Y se me está escapando. Ah, el chico que vino nuevo, ¿cómo se llama? No
1: fue campeón. Angelito fue. Correa.
0: ¿También fue campeón 22?
1: No sé si Thiago Almada, si es que no sé cómo están las negociaciones.
2: Están, bueno, en charlas. Hay un acuerdo.
0: Traigan a Escaloni, ya que está, y seamos felices todos, claro, chicos. Claro.
2: Pero bueno, el mundo de River habían pedido la vuelta de Germán Pesela, que se reincorpore al plantel. Tengamos en cuenta que Pesela está entre los 12 y 13 marginados que al comienzo de la pretemporada de invierno en el mundo River, en común acuerdo con la dirigencia, dijo de que bueno, no van a tener en cuenta a esta lista de jugadores, entonces por ende le van a buscar clubs o cada uno iba a hacer su negociación aparte.
3: ¡Aguante la nuca! ¡Aguante! ¡Me importa a mí River y Boca!
2: Y dicho esto, Pesela se sigue entrenando entre los marginados, digamos. Entonces, bueno, un tipo de 35 años, uno de experiencia que llegó de Europa.
0: Pesela juega como defensor.
2: Pesela es marcador central, exactamente.
0: Ajá.
2: Él fue apartado.
0: O sea, él quiere jugar dupla con Pesela, con Otamendi y Pesela, sería la dupla, digamos.
2: No sé si va tanto la iniciativa por el compañero, por tenerlo, digamos, en la dupla del equipo inicial, pero sí a modo de arreglar la interna del
0: vestuario. Ah, Pesela tiene esas cualidades.
2: No, más que nada por lo que generó, digamos.
0: ¿Quién era Pesela, chicos?
2: Pesela fue apartado deportivamente, digamos, por Pesela.
0: Ah.
2: El Chacho dijo, no lo voy a tener en cuenta. Para la dirigencia, Pesela es muy caro.
0: Te digo que es un quiebre lo que acaba de pasar ahí, ¿no?
2: Sí.
0: Si el tipo no quiere a Pesela y el técnico no, ¿qué hacemos?
2: Exactamente, y bueno, el Chacho...
0: Yo habló... técnico le digo, Otamendi, mucho sí. gusto, te pedí que venga. Claro. La gente de River también te quiere que venga, bueno, pero el que manda aquí soy yo. Claro. Si no te gusta, vamos a tener un problema acá, ¿eh?
2: Y lo que pasa es que está la postura de Otamendi, que eso demanda lo que es él como capitán del vestuario, y del otro lado está la dirigencia en común acuerdo con en la misma postura con el Chacho, pero mantenerlos claros.
0: Señor, usted es empleado del club.
1: Claro.
0: Entiendo que queda aunque por ahí algún... pero va a respetar las decisiones de la entidad del club.
2: Sí, bueno, están viendo, esta semana van a resolver qué van a hacer con esa petición. Te hicieron
0: un quilombero, chicos, ya está.
2: Prácticamente que sí, pero bueno, es...
0: Segundo día de ese quilombo.
2: Y bueno, él quiere llenar el clima interno.
0: Dice. Sí, señor. Bueno, River.
2: Del mundo River.
0: Hablamos un ratito de Boca, ¿te parece?
2: Exactamente, que se está preparando para lo que va a ser.
3: A mí, River y Boca.
0: Gracias, Dani, hermano. Gracias. Qué gusto tenerte. Señores, hacemos una pausa cortita, tenemos invitados en el estudio. Vamos.
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0: 11 de la mañana en punto, chicos. Le voy a pedir la gentileza a Nancy Urquiza con el servicio de noticias que nos permita estos minutos nada más y nada menos, porque han venido a visitarnos unos amigos muy queridos que van a presentar un tremendo espectáculo de tango. Vos que estás por Santiago del Estero, vos que estás en otra parte de otra parte del país, llegando a nuestra ciudad, vas a tener este fin de semana algo que me parece que es maravilloso. Pero para que terminamos de confirmar que es maravilloso, le voy a dar la bienvenida a ellos, que son Fiorella Pauletti y Sata, Satarza de Noche. Miguel, que se arregle como pueda. Bueno, Fío, querida, nos acercamos al micrófono, mi reina. Sata, querida, a ambos bienvenidos, buen día.
1: Gracias, buen día.
2: Bueno, buenos días, Julio.
0: ¿Dije bien un espectáculo de característica y corte internacional?
1: Esperemos. No, así es, así es. Este viernes 31 tenemos el espectáculo de la compañía Flor de Milonga en el Teatro La Casa, a las 21 horas, que se llama Hasta que el cuerpo diga tango.
0: Sí.
1: Bueno, la idea es mostrar un poco el camino que recorre el bailarín, esa parte invisible que no se ve, bueno, hasta que llega al escenario, todo lo que pasamos los bailarines, digamos, para poder hacer lo que nos gusta.
0: Es como la representación de un estadio de vida de cada uno de ustedes.
1: Exactamente.
0: Bueno.
1: Querido hacer ahí algo diferente, una vuelta en fosca, así que
0: bueno. ¿Y cómo sale esta idea? ¿Cómo les surge decir, che, mostramos el lado B de la historia nuestra?
1: Y lo que pasa es que nosotros queremos, siempre como que buscamos innovar y queremos mostrar algo distinto, y por ahí ya las presentaciones nuestras con coreografía de tango escenario, digamos, por ahí están como un poco vistas, entonces nace de querer dar esta vuelta de rosca y presentar un espectáculo diferente.
0: Antes salía decirse compañías de tango, no sé si todavía se dice así. ¿Cómo se dice, Satita? Contame.
2: Utilizamos la expresión preferentemente grupo coreográfico.
0: Ajá.
2: Y aquí bajo la dirección de la licenciada Pauletti, ella ha sido la... Bueno, es muy humilde, no lo va a contar, pero ella ha sido la que ha ideado, ha craneado toda esta presentación.
0: Ajá.
2: De cómo demostrar el lado B, lo que uno se está acostumbrado a ver en el escenario, el brillo, las lentejuelas, todo, la parafernalia. Pero específicamente, ¿qué pasa con la persona, el bailarín, antes de subir al escenario? ¿No? Entonces, ella va a mostrar ese lado humano con su creación, con su puesta en escena, y bueno, nosotros representando esta obra.
0: Bueno, ¿cómo dijiste que se llama el grupo coreográfico?
2: Flor de Milonga.
0: Flor de Milonga. Qué lindo, pero hacen más que milonga, digo, quiero decir, hacen también tango, hacen otro tipo de no sé cómo llamarle.
2: Sí, hacemos tango específicamente, vals y milonga. Y milonga es más que nada por el tema de el evento social. El evento social donde los tangueros se reúnen a bailar se llama milonga.
0: Buenísimo.
2: Aunque a veces se confunde con el ritmo solamente milonga, pero

0: colaboren, digamos. Y Mar Araujo, una cantante de tango, que ella también va a estar haciendo sus intervenciones en medio del show. Y bueno, todo este espectáculo es en el marco de la segunda edición del Festival Abrazarse, que se realiza en Santiago del Estero, que es un festival de tango que se hace en el mes de septiembre, que lo organiza nuestro grupo también, y que siempre contamos con figuras de gran renombre, y este año nos acompaña, por ejemplo, la orquesta Tango Bardo, que va a venir a tocar en la Milonga de Gala.
1: Viene a Santiago del Estero.
0: Vienen a Santiago del Estero. Buenísimo. A tocar. En toda su gira internacional aparece Santiago del Estero como una de las fechas, así que nosotros súper orgullosos y contentos de que nos visiten.
1: Bueno, este grupo coreográfico Flor de Milonga es archi conocido a nivel mundial, en Argentina y en el mundo, por la cantidad de veces que se han presentado y demás en otros escenarios. Van con todo el atavío, van con todas las lentejuelas, los brillos. Bueno, ¿por qué Sata, Miguel?
2: Bueno,
1: tengo que preguntarte, hermano.
2: Sata. Sata porque es un nombre artístico por Satarsa. Uh-huh. Satarsa de Noche es un personaje de Julio Cortázar. Soy fanático de la literatura de Julio Cortázar, así que al momento de elegir un nombre artístico he elegido de alguien que, bueno, uno ama mucho, que claro, es este personaje.
1: ¿Vas a bailar también, me imagino?
2: Voy a bailar. Sí, voy a bailar, vamos a interpretar, claro, vamos a actuar. También. Vamos a bailar, vamos a actuar y nos vamos a emocionar.
1: La actuación. Está bueno eso. Sí. ¿Cómo llegan a pensar esta idea? Me gusta, porque generalmente uno propone mostrar la danza, punto.
0: Sí, lo que pasa es que, bueno, yo siempre he sido, desde chiquita, digamos, un poco fan de contar historias. Sí. Me encantan los espectáculos bailados, los veo y los consumo mucho, pero me gustan y me atrapan mucho más los espectáculos que me cuentan una historia. Uh-huh. Entonces, siempre con esa idea, digamos, llevar a armar la puesta en escena, digamos, tiene como, desde mi caso, ¿no? Tiene como siempre ese puntapié de que la gente se lleve algo más que la danza. Entonces, bailamos, actuamos y contamos una historia. Y de paso integramos también otras artes, en este caso, bueno, el canto. Porque, bueno, yo soy una convencida de que nos nutrimos todos con todos.
1: Claro.
0: El arte no es solo bailar, no es separado. Para mí es el nutrirnos constantemente de otras personas.
1: ¿Desde muy chiquita te agarró esto del baile por el tango o por ahí como que compartías con otras danzas?
0: Sí, yo siempre he bailado folclore argentino. Ajá. Y latinoamericano. Sí. Y dentro de eso he conocido el tango como a los 14, 15, no importa cuántos tengo ahora.
1: ¡Es una chiquita!
0: Y sí, desde ahí es como que todo, su música, la sensualidad de los cuerpos en el movimiento, la dificultad de bailar enlazado con otra persona, porque uno cuando baila una danza independiente es uno y la lucha es con uno mismo. Ajá. Aquí es con uno y con el otro.
1: Le buscás la finiza de todo eso,
0: sí,
1: ¿no?
0: Sí. Aparte es difícil conectar con el otro, es difícil encontrarse. Lo lindo de esto es que cuando se genera el momento y uno logra conectar, es maravilloso.
1: ¿Vos sos la directora del grupo?
0: Soy la directora artística, digamos, la que lleva la puesta en escena. Detrás, digamos, del grupo somos cuatro bien, cabezas, digamos, bien, que llevamos toda la parte de la logística y la organización del festival.
1: ¿En algún punto bailan juntos ustedes o cada uno?
2: No en esta oportunidad, lamentablemente.
1: Pero en general sí.
2: En general sí.
0: Sí, bailamos todos con todos.
1: Claro, está bueno. Sí. No es eso de que buscamos la pareja y como que después nos hacemos un entendimiento y seguimos así.
0: Nosotros normalmente buscamos la comodidad por una cuestión de alturas y pesos, más que nada por una cuestión de que cuando uno va al escenario hay trucos y demás, entonces por la comodidad.
1: ¿Vamos a ver el tango muy tradicional o vamos a ver el tango más estilizado que se conoce a nivel del mundo?
0: Hay de los dos. De todas formas, nosotros lo que es tango escenario, sí tratamos de hacer un tango, digamos, show, que sorprenda y que tenga trucos y todo, pero a nosotros nos gusta, somos muy del tango, de las raíces del tango. Entonces, nada de mucho truco volado y todo, sino trabajar más a tierra.
1: Y les pregunto porque algo que siempre me llamó la atención a mí, hay un tango que tiene un sonido viejo, si se quiere. Que vos dijiste un tango de la orquesta, no sé, de Di Sarli.
2: Canaro.
1: Claro.
2: Canaro es más viejo.
1: El sonido es muy antiguo. ¿Se trabaja con eso también o generan y eligen música de más nueva, con sonidos más actuales, con más presencia?
2: Estamos trabajando dentro de la selección musical con tangos de la Guardia Vieja, ¿no? Uh-huh. Como

0: estamos trabajando con Osvaldo Fresedo, que es de la Guardia Vieja, junto con Canaro, junto con Julio De Caro, y también llevamos a lo nuevo, tenemos temas de tango bardo, claro. O sea, estamos en un amplio espectro musical para mostrar toda la riqueza que tiene esta música. Bien. Así que nos encanta, yo me emociono particularmente cuando escucho un tango y la aguja sobre el disco de pasta.
1: Ah, el sonido de la púa.
0: Me encanta la púa, perdón, la púa. Me emociona, pero también me emociona.
2: También
0: me emociona escuchar un cachivache, que son de las orquestas nuevas.
1: Claro.
0: Genial, tener la oportunidad de verlos en Buenos Aires en vivo y es genial.
1: Me encanta. Viernes, este viernes, ¿a qué hora decíamos, chicos?
2: 21 horas en el Teatro La Casa.
1: En el Teatro La Casa. Vamos a encontrar la milonga en general, con el tango, el vals, la milonga en sí mismo. Vamos a encontrar el coro, me decías.
2: Va a estar el coro Resonancias y va a cantar Mar Araujo también. Va a hacer unos tanguitos mientras nosotros nos cambiamos para seguir el show.
1: ¿Cuánto dura un espectáculo de estas características?
2: Y más o menos hora 15, hora 30, esperamos que sea la duración.
1: Bien.
2: Sí, eso.
1: Toda la gente que esté escuchando, digo, si hay gente que tiene ganas de sumarse, de ir aprendiendo, ¿ustedes dan clases sobre esto o solamente ya es para presentaciones?
2: En este momento no estamos dando clases, pero cada vez que nos preguntan, nosotros siempre recomendamos colegas, porque hay muchos chicos que están dando clases y que son muy buenos. Uh-huh. No sé si para el año, veremos. Hemos dado clases los años anteriores, pero bueno, este año nos hemos dedicado 100% al grupo coreográfico.
1: Me encanta, me encanta. Bueno, dese una vueltita, Teatro La Casa, el viernes 9:30 de la noche, digo bien. Este espectáculo que presenta el grupo coreográfico Flor de Milonga, con los directores Fiorella Paoletti y Sata. ¿Todo el mundo te conoce así? Estoy intrigado con esto realmente.
0: ¿Tu nombre es la idea, es la idea también.
1: Es la idea también, la idea. ¿No? Dejar ese eje. Bueno, chicos hermosos, gracias en serio a los dos. Un placer haberlos tenido.
2: No, por favor, a ustedes.
0: Gracias.
2: Recibirnos.
1: Muy amable, cuando quieran, gracias. Las 10 de la mañana, 10 minutos, casi 11. Pausa, señores. Vamos con lo que queda.

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0: Es la hora 11, 14 minutos. Noticias del ámbito nacional. El presidente Javier Milei explicará por cadena nacional la reforma de la Carta Orgánica del Banco Central. El mensaje previsto para el jueves por la noche detallará cambios en la misión del organismo, el freno del auxilio al Tesoro con impresión de pesos y nuevas barreras para desplazar autoridades. Noticias del ámbito nacional, un sismo de magnitud 4,3 sacudió a Mendoza durante la madrugada, un sismo de magnitud de 4,3 en la escala de Richter se registró durante la madrugada de este martes en la provincia de Mendoza. El movimiento tuvo un epicentro en las inmediaciones de Potrerillos, a unos 30 kilómetros de la capital provincial, y fue percibido con intensidad debido a su escasa profundidad. La provincia de Mendoza vivió y volvió a registrar actividad sísmica durante la madrugada de hoy martes, cuando el temblor de esta magnitud 4,3 despertó a numerosos vecinos de distintas localidades. Desde el IMPRES, el Instituto Nacional de Prevención Sísmica, el fenómeno ocurrió a las 3 y 18 de la madrugada. Tuvo el epicentro en Potrerillos, en el departamento Luján de Cuyo, a unos 30 kilómetros de la ciudad de Mendoza. Del ámbito local, 15 años sin Pedro Palomo, el legado de un santiagueño de ley, integró el inolvidable dúo Suárez Palomo junto a Vicente Morenito Suárez y fue uno de los máximos exponentes del canto tradicional santiagueño. Hoy se lo recuerda con admiración a través de sus canciones y su legado. Deportes. Central Córdoba jugará ante Atlético Tucumán en el Madre de Ciudades únicamente con público local. Central Córdoba se medirá ante Atlético Tucumán sin público visitante. Exigirán el documento nacional de identidad para corroborar el domicilio en la provincia. Un encuentro entre Central Córdoba que confirmó que el compromiso ante Atlético Tucumán se va a disputar exclusivamente con la parcialidad local. El encuentro, válido por la jornada del certamen de la Liga Profesional, está programado para este jueves 30 de julio a las 21:15 en las instalaciones del Estadio Único Madre de Ciudades. La disposición fue acordada de manera coordinada entre la Comisión Directiva de la Entidad del Barrio Oeste y los organismos de seguridad de la provincia con el fin de preservar el orden dentro y fuera del recinto. 17 minutos han pasado de la hora 11. 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

0: 11 de la mañana, 24 minutos en la República Argentina. Bueno, le digo a la gente si quieren ir el viernes al espectáculo de tango.
1: Sí, señor.
0: Del grupo coreográfico Flor de Milonga. Tenemos acá, chiqui chiqui,
1: Un par
0: de entradas.
1: Sí, señor.
0: En el Teatro de Casa, el próximo viernes, 9:30 p.m. Así que los que quieran ir, ya saben, tenemos aquí entradas, pueden mandar mensajes al teléfono de la radio.
1: Al 154-030-080.
0: Bueno, tengo en línea telefónica al señor Marcos Vizoso, que es, entre otras tantas cosas, un hombre que trabaja en la cultura.
1: Sí, señor.
0: Y un hombre comprometido con el tema de las librerías y las editoriales. Marquito, Duilio y Gabriel, te saludamos para LB11. Mucho gusto, como siempre, buen día. Bueno, muchas gracias a vos por atendernos, Marquito. Bueno, tengo en mis manos, le digo a la gente, le cuento, un comunicado de la Junta de Editoriales y Librerías de Santiago del Estero, teniendo en cuenta la preocupación que le ha generado a ellos por una iniciativa, dice el comunicado, para derogar la ley 25.542 de defensa de la actividad librera. Marco, me imagino la preocupación que tienen ustedes y un poco tal vez el asombro, ¿no?
2: Así es, mirá, Duilio, esto es una preocupación no solamente en la provincia, sino a nivel nacional. Todos los libreros estamos muy, muy preocupados porque se quiere, el gobierno nacional quiere derogar esta ley, la 25.542, que fue aprobada en el año 2001 en defensa de la actividad librera. Esto significa que los libreros en cualquier lado del país pueden comercializar y difundir los libros al mismo precio que en Capital Federal. O sea, las editoriales ponen un precio único, uniforme para todo el país y lo tenemos que respetar en todos lados. Uh-huh. Eso es lo que se quiere derogar y eso pone en riesgo que cualquier cadena o de las grandes superficies quieran comprar grandes volúmenes de un libro que se vende masivamente y ponerle el precio que ellos quieran y quizás a un precio vil, porque ahí entraríamos nosotros con el perjuicio de tener el riesgo de no poder competir con esas grandes superficies. Y eso hace que se complique tanto las librerías de Santiago, de Chubut, de Tierra del Fuego, de Salta, de Jujuy, porque ahí no habría un precio uniforme. Cada uno pondría el precio que se le ocurre, para arriba o para abajo, depende lo que se quiera hacer con esto, que es no es un bien cualquiera, es un bien cultural con el cual muchos lectores se informan, se capacitan y tienen la posibilidad de crecer culturalmente. Entonces, esa es la defensa que estamos hoy, todo lo que vos ves ahí que están firmando ese petitorio, y eso se ha hecho en Santiago del Estero, pero te aviso, yo estoy, por ejemplo, en un grupo de WhatsApp de más de 300 libreros de diferentes puntos del país y estamos todos tratando de que esa ley no se apruebe.
0: Marco,
2: no se derogue, digamos.
0: Claro, a ver si repasamos para la gente que por ahí se siente como importada por el tema y sorprendida por la situación. La ley 25.542 es la ley que intenta, que es la defensa de actividad librera, es la que intenta derogarse. Hasta acá me decías al principio de la charla que esta ley lo que permite es una uniformidad de precios en el material de libros en todo el territorio argentino por igual.
2: Exactamente, exactamente. ¿Quién? Y eso pasa a pesar de que nosotros tenemos un alto costo en los fletes para llegar,
0: claro,
2: a Santiago del Estero, todo lo que sean los libros, y nosotros tenemos que respetar el precio que la editorial sugiere en la venta al público.
0: Eso te iba a preguntar, ¿quién propone el precio? Bueno, este caso me contestás que en la editorial. A partir de ese intento, si te llegase a derogar, repetime, ¿qué es lo que pasaría? ¿Alguien va a poner un precio que no sé quién es?
2: Claro, esto uno lo compraría como precio de costo, como cualquier otro producto que se compra, hace una zapatilla, un vaquero, una camisa o lo que sea, y comercializarlo como si fuera una mercancía común.
0: Claro.
2: Cosa que en el libro no pasa. En el libro sí o sí debe respetarse cada vez que sale una lista de precios sugerida por la editorial, y nos tenemos que adaptar todos los libreros del país. O sea, aquí no hay, si vos consultas directamente a una librería que sea de otro lugar, vas a darte cuenta que el precio que nosotros tenemos en Santiago del Estero es el mismo que el que sugiere la editorial que lo está haciendo el libro.
0: Por ejemplo, un libro que se vende en Santiago, de tiraje nacional o internacional, técnicamente con esta ley actual, cuesta lo mismo que en Formosa, por ejemplo.
2: Exactamente, exactamente. Estás entendiendo perfectamente cómo se analiza
0: ahora,
2: desde el punto de vista de la ley.
0: Y ahora esto podría ser como la nafta, viste que comprar nafta tiene un valor en Capital Federal, vas claro, más claro, lejos claro. del centro del país y te cuesta mucho más.
2: Así es. Por eso te decía, comparativamente con los otros productos, uno puede ir y seleccionar cualquier producto, una camisa, un pantalón, una zapatilla, y la pone al precio que crea conveniente y que lo puede vender. En el caso de los libros pasaría lo mismo. Sería un precio para arriba o para abajo, depende el libro que realmente salga a la venta, si es masivo o no. Si es masivo, tendrá alguna cadena, como la que tenemos en Santiago, que son parte del grupo Clarín, que la puede llegar a poner a un precio inferior, quizás a Sedamping, por ejemplo, inferior al precio que sugiere la editorial. Entonces, nosotros tenemos un descuento estipulado con las editoriales, y ese puede llegar a ser otro perjuicio, porque tendría un precio base y de ahí uno maneja el precio que quiera poner a la venta.
0: Marquito, dijiste algo, Editorial Clarín. He visto muchas veces en los kioscos de diarios y revistas que también venden libros. ¿Esta competencia cómo les impacta a ustedes? Porque tienen seguramente otro costo.
2: Vos has visto que los diarios de tiraje nacional suelen poner libros como un artículo más dentro, con una promoción dentro de esos libros, y eso cuando no se venden o cuando no ha salido el tiraje completo a la venta, realmente después lo lanzan a través de... compran a los bolseros, digamos, les compran un libro y lo ponen a un precio muy inferior al que está estipulado por la editorial. Entonces, hacen ofertas o hacen promociones con libros de altísima calidad al cual nosotros los libreros no tenemos acceso.
0: Claro.
2: Al no tener acceso, no solamente por el monto de la compra, por la cantidad de libros que se compran, sino también a través de convenios especiales que se hacen con las tarjetas de crédito, donde se puede financiar con muchísimas cuotas y también con ofertas especiales, a la cual el librero común, tanto de Santiago o del interior de la provincia, no podemos tener acceso porque la comercialización es a otro nivel.
0: Marco, querido, bueno, vos sos un tipo que, y lo digo esto de tipo respetuosamente, que en medio de toda esta parafernalia de los tiempos económicos que vives, seguiste apostando en ampliar tu universo cultural, ¿eh?
2: Bueno, lo que pasa es que son muchos años que uno viene trabajando y apostando a que lo cultural fortalezca las sociedades.
0: Sí, claro.
2: Porque sinceramente uno cree que a través de la capacitación, de la educación, de la información, los pueblos crecen. Entonces, esa es la verdadera razón por la cual uno sigue apostando a crecer en un rubro como el libro.
0: Uh-huh.
2: Esto hace que uno tenga fe de que algo puede cambiar cuando uno está capacitado. Yo creo que la única defensa que tenemos los seres humanos es quién va a estar más o menos capacitados. Y aquellos que estén menos capacitados seguramente van a tener grandes problemas para conseguir trabajo, para evolucionar y para poder desarrollarse en una sociedad. Así que creo que la cultura es lo que realmente fortalece a las sociedades.
0: Seguramente. Y lo último que te pregunto, quiero decir a la gente que esto no es un intento de publicidad que hacemos con la solapadamente, sino quiero decir que hay gente como Marco que apuesta a esto que acaba de contar él. Creo que en algún momento llegaste a ofrecer todo tipo de libros a un precio casi de mitad, ¿no? 50%.
2: Sí, bueno, nosotros tenemos grandes stocks, los cuales está complicándose para vender porque las librerías, como vos sabes, o los libros, entran a ser un producto de no de

0: necesidad y se priorizan otros productos. Entonces uno con el stock, y uno tiene y va formando año tras año, intenta por lo menos que esa literatura llegue a manos de los lectores, sean adultos o infantiles. Entonces, pero uno con los libros nuevos o recién salidos, no puedes hacer porque hay que respetar a rajatabla el precio puesto por las editoriales.
1: Seguro,
0: también
1: seguro.
0: Algunas editoriales van a tener que ponerse en la misma onda, porque algunas que son texteras, o sea, las que venden los libros para estudio de los chicos, vienen y ponen a sus promotores en la puerta de las editoriales, en la puerta de las escuelas, y hacen descuentos realmente que nosotros no los tenemos. Así que creo que esto va a tener que regularse perfectamente como dice la ley.
1: Lo último, Marquito, para voltear una ley hay que hacerlo con otra ley, ¿no?
0: Por supuesto, eso tiene o derogarse directamente, que tiene que pasar por el Congreso, por las dos cámaras.
1: Claro, perfecto. Bueno, esperemos que nuestros legisladores tengan una mirada mucho más profunda sobre esta ley que está en vigencia y la que le permite la regulación a ustedes de los valores. Agradecerte como siempre, Marquito, y mandarte un gran abrazo.
0: Gracias, Julio, igualmente. Muchas gracias por la nota. Muchas
1: gracias. Chao, mi querido. Gracias. Bueno, el señor Marcos Vizoso, señores, con nosotros, charlando en la mañana de la radio. Un tema que cuando leímos esta mañana el comunicado que nos habían enviado, este comunicado que es de la Junta de Editoriales y Librerías de Santiago del Estero, con el título "Defendamos la actividad librera", hablan de esta ley, la 25.542 de defensa de la actividad librera, que está intentando ser derogada. Barco Edita, Dimensión, Kipu, Umas, Tóxica, La Minca, Bellas Alas, Mundar, Funga, Piedra Madre, Edunce, Vizoso Libros y Utopía, son todos los que se han sumado a esta idea de presentar públicamente esta historia para intentar que no ocurra. 11:34.
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5: Es la hora 11:37. La temperatura en estos momentos en la madre de ciudades es de 17 grados 4 décimas. El cielo está cubierto. El porcentual de humedad es del 99%. Hay viento del sector sudeste a 12 kilómetros por hora. Información deportiva. De Tucumán a Ecuador, el entrenador que persigue el sueño de conquistar el básquet internacional. Tras dirigir en Argentina, el entrenador tucumano volvió a Ecuador para asumir como entrenador principal de San Antonio Gold de la Liga Basket Pro. Entonces, con un desafío nuevo, y es el de trabajar.

En el exterior. Fabricio Espósito, entrenador de San Antonio Gold en Ecuador. Y el sueño de dirigir partidos internacionales. Del ámbito nacional, el riesgo país cayó 430 puntos y los mercados argentinos iniciaron la semana en alza tras la tregua geopolítica. El riesgo país bajó 430 puntos y los mercados locales subieron impulsados por un mejor clima internacional y la baja de petróleo.

0: El plan de gobierno para el segundo semestre, reformas, acuerdos con las provincias y la reelección de Milei. En el oficialismo trabajan para poder obtener el equilibrio que les permita cumplir con los objetivos, los planes con los gobernadores. En el ámbito internacional, el petróleo crudo ya es el principal producto de exportación de Argentina. Desplazó al maíz y a la soja. Más noticias del ámbito nacional. Un sismo de magnitud 4,3 sacudió a Mendoza durante la madrugada. El movimiento tuvo su epicentro en las inmediaciones de Potrerillo, a 30 kilómetros de la capital provincial. Y fue percibido con intensidad debido a su escasa profundidad. La temperatura en estos momentos 17 grados 4 décimas, el cielo está cubierto. Hay viento del sector sudeste a 12 kilómetros por hora. 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

0: 11:43, señores, en la República Argentina, la música alegre que suena, ya tenemos, en un ratito va a sonar David Vival también. Prepárate, mate, que este es martes inolvidable, ¿eh? La temperatura subió a los 17 grados y fracción, vamos a tener una máxima de 28 grados aproximadamente. Vamos a ver qué pasa. Me voy a los móviles rapidito, mi querido Javi Díaz Sandoval al aire.
1: Bueno, muy bien, tú y lo querido, tiene que ver con completar la información de la firma.

0: de convenios en Casa de Gobierno, que son de acuerdos con la presencia del gobernador Elías Suárez, la presencia del INTA, un convenio que tiene que ver con el aporte educativo, capacitaciones en tecnología y sobre todo el aporte de proyectos que tiene el INTA para trabajar para el campo en Santiago del Estero. Después de la firma, habló el gobernador y lo escuchamos a través de ADN.
1: A ver. Ya sale, chicos. En un segundo nada más sale el gobernador que hablaba justamente en estas horas, hace minutos nada más, en esta firma del convenio con los amigos del Instituto Nacional de Tecnología Agropecuaria que
0: Tiene que ver
1: firmaron
0: con
1: para
0: la
1: mejorar. Ahí
0: mecánica del
1: estamos.
0: trabajo. Y esa mecánica del trabajo tiene que estar orientada al acompañamiento de nuestros productores, a quienes están aquí y forman parte del INTA Santiago, del INTA Quimilí, a los productores, a las instituciones. Nosotros claramente dijimos al inicio de la gestión, allá el 10 de diciembre del año pasado, que uno de los desafíos centrales era poder acompañar a los productores en todas las disciplinas que tienen que ver con la producción. Y en eso nos esforzamos y hemos trabajado, hemos generado y hemos puesto en funcionamiento las agencias de desarrollo territorial, que son importantes. En una primera etapa pusimos en marcha 12 hace ya 3 o 4 meses. Y posteriormente, con un convenio con el CFI, vamos a poder ampliar esas agencias de desarrollo territorial, unas 6 o 7 más, de acuerdo a los recursos que dispongamos. Esto implica que estamos generando una red de acompañamiento a la producción, ya sea la producción agrícola, ganadera, a distintas líneas, como la producción apícola, como la producción de ganado, tanto caprino como porcino. Pero el objetivo central es que nuestra provincia crezca de manera tal que podamos producir mayor producción, mejor, producir mejor, con menores costos, con acompañamiento de tecnología, con el acompañamiento de las nuevas tecnologías que hacen más productivo al sector agropecuario. Y desde luego, también hemos generado los espacios en donde discutimos y conversamos y planificamos y ponemos en marcha las políticas productivas a través del Consejo Económico y Social, que está integrado no solamente por las facultades, las universidades de nuestra provincia, sino también las instituciones, la sociedad rural, la sociedad de distintos lugares de nuestra provincia, de distintas partes de la geografía de nuestra provincia, también los colegios profesionales. Creemos que eso acompaña y enriquece una gestión de gobierno, pero además todo está dispuesto para que podamos producir con mayor producción, con menores costos, pero también pensando que esa materia prima debe ser elaborada, debe ser industrializada, de manera tal que el trabajo santiagueño quede en nuestra provincia, sea posible de que a través de la generación de materias primas podamos conseguir y hacer y lograr productos más elaborados. Ese es el objetivo, es la manera de crecer en conjunto, en un marco más solidario, en un marco que tiene que ver con la integración de los sectores. La incorporación y la innovación en el sector agropecuario repercute directamente en la generación del producto, repercute en la producción y en un mejor manejo de los recursos. Hoy, a través de este convenio, por eso realmente me siento muy honrado y desde luego muy agradecido con el INTA, con el Instituto Nacional de Tecnología Agropecuario. Miren, ayer veía que el próximo 4 de diciembre va a cumplir 70 años un instituto de tanto prestigio que ha acompañado durante años a los productores en todo el territorio nacional y por supuesto también en Santiago del Estero.
1: Bueno,
0: Bueno,
1: Javi.
0: muy bien, Duilio. La palabra ante el gobernador de la provincia, Elías Suárez, hablando después de la firma de este convenio que va a aportar el INTA y el gobierno de la provincia en tecnología y sobre todo herramientas de capacitar a aquellos que tienen las herramientas necesarias para que hacer así se trabaje mejor y crezca el campo en diferentes ámbitos.
1: Muy bien, un abrazo, Javito. Volvemos en minutos nada más, ¿eh?
0: Abrazo enorme.
1: Gracias, querido Javier Díaz Sandoval, señores móviles.
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0: Bueno, saludamos a Ramiro Albornoz mientras escuchamos a
1: David Bisbal.
0: Es un tema de Camilo VI, ¿no?
1: Sí, señor. Vivir así es morir de amor.
0: De Camilo VI y Camilo Blanes.
1: Claro.
0: Vamos todavía. Bueno, buen día, Duino y equipo. Nos saluda el amigo Ramiro Albornoz. Le mandamos un afectuoso abrazo a mi querido Ramirito. Nos deja gran afecto para la gente en el estudio. Aguante ADN, dice Ramiro. Gracias. Mensaje que llega al teléfono también,
1: Gaby. Al 154-030-080, ¿no? Número telefónico de la radio. Por acá nos saluda Loquito Gusti. Buenos días, Duilio, Gaby. Buen martes, suertes y saludos para todos, ¿eh?
0: Gracias, Gusti. Muy amable, gracias. Ya se viene el deporte, señores, de la mano de Dani Sandoval. Bueno, ¿tenemos otro saludo aparte?
1: Por supuesto que sí, señor Duilio, Gaby. Lindo su programa. Bendecido día para todos y el mundo entero. Gracias por la doctora oftalmóloga, nos dice Noemí, ¿eh?
0: Bueno, Noemí, muy amable. La Agencia de Recaudación y Control Aduanero, ARCA, ha actualizado las escalas del monotributo con un incremento del 16,8% en los topes de facturación y en las cuotas mensuales. Esta recategorización va a aplicarse con los pagos de vencimientos desde agosto y tiene estos números nuevos, atentos. La categoría hasta 1.784.000 pesos por mes de facturación. La categoría B, 1.466.000 centavos. La C, 2.055.800. La D, 2.552.387. La categoría E, vamos bajando la letra de categoría, pero vamos subiendo el monto. Categoría E, 3.002.300 y centavos. La categoría F, hasta 3.762.600. La categoría G, hasta 4.500.000 pesos. Esto siempre es por mes. En la categoría H, 6.827.000 pesos. La categoría I, 7.641.000 pesos, siempre de facturación mensual. La categoría J, y terminamos, 8.751.000 pesos. Y por último, la categoría K, hasta 10.550.900 pesos. Bueno, también hay otros parámetros, como la superficie afectada por la actividad, el consumo anual de energía eléctrica, el monto de alquileres de vengados, etcétera. Así que bueno, estos son los nuevos números que maneja ARCA para la recategorización a partir de la etapa del mes de agosto.
1: Hola, buen día, muchachos. Les mando un saludo a ustedes y a mi familia que viven en Las Talitas, localidad de Villa Guasayán. Los escucho desde la ciudad de Córdoba, Ramiro.
0: Bueno, hablando de Ramiro, produjo mucho impacto lo de Ramiro Petro,
1: sí, señor.
0: Su abogada Moira Curi hoy. Contame porque hay repercusiones que ya están en las páginas de nuestra casa, en un momento nada más, mientras aprovecho para irme al deporte con el señor Daniel Sandoval. Danito querido.
2: Exactamente. Bueno, habíamos prometido en el bloque anterior hablar de Boca, pero hacemos un parate y nos vamos al mundo del básquet.
0: ¿Cómo que no vamos a hablar de Boca? Me había puesto de galera y
1: bastón.
2: No, obvio, sí, que vamos a hablar antes de para bueno, el cierre. Bueno, vamos a hacer un
0: vamos al básquet.
2: Paso, ¿qué pasa con el
0: ¿qué le pasa con el básquet?
2: Con el mundo básquet, básquet mundial, porque se confirmó para muchos, para los fanáticos, la bomba del traspaso de LeBron James, que va a jugar en Filadelfia.
0: No, bueno,
2: ¿se imaginan en Liga Nacional? Ojo,
0: el Kings en Olímpico.
1: Claro.
2: Bueno, ¿por qué no? ¿Por qué no tiene una experiencia sudamericana, ¿no?
0: Claro, lo que pasa es que tenés 70 palos verdes para traerlo, ¿no?
2: Bueno, con respecto a eso, justamente lo marcabas vos.
0: No tengo idea, pero se me ocurre.
2: A sus 41 años es el jugador más cotizado, es el que mejor cobra, es el, obviamente, por la historia y por lo que significa su nombre y su carrera. Pero después de 8 temporadas, desde el 2018 que llegó a los Lakers, decidió cortar su vínculo con los Lakers y pasó ahora oficialmente a ser jugador de Filadelfia. ¿Qué pasa en el medio?
0: Los 76ers.
2: Exactamente. ¿Qué pasa en el medio? En los Lakers cobraba aproximadamente 52 millones de dólares por año. Bueno, ¿sabes cómo
0: papá,
2: se dio?
0: Nací en el lugar equivocado y con la pelota equivocada.
2: Qué lindo. ¿Sabes cómo se dio esta negociación para Filadelfia? Si bien es un fichaje bomba, pese a que esos 41 años, recordemos la edad, pero no deja de ser la jerarquía. Le salió 50 millones menos, prácticamente. Va a cobrar 8 millones por 2 años.
0: ¡No!
2: 8 millones de dólares por 2 años va a ser...
0: Muchachos, rompamos el chanchito, lo traemos por 10 acá.
2: Olvídate, va a ser el sueldo que va a tener en Filadelfia. Una temporada
0: ponemos
2: más.
0: De 9 de Boca.
2: Claro, ¿por qué no? En la Bombonerita. Para que juegue en la Bombonerita, en la Liga Nacional. Así que, bueno, esas son las novedades, las últimas.
0: 8 millones de pesos va a cobrar el tipo en los Filadelfia contra claro. Los 58 que cobraba en el otro club.
2: En los Lakers, exactamente. Se asignó bastante para continuar su carrera. Quiere sumar un anillo más, un título más antes de su.
0: Ah, ¿están bien los 70?
2: Quiere hacerlo. En el caso de que se concrete, sería el primer jugador, digamos, en coronarse en 4 franquicias. Por ahora ya tiene 3. En los Cleveland.
0: O sea, 3 equipos que jugó, usted me dice franquicia, perdóneme, yo claro, soy de antes.
2: Claro, claro, claro.
0: En cada equipo que jugó ganó un campeonato, por lo menos.
2: Exactamente, ya lo ganó en Cleveland, en Miami Heat, y ganó en el 2020 con los Lakers.
0: ¿Cuántos anillos tiene? ¿4 nada más? ¿3?
2: Sí, por el momento sí.
0: ¿Tiene menos que Ginóbili?
2: No, bueno, pero.
0: ¡No existí, claro. LeBron! ¡No existí!
2: Es un jugador importante. Que son las novedades que estamos también poniendo en esta querida página web, radioelevance.com.ar, de lo que pasó.
0: Cuando volvemos, hablamos de Boca.
2: De Boca.
0: ¿Resumimos el día?
2: Exactamente. Bien, porque hay acción de Copa Sudamericana esta noche y esta tarde comienza la segunda fecha del torneo clausura.
0: Ya hablamos de eso con el señor Daniel Sandoval, un genio y figura como siempre. Gracias, Dani. Un
2: placer.
1: Y nos vamos a la información local, porque Ramiro Petros visitó tribunales para ser revisado por el cuerpo médico forense, ¿no? El empresario, quien cumple prisión domiciliaria desde hace meses, está en la mira tras el incendio en el octavo piso en la avenida Belgrano y Rivadavia. Hay fotos, ¿no?, de Ramiro Petros allí con ropa de entrecasa, Duilio.
0: Despeinadito el hombre.
1: Exactamente. Nuevo Día estuvo presente allí en el lugar. Se llevaban adelante, ¿no?, las diligencias necesarias y correspondientes para establecer qué sucedió en la madrugada.
0: Empezó
1: y en la
0: mañana muy tempranito esto, me decías, Gaby.
1: Exactamente, 5 de la mañana, por allí en el departamento donde residía con su pareja y ex defensora, estamos hablando de Moira Curi. Los vecinos lo señalan directamente, uh-huh, siendo él lo hizo, o sea, que él lo quemó,
0: claro,
1: que él inició el incendio.
0: Uh-huh.
1: Todo esto está bajo materia de investigación. Recordemos que
0: Ellos dicen que fue, en principio entienden que es un atentado.
1: Exactamente, sí, en principio se está investigando.
0: Digo ellos, Moira y Ramiro Petros.
1: Exactamente, pero los vecinos dicen no, lo hizo Ramiro Petros. Mm. Directo, no, ni bueno. Siquiera utilizaron el plural, sino
0: claro.
1: Fueron directamente.

0: A Ramiro Petros, recordemos que está cumpliendo prisión domiciliaria en ese domicilio, imputado por estafas, amenazas, portación de armas de fuego.
1: Y quedó detenido cuando volvió de Estados Unidos, lo recibieron en el aeropuerto de Ezeiza.
0: Exactamente, sí, sí. Lo cierto es que, bueno, esta fue la noticia de la jornada. Las llamas habrían sido provocadas intencionalmente por Petros, dicen sus vecinos, que bueno, fueron evacuados con mascotas, con todo, bueno, por el temor que significa un incendio, sobre todo en un espacio cerrado y en altura, ¿no? Todo es materia de investigación. Recordemos que hasta las 7:15 de hoy esto se está actualizando minuto a minuto, pero bueno, Ramiro Petros visitó tribunales, no se sabe nada de Moira Curi, pero está siendo revisado por el cuerpo médico forense.
1: Indagado y revisado.
0: Exactamente.
1: Y dijo: temo por mi vida.
0: Sí, señor.
1: Es una situación particular y con cierto tinte de gravedad esto.
0: Por supuesto que sí, ¿no?
1: Bueno, amigo mío, un minuto para llegar al mediodía. Ya estamos otra vez sobre las noticias.
0: Exactamente. En la radio de los santiagueños. Pausa y regresamos.
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3: Dos minutos han pasado del mediodía. La información a través de la radio de los santiagueños. Movilización y paro nacional al Ministerio de Economía para el próximo lunes, así lo anunció ATE. El gremio reclama un aumento salarial de emergencia y rechaza el desmantelamiento de organismos estatales. La protesta podría realizarse junto a CETERA.

quienes cobran en el día de hoy. El cronograma que dio a conocer el ANSES, hablamos de las jubilaciones y pensiones que superan el haber mínimo. Hoy cobran los documentos terminados en 6 y en 7. En cuanto a la prestación por desempleo, plan 1, documentos terminados en 8 y 9. Asignación por maternidad, ya está depositado el haber hasta el día 11 de agosto. Además, también se dio a conocer los montos vigentes para

0: Densa niebla, un fenómeno meteorológico poco frecuente para la zona en este nivel de intensidad, sorprendió a todos los vecinos al ocultar de manera casi total los edificios y arboladas en el área céntrica. La condición requirió circular con máxima precaución durante varias horas en esta mañana. A diferencia de la neblina convencional, la niebla pura y dura requiere condiciones climáticas muy específicas para su formación. El evento se desencadenó debido a la combinación de una temperatura fresca cercana a los 14 grados y una humedad relativa superior a los 75%, vientos suaves del sector sur que no superaron los 9 kilómetros por hora. Al enfriarse el suelo durante la madrugada, la humedad ambiental se condensó al ras de la superficie sin viento suficiente para dispersarla. Más noticias del ámbito local. Dolor en la UNCE por el fallecimiento de un integrante de la comunidad educativa universitaria. Desde la institución destacaron su labor, enviaron un mensaje de condolencias a sus seres queridos y también a todos sus colegas. La Universidad Nacional de Santiago del Estero comunicó con profundo pesar el fallecimiento del ingeniero Federico Montoya, integrante de la institución que cumplía funciones en el área de seguridad e higiene de la Secretaría de Planeamiento. Escándalo en oficinas de ANSES. Un santiagueño furioso golpeó el escritorio, amenazó a un empleado. El hombre pretendía acceder a información reservada sobre otra persona y al recibir una negativa por tratarse de datos protegidos por ley, reaccionó con violencia y lo invitaron a retirarse. Ya te voy a agarrar a vos, advirtió al momento que se alejaba. Temperatura en estos momentos 17 grados 4 décimas, cielo ya despejado a esta hora de la mañana. Hay viento del sector sudeste a 12 kilómetros por hora. La temperatura máxima para el día de hoy será de 28 grados. 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

14 minutos han pasado ya de las 12 del mediodía en toda la República Argentina. Estamos en vivo a través de la radio de los santiagueños en ADN de Radio. Con una temperatura actual en la madre de ciudades de 17 grados 4 décimas actualizada, ahora ya a las 12 del mediodía con 20 grados 4 para ser exactos, un cielo despejado con niebla, recordemos, de la hora anterior. Y atención a vos que estás en tu casa, en tu trabajo, escuchándonos en el remis o donde quiera que te estemos acompañando. Hay un tema bastante particular que seguramente nos toca a todos de cerca, ¿no? Que son, bueno, los teléfonos celulares, pero a través de los teléfonos celulares, en estos últimos tiempos, lamentablemente, se han viralizado muchos casos de estafas o de, estafas, ciberdelitos en el mundo digital.

0: digital. Y para hablar del tema estamos con el ingeniero Francisco Batán, a quien le damos la bienvenida. Ingeniero, muchísimas gracias por su tiempo y bienvenido a LB11.
1: Hola, ¿cómo están? ¿Qué tal? Muchas gracias por la invitación.
0: No, por favor, siempre es un gusto, ingeniero. Es un tema bastante complejo, el mundo digital, sobre todo para los que a lo mejor no fuimos nativos digitales y por ahí estamos, no digo expuestos, pero sí con la guardia baja en temas de seguridad en entornos digitales.
1: Exactamente, sí, es un tema que no solamente es complejo aquí en Santiago y en Argentina, sino en todas partes del mundo. Uh-huh. Las personas que te contactan queriéndote estafar ya tienen un perfil sobre vos, es decir, saben más o menos qué edad tienes, si sos jubilado, si no sos jubilado, sabes, hasta pueden saber exactamente quiénes son tus hijos, quiénes son tus parientes. Si ya son mucho más rebuscados, también sabes dónde tienes cuenta o no. Entonces, sí, es un tema que cada vez crece más y sobre todo con el avance de la inteligencia artificial, que les da otras habilidades a estos estafadores justamente para poder sacar provecho, ¿no?
0: Ingeniero, ¿hay algún rango etario que esté más vulnerable o en definitiva todos, independientemente de nuestra edad, que a lo mejor seamos ajenos a la informática, estamos expuestos en cierta medida?
1: En realidad sí, hay un rango etario, digamos, que son los mayores de 50 años, si se puede decir, son esas personas, digamos, que a lo sumo, es más, se puede establecer a través de los últimos censos, o estas personas, estos estafadores pueden tener información del último censo sobre cuáles son ese rango etario, inclusive que no ha finalizado la educación secundaria o algo así, entonces son los vulnerables y demás, y tranquilamente pueden tener ese tipo de información. Pero sí, hay un rango etario que son los mayores de 50 años, y son personas generalmente que no han terminado la secundaria, etcétera, ¿no?
0: Exactamente. Ingeniero, ¿cuáles son los tipos de ciberestafas o de ciberdelitos más comunes a los cuales al menos estamos expuestos dentro de la realidad, decirlo, de Argentina, pero también, ¿por qué no?, de Santiago del Estero?
1: Bien, el típico caso es el robo de identidad, ¿no? O sea, lo primero que hacen es quererte clonar el WhatsApp o básicamente robarte el acceso a WhatsApp, porque a través de eso, cuando te clonan el WhatsApp o cuando te lo roban, vos formas parte ya de una red, digamos, que lo usan para intenciones maliciosas. Entonces, eso es como lo más típico que hay a la hora, digamos, de ciberestafa. Si bien no es una ciberestafa exactamente, pero sí después se puede usar esa identidad para asociarte a algo mucho más malicioso, ¿no? Ahí las cosas a tener en cuenta son exactamente cuando una persona te llama, digamos, y te quiere enviar un código por WhatsApp, o bien te pide que le pases un SMS o un pin de pantalla o algo como eso, hay que tener mucho cuidado, básicamente hay que cortar la comunicación, ¿no? Después la otra, digamos, que también, pero ya es un poco más compleja y más desafiante para el estafador, es entrar a tu cuenta bancaria y pedirte un préstamo, ¿no? Entonces, generalmente lo que hacen ahí es, por un método, digamos, de ingeniería social se llama, te empiezan a hacer preguntas, te dicen que son del banco, te dicen que te vas a ganar algo o que te van a regalar algo, y te van pidiendo cuentas, información específica, como por ejemplo, no sé, cuál es el nombre de tu mascota, cuál es tu fecha de nacimiento, si bien capaz que no estás relacionado exactamente con la contraseña, pero si de alguna manera intentan saberla a través de estas respuestas, digamos, que son las respuestas a las preguntas de seguridad. Y una vez que tienen acceso a eso, lo que hacen es pedir a alguien que también ha sido estafado porque está vendiendo, no sé, una Play 5 en Marketplace y te dicen, ya te pago, pásame tu CBU. Entonces, la plata tuya que está del préstamo o de tu cuenta bancaria sirve para pagar ese Play 5, digamos, que es otra persona que se ha estafado.
0: Claro.
1: Entonces, no necesariamente esa plata va, digamos, a la cuenta de los estafadores, sino
0: se
1: va...
0: Se triangula.
1: Exactamente, se triangula. Hay una triangulación.
0: ¿Hay cierta protección, ingeniero, en base a, legislación y demás, teniendo en cuenta que por ahí no es un tema que no nos importa hasta que nos pasa o hasta que nos toca de cerca?
1: Lamentablemente, digamos, no hay exactamente.

0: exactamente, o sea, está la ley de protección de datos personales, digamos, pero en cuanto a esto, efectivamente hay, digamos, leyes sobre, o sea, que actúan sobre ciberdelitos, ¿no? Pero por ahí es muy complejo el proceso y la burocracia justamente para denunciarlo. Igual hay que denunciarlo, sobre todo, más que nada cuando son estos robos bancarios. Hace poco había leído que hay ya una jurisprudencia aparentemente de un juicio de una persona que le ha hecho juicio al banco justamente por no brindar los métodos de seguridad adecuados para proteger su cuenta. Y sí, efectivamente tenía razón y entonces ha ganado el juicio. Pero no es lo que realmente suele pasar cuando te roban algo en tu cuenta bancaria. Ahora bien, con WhatsApp es mucho más complejo. Simplemente lo más rápido que hay que hacer es hacer una difusión a tus contactos. Y básicamente dar de baja el número, cancelar el número de alguna manera, ¿no?
1: En tiempos donde las entidades bancarias o financieras y demás te remarcan, no digo hasta el cansancio, pero sí con mucha intensidad que nunca te van a pedir datos personales por teléfono, por correo electrónico y demás, ¿cree que hay atención por parte de la gente hacia eso o...
0: ¿Vos dices atención del banco?
1: No, no, atención por parte de la población a esas advertencias, por parte de los organismos oficiales que te dicen, no, nunca te vamos a pedir esto por llamadas, porque es increíble cómo pasa el tiempo, pero la gente sigue cayendo en este tipo de estafas.
0: Yo creo que, o sea, yo creo que el banco hace lo suficientemente necesario para comunicarte a vos que no te va a pedir nunca datos personales. A su vez también hay una sobrecarga de información para el usuario de cualquier tipo, o sea, ya sea información del banco, información de, no sé, de cualquier cosa que te quieren vender. Entonces, por ahí las personas lo que hacen es actuar como un humano justamente y no leer muchas de estas advertencias, o por ahí están teniendo un día muy atareado, complicado, que pasan inadvertidas estas preguntas o estas ciberestafas, por lo cual hace que las personas, por más que vos sepas y que tengas, digamos, recaudos y demás, puedes ser víctimas, ¿no? Entonces, yo creo que el tema es en conjunto, o sea, son varias capas que hay que tener en cuenta para que no suceda esto o para mitigar estas problemáticas o para actuar, digamos, una vez que cuando sucede. Para mí lo más importante es, por un lado, el banco hacer esta psicoeducación, digamos, para que justamente te digan que no dejes estos datos. A su vez también el banco gasta mucho dinero, digamos, mucha plata en inversiones para que justamente no suceda esto. De hecho, bancos en Estados Unidos están muy avanzados al respecto y hacen muchas comprobaciones que por ahí el usuario no se da cuenta, pero son comprobaciones de seguridad cruzada que se hacen justamente detrás de una aplicación y demás, para que no suceda esta estafa. Y a su vez hay que agilizar el proceso, digamos, de delito, ¿no? Yo creo que por ahí es el tema, ¿no?
1: ¿Hasta qué punto también las billeteras virtuales hoy, digamos, son, no digo están a un mismo nivel que un banco, pero son un actor clave o digamos, cotidiano para las personas, ¿no? Se equiparan los niveles de seguridad, obviamente desde su experiencia, el de una entidad bancaria consolidada a una billetera virtual o una startup que recién comenzó hace algunos años?
0: No, no, efectivamente no, no es el mismo nivel de seguridad, ni siquiera el mismo nivel de inversión. Pero bueno, a ver, o sea, cuando uno tiene una startup fintech, sobre todo, que está dando un servicio de billetera virtual, muy probablemente todo ese proceso de compliance que se llama hacia el usuario y hacia otros puntos o de seguridad por ahí, subcontrata ese servicio hacia otras empresas que se dedican a eso exactamente, ¿no? Pero no, efectivamente, aparte también estos estafadores, digamos, van a saber que vos tienes cuenta en una entidad bancaria o en una fintech en donde justamente están teniendo un problema, digamos, de validación o si bien no están usando ciertos parámetros de seguridad claves para que esto no suceda. Entonces, si tengo que responder, efectivamente hay una diferencia. Entonces, mientras más desconocida sea la fintech o la billetera virtual, más riesgos corres y por lo tanto tienes que ser más precavido, ¿no?
1: ¿Nos está alcanzando la doble autenticación o cree que tenemos que avanzar hacia algo?

0: hacia algo más.
1: Bien, bueno, para la mayoría de los casos con el doble autenticación, eso es algo obligatorio, o sea, ya es básicamente todas las aplicaciones ya te requieren una doble autenticación. Y en el caso de que te sugieran habilitarlo, yo te sugiero que lo habilites. Así básicamente vas a evitar, por ejemplo, muy probablemente vas a evitar este robo de WhatsApp u otro robo de identidad, pero sí, por ahí no es necesario, o sea, por ahí no es suficiente, solamente eso. Pero por eso, como te repetía un poco, los bancos tienen procesos de seguridad internos que hacen chequeos. Por ejemplo, si vos estás usando tu aplicación, vamos a suponer en Santiago del Estero, ¿no? Y vos estás queriendo acceder al banco desde Buenos Aires, entonces ahí hay algo, digamos, que no cuadra. Y por lo tanto, pueden preguntarte o pueden cerrarte la sesión justamente si estás queriendo acceder de Buenos Aires.
0: Exactamente.
1: Entonces, todas estas cuestiones hacen que justamente mientras más reconocías la entidad, más probabilidad tengas de que no te estafen o que no te quieran hacer una ciberestafa, ¿no?
0: Ingeniero, ¿cuáles son las tres reglas de oro, quizá, o los tres consejos básicos que podríamos darle a la audiencia para evitar caer en este tipo de engaños?
1: Mira, yo te puedo contar lo que yo justamente estoy aplicando. Como en la primera instancia, sí o sí doble factor de autenticación en todas las aplicaciones que te lo permita. Este segundo, no atender, es básicamente ya directamente llamadas que vengan de un número desconocido o bien de un número que no tengas agendado. Tristemente es así, o sea, todo lo que es llamada, yo directamente no lo atiendo. La mayoría de las personas que se quieren comunicar conmigo se van a comunicar de alguna manera por WhatsApp o por lo que sea, es más, por WhatsApp, por ahí sí atiendo llamadas. Y desconfiar desde el momento que vos, o sea, que vos atiendes, o sea, desde el momento en el cual vos ves que es un número que no conoces, que no lo tienes agendado, desconfiar. Y si lo tienes agendado y te pide algún dato personal, como fecha de nacimiento, DNI, o bien ya te está pidiendo, digamos, otra cosa, otra información, no sé, tarjetas, o te está pidiendo plata, de alguna manera también desconfiar, porque hoy en día hasta la misma voz te pueden clonar.
0: Exactamente.
1: Entonces, también desconfiar y bueno, siempre eso es lo que yo hago, por ejemplo, ¿no?
0: Y por último, ingeniero, la inteligencia artificial, bueno, si bien está lamentablemente ayudando por ahí a los estafadores y demás, pero ¿cómo puede funcionar para autenticación en tiempo real, verificación de datos en tiempo real en base a la seguridad del usuario?
1: Bueno, eso es un poco lo que estamos haciendo dentro de nuestra empresa, que es AutoScrapping. Justamente lo que hacemos nosotros es brindarle datos a la inteligencia artificial para que la use para tomar decisiones, esa misma inteligencia artificial. Entonces, por ahí lo que un humano hacía para triangular información o para hacer chequeos de seguridad, como por ejemplo, yo sé que vos sos de Santiago, pero a su vez sé que tienes un pariente en Córdoba y a su vez estás entrando por la aplicación en Córdoba, entonces esa información, por ejemplo, de validación que antes la hacía un humano, a lo mejor, o lo hacía una persona de soporte al cliente, ya lo están haciendo, digamos, la IA, y lo bueno es que lo hace sin que te enteres. Entonces, por un lado estamos nosotros como proveedores de datos claves por ahí, que están en la web, no sé, puede ser hasta datos de tus redes sociales, para que esta IA, digamos, asuma un rol de una persona. Y cumpla este rol, digamos, de una manera automatizada y rápida. Entonces, sí te puedo decir, sí, ya se está usando y la verdad que está ayudando mucho, digamos, ¿no?
0: Ingeniero, agradecerle por su tiempo y bueno, por educarnos un poco respecto a estos hechos lamentables que a los cuales muchas personas están expuestas hoy en estos tiempos de virtualidad y digitalidad también, ¿no?
1: Muchas gracias a ustedes por la invitación y bueno, le voy a mandar un saludo a mi esposa y a mi hijo y a mi familia que me están viendo.
0: Por supuesto.
1: Así que muchas gracias. Cuando gusten, estoy invitado.
0: Un placer,
1: Vale.
0: un placer.
1: Vale.
0: El ingeniero Francisco Batán en la radio de los santiagueños. bueno, para hablar de ciberestafas y la forma de prevenirlas y de tener una seguridad en el entorno digital. 12:29 en toda la República Argentina. La música, pausa y regresamos en ADN de Radio.

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0: que me quieras. 12:44 en todo el país, señores. Estamos llegando a la parte culminante. Queda mensaje, señor Gabriel Álvarez, amigo querido del alma, con este sol martes. ¿Qué sería? No es marciano.
1: No.
0: Martesiano, debe
1: martesiano,
0: ser.
1: Exactamente. Por acá, Rodrigo, ¿no?
0: Hola, Rodrigo. Feliz martesiano.
1: Sí, nos recuerda también varias veces que Belén, su prima, cumpleaños.
0: ¡Feliz cumpleaños, Belén, prima de Rodri!
1: Sí, señor.
0: ¡Feliz cumple, corazón! Besos.
1: Exactamente. Por acá, Oscarcito Marcos dice: también tengo tangos, el bien marcial europeo y el clásico, tengo partituras escritas y milongas también.
0: Un genio, Oscar querido, un caballero, un señor, un gran hombre de familia.
1: Sí, señor.
0: Con muchas aptitudes, por supuesto, artísticas, ¿eh? Bueno, ¿qué más tenemos?
1: Ricky, por acá, que nos mandaba mensajito.
2: Hola, Pillo, ¿qué tal? Buen día. Soy Ricky. Trabajo en reparto y así está la zona sur por Independencia. Entre barrio Los Flores y Almirante Brown.
1: Nos mandaba foto en su camioneta, ¿no?
0: Muy bien.
1: Muy poca visibilidad a esa hora de la mañana.
0: A una hora y media y un poco más aproximadamente,
1: ¿eh? Exactamente.
0: Gracias, Ricky. Sí, sí. Espero que haya vendido mucho, amigo, ¿eh? Que hace muy bien eso.
1: Los mensajitos que van llegando al 154-030-080.
0: Bueno, ya nos mande más, por lo menos, este programa, porque ya estamos casi terminando. Pero antes de irnos, dejamos sí, la frutillita del postre para el cierre. Es el más pedido por la audiencia. El tipo que te informa del universo deportivo, que te da todos los datos, que te cuenta todas las historias, que te da fundamentos, que repasa con brillo las cosas que suceden. El señor Daniel Sandoval. Dani, querido.
3: Semana especial, como lo decía. Muchas gracias también por estas palabras. Semana especial para el mundo Boca, porque claro, este jueves va a jugar el conjunto Xeneize por lo que es la vuelta de la Copa Sudamericana en el repechaje. 21:45 está pactado el encuentro del conjunto del Vasco. Vuelta de página, quiere dejar atrás.
0: Pero perdón, es que te pregunte. A las sí, dos le pregunto, que ustedes son del mundo de deporte. Cuando hablamos de repechaje, ¿que el equipo chileno también viene? ¿De dónde viene el equipo chileno?
3: No, también viene de un equipo, de un perdón, presente en lo futbolístico.
0: No, no, mi amor, no. De, por ejemplo, Boca viene de no haber pasado en la, en claro, la Copa Libertadores. Claro. O'Higgins, ¿de dónde viene?
1: Como mejor tercero, o sea, como uno de los mejores terceros
0: Boca,
1: de la,
0: o el chileno.
1: Los chilenos de la Sudamericana.
0: O sea, como la misma calidad de Boca.
1: Exactamente.
0: Ah, están peleando un lugar para ver quién sigue.
1: Claro, estos serían como los 16avos de final de la Sudamericana.
3: Ah, que lo llaman como repechaje, digamos. O playoff.
0: Ah, playoff. Ay, claro, cuando dice repechaje, claro, digo que es como lo último de los últimos.
3: Claro, en octavos ya están conformados algunas llaves. Faltan estas definiciones que lo incluyen a Boca. Ah. Lo que decía Gaby también es un dato no menor. O'Higgins viene de la Copa Sudamericana, o sea, como meterse entre los últimos, o sea, entre los mejores terceros, y Boca bajó de Libertadores a Sudamericana como un tercero.
0: ¿Qué bajó?
3: No, bueno, claro.
0: Nosotros baja, no bajamos nunca.
3: Baja un poco.
0: ¡Boca!
3: En el mundo Boca, bueno, como le decimos, una semana especial porque el 30 de julio estará jugando la revancha de O'Higgins en el estadio El Teniente, en el país chileno. Mientras que, paralelo a eso, también se va moviendo el mercado de pases con el mundo de Boca. Dejó atrás, o quiere dejar atrás, mejor dicho, esta derrota bastante fea para Boca en condición de visitante ante Xiestra por el torneo, con un equipo alternativo que al Vasco claramente no le funcionó, y va a tener que ver cómo armar el equipo. Sabe que tiene un 11 de entrada, pero sabe que con un alternativo todavía no puede encontrar la identidad única para este equipo Xeneize. Estaban negociando con respecto al mercado de pases, estaban tratando de buscar un 9. Tras la salida de Cavani, las lesiones de Merentiel y de Milton Jiménez y de Adam Vareiro, el Vasco.
0: ¿Vareiro tiene para mucho todavía? No tenés idea.
3: Sí, un par de meses.
0: Un par de años, dale. Sí, sí, no pasa nada.
3: El Vasco se las va ingeniando con Merentiel. Va improvisando. Sabemos que Merentiel no es un 9 de área.
0: Ídolo, Miguel, ídolo.
3: Pero es un delantero que está con la cuota del gol al menos al día, o el que busca siempre.
0: Hizo casi 60 goles en Boca, no es un dato menor, chicos.
3: Sí,
0: eso,
3: obvio. Pero para el Vasco, la petición es un 9, un delantero.
0: Vareiro.
3: Exactamente. A la espera de Vareiro y de Milton Jiménez, se las tiene que ingeniar con Miguel.
0: Milton Jiménez, que sigue lesionado unos par de siglos más.
3: Sí, sí, no, que ha tenido el reproche del hincha, digamos, en la temporada
0: que
3: pasada.
0: Que siga El Salvador, el claro, Redentor, no sé cuándo será.
3: En la lista de la búsqueda, digamos, que estaba haciendo Boca negociar.

0: Apareció uno de los, no sé si promesa, pero sí de gran presente, David Romero, el delantero de Tigre de 23 años. En principio,
1: él no asustado, pensé que eran los paraguayos.
0: No. En principio no fue la prioridad, sino que fue Luciano Koundou, el ex Argentino Juniors, que lo quiso también en su momento River, que está jugando en el Spartak de Moscú. También lo pretendían, se complicó un poco la negociación. Ahora, en el día de hoy, se complicó lo de David Romero también. Entonces aparece Lucas Pacerini como una alternativa, como el tercer buscado, mejor dicho.
1: ¿Me das un segundo, no te vas?
0: Por favor.
1: Por favor, Gaby.
2: Sí, señor, Javi, te estamos escuchando.
3: Bueno, muy bien, Gaby, Duilio, preste nuevo contacto, sol a pleno, mucho calor, está haciendo en Santiago del Estero, está lindo el clima, y aquí están inaugurando los funcionarios, tanto municipales como parte nacional, porque está presente el senador nacional, el doctor Gerardo Zamora, aquí en lo que es la inauguración del nuevo edificio, impresionante predio, que es Parques y Paseos en Santiago del Estero. Estamos en la Costanera Sur, exactamente, uno de los barrios recién inaugurados, como el barrio Parque del Río. Y este lugar es impresionante porque no solamente tiene la parte administrativa de las oficinas correspondientes, con la recepción, con temas de auditoría, el tema de reclamos, diferentes oficinas administrativas, sino también tiene el depósito y tiene toda una gama de vehículos, de especie de talleres, mini talleres, donde aquí reparan los vehículos de Parque y Paseo, que son muchos. Bueno, ahora están saludando a los empleados municipales, compañeros, el senador nacional, doctor Gerardo Zamora, también está presente Mario Benavente, que es el coordinador de gabinete de la Municipalidad de la Capital, y está el intendente de la Capital, ingeniera Norma Fuentes, acompañado por varios funcionarios de aquí, del municipio capitalino. Bueno, inauguraciones muy importantes, sobre todo que tiene que ver, obviamente, de la inversión pública aquí en este espacio Parque y Paseos. A ver, vamos a hablar con el secretario de gobierno, con Walter Salomón. A ver si sostenemos por acá. Bueno, secretario, ¿cómo le va? Buenos días para el LB11 Nuevo Diario. ¿Qué edificio, qué inauguración el día de hoy, no?
4: Ah, bueno, muy importante toda la infraestructura municipal. Esto jerarquiza el trabajo de la Dirección de Parques y Paseos a todos sus empleados. Bueno, y beneficia a toda la ciudadanía en definitiva, porque aquí es donde se preservan bienes, hay depósitos, está toda la maquinaria y donde además tiene todo un desarrollo y una infraestructura muy importante que jerarquiza, como les digo, todo lo que se viene haciendo en la municipalidad. Y como usted ve, está todo hecho de primer nivel a las más altas estándares de calidad.
3: Secretario, sobre todo también de aquí sale la línea E de colectivo, ¿no? Tiene todo el estacionamiento.
4: Correcto, no solamente tiene la salida y el estacionamiento, sino aquí tiene la carga de energía eléctrica que necesita, porque como todos sabemos, esa línea es una línea eléctrica que va en consonancia con todo lo que nosotros venimos pregonando respecto al medio ambiente y al cuidado. Entonces tenemos aquí la energía eléctrica necesaria para que puedan recargar sus baterías.
3: Secretario, le hago una pregunta. Me viene a la mente el tema de, por ahí, difuminar la función de tanto el gobierno provincial, lo está haciendo con facturas, todo lo que es la Costanera Sur. Se prevé que también el municipio, a final de octubre, con término de contrato con la ingeniera, también se vengan otras dependencias de este sector de la capital, otros sectores.
4: Mire, lo que tenemos aquí en este mismo sector es un espacio compartido con la Dirección de Defensa Civil. Nada más por ahora.
3: ¿Se prevé que se amplíen a otras dependencias?
4: En el futuro es algo que tendríamos que verlo con la Secretaría de Planeamiento y ver qué es lo que se está planificando de aquí en adelante.
3: Vale, muchas gracias.
4: ¿No? No, al contrario, buen día.
3: Bueno, muy bien, muy gentil. Bueno, él sigue su recorrido correspondiente con el senador, el intendente de la capital, ahí Walter Salomón, hablando con nosotros en lo que tiene que ver, obviamente, esta inauguración muy importante, que es un predio muy grande, y como él decía, no solamente aquí funciona lo que es Parque y Paseos, sino también lo que es la línea E de colectivos con las estaciones correspondientes de carga de electricidad para las unidades, Duilio, ¿no?
1: Muy bien, perfecto. Bueno, Javi, una impecable tarea como todos los días, amigo mío. Con Gabrielito te dejamos un abrazo gigante, ¿no?
2: Sí, señor.
3: Un abrazo de oso y nos encontramos mañana, compañero.
1: De oso pardo, dígame usted,
3: Sí, de osito, de osito.
1: Un abrazo hermoso, gracias, querido, hasta mañana.
3: Abrazo, abrazo.
1: 5 minutos para llegar y un poquito más a las 12 de este día, perdón, hasta la 1 de la tarde, perdón. Bueno, vuelvo con Dani Sandoval, querido Dani, hablamos de Boca.
0: Sí, hablamos de Boca. Para cerrar, lo de Boca están por negociar y en las últimas horas va a ser clave para el mundo xeneize porque, bueno, como lo decíamos, ante la comunicación de Luciano Gondú, el delantero que juega en el Spartak de Moscú, ante la comunicación de David Romero, que es una ficha de 23 años que juega en Tigre, que le hizo goles a River y que atraviesa un buen presente, es caro para el mundo Boca porque 12
1: Todos son
0: millones.
1: buenos hasta que se ponen la camiseta
0: Todos
1: de
0: son
1: Boca. Ahí se le
0: exactamente.
1: acaba la nafta.
0: Es 12 millones lo que pide Boca y perdón, Tigre, y es lo que complica a Boca mucho, no le
1: Pero va a
0: convence.
1: bajar Tigre un poquito porque hay una
0: Exactamente.
1: buena relación entre los clubes.
0: Claro. Y aparece Lucas Pacerini, de 32 años, que todo parece ser el contrato más viable.
1: ¿Pacerini
0: porque
1: qué hace?
0: Lucas Pacerini es el 9 de Belgrano de Córdoba.
1: Ah, perdón, pensé que vendía golosinas.
0: A sus 32 años
1: 32 años.
0: podría tener una chance grande de jugar en un equipo grande, digamos.
1: Bueno, probador de silla de ruedas, ya
0: Sí,
1: está, en el geriátrico, anda.
0: bueno.
1: Bueno.
0: Por último, hoy juega Tigre. Hablando de Tigre, juega Tigre la vuelta de este repechaje que está jugando por Copa Sudamericana, los playoffs, mejor dicho, ante Nacional de Uruguay.
1: Lindo partido, ¿eh?
0: Partidazo que se va a jugar en Victoria, va a ser de local el conjunto de Tigre, porque recordemos que en el partido de ida había ganado por 3-0 en Uruguay, metió un triunfazo, por 2-0, que metió un triunfazo impecable.
1: Tigre gatito.
0: Claro. Impecable que le permite estar con un paso por delante, lo que
1: Tigre con
0: es.
1: sueño.
0: Claro.
1: Tigre con hambre.
0: Veremos hoy cómo se comporta el Tigre, ¿no? Si responde a la serie que tiene una ventaja mínima por 2-0. Así que bueno, hoy ante. Esperemos que no
1: Bueno,
0: sea así,
1: un gatito
0: como un
1: montés.
0: gatito, exactamente. A las
1: Bueno, no, pero no es
0: 19
1: tan
0: horas.
1: mínima. Hay que remontar 2 goles,
0: Sí,
1: ¿eh?
0: es difícil.
1: Y de
0: Bueno,
1: visitante.
0: saben decir que es un resultado muy mentiroso en el fútbol, ¿no?
1: Sí,
0: Bueno,
1: sí, sí, sí.
0: sabrá.
1: Dice que el peor resultado durante un partido,
0: Durante
1: no sé
0: un
1: si en esta
0: partido.
1: historia de los largos.
0: De los ida y vuelta, claro.
1: Claro, pero dentro de un partido, cuando vos estás ganando 2-0, dice que si no tenés la capacidad de cuidarlo.
0: Si 2-0 en el primer tiempo, sigue siendo muy mentiroso, digamos. O sea, como que va camino a empate.
1: Pregúntale a Egipto.
0: Es verdad, es cierto.
1: Bueno, me quería acordar de las cosas que me hicieron felices.
0: Pero bueno.
1: Bueno, ¿quedó algo, amigo mío?
0: Para completar de los 4 partidos que se va a jugar de la segunda fecha.
1: Cuatro son chicos, grabaron 10 veces para que parezcan 40.
0: Banfield ante Sarmiento de Junín, iniciando la segunda fecha, levantan el telón estos equipos. San Lorenzo, Gimnasia de Mendoza, Rosario Central contra Racing, lindo partido. Y por último,
1: Eso es
0: Argentinos
1: hoy.
0: Juniors,
1: A
0: exactamente.
1: ver, repetime partidos y horarios, por favor.
0: Partidos Banfield y Sarmiento de Junín, 19 horas, mismo horario para San Lorenzo, Gimnasia de Mendoza, mientras que
1: Bien.
0: 21 a 15 Rosario Central ante Racing. Duelo de academias también.
1: Partidazo,
5: ¡Aguante la nuca! ¡Me importa a mí, River y Boca!
0: Y 21 a 15 también para sellar la jornada de este martes. Argentinos Juniors ante Estudiantes de Río Cuarto.
1: Bueno, interesante, ¿eh?
0: Ah, sí, señor. Partido.
1: Amigo mío, un placer siempre tenerte, amigo.
0: Para mí es un gusto. Mañana cortamos la semana.
1: ¿Cortamos mañana?
0: Con todo.
1: Con mucho gusto. Daniel Sandoval, cortador de semanas profesional, hablando de deportes en la despedida. Gracias.

0: Señores, si nos fuimos, 12.57, Gaby querido, con esta temperatura y lo que usted quiera decir.
1: Exactamente, nos vamos con 20 grados 4 décimas, ¿no? Un cielo completamente despejado con niebla de la hora anterior.
0: Lo veo concentrado, listo para actualidad política,
1: ¿eh? Así, así estamos con...
0: Con las anteojeras.
1: Anteojeras, exactamente.
0: Bueno. Me cuando era chico me gustaba ver los que venían solteros a vender la... No, pero ¿sí? Estaba mi papá, le digo por la
1: bien,
0: duda.
1: Bien.
0: No me mire con esa cara.
1: No dije
0: papá,
1: nada.
0: Papá, nene, mirá cómo te contestaba. Che, viejo, y venían el vendedor de pan, porque en la época yo era chico, sí. Te vendían el pan ahí con...
1: Claro, qué lindo, pan a domicilio sin cargo.
0: Claro, con la madera del talero del...
1: Claro.
0: El revén que golpeaban ahí en el pescante del... De la jardinera, clac, clac, clac.
1: Claro.
0: Y gritaba, panadero. Panadero. Panadero. Bueno, nos vamos, sí, señor.
1: Exactamente.

0: Duilio, bueno, nos vamos con una temperatura de 24, lo repetíamos, ¿no?
1: Y le decimos a la gente que no se olvide que la feria, si querés darte una vuelta, sigue estando hasta el viernes, inclusive.
0: Viernes 31, exactamente.
1: Correcto, vayan, están los artesanos, los esperan con mucho afecto, con mucho cariño, con muchas ganas. Los puestos de comida, que se extienda esta especie de fiesta que ha quedado como un remanente, si se quiere.
0: Sí, señor.
1: Muy profesional, después de tantos días de festividad por los 473 años. ¡Abrazos, amigos!
0: ¡Chau, chau!

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0: Muy bien, pasaron algunos minutos de la una de la tarde, para ser más exactos, 6 minutos. Apertura, inicio, comienzo para esto que es actualidad política en la radio de los santiagueños. En la apertura misma del programa, el saludo correspondiente de sus conductores, el señor Gabriel Álvarez Arias Sequeira. Colega, compañero, amigo, buenas tardes.
1: Señora Lilo Lacio, un placer, ¿eh? Bueno, confirmado que Milei viajó a Perú.
0: Bueno, sí, seguimos de gira. Seguimos de gira.
1: Bueno, se reunió con la jefa.
0: Y dando.
1: Foto con la historia internacional, ¿no?
0: Permíteme lo complete. Seguimos de gira y dando espectáculo.
1: Sí.
0: Y no lo digo para ponderarlo.
1: Veremos qué dice ahora de Pedro Castillo, no sé.
0: Después de lo de el presidente Lula en Brasil.
1: No, una falta de respeto total en la investidura de.
0: No, pero están mal las relaciones, ¿no?
1: Sí.
0: Es, o sea, están cortando puentes, ¿no?
1: Y pelearse con Brasil es como pelearte con tu hermano. O sea, no, es. Los hermanos sean unidos, dice.
0: En la cancha de fútbol no podemos decir de todo, ¿verdad? Un presidente no.
1: Sobre que ya no.
0: Un presidente
1: ya habíamos
0: no.
1: Ganado mala fama los argentinos con la abogada, con el arquitecto.
0: Sí. Bueno, ponele, son emergentes, en toda sociedad se da esto. A ver, no estoy defendiendo ninguna de esas posiciones.
1: No,
0: digo,
1: supuesto.
0: Cometieron un error, en Brasil es un delito y lo pagaron.
1: Sí.
0: ¿Está? Bueno. Pero este es un presidente de la nación que no puede tratar de presidiario a un presidente al que poco menos tuvieron que pedirle disculpas cuando lo sacaron de la cárcel y al juez lo echaron a patadas.
1: Exactamente.
0: Porque el proceso que llevó a Lula a la cárcel fue una desgracia. Fue una desgracia. Hasta el New York Times, yo recuerdo, un poco antes de que quedara libre Lula, el New York Times, ¿sí? En una editorial. Tuve oportunidad de darlo, obviamente, la traducción, ¿no? Yo no lo vi inglés. En una editorial daba cuenta que la prisión de Lula, Ignacio Lula da Silva, era absolutamente injusta porque no había pruebas del delito que se le asignaba y por el cual se lo había condenado. El New York Times, así pagó el juez, ¿no? Fue destituido, lo echaron, señor, ahí está la puerta, váyase. Por arbitrario.
1: Exactamente.
0: No sé si el término es prevaricato, pero por arbitrario lo corrieron, ¿sí? Por mentir, por condenar injustamente a un presidente. Y aparece el nuestro y se manda semejante barbaridad. Qué ganas, la verdad, ¿no? Dicen las encuestas, porque el hijo de Bolsonaro es el candidato,
1: Flavio.
0: ¿No? Bueno, bajó en las encuestas Flavio después de la aparición de Milei en Brasil. Bajó en las encuestas.

0: Es que sí, no creo que otro resultado sea el óptimo, ¿no? Para un Flavio Bolsonaro que...
1: Bueno, pero ¿qué tengo que decir? Los brasileños son más inteligentes que nosotros. Esto no es una cuestión de racismo ni de xenofobia. Estoy hablando de criterios sociales. Ellos se dan cuenta de quién es Milei y nosotros no.
0: Hay gran parte de la sociedad que se da cuenta que es Milei.
1: Dice que, ¿no?, caen las encuestas también, ¿no? Hay que revisar esto. Yo, hasta que no baje del 25%, a mí esas encuestas, si son fidedignas...
0: Sí.
1: Si esas encuestas responden a la realidad social del país, me siguen inquietando, porque Milei sigue conservando, sigue estando siempre cerca del 30%, que fue la base de votos con la que llegó.
0: También es un desafío para la oposición, ¿no? De consolidarse por ahí como una alternativa unificada, ¿por qué no?, a las próximas elecciones.
1: Unificada, mirá qué palabra.
0: Sí, bueno.
1: Pues, es un cuesta arriba. Es un cuesta arriba.
0: Bueno, pero no sí, lo que importa es la República, y me parece que, como usted dice, deberían poner barbas en remojo, dejar intereses personales de lado, egos de lado, y tirar todos hacia un mismo lado.
1: Sí, mi querido Gabriel.
0: Se hizo en Santiago del Estero, porque no se puede hacer a nivel nacional.
1: Bien por el ejemplo. Mi querido Gabriel, yo te planteo lo siguiente. Si vos fueras candidato y hablaras de la forma en que hablaste ahora, te voto a dos manos. No, porque estamos hablando de esto, estamos hablando del país. El país es la gente que no tiene, que sufre, que padece, que se quedó sin trabajo, que no tiene remedio, que la castiguen y la palean los miércoles a la vuelta del Congreso de la Nación, ¿sí? Es el empresario que ve que su producción está funcionando solo al 40%, o bien que bajó la persiana. Es el comerciante que cerró su negocio o que trabaja solo para pagar los impuestos, ya ni empleados tiene porque no los puede mantener. Entonces, cuando hablamos de la Argentina, ¿de qué creen que estamos hablando? Sino de esto, y es lo que vos acabas de mencionar genéricamente, con un impacto obviamente global dentro del país. De eso estamos hablando. A mí no me importa ni me cierra el riesgo país. Te juro, estoy rebalsado de escuchar imbéciles de esta naturaleza. El riesgo país. ¿Riesgo país lo dibuja el Chase Manhattan Bank? No, ¿cuál es el
0: JP Morgan?
1: JP Morgan. Bueno, ellos dibujan el riesgo, lo dibujan, a ver si nos entendemos. Dibujan el riesgo país. Entonces a mí no me vengan con que el riesgo país estaba... Si yo no como riesgo país, ¿eh?
0: No.
1: Bueno, a ver si entendemos y aprendemos esto. Vuelta de página.
0: Sí, señor.
1: Qué momento importante que vive la provincia en ese contexto, todo Santiago del Estero. Estamos ahí a días nada más de la elección para 25 intendencias, dije bien.
0: 25 intendencias y una comisión municipal, estamos hablando de Donadeo, ¿no?
1: Donadeo, exactamente. 25 intendencias, una comisión municipal. Se van a elegir intendentes, obviamente, y consejo deliberante, ediles, concejales. Y uno lo ve como, digo, toda expresión democrática como esta de ir a las urnas, lo ve como importante de suyo, es importante. Pero me gustaría charlarlo con un político de Fuste, con un dirigente más que reconocido en Santiago del Estero y con una responsabilidad mayúscula, porque es el defensor del pueblo de la ciudad capital, Luisito Ger. Perdón por el diminutivo, es una cuestión de aprecio y de cariño, tendría que limitarlo porque estamos en el terreno profesional, el señor Luis Ger.
2: Muchísimas gracias. Y de Luisito... Me gusta porque somos amigos y porque es cariñoso, no es diminutivo.
1: No, está bien, está bien. Creo que es un momento importante para la provincia. Me gustaría escucharlo de un dirigente político como vos. ¿Cuál es la importancia de esta elección para la gente en general? La importancia de la elección municipal y cómo se está dando este proceso en la provincia. Yo sé que vos tenés una visión de todo esto.
2: Bueno, sí, particularmente, bueno, pertenezco a un partido político que es el Movimiento Justicia y Libertad. Nosotros integramos el Frente Cívico desde el año 2004, 2005, de ahí en adelante. Bueno, esto es una ratificación de la democracia. Y siempre digo que es muy valorable que nosotros, los ciudadanos, nos expresemos en esta elección, a pesar de que la elección es un día nomás, que es en este caso el 2 de agosto, pero... constantemente el expresarnos por parte de los ciudadanos fortalece la democracia. Y le pido yo particularmente a todos los ciudadanos de Santiago del Estero, en todas las intendencias que se eligen ahora, que participemos, porque eso fortalece la democracia. Una democracia que está bastante debilitada a nivel nacional por, bueno, todos los problemas que ustedes estaban comentando.
1: Sí.
2: Y Por supuesto que como partido apoyamos a todos los candidatos nuestros del Frente Cívico en todos los lugares que nos presentamos. Anoche hemos estado en la banda con Yamil, hemos tenido una reunión grande, fuerte, en Santiago del Estero también. Pero bueno, a todas las fuerzas políticas que se presentan que es para fortalecer la democracia.
1: Pero vos ponías de real un hecho que me parece para nada menor y siempre lo hablamos y está bueno reforzarlo ahora. Hay que ir a votar
2: los candidatos en el menú, los ciudadanos pueden elegir del menú los candidatos que ellos los sientan propios o que más los representen. Nosotros repetimos en Santiago del Estero a Mario Benavente, que lo conozco hace muchísimos años, es una gran persona, no, él es radical, pero compartimos mucho su honestidad, su trabajo, su dedicación en todas las funciones que le ha tocado estar presente y con su honestidad a flor de piel. Y en todos los candidatos nuestros, nosotros ponemos lo mejor de nosotros como Frente Cívico y lo mejor nuestro como partido para fortalecer nuestro espacio. Pero a conciencia de que en Santiago del Estero y en La Banda, en todos lugares, nos ponemos a disposición de los ciudadanos. Hoy muchas cosas están venidas menos, pero exigimos nosotros, le pedimos nosotros los ciudadanos que participen, que se expresen, que hay un menú de candidatos que se pueden elegir. Por supuesto que nosotros pretendemos que sean los nuestros porque creemos que somos los mejores, si no estaríamos en otro lugar. Y esto da un nuevo impulso. Yo he votado por primera vez en el año 1983, porque justo cuando estaba por votar por primera vez se produce el golpe, y desde ahí para adelante siempre he participado y quisiera que todos los ciudadanos participen, porque esa es la fortaleza de las instituciones. Y en democracia, la única forma de resolver los problemas son con la participación, ¿no?
1: Muchos partidos en cada ciudad, venimos nosotros tomando contacto con todos los candidatos a lo largo y a lo ancho de la provincia, y en cada ciudad donde va a haber elecciones de las 25 municipalidades, son muchas las propuestas políticas. O sea que el ciudadano, digamos, tiene en cada ciudad un amplio abanico, ¿no? Para examinar su realidad, me parece.
2: Así es. Y muy importante, porque se gane o se pierde, a mí me tocó perder muchas veces desde el Partido Socialista con las candidaturas, pero siempre nos hemos presentado porque somos a favor de que esta forma de participación fortalece la democracia, ganando o perdiendo, ¿no? Porque cada uno pone sus opiniones. Creo que no tenemos enemigos aquí, que lo que tenemos que tratar de hacer, lo que siempre decimos, es construir con unidad, que los problemas los soportan todos los ciudadanos, de todos los partidos políticos, de todas las religiones y hasta los mismos ateos. Entonces, porque he tomado el tema de la religión.
1: Sí, sí.
2: La participación es importante, con esto se fortalece, y es muy importante que podamos analizar. En el caso de Santiago, capital, es una forma de decirle sí a este Frente Cívico que está ahí volviendo a poner sus candidatos, que nada que ver con los candidatos anteriores, con los intendentes anteriores, pero sí en la misma línea, ¿no?
1: Seguramente. Algo que decía y remarcaba recién en sus apreciaciones, Gabriel Álvarez, hablaba de, y ponía como ejemplo, Santiago del Estero, ¿no? Donde el peronismo y el radicalismo entendieron o vieron que el horizonte es la provincia, es una mejor vida, es una mejor democracia, es una mejor sociedad, es un Estado más fuerte, y van unidos. Sin embargo, obviamente, en las elecciones tienen su lista de concejales por un lado, su lista de concejales por el otro. En algunas coinciden con el candidato intendente, en otras presentan también alternativa y opción. Pero vos, que perteneces a esa generación, el Santiago del Estero de los enfrentamientos, peronismo, radicalismo, quedó en el pasado y para bien.
2: Creo que sí. Siempre digo, es un ejemplo Santiago a nivel nacional, porque se ha logrado unir los radicales, los peronistas, en el caso nuestro, de los socialistas también, armando y poniendo siempre adelante la provincia, que ahora ya está la provincia, y los municipios para fortalecer. Seguro tenemos nuestros defectos, pero también tenemos nuestras virtudes, que la ponemos siempre a disposición de los ciudadanos para que participen. Ha costado muchísimo esto, ya llevamos 22 años. 22 años. 22 años. que estamos unidos en Santiago. Y unidos con una buena participación, porque, a ver, yo siempre digo, nuestro

0: Referente provincial es el doctor Zamora, es como un armador de Rusty, ha puesto cada una de las piecitas en los lugares que corresponda y seguimos avanzando. Y nos ha permitido hacer a nosotros como socialistas un espacio de participación, siempre en la línea, pero respetando nuestras banderas. No hemos bajado ninguna bandera política, como tampoco la ha bajado el justicialismo ni los radicales del Frente Cívico, ¿no?
1: Te pregunto algo muy puntual. Recién nos comentabas y nos dabas datos de que estuviste acompañando como partido político a los candidatos del Frente Cívico en algunos actos. ¿Cómo ves el ánimo de la gente en este nuevo llamado a las urnas? ¿Cómo está el vecino en estas ciudades hoy?
0: Bueno, primero hay un coletazo que no podemos ser ajeno, que es el problema de la nacional, de la situación económica y social que vivimos, que lo han estado diciendo ustedes, realmente es un descalabre total. Pero en Santiago, provincia y en los lugares donde hemos estado, la participación en esta última parte ha sido bastante alta de compromiso y de apoyo a los candidatos. Entonces, esto sí nos da a nosotros una visión positiva de esto. Yo me iré el día 2 de agosto y el día 13 que estaremos analizando, pero ha aumentado mucho la participación, creo que se ha magnificado, por lo menos a donde hemos estado, con mucha austeridad la campaña, pero sí con los candidatos que andan en los barrios caminando, que estamos viendo cuáles son los problemas. De hecho, es una cuestión que siempre hemos hecho nosotros también como partido y como defensor del pueblo, que siempre estamos ahí con los ciudadanos, y pidiéndole mayor participación. Cuanto más participación haya, más se fortalece la democracia, no solamente el gobierno municipal, que en estos casos estamos poniendo en tela de juicio para que se definan estas autoridades nacionales, municipales.
2: Licenciado, apelando a su experiencia en el mundo de la política, ¿no? ¿Cómo vio cómo está viendo estos últimos tramos de la campaña? No solamente en Capital, sino también a lo largo de las jurisdicciones donde se van a elegir autoridades.
0: Muy bien, nosotros, repito, ayer ha habido dos plenarios completos aquí en la Capital, con muchísima participación de los ciudadanos, de los vecinos que han estado apoyando a la fórmula. Hablo de nuestro espacio político, ¿no? No sé los otros espacios, por ahí los miro en la calle o en los afiches o en los banners que se hacen por la calle con audios, pero los nuestros tienen mucha incidencia porque tienen mucha participación de los ciudadanos adentro de nuestro espacio.
2: ¿Cómo ve la...?
0: Quiero que también hay que ver qué propuestas hay, ¿no? Porque sí, también decimos las propuestas, que no es solamente con pragmatismo, con qué vamos a hacer cuando lleguemos, sino claro, qué es lo que estamos haciendo, qué es lo que vamos a seguir haciendo. Y eso sí nos diferencia a nosotros de otras fuerzas políticas.
2: ¿Cómo ve el escenario nacional?
0: Creo que lo vemos tratando de abrir más los ojos, porque este presidente de la Nación, como lo estaban diciendo ustedes, la verdad que es muy desquiciado eso que debe hacer en el vecino país nuestro hermano, que es, y además socioeconómico de Brasil, deja mucho que desear, la verdad que da mucha pena. Y ahora que se suma la jefa, que es la Gorkievich, ¿cómo no?
2: Cristalina Georgieva.
0: Ella, que venía a fiscalizar, a ver y a decir, che, ajusten un poco más, pero no hay un mango, ¿eh? No hay, ustedes no, si están bien, no necesitan plata, ya la tienen, no la tenemos. Van a venir a buscar mayores ajustes, lo ha dicho, lo he escuchado ahí un pedacito de decir de que hay que poner trabajadores y producción. ¿Qué producción si está todo quebrada? Si no hay empresa que esté produciéndose. La mayoría de las empresas, desde los neumáticos hasta las textiles, están cerrando. ¿De qué? ¿A dónde vamos a poner los trabajadores? Hoy escuchaba también en la televisión una señora que era dueña de varias puestos de ropa del 11 en otro lugar, que se le ha caído horriblemente, siendo que había viajado a la China a comprar productos de la China para vender aquí y no se vende. O sea, que ni aún así podemos poder resolver esos temas. Y está cerrando locales. Entonces, a la postre, se puede ver la baja de consumo. La gente ya ni siquiera consume, no hablemos de los medicamentos, porque realmente es un tema horroroso lo que estamos viviendo, porque no hay plata. Y el tema que cuando uno habla, por ejemplo, que nosotros hemos tocado el tema del no cobro de plus en las prestaciones médicas, esto, ¿por qué también? Porque el ciudadano que va y no se puede pagar el plus termina yendo al hospital pública, que debería ser para la gente que no tiene obra social. Entonces recae todo en el Estado. Felizmente, en Santiago del Estero tenemos un Estado que está presente en esto y que resuelve los temas. También en la medida que uno tiene, porque si no tienes, no sé qué vas a resolver, pero en la medida que tiene, lo que tenemos se lo pone a la salud fundamentalmente, creo que eso es lo más importante, a pesar de que haya crítica, pero si no tenemos plata, hacemos lo que se puede con lo que hay. Lo mismo en salud, educación, vivienda, en Santiago del Estero, que sigue siendo un ejemplo, porque sí es cierto que se han frenado un poco de cosas, por el tema nacional, que nos han sacado la coparticipación, siendo que Santiago del Estero aporta aparte a la nación a través de las exportaciones. Bueno, todo un tema que realmente, y la chica esta, de la señora esta del Fondo Monetario Internacional, que es de Trump, que es el pedófilo de Trump, ahora hay que mirar el tema de la vaca muerta. Dice, ¿para qué? A ver, ¿qué tiene que ver ella con nosotros? ¿A qué ha venido a hacer? He visto la estupidez que contesta el ministro de Economía, que ella se ha reunido con el gabinete, no que el gabinete se reunió con ella. Bueno, dando un juego de palabras que da lo mismo, porque ¿qué tiene que venir a hacer ellos, esta gente, con nosotros? ¿No?
1: Es gerente de un banco.
0: Sí. El gerente de banco.
1: Está bien que la deuda nuestra es muy grande, pero no es una mandataria.
0: No, más vale.
1: No representa un país, representa a un banco privado.
0: Así es.
1: Hago un punto ahí. Hasta diciembre tenemos 5 vencimientos con el FMI. ¿Sabes por cuántos los 5 vencimientos en total? Le pregunto a Gabrielito, ¿no? Sí. 3.000 millones de dólares. 5 vencimientos hasta diciembre de este año. Ese es nuestro pesar, esa es nuestra penuria. 3.000 millones de dólares. Y lo que hablaba vos recién, dabas el ejemplo, Luis, con relación a esta señora que viajó a China a comprar cosas. A ver, esto es economía básica. Yo por allí lo digo con ironía, pero cada vez lo digo más convencido. Lean el Billiken. Si vos cada vez tenés más desocupados, si la industria tiene que competir de manera desleal con productos importados que no pagan ningún tipo de arancel, ¿sí? Es lógico que ¿qué va a suceder? Primero, la fábrica va a producir menos o va a cerrar. El comercio va a vender menos. Si no cierra, va a despedir empleados. Si no cierra, va a despedir empleados. Y obviamente entramos en una recesión marcada en la que el consumo está caído. Si el consumo está caído, el Estado deja de recaudar impuestos. Esto es así de sencillito, no le busquen, ¿sí?, más de 4 patas al gato. Entonces, el Estado deja de recaudar impuestos y la Argentina se encuentra entrampada en este momento en algo todavía mucho más pernicioso. Hay 6 millones de personas con planes sociales que no están contemplados dentro de la línea de la pobreza, ¿sí?, y de los desocupados. Manipulan los números de la inflación, que no es real, la que ustedes reciben, lo dicen los especialistas y los expertos, y yo le agrego esto. Y encima el número de pobreza y desocupación está también dibujado, está toqueteado por los 6 millones de planes sociales que entrega este gobierno. Y la piedra del escándalo, no lo digo yo, ustedes dirán, bueno, si quién es el dueño de la verdad, no, lo dice Kachanovsky, a lo mejor Kachanovsky es el dueño de la verdad. Kachanovsky, ¿qué dice? Dice que están emitiendo billetes, mandaron a comprar billetes de 20.000 pesos a China, porque ya no se imprimen en la Argentina, mandaron a comprar. Por cuatro veces, ¿sí?, el respaldo en papel, el papel moneda circulante en la Argentina. O sea, lo que hoy está circulando en papel moneda, que debería tener un respaldo, ¿sí?, en otros materiales, bueno, ahora va a haber 4 veces más billetes. Antes de que gobernara Milei, ¿sí?, la emisión monetaria generaba inflación. Eso es la regla para los liberales, para la derecha en la Argentina. Hoy van a emitir 4 veces más del circulante que hay y parece ser que no se mueve la aguja de la inflación o no la dejan mover.
2: Parece que no la dejan mover, ¿eh?
1: Estamos en casi 30 minutos de la 1 de la tarde.
2: Exactamente. Licenciado, agradecerle por su tiempo y por haberse llegado a los estudios de LB11. ¿Eh?
0: No, gracias a ustedes. Yo quería agregar algo. Esto sí. Se viene por todo. La ley de inviolabilidad de la tierra es la entrega de los territorios. Quieren dividir el país, solo estamos charlando, pero lo habíamos visto también en una charla que hemos estado ahí en el CC.

0: Quieren dividir el país en cuatro partes: Patagonia, centro y norte, y la parte de la pampa húmeda. Quieren destruir el país de todas formas. Esto hay que cortarlo del momento. Seguramente, y yo soy un hombre de democracia, esto habrá que sacarlo el año que viene. Pero en el mientras tanto, van a seguir haciendo el mayor daño posible a todo el país, no solamente geográficamente, socialmente, políticamente, económicamente. Lo destruyen en absoluto, absolutamente todo, más con la IA que viene aquí con este muchacho Pil, no sé cuánto. Claro, que ha venido con su marido aquí, que compró una casa en Buenos Aires, a 12 millones de dólares, que viene por todo: la contaminación, la tierra, el litio, las tierras raras, el petróleo, el oro que hace. Ah, no, no olvidemos los 40 toneladas de oro que no sabemos dónde
1: La
0: está.
1: ley de inviolabilidad de la propiedad privada. ¿Sabes qué quiere decir eso? ¿Por qué van a sancionar esa ley? Esta es la pregunta de oro.
2: Hay varios amigos ahí.
1: Al margen de eso, ¿por qué quieren sancionar una ley que se llama de inviolabilidad de la propiedad privada? ¿Sabes por qué?
2: ¿Por qué?
1: Van a vender a precio vil lo que sea de la Argentina. Este gobierno, ahora en lo que le queda, va a vender a precio vil lo que sea, a quien sea y como sea. Cuando este gobierno cambie, vos no vas a poder objetar el territorio que le vendieron a quien sea, porque hay una ley de inviolabilidad sobre la propiedad privada. Cuando vos compres, venga donde venga, si vengas de Katmandú, por decir algo, no quiero tener problemas con nadie internacionalmente. Vos venís de Katmandú, compras un tercio de la Patagonia, compras un tercio de la Patagonia, nadie te va a poder discutir porque está protegido por la ley de inviolabilidad de la propiedad privada. O sea, vienen a hacer el negocio y quieren salvarlo con una ley espuria.
0: Y está Lewis, está Benetton, y hay unos ejemplos de todo esto. Y dice que 1% es más el poder vender a los extranjeros, pero echa la ley, echa la trampa,
2: Por supuesto.
0: yo la compro yo, te pongo tu nombre, pero la manejo yo, bueno,
2: Claro.
0: todas estas cosas,
2: Es raro.
0: artimaña
2: Y es puria.
0: económica, espuria.
2: El licenciado,
0: Muchísimas
2: gracias.
0: gracias a ustedes, ¿no?
2: No, por favor. El licenciado Luis Gerre, defensor del pueblo de la ciudad capital. Ariel, bueno, llegando.
1: Nosotros ponemos los temas picantes y le decimos chao a Luis Gerre en el momento más álgido de la
2: Exactamente.
1: conversación, pero siempre hay tiempo para seguir conversando.
2: Por supuesto que sí. Pausa y
1: Sí.
2: regresamos.
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0: 37 minutos pasaron solamente de la una de la tarde, de la continuidad, por supuesto, actualidad política en la radio de los santiagueños. Seguimos conversando con candidatos. Me quedo con la charla anterior y un paréntesis chiquito.
1: Sí, señor.
0: Es muy bueno reflexionar siempre sobre la importancia de las elecciones y recordar a la gente, el voto en nuestro país es obligatorio, por ley, pero también es un compromiso más allá de la ley. Compromiso ciudadano, compromiso con la democracia, compromiso con el sistema, compromiso con el Estado, compromiso con la República. Usted me dice, pero una elección municipal, sí. Compromiso con la República en general, ¿sí? En el estamento más cercano al vecino, a cualquier ciudadano, con el Estado, es su municipalidad, es su intendente, son sus concejales. Entonces, la importancia de la elección se va a reforzar con la presencia masiva de votantes. Hay que ir a votar el domingo.
1: Sí, sí. Le agrego algo más. El
0: por favor.
1: Con la familia.
0: Sí, sí.
1: El futuro
0: sí,
1: de
0: sí,
1: la familia.
0: Sí, sí, sí, sí. Absolutamente. Gracias.
1: Ahí, exactamente. Y nos vamos a una ciudad que amamos.
0: Queremos, sí, claro que sí. Sí, pero por supuesto, ¿cómo no?
1: A nuestra República de la Banda, podríamos decir.
0: No sé, por ahí esas expresiones a mí mucho no me gustan.
1: ¿No le gusta?
0: Yo vivo enamorado siempre de la banda, digo, por mis años de adolescencia y de juventud. Enamorado de siempre de la banda, gente linda, los amigos que quedan. Ya 50 años después, 50 años que vivo en Santiago.
1: Sí, señor.
0: Conservo los amigos de aquel tiempo, de aquel momento. Y la banda para nosotros, para los que vivimos en aquel momento, yo no sabía que después iba a venir a Santiago, quienes vivimos en la banda, vivíamos con eso que vos acabas de plantear, una expresión, digo, yo no la uso, no es que sí. La esté denostando, pero muy orgulloso de la ciudad en la que vivíamos, muy orgulloso de nuestra vida de barrio, muy orgulloso de los lugares reconocibles y que nos distinguían. Yo paso por el centro, digo, ya ni hablo de los barrios, paso por, y hay lugares que se me perdieron, desaparecieron, ya no los distingo, no los veo. Me faltan para decir este es o era en su momento mi lugar en el mundo.
1: Y para hablar de la cuna de poetas y cantores, tenemos el placer de contar con la presencia del candidato a viceintendente por la ciudad de La Banda, Álvaro Chueco Blanco, a quien le damos la bienvenida como referente también del Partido Justicialista. Álvaro, muchísimas gracias por su presencia y bienvenido a LB11.
2: Muchas gracias, Gabriel. Muchas gracias, Ariel, por la invitación. Y bueno, aquí contento de estar una vez más en el espacio de ustedes.
0: ¿Cómo está el ánimo de el candidato? La gente de Yamil, la gente del Chueco Blanco, ¿cómo están esos ánimos para esta elección?
2: Nosotros estamos muy contentos, estamos con mucho entusiasmo, más que contentos, porque esto ya es una cuestión personal, sí, sí. Tu pregunta va hacia algo personal. Seguimos recibiendo el apoyo de nuestro vecino, eso es lo que nos da más fuerza. Estamos transitando ya los últimos días, las últimas horas, y por supuesto el cansancio físico va por un carril y lo que es la emoción política que conlleva una elección va por otro. Entonces, por ahí el cuerpo, cuando nos sentamos y nos relajamos, nos damos cuenta que estamos cansados físicamente, pero emocionalmente, con el apoyo que tenemos de cada vecino, en cada reunión a la que vamos, en cada interacción que tenemos, en cualquier ámbito, nos transmiten una muy linda sensación de triunfo, vamos a ponerlo en una bien, palabra bien, bien. Concreta y precisa, sí, sí. Y es eso lo que nos alienta y lo que nos da más fuerza aún para afrontar este domingo 2 de agosto, que quiero empezar la nota diciéndoles que estoy convencido que vamos a ganar la elección este año, porque es ahora.
1: Álvaro, transitaste muchas campañas políticas, muchas elecciones y demás, ¿no? ¿Qué es lo que se saca de distinto de esta campaña en particular, la campaña 2026, con un diagnóstico que ya el licenciado Abdala lo dijo Valeria también, la doctora Suárez cuando vino para Radio LB11, lo dijo usted también en sus presencias? ¿Qué es lo distinto de esta campaña a las anteriores?
2: Vos vas a escuchar que todos los candidatos y quienes hacemos política y militamos, vamos a decir que cada campaña es distinta, lo cual es cierto, porque siempre las circunstancias y los tiempos en los que afrontamos cada campaña es distinta. Pero esta es una campaña muy especial, más aún en la ciudad de La Banda, porque se ha producido una sumatoria de consecuencias que nos llevan a nosotros a sentirnos que tenemos un apoyo masivo de nuestro vecino. Yo siempre lo digo con mucho respeto, que hay una continuidad de 20 años de un mismo gobierno, que cambiaron solamente los nombres de los intendentes, pero es una continuidad de un mismo gobierno, que el vecino está cansado, que el vecino nos manifiesta que va a decir basta. Y aquí quiero ser muy claro en esta apreciación, porque muchos dicen: nosotros vamos a castigar al intendente, vamos a castigar al otro candidato o a la otra partido político. Y yo siempre les digo que siempre hablen de esperanza, de fe, porque eso es el voto, eso es la democracia. Es manifestarse en favor de, no en contra de. Entonces, nosotros lo que proponemos como proyecto político del Frente Cívico, que es un proyecto que viene hace más de 20 años gobernando y da sobradas muestras en la provincia, es que gobernamos para todos, no solamente para los que nos votan o no. Entonces, esto es lo que nos permite a nosotros apartarnos de las diferencias que tienen por ahí, o las diferencias personales que tienen naturalmente las personas, y nosotros hablamos en todo momento de un proyecto de unidad, que particularmente el Frente Cívico es la unión de dos fuerzas políticas, del radicalismo y del peronismo. Yo soy parte del Partido Justicialista, orgulloso de mi Partido Justicialista. Entonces, al tomar distancia de lo que te decía, que es esa continuidad de un gobierno municipal de 20 años, de tres candidatos distintos que han dicho basta, nosotros, ¿qué le decimos? No es con bronca, no es con enojo que hay que ir a votar, sino con esperanza y fe de que las cosas pueden cambiar. Y nosotros transmitimos desde nuestro proyecto político, humildemente lo digo, que somos esa opción. Entonces, creo que esa es la mayor diferencia, porque transmitimos esa sensación que tiene el vecino de hartazgo en fe, en esperanza y en una proyección a futuro, como siempre lo manifestó

0: Gerardo Zamora en la conducción del Frente Cívico, Pichón, como lo acompaña siempre, que es como debe ser la política, ir hacia adelante con todos los vecinos adentro.
1: ¿Cómo imaginás el próximo domingo, desde bueno el inicio de toda la actividad no electoral, proselitista y demás, hasta altas horas de la noche?
0: Como lo venimos transitando, con mucho cansancio, pero con esperanza. Y particularmente tenemos ya el servicio meteorológico, que eso ayuda mucho, que vamos a tener días soleados, y como decimos, y por ello utilizamos los peronistas, vamos a tener un día netamente peronista, soleado, donde vamos a poder disfrutar de un hermoso día democrático el domingo, que vamos a empezar desde muy temprano, vamos a distribuir nuestros vehículos que siempre nos colaboran para los centros de movilización y empezarán a llenarse las escuelas de sus votantes, primero sus fiscales, las autoridades de mesa, y bueno, esperar a las 6 de la tarde los primeros resultados y escrutinios con mucha esperanza que cuando hable el pueblo de mi querida ciudad La Banda, por primera vez el Frente Cívico va a ser gobierno de la República, como decías vos al principio, y que respeto, que no a muchos les gusta, nosotros los bandeños decimos mucho la República, en ese orgullo que tenemos de ser
1: algunos bandeños. Hasta le ponen República Separatista, bueno, prefiero ser República sola nada más. Álvaro, ayer hablábamos con la doctora Suárez, ¿no? El tema de la fiscalización y demás, y de la aparición de los jóvenes dentro de las estructuras políticas. ¿Cómo avizoraron eso a lo largo de la campaña? Ya imagino que el equipo de fiscales está completamente consolidado y demás. ¿Cómo se aceitó eso?
0: Bueno, particularmente Valeria Suárez, nuestra candidata a defensora del pueblo, ella es la apoderada del Partido Justicialista y en sí es la encargada de la fiscalización, que recién en esta elección, como dice, me pusieron a consideración a través del voto. Ella siempre tuvo un perfil bajo, tiene un perfil bajo, pero es una gran compañera y tiene mucha experiencia. Y en lo que es fiscalización, todos los establecimientos están preparados, todos nuestros fiscales están preparados, y particularmente, como vos decías en la pregunta, la juventud. Mucha juventud se acercó, esto lo debo decir, desde un sector de nuestro Frente Cívico, al Partido Justicialista, que es donde tengo el orgullo de conducirlo en la ciudad de La Banda. Muchos jóvenes se acercaron a militar con nosotros.
1: ¿Se nutrió la JP?
0: Sí, absolutamente. Pero más llamativo es mujeres. Son más mujeres las que se acercan a militar y esa es una buena señal, porque lo digo en reuniones privadas, lo digo en reuniones públicas, ¿por qué no decirlo en radio? Siempre la mujer milita de manera más activa y hace un esfuerzo superior en relación a nosotros los hombres. Por más de que algunos hombres se enojen, yo siempre digo que las mujeres militan con una mayor intensidad. Bueno, creo que es propio de lo que se ve en la misma casa donde uno vive, que la mujer siempre tiene esa fuerza de no sé dónde, que la saca y que tiene ese plus. Bueno, en el Partido Justicialista en la ciudad de La Banda tenemos mucha juventud que se acercó a militar, pero mayoritariamente son mujeres, y eso es lo que me entusiasma de sobremanera para estas elecciones, por supuesto.
2: En lo formal, ¿cómo van a hacer con el cierre de campaña? ¿Qué organizaron y cómo se está llevando adelante todo esto?
0: Bien, nosotros tenemos mañana el cierre de la campaña de manera formal, oficial, como tenemos dos colectoras. Sí. Que acompañan los concejales, a Yamil como candidato a intendente, a mí como vice y a Valeria como defensora del pueblo y a Fede Scrimini como defensor suplente. Nosotros somos los candidatos del Frente Cívico.
2: Bien.
0: Ahora, en concejales nosotros tenemos dos colectoras,
2: sí,
0: que es una estrategia política que ha utilizado en esta oportunidad el Frente Cívico.

0: en donde están mayoritariamente los compañeros correligionarios, como les digo yo, y ellos hacen su cierre en el Club Central Argentino a las 17:30.
1: Bien.
0: Están todos invitados los que quieran acercarse y tengan una inclinación a votar al Frente Cívico con la lista de concejales del Encuentro Cívico.
1: Bien.
0: Y una hora después ya es el cierre nuestro, que lo vamos a hacer en Luz y Fuerza, en el predio de Luz y Fuerza, que los compañeros de la CGT, particularmente José Gómez, quien conduce el gremio de Luz y Fuerza, nos presta su sindicato para poder, su polideportivo, perdón, para poder hacer el cierre. Entonces, 17:30 el Encuentro Cívico, 18:30 el Partido Justicialista, mis compañeros, todos los concejales de mi querido Partido Justicialista, nos vamos a dar cita y ahí sí los invito a todos los vecinos que quieran acompañarnos con nuestra lista de concejales al Frente Cívico, y a los que todavía no tienen decidido, también los invito, y que lo hagan desde el Partido Justicialista, porque bueno, si bien yo soy un hombre de la política y de la militancia, y siento orgullo de ser parte de la fórmula del Frente Cívico, mis raíces son justicialistas, y yo pido que nos acompañen siempre en el voto del partido del Frente Cívico, aquí aprovechando un poco la cámara,
1: sí,
0: que es Yamil, Vale, y el tercer cuerpo son mis queridos compañeros y compañeras del Partido Justicialista.
1: Bien.
0: Que te voy a agregar algo, hay mucha juventud en esta lista del Partido Justicialista, como me lo preguntabas recién, así que estos son mis compañeros, esta es la lista completa a la que yo pido que nos acompañen y que el domingo 2 de agosto llenemos la urna de fe y esperanza para el pueblo de mi querida ciudad Banda.
2: Álvaro, cuentas con el apoyo, ¿no?, de José Emilio Néder, el senador Néder, que es la cara visible del Partido Justicialista. Imagino que tuviste la posibilidad de hablar. ¿Qué es lo que se habla con el senador respecto, bueno, al papel del peronismo en estas elecciones? No solamente en la Banda, también, ¿por qué no?, en otras ciudades y en otras localidades de nuestra provincia.
0: Justamente vengo de estar reunido con él, en donde estábamos planificando, ultimando los detalles del cierre de campaña nuestro en la ciudad de La Banda, y por supuesto que esto nos llevaba en la conversación a hablar de las otras ciudades, de las otras elecciones. Uh-huh. Y bueno, él está trabajando activamente como en cada elección, y me manifestaba que teníamos posibilidades de recuperar algunos municipios, otros a un final cerrado. No me hablaba de encuestas, porque creo que cada vez se usan menos las encuestas y más las sensaciones que uno vive. Por eso nosotros no tenemos encuestas en la Banda, sino yo te diría, sí, tenemos encuestas y estamos arriba. Yo creo particularmente que el vecino que te transmite, y particularmente en el municipio, que es el primer escritorio del vecino, es un candidato intendente, un candidato concejal, quien te transmite con mayor certeza el termómetro o el pulso, como le llamamos políticamente, de cómo está la situación. Entonces, entusiasmado, conversábamos de la ciudad de La Banda, pero yo le preguntaba por las otras ciudades, por Frías, por Añatuya, por Capital mismo, que también vamos juntos en el Frente Cívico, por Termas de Río Hondo, y bueno, después los otros municipios también de segunda categoría, que bueno, estaba contento, trabajando mucho sobre eso, y peleando por querer ganar y recuperar la mayor cantidad de municipios desde el peronismo, ¿no?
2: ¿Cómo vienen los plenarios, estos últimos plenarios en estos últimos días ya de campaña activa, ¿no?, antes de la veda electoral?
0: Son plenarios por ahora chicos, porque son circuitales y barriales. Uh-huh. El cierre de campaña es el que va a ser el multitudinario mañana, uh-huh, repito, 17:30 en Central Argentino, Encuentro Cívico, y 18:30 en Luz y Fuerza, el de mi Partido Justicialista. Pero vienen siendo más intensos que una reunión barrial, Pero bueno, sigue siendo sectorial porque la política también ya dejó de ser eso que muchas veces se buscaban dirigentes de un barrio o las agrupaciones te traían el referente de un barrio hacia otro lado para que lo conozcas. No, hoy nos centramos nosotros en hablar con los vecinos y el dirigente del barrio. Entonces, es más pura, es más concreta, es más genuina, por ende, y es lo que nos sirve a nosotros poder tener ese mano a mano con nuestros vecinos, que es lo que uno busca constantemente, ¿no?
2: ¿Se acercaron al margen de los referentes vecinos que a lo mejor hayan estado ajenos a lo largo de su vida de la política, pero dicen, quiero participar, quiero involucrarme, quiero solucionar los problemas que hoy tiene la ciudad de La Banda?
0: Sí, eso siempre ocurre, que tienes vecinos o distintos actores de distintos sectores, digamos, comerciantes, artesanos. Se nos acercó mucho el sector cultural. Esto ya lo dijo Yamil, lo escuché en la entrevista que estuvo aquí, después en otras también entrevistas radiales, también lo decimos en las reuniones. Se nos acercaron mucho la gente de nuestra cultura, la cuna de poetas y cantores, pidiéndonos ese espacio que está abandonado en la ciudad de La Banda y al cual tenemos un proyecto que lo estamos armando de manera conjunta con ellos. Bueno, una de las ideas, les tiro como primicia, son los corredores culturales y turísticos y gastronómicos en su conjunto. Una de las posibilidades es la calle Besares, la calle San Martín, un poco para recuperar todo eso hermoso que brindamos nosotros los bandeños, nuestro acervo cultural que es tan rico y que venían de Santiago, de Clodomira, de distintos puntos cercanos a la ciudad a disfrutar de lo que tenemos nosotros los bandeños. Bueno, eso nuevamente está en nuestra agenda. Lo estamos armando con ellos, para ellos, y desde el municipio, si el 2 de agosto nos dan la oportunidad, que como le he dicho al principio, estoy convencido que así va a ser. Pero hay un punto, y quiero ser abuso, porque debo ser abuso del tiempo que ustedes me dispendan, me permiten, perdón. Los que se nos acercan mucho son la familia municipal, el empleado municipal. Nos pide que lo acompañemos, nos piden, en realidad nos piden que ganemos la elección y nosotros lo que le damos a ellos cuando vamos a las reuniones y cuando vamos a hablar con cualquiera es que se queden tranquilos porque el Frente Cívico cuida el trabajo de cada empleado municipal porque los necesitamos para reconstruir nuestra ciudad.
1: Álvaro Chueco, gracias.
0: Muchas gracias a ustedes. Gracias. Y este último,
1: dale,
0: puntito.
1: Dale.
0: Este es el voto del Frente Cívico. Aprovecho con mis queridos compañeros del Partido Justicialista.
1: Perfecto.
0: Que el 2 de agosto es la esperanza para todos los ciudadanos de mi querida ciudad de La Banda.
1: Muy bien, muy bien. Gracias, completo. Dos minutitos para las 2 de la tarde. Me encantaría realmente no poder disfrutar en La Banda, por la Besares, de un corredor gastronómico, cultural. Sí, y cuando digo cultural estoy pensando en música, ¿no?
2: Sí, por supuesto. Música y bebidas espirituosas.
1: Bueno, todo puede ser. Pero Italia es muy lindo, muy lindo lugar. Ojalá se pueda llevar esto adelante. Me parece que es una gran... Perdónenme, ¿no? Lo mío siempre va con apuntando la crítica en general. Creo que es una deuda grande que tenemos todos los santiagueños con nosotros mismos y con los turistas que nos visitan.
2: Si me permite cambiarle el eslogan a La Banda, cuna de poetas y cantores.
1: Sí.
2: Sacamos cuna.
1: A ver.
2: Dejamos la C, cultura, poetas y cantores.
1: Bueno, está hermoso.
2: Si lo quiere utilizar,
1: ojalá se ganen lo que tienen que ganar. Sí, y se den estas posibilidades, que no queden ideas solamente, que se concrete. Sí. Va a ser muy bueno para los santiagueños en general, estoy hablando. Orgullo para La Banda y para los santiagueños en general. ¡Nos vamos!
2: Nos vamos, Ariel, un placer, ¿eh?
1: Seguramente.
2: Llega Latidos con Marina Ruiz y vete viendo en el Multistream.
1: No perderse el programa de mañana.
2: No, señor.
1: No perderse hasta mañana.

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Oli solis, olitas solitas. Hola, amores míos, ¿cómo les va? ¿Cómo está mi gente a esta hora de la tarde? Sí, esta santiagueña calurosa en la ciudad capital de Santiago del Estero. Bueno, vamos despidiendo el mes de julio. Hoy es día martes 28, señoras y señores de 2026. Julio de 2026. Vamos por más en la radio de los santiagueños. Bueno,

Exactamente, pero que hace calor, remerita y camisita y nada más. De todas maneras no hay que desabrigarse del todo, pulovercito a la espalda, claro, sí, porque en cualquier...

Señoras y señores, multitudinario respaldo a Mario Benavente en plenarios en la capital. Te voy a contar todo aquí en la tarde show de la radio. Se vienen las elecciones para este fin de semana, así que no puedes salir a ningún lado. Tienes que ir a cumplir con el deber, sí.

Arrancando la tarde show de la radio, arrancando la tarde de latidos con buena música. Lindo, pero lindo, lindo, lindo para disfrutar del solcito santiagueño. Así que no te quedes acobachado, acobachada ahí. Saca la radio afuera, escuchanos, te vas a enterar con ritmo. Bueno, y de paso tomas un poquito de sol. No demasiado, porque este sol también resfría. Ay, tanto, tanto, tanto. Y sí, bueno, es así, uno tiene que recomendar. Bueno, nos vamos enterando con ritmo en la movida de todos los días, rumbo a las elecciones municipales del día domingo. ¿Cuándo? Domingo, sí, este domingo.

También participaron el senador Gerardo Zamora, el gobernador Elías Suárez. El pueblo santiagueño nos acompañó siempre, dijo Zamora, refiriéndose al multitudinario respaldo a Mario Benavente en plenarios en la capital. La campaña en el interior de la provincia. Actos de Chuchurías en Quimilí y Aguilar en Nueva Esperanza. Felipe Cisneros ha dialogado con los vecinos también. Elías Suárez entregó escrituras a más de 20 familias en la ciudad de La Banda. El gobernador presidió un emotivo acto en el que, tras lograr la certificación de sus derechos, vecinos bandeños regularizaron la titularidad de sus viviendas. ¡Qué bueno! ¡Qué alegría! Trabajaba en la UNCE, un ingeniero con hipertensión fue hallado muerto en su casa. Al ir a visitar a su hijo, descubrieron a una mujer con envoltorios de droga. Fue trasladado al Sepsi, un bebé de un año fue atacado por un perro pitbull. Matan de disparo a un hombre de 28 años en una juntada en las termas de Río Hondo. El autor se fugó y es buscado. Sebastián Domínguez, presentado como el nuevo director técnico del Ferro. Liga Profesional en 4 partidos, se pone en marcha la segunda fecha. Copa Sudamericana, Boca tendrá el regreso de Leandro Paredes ante O'Higgins. Torneo Federal A, Sarmiento de La Banda ya conoce el fixture de la zona campeonato. Ezequiel Palacio visitó la casa de su abuela en el interior santiagueño, miembro de la escaloneta. Te vas entrando con ritmo aquí en la tarde show de la radio, la tarde de latidos, música y sabor en la movida popular de todos los días. 2 de la tarde, 32 minutos.

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0: aplausos.
1: Fuerte, fuerte, fuerte. Fuerte los señor. Aplausos. Tremendo. Jorge Daniel y los Libras en la tarde del show de la radio. La tarde de la tío. Jorge Daniel y los Libras que va a subir al escenario de los patitos. 30 y 31 de julio. Jueves y viernes, señoras y señores, el sábado arranca agosto y hay que tomar el té de ruda. No te vayas a olvidar. Pastillas para no olvidar. Los ojos del viento y unos enganchaditos tremendos. Jorge

chicos. ¿Quieren saber cuánto de temperatura tenemos en Santiago del Estero? Bueno, se lo digo, se lo cuento. 2 de la tarde, 48 minutos. Una temperatura de 26 grados. No, tremendo, sí, tremendo, tremendo. 26 grados. Mayormente nublado para la noche. Eso es lo que dice la gente del Servicio Meteorológico Nacional, Fuerza Aérea Argentina. Pero ojo al charqui, ¿eh? Que lo que sentimos no es de 26 grados 4 décimas, lo que sentimos es la sensación térmica de 27 grados 5 décimas, ¿sí? 27 grados 5 décimas de temperatura en la ciudad capital de Santiago del Estero. Yo te diría que es plena primavera, sí, plena primavera. Está 27 grados 5 décimas. Un sol radiante en la ciudad capital de Santiago del Estero. A ver qué dice el pronóstico para hoy día martes. Parcialmente nublado para mañana miércoles. 15 grados a la mañana, 22 en la tarde. Mayormente nublado. El jueves una mínima de 12 grados y 20 grados en la tarde. Parece que vamos a continuar con una semana calurosa. Mayormente nublado para el jueves. El viernes una mínima de 14 grados, máxima de 26 grados más o menos como el día de hoy, el viernes. Sábado una mínima de 16 grados, 26 en la tarde. Y sí, aparentemente vamos a tener el cielo y estas temperaturas a pleno sol, pleno calor, 26 grados. Pero no nos alegremos demasiado porque igual va a venir el frío en cualquier momento. El domingo 14 grados a la mañana, 26 en la tarde también. El lunes 14 grados a la mañana, 20.

Usted sabe que la justicia ha revelado la fortuna de Wanda Nara. Dos de la tarde, 50 minutos en el reloj de la radio de los santiagueños. Jorgito Tiseira en la movida de latidos. No te vayas, que hasta las 5 nos quedamos.

Tema, chique, súper espectacular, Ojos Azules, Jorge Tiseira, su banda en la movida de todos los días, la tarde en radio, la tarde de latidos con 27 grados 5 décimas de sensación térmica. Pero la temperatura es de 26 grados 4 décimas y mayormente nublado, dice que va a estar en la tarde. Eso es lo que dice la gente del Servicio Meteorológico Nacional, Fuerza Aérea Argentina. Un anticipo de lo que se viene dentro de un ratito con la banda de El Loco Tito. Sí, le mandamos un gran saludo a Loco.

0: Caso, buenas tardes, buen martes. Éxito, saludos para todos. Saludos para todos. Lo caso, María Medina, ¿cómo estás? Hola, chicos. ¿Cómo les va? Bien. ¿Y vos, María? ¿Todo bien? Alguien que se va sumando. Pasame un chamamé de Marce Karen Leila de Santiago. Marce Karen Leila de Santiago. ¿Quiénes son? Como dice la Moría Kazan. Javi Figueroa escuchando la radio, aguante Radio LB11, como siempre tiene que ser el programa más escuchado del mundo. Gracias, muchas gracias, Javito Figueroa. Un saludo para tu hermanita Erika Sayago Figueroa, que es también una buena trabajadora, que anda laburando sin parar para ganarse el dinerío. Es una buena hermana, así que él la quiere muchísimo. Bien ahí, Javi Figueroa. A ver qué dice... Ya está, ya lo dije a lo de María Medina. Le mandamos un gran saludo para ella. ¡Ay, qué hermosa! Alicia de Buenos Aires. ¡Qué fotis que me ha mandado! ¡Tremenda esa fotis! Alicia en el País de las Maravillas. Ella me dice reina a mí, pero ella es una reina. ¡Qué hermoso ese pelo que tenés! ¡Me encanta! Muy bien, gracias a Dios. Terminando de trabajar, ahora a comer algo mientras está escuchando la radio. Saludos para tus amigos de buen lugar. Para Rubén Ledesma, para toda su familia. Abrazos, abrazos inmensos. Para vos también, Alicia hermosa, una rubia espectacular, re linda, con una selfie que me ha mandado, unos anteojos tremendos, la verdad que es una modelo total. Así que le mandamos un gran saludo para Alicia desde Buenos Aires. Hola Rodrigo, ¿cómo te va? Rodrigo Suárez, me recuerda que hoy es día martes 28 de julio de 2026, tal cual. Hola Luji, ¿cómo te va? Luján, saludanos a nosotras, dice Luján Barrio Nuevo, para tu mamá, que van viajando a Huachana, o a Huachana van, vieron un tema de mi angustia de baile aquí donde quiero saludar a su hermana en Huachana. No sé si es Huachamba o Huachana, el lunes, bueno, claro. A ver, vamos a ver qué dice por acá, por ahí, en una de esas, con el audio. Vamos.
1: Hola,
0: a...
1: Marina Ruiz.
0: Hola.
1: Señorita Luján Barrio Nuevo. Sí, quiero saludar Luján. A mi papi, a mi mami y a mi hermana que están en Huachana.
0: En Huachana es. En Huachana. Gracias, Luji, que les vaya muy bien. Después nos cuentan más cositas desde ahí. Bueno, lo que vamos a escuchar ahora, amores míos, en este día caluroso que tenemos en la ciudad capital de Santiago del Estero, es a ella. Se llama Lucía, canta en la banda de Aldito. Es la voz femenina que va a acompañar a Vitino, la voz masculina de la banda de Aldo.
2: ¡Todo el mundo levantando las manitos arriba!
0: A ver, aquí la tenemos. Enseguida viene Dani con la retro guaracha. En un ratito nada más. Dale, Lucía.

0: Tremendín, tremendín tema. Ella es Lucía. Lucía, la voz femenina que canta con Aldito, Aldito su banda. Así que bueno, aquí está, la verdad que una belleza. Hola Dani, buenas tardes por la tarde, Dani. ¿Todo bien, Dani, Dani?
1: Buenas tardes por la tarde, amigo Marina, ¿cómo estás? Estamos en Fernández trabajando.
0: Sí.
1: Con Messi, con Luis Ponce, con Brando, con Ali, Boca Cortita. Torre,
0: sí.
1: A full aquí en Fernández, escuchando tu programa.
0: Muy
1: amiga.
0: Bien, muy bien.
1: Pasemos un tema de la retrobarracha de Dani Tejeda.
0: Sí, ahí viene, viene.
1: Hacen el favor, amigo Marina.
0: Sí.
1: Muy bien tu programa. Que tengas una buena tarde, un buen día.
0: Gracias.
1: Saludos a todos, a todos los que te escucha. Y bien por el programa lindo, casi toda la siesta, amiga Marina.
0: Gracias, Dani.
1: Te escuchamos en el trabajo y sos una compañera más en tu trabajo.
0: Gracias, bien. De verdad, muchas gracias. Un saludo enorme para ustedes que están laburando y bueno, para vos, Dani, y también para los chicos que te acompañan. Me pedían a Dani, la retroguaracha. Bueno, ahí está. Para Rodrigo Suárez. Para su prima Belén, que hoy está de cumpleaños.

y todo el mundo levantando las manitos de arriba. Las palmas, las palmas. Señoras y señores, que comience la guaracha. Y esto dice... ¡Sí! ¡Eso! ¡Esto es la red en vivo! ¡Opale! ¡Dice! ¡La red en vivo!

¡Guápale, guápale, guápale! Y esto sigue. Sigue. Seguimos en Cachar esta noche. A ver, todas las mujeres.

¡La Rete Hundido! ¡La Rete Baraja!

No paren de bailar la retro guaracha. ¡Qué bueno! ¡Espectacular! Esto es para no dejar de bailar. Arrancás bailando y no querés dejar de bailar. Dani, la retro guaracha en la tarde show de la radio, la tarde de latidos. ¡Vamos más! Imagínate a Dani allá en Guachana.

0: Tremendo tema, tremendos enganchados en la tarde de latidos. ¿Y, Dani, te gustó? Buenas tardes por la tarde.
1: Hola, doña Marina, ¿cómo está? Buenas tardes. Quiero mandarle un saludo para Ramón Ponce, de parte de la barra, de los changos del rincón.
0: Bueno, dale.
1: De parte de su hermano Luis.
0: ¿Cómo no? Ya vienen los latidos chamameceros. Hola, buenas tardes. ¿Cómo le va, señor José Quiroga?
2: ¿Qué tal, Marina? ¿Cómo estás?
0: Aquí bien.
2: En Buenos Aires, ya de regreso.
0: Ajá.
2: Después de haber estado en mi provincia de Santiago del Estero, por mi paraje, allá donde nací, en el Peral.

0: contento de haber estado con muchísimos amigos, agradecerte a vos por habernos recibido en el móvil, a donde estuvimos compartiendo una tarde hermosa, también a mi familia que se encuentra en el Peral, a mi hermana Alicia Quiroga, a mi cuñado, a mis sobrinos, también para Nico, para Claudia, para Betty, que hacen muchísimo para que este cantor y soñador pueda dejar un mensaje en cada lugar que me he presentado. Y mi agradecimiento a vos, Marina, bueno, por
1: Por
0: habernos
1: favor.
0: recibido, nos ha brindado todo ahí en el móvil de León 11. Gracias una vez más. Y mi música sigue sonando en Latidos, el programa de Marina Ruiz. Un abrazo, Marina, y en cualquier momento nos veremos nuevamente.
1: Bueno, muchas gracias, José. Mil, pero mil gracias. La verdad que la presentación de ustedes estuvo súper, pero súper buena, espectacular. El día que vinieron a cantar en vivo en el estudio móvil de la radio de los santiagueños en la feria. Y bueno, a toda tu familia, a toda tu gente que seguramente te habrá atendido muy bien. Gracias por los alfajores. Muchas gracias. José Quiroga, Paraje El Peral. Vámonos.

Tremendo tema, Paraje El Peral, José Quiroga, en la tarde show de la radio, la tarde de latidos, toda la música, todo el sabor en la movida popular de todos los días. Y este es otro gran éxito de José Quiroga. Vamos nomás, que se venga con esa zapita hermosa, Puerto Pañuelo, José Quiroga. Hola Norita de Nueva Esperanza, ¿cómo estás? Salud enorme para Alicia desde Buenos Aires, para Luján, Barrio Nuevo, para

0: Tremendo cantante, él es José Quiroga, en la tarde show de la radio, la tarde de latidos, toda la música, todo el sabor en la movida popular de todos los días. Lo que te voy a presentar ahora, y estate atento y atenta. Gracias, José Quiroga, muchas gracias.
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0: ¿Cómo sigue la situación entre Argentina y Brasil? El jueves, por cadena nacional, Milei va a presentar la reforma del Banco Central. El presidente va a explicar el proyecto y los jefes de la reforma de la Carta Orgánica del organismo. La cadena será a las 8 de la noche. Lo que estamos escuchando ahora es I Get Kid. En Gualicha se llama el tema. Artista santiagueño. Radicado en Buenos Aires, ha concretado con éxito una gira especial en su provincia natal, aquí en Santiago del Estero, donde ha combinado el pop contemporáneo con ritmos tradicionales, performances escénicas y un adelanto exclusivo de su próximo álbum. Cantante, compositor, productor, performance santiagueño Gad Kid completó con gran repercusión su esperado recorrido local en el marco del Tu Postcard Favorito Tour Presentación o Presentation. La gira que ha marcado el reencuentro del artista con su tierra natal para desplegar su innovadora propuesta musical bautizada como Pop de Raíz. Escucha, en Gualicha, Gad Kid. Y durante su estada acá en Santiago del Estero,

GADKID ofreció una serie de presentaciones integrales en puntos estratégicos de la movida cultural. El 23 de julio ha formado parte de la acción teatral urbana en el centro de la ciudad capital. Sumando su estética vanguardista a los festejos del aniversario de la ciudad, el 24 de julio ha llevado su show a Malamba Pub en la ciudad de las Termas de Riondo. 26 de julio hizo vibrar al público en el histórico patio del Indio Froilán, un espacio emblemático de la cultura folclórica, donde el cruce entre la tradición y el pop de vanguardia ha cobrado un significativo súper especial. Y ahí está, en Gualecha. Y esto que vas a escuchar, esto es en lo del Indio. Sí, ahí está, ahí estuvo. No, tremendo, tremendo lo de GADKID en Gualecha. Y durante cada una de sus presentaciones, GADKID ha compartido con el público un espectáculo cargado de emoción, de baile y de pertenencia cultural, además de brindar un adelanto de las canciones que formarán parte de su próximo trabajo discográfico, Tu Postar Faf, con una sólida presencia escénica y una búsqueda artística que reafirma sus raíces sin perder la vocación de llegar a nuevas audiencias. El joven creador dejó en claro el potencial de una nueva generación de músicos santiagueños que proyectan la identidad de su tierra hacia el país y el mundo. Él es GADKID, que ha cautivado a Santiago del Estero con su innovador concepto pop de raíz

Bueno, ahí estaba. Tremenda presentación de Gad Key, que ha cautivado a Santiago del Estero. Me gustó, sí, está bien el pibe. Con apenas 18 años, una trayectoria que ya incluye escenarios como el Teatro Metauro y Niceto, anticipa su primer álbum conceptual para este 2026 y sueña con llevar a Dante Spinetta al terreno de la chacarera. Y bueno, por ahí se da, ¿no? La chacarera. Identidad de el urbano al pop con alma de monte, como dice él. Sus inicios rozaron lo urbano. Gad Key tiene clara su evolución. Me alegra. En Bariloche, nieva.

Amaneció así. Nieve, todo blanco Bariloche. Y Lali Espósito cruzó las críticas contra Rosalía tras la polémica mundialista, recordarán. Al regresar al país de sus vacaciones, Lali Espósito rompió el silencio sobre el controversial reposteo de la cantante española Rosalía. Defendió a Rosalía hacia la Argentina. Elogió la actuación de María Becerra en la final de fútbol y llamó a reflexionar sobre la agresividad en redes. Y luego de unas semanas de descanso y de trabajo en el exterior, Lali Espósito reapareció en el país y abordó sin rodeos los principales temas de la agenda del espectáculo. Su llegada al aeropuerto, la cantante se refirió al revuelo generado en torno a Rosalía, quien quedó en el ojo de la tormenta tras republicar en TikTok un contenido con connotaciones despectivas hacia la selección argentina tras la final de la Copa del Mundo 2026. Y al ser consultada por las repercusiones y el enojo manifestado por parte del público local hacia la artista catalana, quien tiene previsto 4 espectáculos en el Movistar Arena de Buenos Aires, Lali fue categórica al bajar la intensidad del conflicto. Ella no subió ningún video, le puso un reposto, algo que tenía su canción. ¿Cómo sabemos nosotros que fue sin querer? Según Lali, ella está mirando redes, capaz que cliqueó algo y no miró en detalle. Bueno, Lali la defiende a Rosalía. Dice que está medio exagerado lo que se dijo de su amiga Rosalía. Hubiera hecho un video diciendo cosas negativas sobre la Argentina, pero no lo hizo. Che, Rosalía, estás desequilibrada. No fue el caso, le puso un repost. Estamos mucho más enojados con Rosalía que con gente que es argentina y que es mucho más irrespetuosa con los argentinos o con parte de otros argentinos que con una persona extranjera que dice haber cometido un error apretando un botón. Bueno, está bien. Vamos a ver cómo la reciben a Rosalía. Bueno, ya les conté que mucha gente devolvió las entradas para ir a verla.

Quien está cantando ahora es Lali Espósito y el tema se llama Ego. Y la vamos a escuchar cantar a ella, un pedacito nada más de este tema que se llama La Perla y que hizo el revuelo al cual me estaba refiriendo hace un rato, porque, bueno, Perla para los españoles significa vago, atorrante, irrespetuoso y un montón de cosas más. Bueno. Pedacito. No te vamos a dar mucha prensa, Rosalía.

0: Bueno.
1: Bueno, es que...
0: Ahí estamos, claro. Bueno, es que...
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0: Ahí está, Rosalía con La Perla. El tema que ella posteó y que estaba dedicada a los argentinos y bla, bla, bla, cuando salimos subcampeones de fútbol. Hola, Norita, ¿cómo te va? Norita de Nueva Esperanza, escuchando esta tarde en radio, escuchando la tarde de Latidos. ¿Cómo estás, Norita? Dice que siempre escucha la radio de los santiagueños. Es de Nueva Francia, sintonizando la movida de Latidos, donde siempre te vas enterando con ritmo. A ver quién anda por acá. Gracias, Nora, de Nueva Esperanza. Hola, Griselda Rizzo, escuchando. Está de 10 el programa. Pásame algo. Ah, de García, Rizer. Grise Rizzo, escuchando siempre. De lunes a sábado tenés que escuchar a Griselda. Dice que me escucha de lunes a viernes. Bueno, de lunes a sábado. Los sábados es el programa más largo porque nos quedamos hasta las 18 horas. Enseguida vamos a hablar de esta madre que se le murieron 3 hijitas mujeres. La última, 2 años, el otro día cumplió 3 añitos y ya estaba muerta. ¿Es la asesina?

0: Tremendín tema. Estábamos escuchando a la banda El Loco Tito. Decía, le fueron retirando la tenencia a esta mamá, la asesina, la expareja Héctor Picard, expareja de Lucía Sosa, el padre de dos de las hijas fallecidas. Le decía que ella quería abortar, pero él le pidió por favor que tuviese a la niña.
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0: le fueron retirando la tenencia. La mamá, la asesina. Esto ha ocurrido en Villa Gesell.
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0: Él dice que

Tremendín tema. Bueno, ahí estábamos escuchando la banda del loco, la banda del loco Tito en la tarde de la radio. La tarde de latidos para todos ustedes. Seguro, seguro que el loco Tito anda por los pagos de Huachana. Él no va a la fiesta, pero siempre va a dar gracia a la Virgencita de Huachana. ¿Por más?

Muy buen tema. Ahí estamos escuchando a la banda de Loco Tito en la tarde de la radio, la tarde de Latidos. Bueno, vamos a mandar un gran saludo para el gran César. Saludos desde Carlos Dardo y Herminia en la guardia del sanatorio. Ah, mira, están en la guardia del sanatorio. Saludos también para el gran César Navarrete, fanático del programa. Ay, gracias, NSBS. Tu nombre es Carlos. Carlos Dardo y Herminia están en la guardia de un conocido sanatorio de acá de Santiago del Estero. Y manda un gran saludo también para César Navarrete, que es fanático del programa. Muchas gracias. 3 de la tarde, 58 minutos. Ya voy a fijar si ha cambiado el pronóstico del tiempo y si ha cambiado la cantidad de calor que sentimos en Santiago del Estero. Estábamos con 7 grados 4 décimas. Vamos a ver qué pasa en lo que ha ido avanzando la siesta santiagueña. Elvira Artaza de Cancino, departamento Sarmiento, quiere saludar a su hija que está cumpliendo años, Norita Paz, que vive en Buenos Aires. Le encanta los chamamé y está re lindo el programa. Ay, gracias, Elvira. Te mando abrazos luminosos para vos y para tu hermosa hija Norita Paz, que vive en Buenos Aires. Puñadote de besos y que pase súper, pero súper lindo el día de su cumpleaños. Ay, qué bueno, qué lindo. Hola, Héctor Navarrete de Sol de Mayo. Choya, ¿cómo estás? Dice que está escuchando la radio. Está re bueno el programa, mía. Ay, muchas gracias. Gracias, gracias, gracias. Siguiendo con el tema de la mamá asesina, cuando nos dieron el cuerpito, ella le dio un beso y se fue. Dice Héctor Picar, que es la expareja de Lucía Sosa y padre de dos de las hijitas fallecidas de esta mujer. Te vas a ir entrando con ritmo aquí en la tarde show de la radio, la tarde de Latidos. Toda la música, todo el sabor en la movida popular de todos los días. Hoy, a partir de las 3:30 de la tarde, se van a dar solo 15 minutos, que yo creo que ya estarán. La municipalidad de la ciudad de Suncho Corral, departamento Juan Felipe Ibarra, ha informado que se va a llevar a cabo una nueva jornada de atención en el consultorio de diabetología, que va a funcionar en el Centro Integrador Comunitario Sala Barrio Norte. La atención estará a cargo del doctor Gustavo Garzón y tiene como finalidad de brindar asistencia especializada a personas con diabetes y a quienes requieran controles o seguimiento de esta enfermedad. Así que están todos invitados a que vayan, hay tiempo todavía, son las 4 de la tarde, esto ha arrancado 3:30, a mí se me olvidó decirle antes, 15 minutos de tolerancia por turno. En realidad no es de tolerancia, se va a dar 15 minutos para atender a cada persona. Esto es en Suncho Corral, departamento Juan Felipe Ibarra, y ya saben dónde, Sala Barrio Norte. Consultorio de diabetología, que funciona en el Centro Integrador Comunitario Sala Barrio Norte, el CIS, es allí en Suncho Corral. Todos invitados los que...

para todos, gracias. Bien ahí, la banda de El Loco Tito. Ellos van a Guachana, sí. Los M.I.E. Cisneros.

Tremendos temas. Los M.I.S. Cisneros, la gente que va a Huachana, a los pati, a los patitos, y se va a poner muy bueno. Yo imagino lo que va a ser eso.

0: Tremendo, tremendo. Los Jiménez Cisneros con Franco Escobedo, aquí en la tarde show de la radio, la tarde de latidos. Toda la música, todo el sabor en la movida popular de todos los días. Bueno, andan por ahí los chicos de los talentosos. A ver, que se vengan los talentosos.
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0: Que se preparen las fans de los talentosos para ir a Huachana.

Bien ahí, gente de los talentosos, en la tarde show de la radio Latidos de Enciende la Siestita Santiagueña. Escucha lo que viene ahora.

Sí, 28 grados 7 décimas de temperatura, pero lo que sentimos es de 29 grados 6 décimas. Parcialmente nublado en la noche, para mañana día miércoles 15 grados a la mañana, 24 en la tarde. El jueves 14 grados a la mañana, 25 en la tarde. El viernes 19 grados a la mañana, 32 en la tarde. El viernes un calorazo tremendo. El sábado una mínima de 18 grados, ¿sí? Y 24 grados en la tarde. De lluvia no se dice nada, pero el viernes va a estar ventoso y con 32 grados de temperatura. Si dice 32 va a ser un poco más. El domingo 12 grados a la mañana, 25 en la tarde. Y el lunes 17 grados a la mañana, 23 en la tarde. Bueno, eso es lo que tenemos como dato. Cielo despejado en la ciudad capital de Santiago del Estero para toda la semana. En este momento está haciendo 29 grados 6 décimas de sensación térmica y la temperatura es de 28 grados 7 décimas. Te vas enterando con Ritmo en la tarde de Latidos, 4 de la tarde, 23 minutos. Cristina va a los tribunales internacionales para reclamar. Vamos por más. Te enteras con Ritmo en la tarde de Latidos. Y Bandera ha celebrado la fiesta patronal en honor a San Francisco Solano. Bueno, esto es en el departamento Belgrano, con una masiva participación de fieles y en un clima de profunda devoción, toda la comunidad parroquial de Bandera, departamento Belgrano, ha celebrado la fiesta patronal en honor a San Francisco Solano, patrono de la parroquia y de la ciudad. Así que la jornada ha reunido a familias, instituciones, a los vecinos que se han congregado para rendir homenaje al santo misionero franciscano, cuya figura continúa siendo un ejemplo de entrega, de humildad y de compromiso con la evangelización. Bendiciones para todos. Tremendo tema.

Bueno, vamos a ir a una pequeña pausa, después de habernos deleitado con la gente de Los Talentosos, aquí en la tarde de Latidos. Tremendo Los Talentosos. Ah, después venimos con Sonia Isabel.

0: Vamos a tener muchos chamacos aquí en la tarde en radio, la tarde de latidos, de esta movida popular de todos los días, donde están también la gente de desacatados, desacatados los chicos que también van allá a lo de Milton. Escucha, desacatados.
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chicos jóvenes, cantante, una facha. Bueno, todos son facheritos, ¿eh? Impresionante. Desacatados con esta Tinta 90 en la tarde de la radio para todos ustedes. No, muy buenos, muy buenos.

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3: Nos vamos enterando con ritmo aquí en la tarde de la radio, la tarde de latidos. Sí. Tremendo y espectacular. Quédate en la buena sintonía de la radio de los santiagueños. Son las 4 de la tarde con 35 minutos en el reloj de la radio de los santiagueños, con una temperatura de 28 grados, pero la sensación térmica de 29 grados y piquito. Hoy es el Día Mundial de la Lucha contra la Hepatitis. 28 de julio, Día Mundial de la Hepatitis. Temperatura máxima para hoy día martes, 29 grados, ya superamos. Hoy es el Día de la Gendarmería Nacional. Felicidades, gendarmes. Pronóstico del tiempo para hoy día martes, algo nublado con vientos leves, cálido. Ahora ha comenzado a nublarse en la ciudad capital de Santiago del Estero. La frase del día de hoy: la diferencia entre un ciego y un fanático es que el ciego sabe que no ve. Es inédito. Todos los integrantes del FM

0: Dieva visitó Vaca Muerta. Raro, medio raro, ¿no? Pero ahí va. Sobre la hora, River negocia con Vélez por Tobías Andrada. Te vas enterando con ritmo aquí en la tarde show de la radio, la tarde de latidos. Llegó Sebastián Domínguez, asumió como técnico de Central Córdoba. Neymar no renovará su contrato con el Santos a fin de año. ¿Pasará al Inter Miami para jugar con nuestro querido Lionel Messi? Esa es la pregunta. Será una semanita templada en Santiago del Estero. Maximiliano Urruti se incorporó a Central Córdoba. Ayer cumplió 61 años el exjugador paraguayo José Luis Chilavert. Fue uno de los mejores arqueros del mundo. Te vas enterando con ritmo aquí en la tarde de la radio, la tarde de latidos, música y sabor en la movida popular de todos los días. No te vayas, que hay un montón de cositas más para que te vayas enterando, dale.
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eso, sí. Da igual, es súper, pero súper lindo. Le mandamos un gran saludo a Simplemente José, que por ahí está escuchando esta tarde en radio, la tarde de latidos. Una tarde calurosita que tenemos en la ciudad capital de Santiago del Estero. Se ha pronosticado 29 grados, está un poquito más allá de 29 grados. La sensación térmica, son las 4 de la tarde, 43 minutos. ¿El robo aguanta en Italia? ¿Cómo es el barrio? Bueno, ella no aguantó más y hoy subió el video donde aparecen ahí los chorros. No hay detenidos, ¿eh? No hay detenidos. Icardi y la China llegaron a Argentina esta mañana.

Tremendo tema en la tarde de la radio, Tito Guzmán, su estilo en la movida de latidos. Usted sabe que en el interior de nuestra provincia se ha transformado en el escenario central de una cacería que mantiene en vilo al país. Y las fuerzas de seguridad desembarcaron en Colonia Dora, siguiendo el escurridizo rostro de Micaela Gladys Albornoz, una rosarina de 32 años que se hizo humo el pasado 24 de junio y por la cual los gobiernos nacional y santafesino acaban de poner 15 millones de pesos sobre la mesa para quien aporte datos certeros. La realidad detrás de esta intensa búsqueda es digna de una película. Lejos de estar incomunicada, los sabuesos policiales descubrieron que la joven se mueve como un fantasma entre provincias utilizando el documento nacional de identidad extraviado de una vecina. Con esa identidad falsa, compró pasajes, logró despistar a las autoridades en varias ocasiones, hasta que el radar de la justicia terminó ubicándola, deambulando por territorio santiagueño. Sin embargo, mientras la versión oficial coquetea con la idea de un escape planificado, la familia vive una verdadera pesadilla. Micaela abandonó su casa en el barrio Villa Manuelita, dejando atrás a su hija de apenas 2 años. Como si fuera poco, su entorno más íntimo comenzó a recibir aterradoras llamadas extorsivas, donde voces anónimas exigen dinero a cambio de no lastimarla, encendiendo así el pánico sobre su posible caída en una red criminal. A esto se le suma un antecedente por demás oscuro en Córdoba, donde un delincuente fue atrapado usando su tarjeta de débito, jurando ante la justicia que se le había robado, pero sin soltar una sola pista de su paradero. A todo este escenario de terror se le suma el factor más dramático de todos, su salud. Micaela padece de un severo cuadro de salud mental que requiere medicación psiquiátrica de forma diaria y estricta, y esta condición de extrema vulnerabilidad es la que más desespera a los investigadores, a su familia, ya que cada hora que deambula sin su tratamiento potencia el riesgo sobre su vida y la deja a merced de cualquier peligro en las calles. Y ante la desesperación y la inminente posibilidad de que Micaela camine vulnerable por nuestras calles, las autoridades detallaron sus rasgos para alertar a la comunidad. Se trata de una mujer alta, de 1,80 m, de tez trigueña, de ojos marrones, lleva el cabello castaño con mechas rubias, rulos, y un corte a la altura de los hombros. Al momento de desaparecer vestía un pantalón de jeans, zapatillas de lona negras y una campera negra con llamativos detalles en amarillo, en fucsia y en azul. Cualquier vecino que logre divisarla debe comunicarse de urgencia al 911 o acercarse de inmediato a la dependencia policial más cercana. Ofrecen 15 millones de recompensa por la información de esta mujer que fue vista aquí en Santiago del Estero. Bueno, se verá qué pasa entre esta tarde y mañana, que seguramente alguna novedad vamos a tener o no.

Tremendo, Sonia Isabel, Sonaya en la tarde show de la radio La Tarde de Latidos. Bueno, que nos vamos retirando esta tarde en radio, nos vamos retirando esta tarde de Latidos y van a quedar con la linda y hermosa compañía de la gente de Los Rizos, ¿sí? Bueno, esto ha sido grabado en Los Patitos y van a regresar para este año. Oh, pero mira la cantidad de mensajes que tengo. Que yo no lo había visto. Bueno, Carlitos, ¿cómo te va, Carlitos? Muy buenas tardes, escuchando la movida de la radio en San Gregorio, departamento Jiménez. Pásenos un tema de Monchito Merlo, va a quedar para mañana, juntando la hacienda. Muchas gracias. Dale, Roberto, muchas gracias, Roberto. Roberto de la Cochera y Cookie también, prendiditos a esta tarde de la radio. Laura de la ciudad de La Banda, buena siesta. Nunca te comenté, mi padre es músico, vive en Florencio Varela. Hoy está cumpliendo 74 años y ya no sale por el tema de su salud, pero no deja de tocar.

0: en su casa. Ay, mañana mándamelo, Laurita de la ciudad de la banda. Lo vi tarde al mensaje que llegó. Por favor, mándamelo mañana si lo escuchamos. Leandro, hola, ¿cómo estás? Graciela, ¿cómo te va? Escuchando la radio en Quequén, Necochea. Quiere saludar a sus hermanas Susana y Alicia Meneses, a todos sus sobrinos de La Ramada, departamento Figueroa. Estoy sintiendo envidia del calorcito de Santiago del Estero. Qué ganas de estar por allá, me dice Graciela. Ay, sí, todos andamos de remeritas acá, de una camisita y ya, claro. Oh, qué lindo. Hola, Cuno, ¿cómo estás? ¿Quiere que le dediquemos un tema para Franco? Dale, Franco, gracias por estar en la sintonía de la radio de los santiagueños. A ver. Hola, ¿cómo anda? Anselmo de Salavina, el gusto de escribirte. Te mando un abrazo, gracias. Muchas gracias, Anselmo. Mil bendiciones. Al último lo conocí, a Emilio Luna. ¿Cómo andas, Emilio? A ver, escuchamos rapidito el mensaje que me ha mandado Emilio.
1: Hola, buenas tardes, Marina.
0: Buenas.
1: ¿Cómo estás vos?
0: ¿Todo bien?
1: En este momento no te escucho, Marina. Estoy en Santiago de la semana pasada.
0: Ah, cierto, por eso viniste aquí.
1: Haciendo unos trámites por la zona de Santiago del Estero. Muy lindo, muy tranqui. Me gustó la ciudad de Santiago. He andado en el parque también.
0: Muy bien.
1: He andado en la feria. Y muy lindo, muy tranqui. Y bueno, también de paso he llegado a conocerte a vos.
0: Sí.
1: Muy bien, muy lindo el recibimiento de vos hacia mí. Muy agradecido.
0: No, por favor, Emilio.
1: Siempre decía Marina, voy a llegar a conocerlo a la Marina.
0: Claro.
1: Te voy a llegar a conocer, Marina. Te voy a llegar a saludar. Bueno, que no andaba, no venía siempre para acá, para Santiago. Bueno, ahora y aprovecho la oportunidad de llegar y saludarte. Te doy las gracias otra vez nuevamente por haberme recibido muy bien. Muy buena locutora, muy buena mujer, muy buena persona.
0: Muchas gracias. Gracias,
1: ¿qué más, Emilio? Te voy a decir, Marina, que ya estoy yendo a mi lugar, a donde estoy parando ahora.
0: Uh-huh.
1: Ahí te he dejado unos regalitos, Marina, recién paso por la radio, no he tenido tiempo de esperarte para saludarte.
0: Muchas gracias,
1: ahí te lo dejé, un regalito.
0: Gracias.
1: Y bueno, Marina, que termines lindo tu jornada.
0: Vos también,
1: que estés,
0: Emilio.
1: Muy bien, y cuando esté allá en mi pago, en Nueva Esperanza, te voy a hacer otro mensajito y que tengas un lindo día y chau, chau, chau.
0: Chao, Emilio, muchas gracias. Súper atento, muy amable, Emilio, que vino, sí. Sí, sí, muchas gracias. Loco Gusti, gracias a vos también. Me acaba de decir buenas tardes a todos. Mil gracias. Abrazos luminosos y puñado de besos para cada uno de ustedes. Muchas gracias. Quedan en compañía de la gente de Los Rizos. 2025, Los Rizos Guachana, pista Los Patitos. Ahora regresan para allá. Adiós.
2: Canta acá el capo, es capo. Es un crack este cantor, Pancho. ¡Una barbaridad! ¡Dale!

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0: dicen, hijos de recontra? ¿Cómo andan los amores? Prendete.
1: Che, me ven a apagar el micrófono.
0: Ay, Dios. Qué lindo, che. No sé si arranqué al gimnasio o seguí con esto de correr en el comienzo del programa.
1: No, corré aquí nomás, amigo, que bajaste en gimnasio.
0: Y ahí me ahorro un billete. No me he maquillado, perdón.
1: No. Bien.
2: ¿Cómo estás vos?
0: Oh, no, pará, no te adelantes. Esto tiene una presentación.
1: No, ya no me gusta.
0: ¿Ya no te gusta tu presentación? ¡Uy! Para mí deberías buscar una canción, sí, porque y darte a agosto.
3: No, no, seas culiada, gata, lo he dicho. Descarga el pobre chico las
0: claro,
3: cosas.
0: Claro, no, de pedo que les...
3: No me duran una semana las presentaciones de esta
0: Fuerte
3: gente.
0: Fuerte el aplauso para nuestro operador, señoras y señores, el señor Leandro Carol.
1: Amor, Dios, cómo me lo comería vivo.
0: No, no, antes decías cómo me lo comería a Ivo y ahora dices cómo me lo comería vivo.
1: Vivo,
3: sí. Ha pasado claro. De moda, Ivo.
0: Claro.
1: No, vivo ya está, ya...
0: ¿Está con anillo de casado, Ivo? ¿Se han dado cuenta?
1: ¿Quién, Ivo?
0: ¿Ivo?
1: No sé.
3: Mandado, carnero mandado.
0: ¿El anillo es marcar territorio en un ser humano?
1: Es una pantomima, anillo, amigo.
3: No, es lo que más sirve para cuartear.
1: ¿Sabes cuánto cuartean con anillo puesto?
0: No, no sé, no tengo idea. ¿No tengo anillo?
1: No tienes anillo. O sea, no cuarteas.
0: No.
1: De una.
3: No sé.
0: Cuando tenía anillo, cuarteaba, ¿eh?
1: No.
0: Vale, boludo, te estoy contando de verdad.
1: ¿Vos tienes anillo, Leandro? No, no me gusta, entonces.
0: Pero si cuartea.
1: No, no creo. No, ayer me he tirado una y...
0: Va, no sé, no es cuartear.
1: Ayer ha venido la novia.
0: Sí, ayer estaba un señorito. No cambies tu personalidad cuando venga tu pareja. Lo único que te voy a decir, porque ayer eras un señorito, no has tirado un comentario, estabas calladito y yo no sabía qué era. Después me entero que había viendo la patrona aquí.
1: No, y después se ha puesto a bailar tango todo aquí en el estudio. Es así lindo. Oh. Y yo, ay, Lea, no me das celos. Me gustas más, en realidad. O sea, verte con tu novia me gusta más.
0: Pobre ella que no sabe lo
1: Pobre
0: nuestro.
1: Pobre ella que no sabe lo nuestro.
0: Claro.

0: Escucha, yo creo que deberías tomarte como un agosto con esta canción que estás.
1: ¿Con payaso?
0: Claro, y ya en septiembre metele fuerte, porque septiembre, vos viste que es mes de la primavera, mes de la joda.
1: En septiembre empezamos con se viene tura tuta, tura tuta.
0: Canciones, ya hemos hecho nosotros un programa de 3 horas con la gorda, ¿te acuerdas, gorda? Canciones en tu estudiantina, ya hemos hecho. A ver. Quiero decir,
1: a las estudiantinas este
0: para
1: año.
0: El señor Diego Facelli, señoras y señores, el aplauso para todos ustedes. Ahí está.
1: Uy, siento que estamos saliendo por favor.

0: Cortame la música. A mí me gusta aquí la canción. Yo me identifico con vos con esa canción, sí.
1: ¿Te gusta Payaso? A mí también Payaso me gusta.
0: Por ejemplo,
1: mucho, pero
0: Amaru la pone y dice, escuchá, Dieguín, pa. Y ya es con su joa, ¿visto?
1: Bueno, pero ¿cuánto tiempo estuvo con Locura también?
0: También. Bueno, Amaru escucha a Lali gracias a vos, claramente.
1: Y sí, obvio. Lo muero si no escucha otra cosa.
0: Dame un segundito.
1: Ok.
0: Ahora te puedo presentar igual así.
2: Sí, bueno. Sí, sí,
1: parece Casper, chica.
0: Oye, no sé.
2: Gasparín.
0: Señoras y señores, fuerte el aplauso para la reina Chiso 22, mi amor.

0: haciendo.
1: Se está tapando la barba.
0: No, no seas boludo, pues al final.
2: Mirá. No se le nota ni un cardo a la gorra.
3: ¡Buenas! Así. ¿Cómo están? Amores, acá Chizo 22. Me acabo de maquillar. Me acabo de poner el aperitivo. Porque la verdad que si no, a carita lavada me veo fieruli.
0: No tanto, no
3: aparte
0: tanto.
3: Aparte me quiere ver lindo para el invitado de hoy y todo. Así que...
0: Pará, porque le invitó a tirar. Me tiró un par de frases a la mañana. Yo creo que el invitado viene, yo creo que es la primera vez que un invitado sabe a dónde viene.
3: Bien, me gusta.
0: Y me ha dicho, a mí que no me tirotee la 22 porque no me aguanta ni 2 minutos.
3: No me busquen la jeta, porque ustedes saben cómo soy. Que no, chica, estoy, que revocada, que me pego rapidez.
1: Haz un poroto.
3: Mierda, chica. Parezco la Colón recién inaugurada.
0: Qué feo.
3: Apaltada, 22.
0: Dice que el neceser las encanta.
3: El neceser es una bolsa de una, que le regalaba a mi sobrino. Kawaii. Le han regalado a mi sobrino una sopita de aquí del local ese. Y bueno, nada. La uso de neceser.
0: Bueno, los dueños del local ya podrían mandar ropita para el sobrino porque le estamos haciendo una publi ahí. Hey.
3: Oh, me podrían mandar un neceser a alguien.
0: Claro.
3: Por favor.
0: Ah, tengo otro dato para vos.
3: Sí, decime.
0: Dice la señora que convive conmigo hace casi 10 años.
1: Sí.
0: 31 de julio, aniversario. Esto no lo contó nunca en 5 años.
1: Mira,
0: en 5 años, mamá mía, nunca he contado cuándo cumplimos aniversario, pero no lo festejamos nosotros.
3: Ah, bien.
0: Pero es 31 de julio. No sé. Pasa que había un mayo de vuelta. No, pero 31 de julio es el día.
3: No saben ni cuántos años llevan ya porque cortan y vuelven.
0: Claro, aparte había una época de escondido, fuerte.
1: Ah, ¿no está la clandestinidad?
0: No, jamás.
1: ¿Un embol entonces? No. ¿Más divertido una aventura es más divertida?
0: Las Malvinas son argentinas.
1: Las Malvinas son argentinas.
0: Dice la chica que está en condiciones de hacerte un nuevo regalo.
3: Ay, mija, gracias.
0: Que le pidas qué necesitas, dice.
3: Y amiga, una vida nueva, en realidad. Pero, no sé, yo... Soy muy fan de... Bueno, las bases, ya tengo base. Bien. Vos sabes que ando buscando...
1: ¿Regalos de qué? ¿Quién vende maquillaje?
3: Y claro, y yo trabajo en un local grandísimo.
1: Bueno, sabes que aquí somos dos, ¿no? No es esa sola.
3: Ah, pero no regala nunca esa.
1: ¿No?
0: ¿A dónde te maquillas?
3: No regala nunca esa.
1: Con ojera y base. Lo único que uso.
0: Bien, bueno.
3: Ni al zorrito le regalo, mire, es que no tenía preso. Esto...
1: Me voy a llamar silencio.
3: Este es trucho... Pero si alguien me consigue...

0: Sí, un color así, ya no pinta directamente este, yo lo uso de a poquito, ve con lo que le queda.
1: Yo lo tengo ese en gloss.
0: No, no quiero gloss, quiero esto, porque este me hace el color de labios que yo necesito. Mi church. El original es caro, pero este es el que viene es de Kaylee y este es de Vinyl.
2: Bien.
0: Vinila.
2: Este es como los Manser originales y los Manser truchos.
0: Claro. Así que es mate, lip gloss, pero es como un labial copado que me sirve a mí. Y este es el color. Color sin nombre.
2: No.
0: Sí, no tiene nombre, pero bueno, ahí va. Así que nada. Si alguien tiene un colorcito así, pero este, porque intento comprarme otro y no lo encuentro.
2: No lo encuentro.
0: Lo encontré en la farmacia. 25,000 pesos estaba.
2: No, aumentó un montón.
1: Amiga, vos llegas a comprar un labial de MAC, te mueres.
0: No, entonces. Claro, no. Este me salió 2,000 a mí.
2: O sea que para meterle ahí un neceser como medio completito, como si fuera ese baúlcito de urgencia que tienes en tu casa, tiene curita, todo ese tipo, un neceser.
1: Bien.
2: Con 100 lucas.
1: Una base, sueño, puede estar 100 lucas,
0: no,
1: boludo.
0: No, muy caro es. Las bases están en 50, 60, 70. No, amigo, es caro.
1: No, me venga con
0: amiga Traube sabe mejor que nadie.
1: A ver, la voy a llamar.
0: Mira, ahí está. Cómo te gusta llamarla con el chasquido, Ya. Benjamin, porfa, necesitamos un segundo.
2: Vení, sentate
0: al lado.
2: Vení aquí al lado mío.
0: Ahí estamos.
2: Él tiembla cuando se sienta al lado.
0: Benjamin, gracias, che íntima amiga. ¿Cómo estás, divina?
2: Vení, sentate.
0: Dos segundos porque necesitamos hablar de materia que es tuya.
2: Vení,
0: que es maquillaje.
2: Ponete los auriculares, por
1: venga,
2: favor.
1: Venga más aquí ustedes.
2: Ya, ver, ya. Vení.
0: Aquí me estaban preguntando.
3: ¿Cómo va?
2: Vení, mi amor.
0: Ella, hola, ¿cómo va? Equipo.
2: Fuerte el aplauso para nuestro encargado,
0: director
2: jefe,
0: de marketing.
2: Director de marketing, el señor Benjamín Trubes.
3: Un gusto estar con ustedes, chicos.
2: Ovación.
3: ¿Sí se escucha?
1: Escucha, amiga.
2: Sí, se escucha.
1: Porque aquí estábamos hablando de lo que sale a armar un neceser. Y mi vida, el viejo cree que sale 100 mil a armar un neceser. Le digo que 100 mil le puede salir una base.
0: No, claro, es de primera marca,
2: claro,
0: dice.
2: Claro, dicho así, no. Uno
1: y encima
2: tranqui.
1: Diciendo de primera marca.
3: No, de primera marca, imposible, amiga. ¿Qué te pasa?
2: Y pero boludo, yo soy varón.
3: No,
0: bueno. ¿Y? Pero no sos tonto.
3: Claro, pero ahora
2: no sé,
3: estamos.
2: No compro yo eso.
3: Pero ahora estamos en
2: ven, acércate, no tengas miedo.
0: En la devaluación de...
3: No, y aparte los hombres también se cuidan, amigo.
2: Cerca,
0: también mira. Se cuidan, sí. Bueno, yo le decía que yo quiero algo de esto.
2: Pará, Chizo dice que pongas el labial que quieren ver el color, mostrarlo.
3: A ver.
2: Hace zoom.
3: Me gusta.
1: Es un labial del secreto de Víctor.
0: Sí, el secreto de Víctor. Este viene en Maybelline, pero bueno, en Maybelline está caro, como unos 20 algo.
2: De Víctor, claro. De Víctor Gauna.
0: Este es el secreto de Víctor Gauna. Y me sirve a mí, pero ya no tiene más. Entonces la gente está viendo ahí el labial.
3: Es un dump.
1: ¿Qué cosas básicas necesitamos en un neceser para armar? O sea, básico.
0: Poneme musiquita de infantil para poder explicar esto como un tutorial.
1: O sea, para hacerte un maquillaje así para que nosotros salgamos al vivo.
2: Claro, te voy a preguntar yo desde necesito. Mi ignorancia.
3: Ajá.
2: Esto arranca porque la 22 ha venido muchas reuniones, se ha maquillado mientras arrancábamos el programa. Entonces la gente empezó, obviamente la gente no va a Liñaca y ya no empezó.
3: O sea, se ha maquillado aquí.
2: Claro, sí. Entonces lo que yo preguntaba es, ¿un neceser con lo indispensable para maquillarte lindo, tranqui? Claro. No ostentoso ni un millón de cosas,
1: un primer... Una base.
0: Le estás dando data.
3: En realidad, o sea.
0: Inicia.
3: Claro, en realidad el primer no es muy necesario si
2: ahí
3: no
2: está.
3: Quieres hacer un maquillaje.
0: Sos de la escuela de Milena Bárcena, ¿eh? Noche,
1: bueno, ponele. Pero vos no te olvides que nosotros somos hombres. Necesitamos sellar bien los poros.
3: Bueno, pero es que si te haces un buen skincare antes de maquillarte, no necesitas ponerte un primer. Ponele.
1: Amigas, se están sacando los chosni. Aquí, mira si
3: en
1: se
3: cambio,
1: van a hacer un skincare.
3: En cambio, la 22, en el caso de ella, que sí hay que tapar algunas.
1: unos baches,
0: unos pozos.
3: Sí, yo ponele cuando me transiciono, también uso primer, uso todo para dejar como una capa. Más
0: lisa,
3: como más esponjosa, ponele.
2: Me mata porque Lea te está tirando una música para que él me imagino en su cabeza que esto

0: a ir a los mejores canales de...
1: Sí, sí, sí.
0: De,
1: claro.
0: Y nosotros de queremos... Ponerle una musiquita de dibujito animado, hermano. O sea, sí, aquí, sí, la, sí. Aquí se va... Esto es para la niña que está en la casa de vacaciones.
1: Claro,
0: para,
1: a los Yuya. Claro, ¿nunca has visto Yuya? Claro. ¿Tú eres de Yuyita?
2: Así.
3: Claro. Bueno, entonces tenemos...
2: A ver, ponerle un primer.
3: ¿Cuánto?
2: Si es que no te preparas mucho la piel.
1: Sí. Ahí va, ese me gusta.
3: ¿Cuánto? ¿Cuánto?
0: Muy bien.
3: Aprox.
2: Un primer, la base, obviamente.
1: Hola, amiguitos de YouTube.
3: ¿Cuánto es un primer?
1: El día de hoy les voy a explicar.
3: Yo voy a ir sumando aquí.
2: Ajá, un primer copado hasta 80, ponele.
3: Bien, 80.
1: Estás poniendo sobreprecio, ¿eh? No te abuses.
0: Ahí te estás quedando con un porcentaje.
1: Estás vendiendo vos eso, ¿eh?
2: Te van a los impuestos.
1: ¿Tienes primer disponible vos para vender, amiga?
2: Primer no.
1: No hay nada.
2: Primer no. Maquillaje, no.
1: Poco y nada, no
2: claro,
1: va a traer...
2: más es el skincare.
1: Bien, Benedictina no va a traer claro. Maquillaje.
2: Sí, en realidad mi marca sí tiene en otros lados maquillaje, pero aquí no llega.
1: En Hot Tun China.
3: Claro. Hot Tun TV China está eso.
2: Claro.
3: Okay. Bueno, tenemos una base. ¿La base cuánto, aprox?
2: Y la base, 90, o sea, si hablamos de primeras marcas...
1: Sí, primeras sí, marcas, sí. Primeras sí. Marcas, tírame un 90, Violeta Giavolini, ponele.
3: No, una base de qué marca, ponele, 90.
2: Una base de Estee Lauder, ponele.
3: Bien.
0: ¿De quién?
2: 95 de Estee Lauder.
1: Mirá vos, Estee Lauder, yo decía MAC, nomás, la única que conozco.
3: Una de MAC, ¿cuánto debe estar?
1: ¿Y una de MAC, cuánto te siente y algo?
2: Sí, más o menos.
0: ¿Si dona le hace maquillaje?
1: MAC.
2: Mac,
1: nada más.
2: Sí,
1: Mac.
2: Igual depende, amiga, porque...
1: Y la base de MAP también está. Pero ya creo que ya no tiene base, mi amiga.
2: Es que no, amiga.
0: ¿Tiene base en otro lado?
1: Tiene base, no. Bueno,
2: igual depende si es cobertura alta, cobertura media, o más bien. Tipo un serum con tono para emparejar
0: la
2: el tono.
0: ¿La 22 qué cobertura sería? ¿Media, alta?
2: No, alta,
0: contra
2: alta.
0: Alta.
1: Bueno, vos sabes que he comprado yo...
0: A ver, ojo, gordo, que vas a sacar.
3: La Traubero, le saques. Esas cosas del chino.
1: Ella tiene todo amontonado.
0: Esa es la bolsa de la verdulería. La bolsa de la verdulería. Ah,
1: sí. Mira, tengo. He comprado esta base de tejar, te voy a decir. Que me ha salido 5.500 pesos. Ajá. En el chino.
2: Me gusta.
1: Y era medio oscurilla. Y decía make up 16 horas. Anda, créele.
2: Claro.
1: Pero, porque me han dicho que tejar, las travestis tienen. La tejar es dentro de las marcas.
2: O
1: que
2: sea,
1: puede pasar.
3: Está aprobado por la ANMAP.
2: Si vos te haces.
1: No, tampoco así, pero sí, no hay carne de chancho aquí adentro.
2: ¿Verdad? Uno piensa que lo más importante es, son los productos en sí del maquillaje. Y capaz por ahí lo más importante es el previo, o sea, la preparación, el skincare. Que sea bueno y después puedes usar cualquier
0: siempre
2: producto.
0: Siempre la previa es más importante.
2: Claro.
1: Bien, bien.
0: Si a vos y te toquetean bien,
1: me
0: después
1: he comprado
0: lo demás fluye.
1: Esta que también es de tejar, que es Skin Liquid Foundation.
0: No,
1: ahí era alta cobertura y esta me tapa mucho.
2: Y sí, amiga, alta cobertura. O sea, pero igual tienes que usar primero la otra.
1: Ya, claro, ya empezó a usar. No, ahora
0: boludo, ¿cómo lo vamos en vivo?
1: Esta primero y después esta.
2: Claro.
3: Marca como para Cuchi Cuchi te ponen ahí.
2: Emparejar el tono.
1: Sí. Ahí
2: estamos. Cobertura me encanta.
3: Bueno, vamos. Ajá. Tenemos primer y base.
2: Ajá.
1: ¿Cuánto vas hasta ahí de plata?
3: No, ahí vamos 170 lucas.
0: No, qué lindo claro, se va. No,
3: ¿qué le vas a sumar? ¿Le vas a sumar un polvito compacto?
2: Un polvo compacto, pero eso depende si estás en un lugar que hace mucho calor o no.
3: Bien.
2: Si no hace mucho calor...
3: No es básico, digamos.
2: Claro. O sea, ponele, en invierno no es muy recomendable usar productos que te dejen como seca la piel.
3: Bien.
1: ¡Seco!
2: Claro.
1: Un poco seco.
2: Yo creo que más importante es usar... un como bálsamo labial que sirva de rubor también.
1: ¡No!
2: Y sí, amiga.
1: ¿Vos dices?
3: ¿Cuánto tenemos ahí en un bálsamo?
2: Y un bálsamo, no, tranqui. 40, ponele.
3: Bien, con 40 como una semana.
0: Con 40 como una semana en casa y somos 5.
1: Y Amaru también, va a la escuela con plata.
0: Escucha, 15.000 sale el año en la escuela de Amaru.
1: Igual. Son de ratones.
0: Con 40
1: para la plata, chiquito, porque se ve a la escuela, mirá vos.
2: Un bálsamo o tinte labial.
1: ¿Bálsamo o tinte? Tinte claro. En mi vida he comprado tinte yo.
2: ¿No usó tinte?
1: No, nunca he usado tinte. Tengo que llorar al tinte.
0: Pará, yo quiero aprender, boludo, ajá. Porque si no estoy aquí no entiendo. Tinte que es, a mí me da como algo para pintar.
2: Claro, o sea, ¿sí? es como que te lo pones y después se seca, es como que no tienes nada, ¿entiendes? Como si tu labio fuese de ese color.
1: Como que le da un color.
3: Como
1: tinte,
3: cuando comes chupetín azul y te queda la boca azul, así.
0: Como ahora que estoy tomando el mate y tengo la lengua verde.
3: Sí, claro. Bien.
1: Claro, algo así. Bien. Algo así. Me gusta, me gusta.
3: ¿Qué más necesitamos?
1: Bueno, yo necesito...

0: una vida entera, pero brochita
1: difícil
0: o cosita
1: tapar
0: así.
1: La cara de hombre, amigo.
2: Y una brocha. Yo creo que, o sea, tienen que ser dos brochas.
0: Dos brochas.
1: Espera, para... anotá porque, espera. Ajá. ¿Vos sabías que esta se, con la misma brocha se hace todo?
2: Pero sí, para... amiga, por ahí se puede.
0: No,
2: hacer
0: por ahí se puede.
1: Bien.
2: Sí, sí.
1: Yo en esas cosas de muy mujer, como que no entiendo
0: no, es que
1: tanto,
0: vos
1: nos, digamos.
0: No, claro, vos.
3: Para porque estoy confundido. Yo en diciembre, cuando he tenido albañil en casa, de hecho, cuando me han dado una lista, me han puesto brochas.
0: A vos te han cambiado,
2: claro, no,
0: básicamente.
2: Específico cuál.
3: ¿Y eso a vos qué, te han hecho? ¿Es la misma brocha que el albañil? No.
1: Y pasa que este es de pelo fino.
0: Estas son de grueso. Yo compro en el. Casi de hombro, ¿dónde iba a comprar? Esta la uso para base y para polvillo.
2: En realidad, al revés, amigo.
0: ¡Ah! ¡Por razón nunca me pega la base! ¡Nunca se me queda! Queda más aquí que adentro de la cara.
2: Claro, tiene que ser esta que es como más plana. Se llama
0: es que
2: mofeta.
0: A mí, mofeta.
1: La olor a mofeta.
0: Para, queda olor a mofeta. A mí, ¿sabes quién me explicó esto una vez? Porque aunque ustedes no lo crean, es maquilladora profesional, la señora Milagros Cantos. ¡Broma! ¡Es maquilladora, boluda! ¡Ella ha hecho curso de maquilladora! Encima se lo ha hecho con una profesional, la tipa.
3: ¡Ella ha ido un martes! A la mañana salió el martes la siesta con un cosito así que decía maquilladora.
0: ¡No, chica tonta!
3: A mí no me vas a engañar con esas boludas. No,
0: chica tonta, se ha ido. Y bueno, y me ha enseñado ella, pero yo creo que le he mezclado. No, ella creo que me ha dicho al revés,
2: No, pero esta es amiga, esta que se llama mofeta.
1: Mierda,
2: como más
1: están
2: plana.
1: Enseñando el puto y claro, contra,
0: Esta porque yo la uso para el rubor.
3: A favor tuyo, yo creo que a Milagro Canto le enseñó mal, de verdad, no es una mentira.
0: Para
3: la
0: mí
3: de...
0: que puede que me
3: no se haga el maquillaje con la Canto, guarda.
0: Sí, a ver. Y esta me había entendido que era para la base, pero entonces al revés.
2: Claro, y esa que es más redondeada la puedes usar para el contorno y después para el rubor.
0: Ah,
2: o sea, la misma del contorno puedes usar para
0: ¿y
2: el
0: qué
2: jugador.
0: Hago ahora? ¿Las tengo que lavar entonces?
2: Sí.
1: Es que las brochas se lavan. Mira, claro, viene el cosito que tiene como una textura donde vos las lavas así para
0: lava
1: que
0: brochas.
1: Salga lava brocha.
3: No te vas a meter de lavar ropa ahora, ¿no?
2: Tiene un shampoo de brochas.
1: Sí,
2: amiga.
1: Sí. Mira, todo, ahí la todo. Gente te pone. Plugel con esa bolsita me recuerda a mi abuela que si te dolía algo, ella sacaba algo para que tomes para el dolor. Tenía mal cortadas las uñas y de repente sacaba un corta uñas de la bolsa.
3: Sí, tal cual.
1: Charlotte Tilbury es muy buena también. Y ahora Show tiene varios tonos, no como antes. Show de la marca de Hailey Bieber. ¿No?
3: Después dice, estoy escuchándolo, siento que soy lo menos femenina que existe. Yo solo uso protector solar y con suerte me arqueo las pestañas, así que meta, tiren más data.
0: Bueno, bien, aquí, ¿cómo será la vergüenza de la gente del otro lado que... todas mujeres y los hombres homosexuales saben más que las chicas? Decir, miremos, cuatro varones y todos hablando de maquillaje, es que más que las chicas.
3: No, aparte yo me iba a sentir mal.
1: Pero si vos sos mujer, boludo.
2: Yo soy mujer.
1: Has dicho cuatro varones. Ah, polea, has dicho.
0: Polea.
1: Polea.
0: Me acabo de acordar polea.
3: No, pero vos pará. Pero pará.
0: Yo soy ye mujer, pará.
3: Claro, era Lea.
0: Me dieron los ovarios ahora en este momento.
3: Claro.
0: Es más. Me hago popó si quieren.
3: No tiene nada que ver. Pero no tiene nada que ver que se cague encima que del ovario.
1: No, porque a ella le han dicho que
0: Sí.
1: Madre, es como la sensación de
0: entonces,
1: que
0: entonces, ¿cuánto me puede
3: se caga con toallita?
0: Porque estas también, obviamente, Made in China, Hot Tool China, las he comprado en el chino, me han salido dos mangos. Uh-huh. ¿Cuánto me sale una brocha buena?
2: Y, o sea, brocha individual, no, yo diría un kit de brochas.
0: Un kit de brochas, compraríamos un kit de brochas.
2: Un
0: como
2: kit
0: que
2: de brochas.
0: Con ese consigo...
1: ¿De cuántas brochas?
2: Y de, o sea, no sé si hacerlo todo de la piel nomás o de los ojos, porque después también me
1: diría
2: las brochas.
1: No, básico, piel nomás. Reboque, así,
3: fino,
0: lo de los ojos lo hacemos con el dedo todavía.
2: Claro, yo diría unos 50.
1: Vean, ¿cuántas brochas trae un kit de 50?
2: Y, no sé, 6 brochas. O sea, 50.000 el kit... 6 brochas ponen. Son las básicas.
3: Tengo una pregunta. ¿Depende la piel, la cantidad de brochas que tengas que utilizar o no?
2: No, depende de lo que vos quieras hacer y lo detallista que quieras hacer, digamos.
3: Bien, hay amigas tuyas quejándose que dicen que nunca les enseño nada, dice.
2: Ay, no, ¿quién?
3: En el chat,
2: por favor.
1: Aldana Martínez.
2: Ah, mírala.
3: Martínez.
2: Mira. Bueno, pero ella no me preguntó, por favor.
1: Mira, amiga, ¿y dónde entra la Beauty Blender de Leona? ¿Sabes lo que es una Beauty Blender?
3: No, ni idea, Julián.
0: Te muestro.
1: La Beauty Blender. Es como
2: la blender.
0: Esta esponja podrida se llama Beauty Blender.
1: Es la esponjita que es para ponerte el ¿Es para el constructor o para la base también?
2: No, en realidad eso puede...

0: Es, o sea, lo puedes usar como para aplicar.
1: Hay que mojarlo primero,
0: claro,
1: ¿no?
0: Claro, primero tienes que humedecer. La puedes usar para aplicar, o si no, cuando vos usas las brochas y te pones la base y te queda como mucha textura, mucho producto, sí, después con eso lo sacas.
1: De uno.
0: Lo vas sacando. Ah. O ponele, si te pones de más contorno, puedes sacarlo con la esponja, digamos.
1: Claro,
0: y como
1: bien.
0: Que lo dejas a un...
2: Ay, no, tengo un mensaje mejor. De Milagros Canto. No sé qué me está mandando.
0: No. Ay, no.
2: Se
0: no,
2: está
0: no,
2: haciendo
0: no.
2: evidente. No, ella cree que eso. ¡No! Escucha, Milagros, te estamos escrachando aquí en vivo porque nos está enseñando Benjamín una cosa con las brochas de maquillaje. Me está enseñando a maquillarme y no creen aquí en el vivo de que vos sos maquilladora también. Y bueno, dice que me has enseñado mal a maquillarme.
1: No.
0: Ahí preguntan con qué se lava la esponja. En realidad, o sea, las esponjas se lo lava con lo mismo que puedes lavar las brochas.
3: Se lavo los platos también.
0: Pero
2: es que vos te pasas
3: para,
2: así. Escucha,
3: yo pensaba que vos eras los peor, pero hay un montón de gente que no te viene.
2: Vos
3: que son
2: te pasas
3: peor.
2: Así y después agarras magistral, le echas y empiezas a sacudir. ¿Cómo saca grasa, gorda, esto? Saca grasa. Yo la uso para la asadera. La uso cuando hago a las milanesas. ¿Has visto la napolitana? Le pasa, saca todo, saca así.
1: Rapando. Después la lava y el
2: necesario. Después la lavas y a la carita. Así.
3: Que te quede el cachete saborizado.
2: Saborizado, bien.
1: Sabor milanesa.
2: ¿Esa es la Beauty Blender? ¿Cuándo puede salir? Porque estas son baratitas.
0: Sí, no, barata. O sea, una muy buena, poner sale... 30.
2: Bueno, no, pará, no.
0: Bueno,
3: amigo, ¿30,000?
2: Me has cuarteado. 30, pará,
0: una
2: pará,
0: buena,
2: pará,
0: o sea, pará, de
3: no, pero eso no deja de ser una esponja, culiao.
2: Escucha,
1: pero
2: ¿qué diferencia hay
1: la de 5,000 que trae 4?
0: Es la marca. Por las maquilladoras que son conocidas y tienen más de sus productos.
1: No,
0: que
1: vaya a laburar la dadatina.
3: Gorda, hagas una. Una media de algodón vieja.
0: Encima, dato.
3: Lo mismo, mami.
2: No sé.
3: 30,000 pesos ni en
0: dato
3: pedo.
0: Dato es que esas esponjas, como decía, se las puede lavar con los productos que lavas las brochas, pero en realidad nunca le terminas de sacar las bacterias. Y hay maquilladores que, por ejemplo, usan una esponja la por tiran. Maquillaje y la tiran.
1: No.
0: O sea, que imagínate lo que gastan
3: no
0: en maquillaje, amiga.
3: No tienes bacteria gorda en la cara, no tienes vos bacteria, amiga.
2: No, algunos granulomas te va a decir la Oshikunko, pero nada más.
3: Mira, dice, tranca. Tiren datos sobre las mascarillas para el rostro, ¿cuáles recomiendan ya que estamos? Dice.
2: Para un poco. Pagale la consulta. Porque también mi amiga tiene su marca, obvio. Así como no la ven ustedes, Escomeatra tiene su marca de skincare, así que ajá. No sean guasas y pídanle un claro. Turno. Pero, para, entonces...
0: Eso es para aplicar o si no para sacar cuando tienes mucha textura.
2: Y ahí estamos. Ajá. Bien, en orden. Bien, listo. ¿Qué más?
0: Bien.
2: Yo me he comprado esto, que era un Perfect Blend Base Stick Foundation. Es una cagada esto.
0: Pero a mí eso es una base también. O sea, una base en distinta presentación.
2: En vajilla.
0: Claro.
1: Yo te hice algo. ¿Qué es lo que pasa? Vos no te rías de mi amiga. ¿Sabes por qué lo vas a entender? Porque sos varón.
2: Así.
1: ¿Qué pasa con mi amiga? Ella, al verlas de diferentes tonos, ella ha creído que era un contorno.
0: Ah,
1: por eso se lo compra. Y bueno, cuando se pinta, se hace como indio, todo línea por aquí. Ella gorda.
2: ¡Mapuche!
1: Estoy haciendo sombreado que se me, claro. Afine la cara hasta la gorda de aquí.
2: Así. Entonces, ¿qué más me falta a mí en mi kit?
3: Kevin Costner, el caballero negro.
2: Todo esto surge, ¿por qué? Porque la señorita Cecilia Rojas nos ha preguntado qué es lo que me hace falta. Yo le he dicho que me hace falta esto. Ajá. Pero bueno, no sé, ¿qué me hace falta dentro de estas cosas?
0: Yo diría que con eso que estamos diciendo, digamos, base, el contorno, el rubor, que sea bálsamo también, estamos bien. Y después algo para los ojos, amiga. Una máscara. Una sombrita.
2: Toda una máscara para taparme la cara completa.
3: Una máscara de Benavente. Eso que está de moda ahora. De Marito Benavente ahí.
2: No.
0: Una máscara de pestañas.
2: Una máscara de pestañas.
0: Una sombrita ahí como para iluminar y para enmarcar más.
3: Para, no, si se llama sombra, ¿por qué ilumina? Si la sombra no ilumina.
2: Porque Ghost es la sombra del amor también.
0: Claro, no, es que la sombra
2: ¿Y el grupo Sombras era...?
1: Depende de la sombra, si es satinada o si es mate.
0: No, incluso, depende el color también de la sombra. Pero la idea es que o amplía o reduce los espacios del ojo,
1: depende
0: digamos.
1: De cómo te la apliques.
0: Claro.
2: En el chino también venden de esas bolsas de lienzo, dice. No entiendo ni acá de lo que están hablando, soy un hombre. Ponen ahí. Bueno, las chicas están manifestando no entender ni acá.
3: Hay un montón de chicas que saben ni igual o menos que yo, ¿eh? Estoy muy bien, ¿eh?
2: Estás muy bien.
3: Muy bien,
2: ¿eh? Estás muy bien, o sea, claro, para atrás, pero bien. Claro. Sí, sí, sí. Podemos pedir nosotros también, Ceci, le están preguntando yo a Ceci, que les haga un descuento de última.
3: Sí, obvio. Por mayor se le va a salir un poquito más barato.
1: No, mira vos. Escúchame. Bueno, ¿qué le falta entonces a esta mina?
2: Ay, el fijador, que no.
3: Ser mujer.
2: O no, no. Sos fan del fijador.
0: Pero no sé si es necesario, amiga, si es de día, no.
2: Si es día, no.
0: Claro.
3: Pero para el maquillaje que ella se hace frente a la cámara todos los días, ¿el mismo que cualquier maquillaje diario?
0: No, no es lo mismo.
3: Bueno, eso lo tienes que aconsejar para que ella tenga...
2: Claro, quiero para el todo
0: claro,
2: día.
0: Claro, bueno, o sea, los maquillajes que te haces frente a la cámara es como maquillaje editorial, entonces no necesitas sellar tanto, ¿entiendes? Ah. O sea, los polvos los utilizas para sellar, pero para que te duren bastante tiempo, por ejemplo, una noche que sales... Ahí sí necesitas sellar y que te dure toda la noche, entonces ahí aplicas los polvos.
1: Bueno, igual ese labial no te salió en todo el fin de semana, ¿eh?
2: No, negra, y eso que tomo vodka, rolete, yo.
3: Pero escuchá, vos...
1: Que has hecho unos dos, tres
2: trucos. Con coso. Pero pará, escuchá,
3: gorda, vos...
2: Mi amiga vio un contenido no deseado la de ayer.
3: Ahora, llegas a tu casa y te levantas al otro día y si te lava la cara, todo, ¿no?
2: Bueno, yo algo que no hacía antes... Era lavarme la cara o la máscara, la careta, a dormir nomás.
0: Pero ahí estás detonando la cara.
2: Ahí me estoy detonando.
0: Autodetonando.
2: Pero hace bastante ya que estoy detonada, amiga.
3: No.
2: Pero no me hacía nada de eso. Era, llego a casa, me saco la ropa.
0: No, amiga, no. Eso es lo peor.
2: Pucho cagar y a dormir. No. Claro. Claro, negra, la ley de la vida, la ley de la vida. No sabes el placer que es
1: fumador,
2: volver de tanto laburo, de tanta locura de esta gente de miércoles que te toca en esta vida. Ayer, como he salido, he llegado a mi casa, me siento pucho, he puesto a ver las noticias en TikTok y me he vuelto a acostar. ¿Sabes qué? Se acabó mi día.
0: Todo maquillaje.
3: Mi hija con 12 años se super marquilla hasta ir para ir a la escuela. Yo a su edad me iba a la escuela con una cáscara de chosni, dice.
2: No, las changuitas ahora se maquillan, chica.
3: Sí. Ah, la Emma hace así, mira, se moja este dedo y así va.
1: No, boludo.
2: Y que Dios la ayude.
1: Nosotros éramos impresentables a la escuela, chica.
2: Sí,
1: malas que van a la mañana, ¿sabes qué? Yo después tengo mis amigas que se levantaban y se planchaban el pelo toda la mañana.
3: No,
1: me muero.
3: ¿Qué ande haciendo?
0: No,
2: me dice, no está viendo ahora en este momento, la señorita Milagros Canto me dice, igual yo te diría créele a un gay.
0: Ah, bueno.
2: Seguro
0: gusta,
2: sabe más.
0: Bueno,
2: bien, ahí
0: gusta.
2: Tienes el aval de
3: es que claramente,
2: Milagros Canto.
0: De Milagros Canto es la señora Canto.
2: Pero vos sos muy... muy
3: mujerch.
2: Muy mujerch para maquillarte, ¿eh? Sos muy...
0: Sí,
2: ¿cuánto
0: amiga.
2: Tiempo le dedicas vos a un make-up?
0: ¿A un make-up qué? Make-up de...
2: Make-up de la Benedictina.
0: Make-up de la Benedictina.
1: Un dragueado, dices vos.
0: Sí, 3-4 sí, sí. Horas, amigo.
3: No, mi reina me meten 36 segundos aquí.
2: ¿Qué? Acabo de meter una intro.
1: La intro duró un minuto y se maquilló en un minuto.
0: En realidad, o sea, al principio era 3-4 horas, pero porque literalmente me tapaba toda la cara y me volvía a hacer las facciones, digamos.
2: Claro, o sea, se hace todas las facciones
0: me tapaba las cejas, todo.
2: Claro.
0: Ahora ya lo estoy haciendo más tranqui.
3: Cuando no tengamos tanto contigo, me choreo un programa entero con la... 3 horas
2: haciéndome. Obviamente con los productos ahí adelante, promocionando, amiga, por
0: construyéndome
2: favor.
0: Aquí, en vivo.
3: Ya que estamos, ¿podemos hacer un canje de tu...
1: ¿Puedo mostrar un make-up tuyo en
3: sí, papel? Pero pasale, Lea.
1: Ahí le paso, Lea.
3: Escucha, colágeno. ¿Podemos hacer un canje de colágeno?
2: Mierda, Lea, ya lo tenía chumeado en Instagram, guarda, con eso, no curioso.
1: Solo se entregan.
2: Ya lo tengo.
0: Canje
2: más
0: como,
2: escucha.
0: Amor.
3: Como vos quieras, mis redes sociales, muestro yo todos los días que me pongo todo y vos me vas, das el producto, digamos.
0: Bueno.
2: Bien.
0: Lo charlamos.
1: Revisa cuántos seguidores tiene en Instagram.
3: No, boludo, porque somos amigos.
2: No saben esas llegadas, ¿eh?
3: Vemos, tengo mucha gente de mi edad que utiliza.
0: Obvio.
1: Vos sabes lo que cuesta los productos que venden.
3: Sí, estúpido, por eso cállate, vos sos mi amigo, mi enemigo.
2: Sí.
3: Mi médico me ha dicho hoy tienes que empezar a tomar colágeno.
1: Yeah, vamos, vende colágeno.
2: ¿Vos vas a tomar colágeno también?
0: Sí.
2: Yo quiero colágeno.
1: ¿A qué edad se recomienda empezar a tomar colágeno? Porque el otro día estaba pensando...
2: Usted va a decir los 7 años, te
0: ahí
2: voy a decir.
0: Ahí estoy, construida. Ajá.
2: Ahí está construida mi amiga.
0: Ajá.
1: Porque el otro día estaba pensando y digo... ya me estoy viendo la piel, ya no la tengo como antes, digamos. A pesar de que tengo una hermosa piel, mira vos.

0: sientes viejis.
1: No, no, ya me empezó a ver la piel como no tan brillosa igual.
0: ¡Oh!
1: Toma.
2: Ahí estamos, amor.
0: ¡Sí!
2: Esa ahí estamos.
0: ¡No!
2: Amiga. Eso me lleva 4 horas.
1: Amiga.
0: No, pero me...
1: ¿Y ahí
0: amiga,
1: te has sacado la barba o te has maquillado encima
2: no,
1: de la
2: no,
1: barba?
2: No, amiga, ahí me he sacado la barba. O sea, me ha afeitado.
0: Se saca completamente.
2: Y tapo la barba con maquillaje.
3: ¿Sabes cómo te la pongo?
0: No,
3: yo te
0: no,
3: quiero así.
2: No,
3: bueno.
2: No seas fiero. No, por favor.
0: ¡Mirá!
3: No, mirá, decoté.
0: ¡Y!
1: Hasta que te digan, date la vuelta, me toca a mí.
0: No, amiga, que fue que...
2: Así estamos,
0: desvinculada está.
3: Podemos poner pantalla partida en la 22 de ahora, maquillada que en este maquillaje claramente rápido, laboral, y el maquillaje de 4 horas como para que la gente haga una... Haga una comparativa,
0: no, quiere,
3: por favor.
0: ¿Qué quieres inventar? A ver, ¿qué quieres
3: inventar?
0: Que
3: la gente haga una comparativa. Escuchate, estoy por halagar, boluda. Yo creo que tu maquillaje de un minuto es muy bueno, desde mi ignorancia,
0: sí,
3: ¿no?
0: ¿Vos cómo lo ves? En realidad no me chupo huevo lo que vos digas.
2: Sí, pero
0: la gurú es la que me huevo, tiene que decir. Amiga. Me chupa el huevo de mi marido.
3: Claro.
0: Pero... yo prefiero que la gurú me lo diga, amiga, por favor, porque vos,
3: pero
0: capaz
3: no,
0: que ves
3: bueno,
0: lindo un chancho con peluca también, ¿me entiendes?
3: Es que yo te doy la visión del chango,
0: sos,
3: de varón.
0: Vos sos hombre.
3: Claro, yo soy el que te la va a poner. Yo soy el que te quiero levantar, ¿entiendes?
2: Entonces, no, amiga,
3: te digo,
2: me encanta.
3: Que está
2: o
3: bien.
2: Sea, últimamente yo vengo notando como que tienes más uniforme, digamos, en los tonos de en el rostro. Entonces,
0: bien,
2: como que eso está bueno.
0: Bien, entonces.
1: Sí, aprobada por la Traube, por tu patrona.
0: Aprobada por mi patrona. Mira, ahí tenemos, esa es una faceta ya más queer.
2: Claro, más
3: es el
2: hombre.
3: Payaso plin plin ya.
0: Sí, no.
1: Yo le he dicho a estos que un día nos tenemos que maquillar en vivo.
0: Va a haber un día drag igual, ya estamos asignando, okay, así como la peña, tanta drag peña que quieren, bueno,
2: claro,
0: también vamos a hacer unos
2: bueno,
0: días
2: pero
0: de los
2: vamos a algo
3: pero
2: drag.
3: Qué injusto, ¿no? Porque ahora va a haber un día drag y a mí ya me has maquillado vos una vez, un desastre.
0: Sí,
1: no, amigo, pero si hacemos un día drag, no nos vamos a maquillar, nosotros vamos a traer gente que nos maquille y nos vamos a montar bien montado.
3: Todo.
1: Con todo.
3: Yo
1: con
3: voy.
1: Todo.
3: ¿Me tengo
1: con
3: que sacar la barba ese día? Me la resaco.
1: No, hace falta que te saques la barba.
2: Hay drags que usan barba.
0: Claro,
3: ¿te imaginas, o sea, yo drag sin barba? Pues aprender, perrito, ¿eh?
2: Sí, sí.
0: Acuérdate que el drag es el arte. No es como mujer o varón.
2: Claro.
3: Está bien,
1: como
3: pero...
1: el personaje que te
0: vos
1: armas.
0: Puedes tener barba y estar dragueado, todo pintado como ella.
2: Porque
0: con barba
2: usan...
0: y queda... Y es lindo también de apreciar.
3: Ah, bien.
0: Queda lindo.
3: Yo
0: para
3: quiero
0: la
3: gustarle
0: la
3: el chan.
2: Lo que hacen no es
0: ahora,
2: también
0: ya te
2: usar la barba como un accesorio para maquillar. O sea, le ponen como glitter.
3: Ah, bien. O sea que es atractivo, digamos.
2: Claro.
0: Sí, aparte bien, sin barba das miedo.
1: Parece Alf.
0: Sí,
3: igual ya me toca, ya me toca. Parece... Informo que ya me
0: no,
3: toca.
0: No, se va a venir
3: agosto,
0: a dar miedo.
3: A septiembre me toca.
0: Se
3: capaz
0: pone peligroso.
3: Que aproveche que cuando entre a la carnicería,
1: cirugía,
3: ahí me voy a aprovechar.
0: Entonces, bien, entonces nada más. ¿Qué necesito aparte de esto? No
2: bueno, hemos
0: nada
2: dicho sombrita, máscara y nada más, amiga. Yo creo que eso.
1: ¿No usas máscara vos de pestañas?
0: Ah.
1: No usa máscara. Le aconsejo que se depile las cejas también, que se las haga hacer.
2: Sí,
1: que vaya a un lugar que se las hagan y que use una cera, que se las peine bien.
0: A mí una
1: bien
0: vez me ha hecho la...
2: Un laminado tienes que hacer.
0: Me ha hecho el arqueado ese. Como
2: no, ese
3: es el pestaña.
0: Lifting. Me ha hecho lifting la Milly Shirao de su época,
3: mira.
0: Me ha hecho lifting y me ha dicho que yo tengo pestañas muy lindas. O sea, como que no necesito ponerme... Porque son como largas.
2: Arqueadas.
0: Y con el lift.
2: O sea, ya están
0: arqueadísimas.
1: No, bueno, pero vos te haces un buen lifting y un buen shimmel, ¿sabes qué?
2: Sí.
1: Muñeca quedas.
3: Pero para
0: sí,
3: la
0: una vez me lo ha hecho la Vale Landry. ¿Te acuerdas que me ha hecho un juego de en el ojo? Y
1: a
0: quedó...
1: mí me parece Dior que te pinta eso.
0: Sí. No sé de dónde saca esas cosas.
1: No, y bueno, eso heredó de mamá Espósito.
3: Igual, aquí, por ejemplo, la ceja, eso sí está bueno. Eso hay que...
2: Yo
3: que soy cejudo, por ejemplo.
1: No, porque yo por ahí le digo a chica, pareces Helga Hepataki, depilate esa ceja.
3: Claro.
1: Parece la novia de Arnold.
0: Nuestra colega mujer, la heredera de la familia mujer, la única... ¿Cómo?
3: A ver, vení. Vamos a hacer una cosa,
0: vení,
3: porque como que yo sobro, vení.
0: ¿Cómo es con la cuestión del maquillaje?
2: Amiga, vení, aquí.
0: ¿Cómo juegas vos con el maquillaje?
2: Mi amiga personal.
0: Amiga, hacer un mate, voy a alcanzar a mi amigo, porfa. Desde hoy que te estoy esperando un mate. Bienvenida Martina Flores. ¡Oh!

0: No, amiga, me chupo un huevo, estoy re de novio, chica.
1: A ver. Ah. Me gusta.
2: Ike, Ike, ¿ah?
1: Se ve que estuvo viendo mi contenido. Así estamos, amiga.
3: Yo no sé qué bonito.
2: Muy Madonna sos vos igual.
1: Sí,
2: no, Madonesca.
1: Claro, yo soy, es mi popstar favorita.
2: Madonna.
1: Claro.
2: La gente en el chat, les quiero decir, está explotada dándonos su opinión y sus comentarios en vivo porque están muy interesados con lo que está pasando en este momento, ¿eh?
0: Sí.
1: Bueno.
0: A ver, ¿para qué le han traído a la chica?
2: Para ver, preguntar cómo es tu rutina de maquillaje, amiga. O qué consejos das, no, bueno, o algo maquillaje. Para que digas cero maquillaje vos.
3: No, no, me
1: igual
3: encanta.
1: Vos eras mucho del skincare, retinol, sí, todo retinol. Me consultabas.
0: Sí, ¿qué sí, es no, retinol? No.
1: Retinol es el ácido. O sea que es para rutina de noche.
2: Ácido fólico.
0: Vos me puedes hacer una rutina de skincare a mí o yo necesito ir a un dermatólogo primero y después te compro a vos.
1: Claro.
0: Y después te compro a vos los productos.
1: Claro.
0: Ok.
3: Igual no vende retinol.
0: No,
1: si
0: no
1: vende
0: sé
1: retinol,
0: qué vende.
1: Mi amor.
3: Ah, si vende retinol.
2: Como no lees el catálogo,
3: No, a mí me encanta el maquillaje, pero no suelo hacerlo porque se lleva un montón de tiempo, digamos.
2: Bien, ¿no sos de travestirte así o sí te trasvistes?
3: Me encantaría poder hacerlo más, pero cuando tengo un tiempo sí me gusta hacerlo.
1: Yo te maquillé una vez.
3: Me maquillaste, amiga. Sí. Triunfaron esas fotos, amiga.
1: Ajá.
3: Triunfaron.
2: ¿En serio se las maquillado ya?
1: Sí, sí.
2: ¿Y que yo no te, ahora no tienes maquillaje o sí?
3: No tengo nada, amiga. No tengo ni energía
2: no,
3: en la cara.
2: Claro, no. Ni líneas de expresión.
3: Ni línea de expresión tampoco.
2: Ah, no. Claro, porque no sos como aquí andar así como no, puerta.
3: Por ahí les clavo un delineado, que ya me lo han sabido apreciar, pero no tengo tiempo, amigo, a la mañana. Pero si tuviera tiempo me encantaría.
1: Podrías hacerte un tiempito.
0: ¿A qué hora arranca tu mañana?
3: Y 5:30, 6.
0: No, boluda, soy
2: ¿por
0: temprano.
2: ¿Por qué no? Muy temprano.
1: Amiga, sí, muy temprano.
3: Es muy temprano, la verdad que no me estoy acostumbrando.
1: Me
3: porque tengo que, el único horario que tengo disponible para ir al gym son las 8 de la mañana.
0: ¿Y por qué te levantas a las 5 para desayunar?
3: Para tomarme un cafecito y llegar video. Además, tengo que adelantar. Bueno, chicos, no.
0: Escuchá y.
2: Así empezás a llorar.
0: ¿Y desayunas? ¿Por qué no te maquillas?
3: No sé, porque como que llego medio cansada, me tengo que duchar. Tengo
0: claro,
3: que
0: porque después te tienes que bañar.
2: ¿Qué le recomiendas vos a ella para la carita?
1: Para la cara. Parece que no la he testeado, amiga. Bien. Vos tienes piel mixta, ¿no?
3: Piel mixta, amigo.
2: Bien.
1: Sí. O sea, no tienes que.
2: ¿Cómo va con esto? ¿Va con esto?
0: ¿Cómo es mixta? Piel mixta.
1: Que tiene piel grasa y seca en algunos lugares. O sea, es como por secciones.
3: Es la más común, digamos.
0: No sabía, pensaba
1: yo
0: que.
1: Yo tengo piel mixta también. O sea, es como que se te hacen los puntos negros, por lo general se te hacen en esta zona, en la zona T. Y después en las partes más, en los extremos, es como seca.
0: Ah, entonces tengo piel mixta. Mira, y no va a ser autodiagnóstica ella.
3: No, eso es claro. Importante porque de eso va a depender los productos que te puedes poner en el skincare, sí. Sobre todo, digamos.
2: Ahí te preguntan si vendes productos para rosácea.
1: Sí, incluso mi retinol. El retinol es un producto que no se puede usar mucho en pieles secas y las pieles mixtas tienen que ver, digamos.
2: ¿Qué es un retinol? La con.
0: Es un ácido.
1: Es el ácido, amiga, que se usa en las rutinas de noche y es como que te. Es como si te hicieras medio un peeling o algo así. Es como que te renueva la piel, pero es como que te sale tu piel muerta, digamos.
2: Ah.
0: O sea, saca las células muertas.
1: Claro.
3: Es excelente.
1: Pero,
2: las células madres.
1: Pero es como muy invasivo. Entonces es como que por ahí te produce irritación.
2: Por ahí vienen unas
1: ardor.
2: Cositas que son, por ejemplo, baba de caracol. Se vendía mucho. Semen de ballena.
1: Por eso es mucho marketing.
2: Eso es mucho marketing.
1: Sí, amiga.
2: Como. Porque vienen como esas, no sé, óvulo de ballena. Óvulo de vaca gorda, ponele. Y esas cositas, ¿qué onda? ¿Sirven, no sirven?
1: A mí no me gusta.
2: Oro
1: mucho.
2: Molido, te tiran. Como una que otra.
1: No, para mí mucho. Para venderte, más que nada. Sí.
2: Mucho biribiri.
1: Sí. Hay que ir a lo básico, a los productos, más que nada, digamos.
2: Al agua y el jabón en
1: al
2: pan.
1: Al ingrediente que tiene. Porque capaz, o sea, te dicen, no sé, algo de ballena y al final es el mismo producto que
0: grasa
1: algo
0: iguana.
1: Más básico, ¿entiendes?
2: Grasa de iguana, mira vos.
1: Capaz vos tienes el retinol de una marca y este que te dice que tiene no sé qué mierda y al final es retinol. O sea, básicamente es retinol, ¿entendés?
2: ¿Y el jabón de la cara? ¿No es jabón de la cara?
3: No.
1: ¿Cómo?
3: Hay limpiadores.
2: O sea, yo no agarro mi jabón de la cara y con
0: no,
2: eso.
0: No, nera. Hay geles faciales.
2: Ya estás limpia.
3: Igual con el que sí puedes hacer eso, que lo he visto a ¿cómo se llama el dermatólogo que vemos en YouTube?
1: Bueno, George Clooney. Ya sé cuál, sí. El de pelo largo.
3: El de marca.
2: ¡Ay, el de pelo largo!
1: El de pelo largo.
2: A la González le podemos pedir que nos consiga una... tema que ¿qué marca? Laburo, eso la, sí, trabajo.

0: Ella promociona Clear, no sé
1: qué. Porque es hipoalergénico.
2: Sí, con ese sí puedes.
1: Pero ese es bien humectante. Sí,
3: baño, no, él promociona todos los productos.
0: Él promociona todo. A él lo podemos hacer que le hagamos una entrevista.
3: Sí, igual yo lo amo, me gusta. Sueño,
0: ¿te gusta? ¿Les cae bien? Sí, sí, sí. Bueno, yo pensaba que era medio trolo malo.
3: No. Tiene un poquito de...
0: Tiene un airecito.
3: Tiene unos dejos, amigo.
0: Hay un gaycito que es de dermatólogo y prueba un montón de cositas.
1: Hay un gaycito.
0: La gente en la llave debe estar escuchando en este momento esta situación. Pero literal hay un gay, hay un
1: una persona de la comunidad.
0: Una persona de la comunidad que hace videos.
1: Me encanta.
0: De dermatología, te voy a decir
1: Ya sé quién es.
0: Es muy minucioso y siempre habla de todo.
2: Es un genio y es muy informativo, pero no lo hace aburrido, digamos.
0: No lo hace aburrido, eso.
2: Eso me copa del contenido que tiene él.
3: Sí, tiene muy buen equipo de edición.
2: Él y
3: Dadatina,
2: marketing, como que son los que más consumen.
0: Bien.
3: Sí, Dadatina.
1: Ha muerto el viejo.
0: Tengo una amiga que ha comprado Dadatina y le hace, resultó una cagada. Se le quebró al toque el... Porque a mí me han recomendado, porque a mí se me hace aquí, por la bombaquia, te va a decir una.
1: Por los hilos,
0: por los hilos. Como que se me hace, se me lastimó ya. Es que una, bueno, es gordita, ¿viste? Tiene como el fleco ahí que le... El sope.
1: Que ella, ella no acepta que ella es 3XL y compra bombachita talle M.
0: El froti.
1: Te longea.
0: Y viene y uno de Dadatina que te pones como un desodorante de axila, pero es para la lonja.
3: Ajá.
0: Para la ingle y no, una cagada.
2: No te funciona. Pero eso,
0: o sea,
3: para disminuir la irritación.
0: Mi amiga.
1: Métele maicena, ponele.
3: Claro, es que sí, amiga. O sea.
1: Sí, me habré escaldado cuando era changuito, me metí el maicena entre medio de las piernas. Mirá.
0: Encima está como 30 mil pesos, no sé qué está el cosito ese de la Dadatina. Es un...
3: No.
2: Oh, por carísimo.
0: ¿Qué tal los productos de Dadatina? ¿Cómo los ves?
3: No los he probado, amiga, pero no me dan muy buena vibra, la verdad.
0: Te da muy a comprado la feria, que no.
3: Sí, medio low cost.
0: Low cost, que no. Sí.
1: Me da, sí, a mí me da muy a 11 y que le cambie las etiquetas.
3: Sí.
0: ¿Cómo? Bien. A mí me da a, no sé si a 11, pero me da a, ¿cómo se llama esto? A producto hecho a mano.
3: A mí me da artesanal.
0: Artesanal, eso. Homemade me salió, pero no podía decirlo. No,
2: ella se confunde con el inglés.
0: Sí,
3: a mí me da todo moda en su vieja época, digamos. O sea, ahora todo moda mejoró mucho sus productos.
0: Cuando testeaban animales.
3: Claro.
0: Te da esa época.
3: Ajá. Sí.
1: Ahí te ponen, te longeas como matambre mal prensado.
0: Es que me chasponea un poco. Entonces he intentado. Bueno, bien, entonces. Rutina, entonces.
3: Amiga.
2: Para la carita.
3: Actual.
0: Para salir de joda, ponerle, o qué te pones vos.
2: Es que no, son diferentes. O sea, la limpieza siempre lo base, digamos.
0: Bien.
2: Lo básico es la limpieza.
0: Bien,
3: si limpieza de dos pasos.
0: Ok, ok. Yo,
2: depende, si me pones tu protector solar, dos pasos.
3: Ajá.
0: Ok, si dos, no, pesos.
2: Dos pesos. Dos también. Pesos
0: también. Ok, ok.
3: ¿Y qué usas? ¿Un jabón, leche de limpieza?
2: Uso un jabón con agua.
0: ¿Usas leche de limpieza?
2: No. No, porque tengo la piel mixta y a mí no me resulta muy bien. Uso un jabón, en realidad... jabón líquido, pero con ácido salicílico.
0: Bien.
2: Y con eso ando bien ahí, como
1: ¿qué,
2: diría?
1: ¿Qué es lo que has dicho el último?
2: Ácido salicílico.
1: ¿Que es como un suero?
2: No, es otro ácido que también es un componente que te ayuda.
0: Mira, vive ácido esta mina.
2: Bueno, pero amiga, ya tengo 30.
3: Es que
2: ustedes son más
3: saca.
2: Chicos.
1: No, yo también tengo 30, por si a mí quiero empezar a cuidar la piel.
2: A partir de los 30 ya el retiro, el ácido salicílico es...
0: No puede faltar.
1: Y la vitamina...
3: Te preguntan qué más andas cargando en tu bolsa.
1: Quiero hace un unboxing, amiga.
0: Mire, bueno, tengo un espejo viejo.
1: No.
3: Me gusta.
0: ¿Qué es eso?
2: Me gusta.
0: Esta era la tapa de un maquillaje.
3: Me gusta que vos lo usas como paleta de maquillaje también.
0: Sí, yo pongo acá, claro. Acá toda esa mugre que se ve ahí, sí. Es porque yo le pongo ahí la base y ahí
3: hace la
0: tac,
3: el Picasso.
0: Tac, así como albañil, levanto y tiro.
2: Pero resolutivo, amor, me encanta.
0: Al toque.
3: Me encanta, amiga.
2: Espejo, paleta.
0: Yo supe usar de recipiente cualquier
3: dos
0: cosa.
3: Por uno.
0: Yo suelo hacer ahí, tuk, o donde venga, sí, pásame una servilleta, pongo la servilleta.
1: No.
0: Como venga, es que una
3: ya sé qué hacer, amiga.
0: Una se da maña.
3: Hay que darse maña.
0: Me he comprado esto, pero es una cagada el color, no me gusta, no es el color que yo buscaba. Es muy claro. Yo pensé que iba a ser...
3: Bueno.
0: Yo pensé que iba a ser este. Pero no, ni acá que ver.
3: No, o sea, amiga, no, amiga, o sea, no hay chance no, que eso
1: es
3: sea...
1: Es una sinvergüenza, chica.
2: Pero nada que ver.
1: Boluda, ¿vos me estás cargando 22?
3: Eso lo puedes usar en el

0: centro del labio.
1: Centro de la.
2: Claro, para iluminar.
0: Para iluminar, para hacerlo más carnoso.
1: Me lo voy a poner, me lo voy a poner.
0: Para hacerlo más carnoso, amiga.
1: A ver, poneme vos.
0: Ay, a mí.
1: ¡Ay, guisado! Me va a hacer laburar al pedo.
2: Aquí vamos a ver cómo trabaja Benjamín, experto en maquillaje artístico y no tanto.
0: Y no tanto.
1: Ahí va.
2: Comenta algo, Dieguín. ¿Cómo te sientes con lo que estás viendo?
3: No le hagas tanto zoom, niño.
2: No le hagas tanto.
3: Estás arruinando la imagen de mi amiga. Bueno.
2: Mira, ahí están preguntando tu Instagram para comprar productos.
3: ¿Pareces Betty Boop?
1: Mamá. Sí, parezco putera.
3: Así, hacete. Era.
0: Así. Así para que se mezcle. Un poco más. Más. Pasa que, amiga, los tonos no.
2: No, además es que tiene la luz pegándole.
1: ¡Ew! Igual no me molesta, ¿eh?
3: A ver.
2: No, amiga, ahí está, en persona se ve mucho mejor.
0: En persona se ve mejor.
1: Sí, en vivo no se ve tan fiero.
0: Sí,
3: ¿qué es
0: ese
3: naranja flúor te pones?
0: Sí, sí.
2: Ah, tu Instagram, mira, pero todo en pie.
1: Ah, la gente está pidiendo tu Instagram.
0: Yo soy Benedicto, así es.
1: Yo soy Benedicto.
0: No, soy Benedicto.
1: Bueno, estás exagerando.
0: Está caro, estás.
3: Benedicto con K.
0: Benedicto con B corta y K.
1: La pobre me ha enseñado a que me tengo que delinear antes de echarme algo en el labial. ¿Cómo lo ves a eso?
0: ¿Que tienes que delinear?
1: Como en el
0: claro,
1: borde del labio.
0: Claro, para hacerte la sombra, amiga. Para que sea más carnoso.
1: Más carnoso.
0: Esa es la idea, las zonas donde tienes que hacer para que se haga la sombra y parezca más, con más relieve, digamos.
1: Ah, bueno, eso tengo aquí. ¿Qué más tengo aquí? Ya les muestro. Esto que es viejo ya. Este es un Golden Shimmer, polvo compacto iluminador. Esto lo uso para ponérmelo...
3: Papá salió del grupo.
1: Para ponérmelo por acá, así me lo pongo mucho y me da como logra esa tonalidad de... Ajá. Como que le da un...
0: Como que te hace tipo...
3: Pero enseñale en qué partes va el iluminador.
0: En las zonas de más relieve. Acá, en la nariz, la punta de la nariz.
1: ¿Me echarías un poco? ¿Me echarías un
0: ver.
1: Poco?
0: Ah, estamos haciendo de repente una clase.
1: Sí. Es lo que muchas maquilladoras querían, así que así estás haciendo vos. Aprovechamos que no se llamamos a ninguna nunca. Y nunca vendrán.
3: Tiesa, arepa tiesa.
1: Arepa tiesa. No, obvio, ella te maquilla con esas uñas de hombre.
3: No.
1: De camaleón.
2: Ahí está. O sea, es atrevida.
3: No la vayas a dejar como
1: de
3: plin,
1: sencilla
3: plin, ¿eh?
1: Que yo me vivo lastimando la cara y ella de suavecito te hace, amiga.
2: Ay, sí, a mí me encantó cuando me maquillaba porque era muy, muy suavecito en todos los movimientos.
3: Y bueno, homosexual.
1: Puta. Vayan describiendo para la gente de la radio qué está pasando.
3: Lo que está haciendo mi querida Benedicto es básicamente aplicarle un poco de iluminador en el rostro de mi querida Chiso 22. Una piel un poco áspera, un poco con unos dejos de albañilería, cardos prominentes, pero nada que con un poco de maquillaje, una buena base, un buen primer... Un buen iluminador, no quedes una manga de mujerona. Mira vos.
1: Ilumínanos.
2: Ah, quedó odiosa.
0: Ahí estamos. A ver.

0: a ver.
1: Amo.
0: Lo después único... tengo este que he comprado hace poco. ¿Es el de la marca Tay? Ajá. Este uso ahora, un lip gloss.
2: Me gusta.
0: De la marca Tay.
2: Siempre mate.
0: Sí, sí, siempre mate. Me, igual, me he enamorado ahí, del mate.
2: Ahí he visto un comentario que decía, y arriba más un gloss. Eso es importante para que dé más relieve. Para que parezca más grande la boca.
0: El gloss me pone mal, gorda. El gloss me pone mal.
1: Con el pelo.
0: El gloss me que, que esa grasitud no me gusta.
2: No, a mí sí me gusta, pero sí es verdad lo del pelo.
3: ¿Qué? Que has chupado asado, dice.
0: Claro. No, me pone mal a mí.
2: No, pero sí es verdad lo del pelo que dices vos, porque una vez que yo estaba con mi peluca rubia, me había puesto gloss y después tenía toda la peluca roja, porque se había manchado todo con el labial, digamos.
1: Se me cara la peluca.
2: Y sí, mira, amiga, ponen,
3: no hay peor presión que la de tener que estar tiesa la cara y ni hablar de los ojos.
0: Sí, no, los ojos casi no me toco yo.
3: A mí una sola vez me han maquillado.

0: Y no, no.
1: No aguanta.
0: No, mira, te voy a mandar una foto, amiga, para que veas y me digas.
1: Ay, a ver, así veamos la foto de la Facelif maquillada.
2: Pero como make-up de...
0: Make-up, drag, drag. O sea, drag, no, drag. Drag, drag, pero... Era un make-up para una fiesta.
1: Era un All Stars, no era tan...
0: Era para una fiesta.
1: ¿Ves? Mira, y este es como guasunchito.
0: Esta era mi época muy homosexual.
2: Sí, esa es la cara. Ajá.
0: Ahora no, ahora soy un tipo ya.
1: No hay por presión. Ah, bueno, ella tiene los labios finitos y un gloss te hace más carnosos los labios.
2: ¿De quién estamos hablando?
1: Bueno, ¿de mí, capaz? ¿Yo tengo los labios finitos?
2: No, amiga, no, vos no, tienes carnosos finito, los labios.
1: Igual mucha gente me pregunta, no son tus labios, son mis labios.
2: No, yo parece, tengo los amiga, labios. Parece que te pusiste ácido hialurónico.
3: Ah, pero...
1: No, no, no, jamás, jamás.
2: Hermoso. Me gusta.
1: Gabulánica, todavía pero no lo gusta. Estamos viendo.
2: ¿A vos no te gustó? ¿Qué es lo que, qué es lo que no te
1: que
2: gustó?
1: Se accionan de la nada. Ustedes
0: a la avísale a cuando ya se pueda ver.
1: Paren un poco, si no me matan.
2: Perdón. Sí. Estamos en timing.
1: Y ahora hagan como si se han sorprendido porque lo vamos a ver ahora. Ah.
3: A ver.
1: ¡No!
3: ¡Ay, no!
1: ¿Qué es eso?
3: ¡Me encanta!
0: ¿Te gusta?
3: Me gusta,
4: me encanta.
1: ¡Amiga, eso es Che Michelle!
0: Yo siempre digo, mis respetos a la gente que se maquilla y usa peluca, boluda. Sí. Yo no puedo.
1: ¿Así?
0: No puedo, no puedo.
1: Pero eras arepa tiesa.
0: Era una fiesta a la que íbamos. Y nos habíamos maquillado con la de pesada por maquillar. El Shaya, yo quería hacer un smoke. Y la maquilladora me ha hecho lo que quería. Entonces, yo, haz lo que quieras, chica.
2: No, eso es un maquillaje como de editorial.
1: Así.
3: ¿Te has puesto peluca ese día?
1: La gata Flora. Eso.
2: Amiga, baila.
0: No.
1: Me da un toque a toquillo.
0: No. Nunca ese día no me he puesto peluca. Solamente he ido así maquillado.
2: No, es que a mí es medio tortuoso por ahí.
0: Sí, igual, sí. ¿No? O sea, sé lo que es usar peluca stream que hemos
1: en el
0: hecho.
1: Smart City.
0: Ah, en el Smart City.
2: Pero han sido 2 segundos.
1: De la finada te lo digo,
0: o sea,
1: así.
0: 2 horas.
2: Ah, 2 horas.
0: Sí, pero esas 2 horas me quería morir, me la quería sacar a la peluca, no la soltaba.
1: Amiga, también me da un toque a Pacotillo, ¿eh? Al gran Pacotillo de Canal 9.
0: Pero...
1: Me da un toque a Pacotillo.
0: Poneme el maquillaje de vuelta, Lea.
5: Cosita de Pasión de Sábado.
1: Me encanta.
0: Lea, ¿me pones el maquillaje?
1: No todo gordo gay es Cosita de Pasión de Sábado.
0: Me gustó mucho como esos delineados así que me han hecho.
3: No, te quedó hermoso, la verdad. Y en todo un tiempo...
2: Los labios están muy tranqui.
0: Pero no, tiene un color nude. Nada más que no se nota.
1: Nude.
0: Por el filtro que tiene la foto. Pero era como
2: pero
0: muy...
2: Pero me encanta.
1: Y después tengo esto.
0: Obvio
1: que se llama...
0: Obvio que ha sido de canje eso, porque a ver, que garpa como 80 lucas, no sé qué sale para que me maquille, me muero. No.
1: Después tengo esto.
2: A ver.
1: Así. Veamos. Después tengo esto que se llama Blush Duet, que es cream and powder. O sea, que el rubor... Pero me le compré las 2 cosas. Yo le hago así nomás.
2: En crema y en polvo. No.
1: Yo lo hago tuk, tuk, tuk y voy.
2: No, amiga.
1: ¿Qué onda? ¿Qué pasa con esto?
2: Ahí vamos a lo que te decía hace rato. Vos, o sea, lo básico son los productos en crema. Si vos quieres que dure más, te pones el polvo encima. Ah. O sea, vos tenés que usar primero el producto en crema, o sea, ponértelo, y arriba unos toques en polvo si quieres hacerlo durar y todo eso. Claro, no, tiene que ir a, o sea, el polvo tiene que ir arriba del producto en crema.
1: No, chate. No seas ordinario. O sea, una cagada.
2: No, y bueno, usarlo así, amigo. Ahora no lo mezcles.
1: No hagas como el helado.
2: Claro, porque
1: yo hago como el helado cuando quiero que se derrita.
2: Se te va a parchar si lo mezclas.
1: ¿Qué sería que se te va a parchar?
5: Perdón que me meta, pero estoy sintiendo como que él que ya está perdiendo la paciencia a la hora de explicarte, amiga.
1: No, amiga,
2: yo soy medio así. Se te va a parecer como que tienes producto y no, ¿entiendes?
1: Me ha pasado con la base.
2: Sí, amiga.
1: Me ha pasado que me empezó a aparecer manchones.
2: Cuando mezclas los productos...
1: Mal mezclados.
2: O sea, cuando mezclas el polvo y el producto en crema, por ahí pasa eso.
1: Es como la calco, la porla.
2: Claro. O por ejemplo, si el skincare no está seco todavía y te pones el maquillaje en crema, ahí nomás, también pasa eso.

0: Vos dejaste el vivo niño venir laburando.
1: Oh.
2: Oh.
1: Bueno, bien, entonces. Esos labios, un poco de color y wow. Bueno, la gente sorprendida con lo suyo. Gracias, señorita Martina, por esa hermosa deconstrucción.
2: Al pedo lo sacan, estaba muy bien el
1: programa. Estaba muy bien, igual ya estamos por armar un programa que va a ser la copia de Lucio, que se va a llamar Los No Talentos.
3: Es muy bueno.
1: Los No Talentos con Martina Ferrera, el señor Benjamín Traubé, el señor Leandro Carol y Celeste. Celeste Serrizuela van a ser los cuatro conductores de Los No Talentos.
3: Estamos
1: se van
3: acá,
1: a quejar de la vida, van a hablar de lo de su
0: conduce
1: problemas.
0: Celeste.
1: Conduce Celeste Muriega.
0: Claramente. Sí, sí, sí.
1: No, vos vas a la cabeza negra, con aquí con.
3: Vamos, amiga.
1: Con ceremonial y protocolo.
2: Pero mi amiga no es muy quejosa, ella es como muy.
1: Che, viene con un montón de cosas sí. representativas.
2: Celeste, sí, Celeste fuerte. Encontrarle un buen día a Celeste un montón.
1: No, Celeste.
0: Eso porque no le toco una que la como... cachete y la tenga bien atendida como yo. Sabes que la abuelo la llegó a tener de ser.
3: No.
0: ¿Te has maquillado vos también?
1: Él hace todo, amiga.
2: He aprovechado para cambiar de dibujito, pero va, mira.
1: Es mágico.
3: Ahora está maquillado, Lea.
0: ¿Qué sé?
1: Para que no nos vemos, nos rompa la magia del cine.
3: A ver, estamos esperando.
1: Ahora sí, mira.
0: ¿Qué es eso?
1: Vaya sí.
0: No, todo para mostrar que estamos con la novia, nada más, amiga.
1: Vaya sí. Vaya sí.
2: Es. Re notorio.
0: Sí, pero cortalo a la mitad, que lo tiene que poner ella.
1: Bachatín.
2: Mirá que yo lo quiero.
0: Ay, qué lindo.
1: Me da petuto, me da payaso petuto, me da.
3: ¿Qué es ese no binario?
2: ¿Qué?
3: ¿Qué es ese no binario? Con
1: no, género mobiliario. ahí.
3: Pero ¿quién te maquilló, Lea?
1: ¿Quién hizo ese
4: make-up?
0: El enemigo.
4: Yo aprendí, me enseñaron a hacer con la Bella Dercina, que
1: sí.
4: me sorprendió esa maquillaje, no se le con nada, yo transpiraba en Bella Dercina, se llama esa tremenda. Ese con el que tenías ahí vos, chizo, el así todo, como loco, golpeándome esta.
3: Ah, con la brocha.
1: Ah, no, con el blender.
2: A dormir cine le van a meter los changos y se van a la poda y la
3: con
2: cara.
3: La esponja.
1: Mierda, che, los changos de antes no hacían esas cosas, ¿eh?
0: Degenerados están.
2: Igual, yo soy 3 años consecutivos y salió mariposón. En mi época se hacía el mariposón en
0: sí,
2: septiembre.
0: Amigo, pero eso era para burlarse de la
2: homosexualidad. Pero yo le metí a taco.
0: Ya no hay mariposón en la fiesta.
2: No, Shaina tampoco, ¿no?
0: Shaina y Shay sí.
1: Creo que sí.
0: Pero mariposón ya pasó de moda.
3: ¿Había como se eligió el mariposón?
0: Claro, sí, ¿no te acuerdas? Sí.
3: No sabía eso.
0: Sí. ¿A qué escuela ibas, chica?
3: No,
2: de hecho,
3: primero yo nunca tenía esas fiestas de la primavera.
2: Aparte, después de las estudiantinas de los.
1: ¿A qué escuela ibas vos?
3: Mi amiga, yo iba al Furnis.
2: Escuela fiera.
0: Por eso.
2: Escuela fiera. Escuela fiera. Escucha. No, y después en las estudiantinas de los boliches también había Reina, Princesa y Mariposón.
1: No, ya no, ya cuando íbamos los boliches ya no se elegía eso.
3: No se iban a Mariposón.
2: Reina también hay ahora, todavía sigue. Sí,
1: ahora sí, Reina sí.
2: Pero Reina y Shay.
0: Reina y Shay del curso, de ahí desfilan ellos.
2: Ah, ¿sí? mira. En mi época era Reina y Mariposón.
0: Ah, mira, no. En nuestra época era Reina, Shay y Mariposón. Porque los reyes del curso desfilaban y después se elegía
2: el
0: de
2: más lindo.
0: Todos los cursos quién era el Rey y Reina de la escuela.
2: Bien. Sí, tremendo.
1: Pero volviendo al caso, sí, amiga, yo creo que dentro de poco deberíamos implementar el maquillaje aquí.
3: Sí. Hay que hacerlo.
1: Nosotras, buena onda, buen plan, pero para bajar la línea, ¿no? En esto sí también es un tema. La tele por ahí es como, a ver, hay cositas que están buenas que se implementen. O sea,
2: armarnos
1: un
2: camarín.
1: Bolsas, las ojeras.
2: Haceme zoom, mira mis bolsas.
3: Armarnos un camarín.
1: Claro, es que pasa que uno cuando va a la pantalla vende un producto también.
0: Amiga, ¿qué se puede hacer? ¿Hay algo que se puede hacer para las bolsas? Porque mírame a mí la cara también que tengo, boludo.
3: No, amigo, o sea, lo único que puedes hacer es unificar con, o sea, con el tono, digamos.
0: Pero no, tratamientos...
3: Ah, bueno, operación, amiga. Sacarse las bolsas.
0: O sea, geles, cosas así.
3: Ah, sí, o sea, sí.
2: Sí, eso sí.
0: Porque yo creo que también las bolsas se te hacen por el cansancio. Bueno, uno tampoco no duerme bien.
3: Claro.
1: No vive bien. Anda,
0: no vive bien.
3: No, pero también hay tendencia por ahí. Por el
1: vive
3: paso
1: del
3: de la edad.
1: Quejido.
0: No, yo desde claro, que tengo de la muriega. Uso razón, tengo bolsas, así que.
2: No, yo siempre he tenido, pero ahora es una cosa que da asco. Ya. Tengo de consorcio las bolsas.
1: Ahí te da un consejo la Sánchez: dormir bien, te pone.
2: Imposible.
0: No, ha habido una época en mi vida que dormía bien, entrenaba, estaba divina, había bajado como 100 kilos más o menos. Estaba
3: o sea, lo que
0: muñeca,
3: sí se puede reducir.
0: Pero igual
3: las...
0: yo siempre he tenido bolsas.
2: De bolsa.
1: Bolsilla.
3: Las ojeras sí se puede reducir.
1: Digamos. Dame un mate, negra.
0: Claro,
5: las demora dos también, horas, jodo yo. Dos horas demora un mate, hermano.
1: Bien. Bueno.
3: Así que bueno.
1: Déjenme dos segundos, tiro dos chivos, nada más que tengo que tirar. Okay. Y antes de que vayamos a una pausa, pásale, largame bueno. Nomás el chivo que tengas, amor.
5: ¿Qué tenemos?
1: Porque te voy a contar lo siguiente.
5: A ver,
1: ahora
5: a ver,
1: sí,
5: a ver.
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3: Tremendo.
1: A ver.
5: Tremendo, no. Señoras y señores.
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1: Y salen
5: está
1: las
5: buenísimo.
1: Escuelas también aquí atrás.
5: Tremendo.
1: Qué lindo,
5: tremendo,
1: qué
5: tremendo.
1: ¿Qué más tengo?
5: ¿Qué más tenemos?
3: ¿Qué
5: más tenemos?
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1: 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Y muchas gracias, amor. Tenemos pausa.
5: Pausa cortita.
1: Gracias, Benjamín.
5: Gracias, Benjamín. Un placer, che, tenerte.
0: Ella me juraba que estaba trabajando. Y yo, vení.
5: Septiembre es un muy lindo mes como para...
3: Ya lo vamos a anunciar.
5: Para meterla fuerte ahí, maquillarnos, draguearnos,
1: sí, me gusta,
5: fuerte.
1: Me gusta.
5: Ojo, guarda el hilo. Guarda pausa el hilo. Y después se viene bomba, bomba. Pausa, quédate ahí, calenta el mate, hace todo lo que tenga que hacer. Ya venimos,
0: chipaco,
5: dale, ya venimos, ya venimos.
1: Hermoso.

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0: 52 minutos pasaron de las 6 de la tarde. Seguimos disfrutando. 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Estás escuchando en este momento Marcelo Vélez y esa canción que te eriza la piel.
1: No.
0: No era Marcelo Vélez.
1: Marcelo Vélez está entre nosotros.
2: Te juro.
0: Sí, Marcelo sí, Jorge no.
1: Ah, bien.
0: Marcelo sí.
2: Muda.
0: Marcelo sí.
2: Quedó bloqueado.
0: No.

0: Bueno, nada, amiga, nosotros seguimos. Seguimos. No, primera vez que quedo bloqueado.
1: No sabía que había pasado, me pasa que está.
2: Sí, sí, he visto por el reflejo del
0: pero primera vez que quedo bloqueado, yo.
1: ¿Por qué, gorda?
0: No sé.
1: Es grande. Es muy grande. En realidad sí. Es eso que pasa.
0: Sí, sí, sí, sí. Bueno, gran tamaño.
1: Claro, 2-2, amiga.
0: La trabé, mira los ojos. No, mire para allá, no mire para acá.
1: No, la trabé. ¿Cómo me van a centrar en el bloque anterior, hijos de ta?
0: Escúchame, bueno, nada, ¿cómo estamos? ¿Todo
1: no,
0: bien?
1: No, no.
0: Vos no laburo en todo el día, así que podría laburar solito.
1: No,
0: él.
1: Pero escúchame una cosita. Yo vi que, bueno, fluía
2: que
1: y
2: sobraba.
1: Claro.
2: Que sobraba.
0: Es hay muy
2: que
0: lindo saber los darse talentos igual.
1: Hay que saber darse cuenta cuando algo está funcionando bien y dar un paso al costado.
2: Claro, pero la chica esta que me sentó aquí ya estaba muda, no me servía
0: claro,
2: de nada.
0: Claro, aparte ella hacía gestos.
1: Pobrecita, sí estaba hablando, nada más que no le
2: parecía
1: preguntaba.
2: Parecía Marcel Marzo, movía las manos nomás.
1: No, pero no se ha dado cuenta que sí la filmaba la cámara y ella...
0: Sí,
1: y
0: sí,
1: se
0: sí,
1: veía,
0: sí,
1: la
0: sí,
1: gente
0: sí,
1: la
0: sí,
1: veía.
0: Sí. ¿Vos ya has guardado tu mate?
1: La coordinadora lo llevó.
2: Es mala mina, ¿no? Es sí, mala
1: me lo sacó,
2: mina.
1: Me lo sacó.
0: Lo único que nos da fuerza para el día a día, para la labor del... No.
1: ¿Quieren que yo busque al invitado y lo haga entrar así de una?
0: Lo que sí yo tengo una tanda, una publi ahora que sacar.
1: No, pero hacela, amor, hacela si quieres.
0: Bueno, igual no, estamos con tiempo.
1: ¿Estamos con tiempo?
0: Sí, 5 minutos,
1: bien,
0: dame.
1: Bien.
0: Dame un respiro,
1: vamos
0: amigo.
1: A vender, mi querido Lea, por favor, porque
0: sí.
1: Si no, bueno.
0: ¿Qué tengo para vender ahora?
1: A ver,
0: ok,
1: a ver.
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0: 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Escúchame, bueno, ¿qué te estaba diciendo? Tenemos... Sí. Tenemos...
1: ¿Qué, mi amor?
0: Sección también
1: tenemos
0: ahora.
1: Tenemos sección fuerte. A mí que ya te bloqueé, a mí me molesta. Yo sí tengo como un dejo, me molesta cuando viene alguien. Yo soy el hombre, ¿entiendes? De esta casa, en esta casa el hombre soy yo. Entonces cuando viene otro y te pones como te pones, me molesta. Amigo.
2: Escucha, en tu casa te estiran el pie para que les limpies las botas. Mira si vas a hacer
0: che,
2: el hombre
0: no,
2: de la
0: de
2: casa.
0: Aquí. Todas las que están allá, boludo.
1: No, hay mensajes en el grupo de...
0: No digas nada.
1: Voy si quieres, gorda.
0: Vete a buscar el mate vos primero. No.
1: ¿Qué dice la? No,
0: se van de boca.
1: Yo... ¿Lo traigo o no lo traigo?
0: Y sí, boludo.
1: Lo traigo.
0: Pero tráeme el mate primero. O sea, vete, hace las cosas bien, González. Amiga, nervia estoy hoy, Hoy tenemos potencialmente todo lo potenciado. Te va a decir yo. ¿Qué onda vos? ¿Cómo estás?
2: Muda con el grupo.
0: ¿Muda con el grupo? Bueno, che. Señoras y señores, nosotros vamos a empezar. Pero esta sección tiene una canción. ¿La has escuchado la canción alguna vez?
2: No, amiga.
0: Bueno.
2: ¿Puedes reaccionar a la canción hoy?
0: Vas a reaccionar a la canción como corresponde. Vamos con la canción de Desmintiendo el Deporte, señoras y señores.

0: ¿A dónde te quieres sentar?
1: Yo voy de este lado.
0: Ah, yo voy de este lado.
1: Para acá.
2: No. Baja.
0: ¡Eso!
2: Che, muy buena, ¿eh?
0: Sí.
2: Muy
0: todavía
2: buena.
0: La gente no lo ha visto. Así que tranquila vos. Porque lo presentas vos, amiga, ¿eh?
2: Que es Cooper. Que es Cooper.
0: No. Hasta la dueña de todo el streaming está mirando esto. Así que imagínate.
2: Imagínate.
0: De ahí te,
2: No, vos imagínate que yo abro el WhatsApp para pasarle una canción al operador y lo primero que veo en el grupo del piso es un mensaje de quién es el invitado. Pasen Instagram. Yo, se calman, no hagan así. No.
0: Faceli, ¿puedes ayudarme? El viejo está re pesado, no se queda quieto. Él ya sabe que se tiene que quedar quieto y yo le paso el micrófono.
2: No, él no está soportando que hay un hombre, un hombre de verdad, porque este es medio hombre.
0: Sí.
2: En el estudio.
0: ¿Entiendes? Qué pesado, quietito.
2: Está mal.
0: Y...
2: está mal.
0: Esto voy a sacar así y vamos a hacer compartido, ¿ok?
3: O sea, no saben ni presumir, boludo, los dos.
0: No, pero dale, tío. Nada que ver, te estás mal enganchando. Estamos re tranqui todos.
3: Ya, boludo, en los cuatro pisos se siente el perfume de este hijo de puta encima. Es difícil de igualar, sí, para mí. Sí. Mañana es una cagada todo para mí, ¿entiendes?
2: No, imagínate, los homosexuales corrían por
3: el
2: piso.
3: No, una cosa que no se puede creer, boludo.
2: Bueno, ¿ya están? ¿Han bajado? ¿Puedo presentar?
0: Sí, señor.
2: ¿Me dan el ok?
0: Sí.
2: Bueno,
0: sí,
2: a mi querida gente de Mamma Mía, volvemos porque el martes pasado no hemos tenido sección de Desmintiendo el Deporte. Así que este martes les hemos traído una figura del básquet con usted. Uy, se me apaga el micrófono. Con ustedes, el señor Cristian Amicucci.
0: ¡Bienvenido!
4: Hola, ¿cómo están?
2: ¿Cómo estamos?
0: Mijo, eso es muy alto. ¿Quieres? ¿Estás seguro ahí? A ver, acomódale vos para que esté cómodo. Ahí va. ¡No!
4: ¿Viste cómo me tratan, no?
0: No, te traté bien.
2: ¿Cómo estás, Cristian? ¿Cómo te trató la gente aquí? Porque he visto que ha sido un revuelo cuando has entrado.
4: No, muy simpático siempre.
2: ¿Bien?
4: Sí,
2: ¿te has recibido bien?
4: Es la primera vez que vengo.
2: ¿Es la primera vez?
4: La primera que vengo acá al edificio, que quedó hermoso, la verdad.
2: ¿Has estado en
4: muy lindas instalaciones.
2: ¿Has estado en stream antes? No. ¿O es la primera vez?
4: La segunda vez con Octavio, la primera en estos Basket Chango.
0: Sí.
2: Bien, así que sí.
4: Hoy es la segunda.
2: Bien, así que bueno, bienvenido a mi sección que se llama Desmintiendo el Deporte. Lo que menos vamos a hablar es de deporte, pero
4: me
2: bueno.
4: Muy bien. Lo que
2: mi
4: vos
2: amigo,
4: quieras.
2: Qué peligroso es lo que vos quieras, ¿eh? Ojo.
0: No.
2: Ojo, porque va el busto, le das la mano y te agarras el codo. Mi amigo quizás te quiera hacer algunas preguntas deportivas, porque bueno, el disque. Pues periodista deportivo.
0: Sí.
2: Y bueno,
0: sí,
2: mi amiga también va a meter sus bocadillos ahí.
4: O sea, hay una combinación de diferentes temas.
2: Hay de todo.
0: ¿Sí? Él tiene su aporte necesario para que le paguen el sueldo. Hace ese aporte de 5 segundos y pasa.
4: O sea, son 5 segundos de Augusto de deportivo y después con
0: y después
4: dos.
0: Vamos nosotras dos a darla toda ahí.
4: Estoy en el medio encima.
0: Estás en el medio,
4: me siento...
0: te va a tocar, sí. Sí. Hay buenos comentarios, por lo menos. La gente está súper entusiasmada con vos. Sí.
3: Hay comentarios que no se pueden leer, aparte. No, yo ya estoy por jubilarme, amigo. Viste que a mí ya tengo 5 segundos, sí. Ya, yo le doy el pie, le pregunto.
4: Imagínate que yo te conocí a vos hace 20 años y estaba morocho,
3: sí.
4: No tenías una cara.
3: Nada. Lo peor de todo que él sigue igual.
2: Che, mierda, ya Armando.
3: Yo estoy hecho mierda, boludo.
2: Antes que apareció el invitado, ya había mandado en el grupo videos.
0: No, ya están mandando videos.
2: Son peligrosos
0: todo,
2: esto.
3: Pará, en el chat pone. ¿Quién es ese hombre?
0: No. Vamos a organizarnos. Por favor,
2: che,
0: que el chat
2: che,
0: se organice.
2: Alto, se está desvirtuando todo.
4: Pero, y recién arrancamos.
2: Se está desvirtuando todo.
3: Para, Cristian, yo te quiero contar que una de las que escribe es
4: no
3: la
4: me hicieron una pregunta

0: todavía.
1: No.
2: No la mandes al frente.
1: Una de las que escribe es la dueña, digamos. O sea, ya se está desvirtuando
2: todo. ¡Ay, cómo saluda la Martina! ¡Hola!
3: Nunca viene nadie al estudio. Ahora todas quieren entrar. ¡Fuera! ¡Vuelen!
2: Todas usan credencial ahora para entrar. Escúchame, amiga, bueno, vamos a explicarle de qué se trata Desmintiendo el Deporte, por favor.
3: Desmintiendo el Deporte básicamente es una sección que hemos inventado con mi amiga en la que sometemos a los deportistas a un cuestionario más LGBT, como para conocer más a los deportistas. Bueno, vos imaginate que los trolos no tenemos idea de deporte. Siempre hemos estado ahí como excluidos de ese mundo. Y nada, últimamente es como que hemos andado mucho, muy metidos en el ambiente del básquet.
0: Interiorizándonos
3: en el deporte, en los jugadores también, ¿por qué no? Sí. Así que bueno, le digo a Augusto, consígueme un basquetbolista, necesito un basquetbolista.
1: Yo sí que consigo.
3: Él me consigue las figuras.
1: Él me pide, aquí las estrellas piden, yo consigo, yo soy el mulo.
0: La madama.
1: Sí, yo soy el mulo. Bueno, escucha, tiene un par de cosas interesantes e históricas el señor Cristian Amicucci, que no significa que sea veterano, no. Okay. No. El hombre, el año pasado ha batido un récord porque por primera vez en la Liga Argentina ha jugado padre e hijo en el mismo equipo.
3: Uy, nosotros hemos ido a verlo.
1: Ustedes estaban en la cancha.
3: Nosotros hemos ido varias veces. Sí, boluda.
2: ¿Vos sos papá?
3: Y jugaba con el hijo en Independiente.
2: No sabía eso. No,
1: bueno, pero pará, hay un detalle que me gustaría que lo cuentes para que la gente entienda. Contá tu edad, amigo. Más allá que pareces de 20, el hombre tiene...
0: Pero llegué a Santiago del Estero con 18 años. Claro. Así que imagínate, en el 2005, saca el cálculo.
1: Claro.
0: 41 ahora.
1: 41 años tiene el hombre.
2: ¡Ay, estás podrido, Gonzalo!
3: ¿Y vos cuántos tienes?
1: 39 tienes, te mira, parece de 60. Yo tengo 43, pero bueno, golpeado, digamos.
2: Te golpeó la vida malísimamente mal.
3: No, yo creo que algunos nacen estrellas y otros estrellas.
2: Para mí que la radio te envejece también.
1: Sí, LB11, a mí me...
2: Te ha vuelto viejito.
1: Sí. A mí Raúl Díaz...
2: El deportivo. Los campeonatos, esas cosas. Sí.
3: Che, en 41 el chat años. Están,
2: sí, no hay che, que parar.
3: ¿Quién es ese hombre? Límites, pone la coordinadora. Sí. Apareció la jefa. Después ponen, yo quiero preguntar si está casado o cómo es la situación amorosa.
1: Ajá.
3: Nuestras viewers que nos faltan, ahora lo vienen a traer y justo mi marido se acaba de despertar.
1: ¡No!
3: ¡Uy!
1: No te asustes.
3: Me están moteando. Después ponen récord de qué tiene.
1: Que me haga un triple, ponen ahí.
3: Un
1: montón, nunca ha sucedido esto. Mirá que han venido jugadores de fútbol, han venido un par de básquet también. De básquet los menos, mucho rugby.
3: 41, mucho pero rugby. Igual me lo banco, ponen. No.
1: Están... No, está muy fuerte. Bueno, mi amigo ha batido ese récord, jugar con su propio hijo en un partido oficial de liga. Lolo tiene 15, ¿no?
0: 16 ahora.
1: 16 que está...
0: O sea, fuimos uno de los pocos
1: que
0: compartió cancha padre-hijo.
1: Era un partido oficial.
0: ¿Me entendés?
1: Claro.
0: Ha pasado lo de Nico Romano también, en Olímpico.
1: Y no mucho más.
0: Y no. Juan Chicangelosi también en Argentino Junín.
1: Claro.
0: Estamos en el top 5.
1: Y bueno, Lolo está en la selección argentina en este momento. El hijo.
3: ¡Oh, tremendo!
1: Tremendo también. Uh-huh. Y el hombre va a jugar su temporada, porque acaba de firmar un nuevo contrato con Independiente para jugar tu temporada. ¿Cuánto, amigo? Dentro del básquet profesional.
0: ¿Cuántas temporadas?
1: Sí.
0: Sí, más 25.
1: ¿25?
2: ¡No, un montón!
0: De los 18 más o menos, pero no se cuenta por año, viste que es
1: claro.
0: 10 meses, entonces
1: claro,
0: está
1: claro.
0: Entre 24 y 25, ya perdí la cuenta, la verdad. Claro.
1: De básquet no vamos a hablar mucho, pero me gustaría que la
3: no,
1: gente...
3: No, le quería preguntar a Cristian cuánto...
2: Dale,
3: ¿cuánto mides? Pues. ¿Cuánto mides?
0: 2.5,
3: bien.
2: Claro, soy alto.
0: Sí,
3: No, encima uno cuando va a verlos... Uno cuando va a verlos jugar, no es lo mismo verlos en la cancha que por cuando eso. Los tienes a la par, digamos. Vos te acercas a la par y parado le das.
2: Yo estoy tirando onomatopeyas nomás hoy,
1: Claro, no, escucha.
2: ¡Cállate, Leandro!
1: ¡Cállate, Leandro, no te metas!
2: ¡No hables!
1: Hay un par de detalles. Yo voy a dejar el deporte en sí hoy de lado. Me parece que el invitado tiene

0: En muchos partidos, o sea que el tipo fue bastante observador.
1: Sí.
2: Gracias.
1: Sí.
0: Imagínate si va a varios más.
3: No, bueno. ¿Eh? Yo creo
0: este
3: que
0: año
3: no.
0: Tenés que venir.
2: Y bueno, si me invitan, voy.
3: No, este año.
0: Estás invitado total. Voy.
3: Sí. Aparte, mi amigo.
0: Primera man. Fila.
3: Claro, olvídate.
1: ¿A qué se debe ese outfit? ¿A qué se debe tu forma de vestirte para jugar?
0: Me siento cómodo. La ropa grande me molesta. O sea, me siento como débil. Bien. Son cosas más mentales que otra cosa. Pero.
1: O sea que.
0: Me gusta que tener la ropa al cuerpo.
1: Por ejemplo, y en tu vida, oversize no, entonces.
0: No, nunca en mi vida. No, es más. Tengo la modista acá, modista personal, que cada vez que se me estira alguna prenda o veo un pantalón grande o algo por el estilo, ella va y ya sabe mis medidas.
1: La suerte de esa modista.
0: A ojo.
3: Igual, ahora ha cambiado un poco, pero antes costaba encontrar ropa para un hombre de 2'5".
0: Un montón. Ropa, zapatillas. Ahora vos entras a la página de Nike, suponete, y encontrás una zapatilla y la compras por tienda. O sea, antes,
1: ¿cuánto calzas?
0: 48.
1: ¡Ay, Dios!
3: No.
2: Pasemos a la sección, amiga. De verdadero
3: es muy grande
2: falso.
3: El pie. Es muy grande el pie.
1: Sí, yo quiero decir algo. Se está bordeando el 45, 46, desde la pata grande.
3: Voy a hacer un halago antes de que arranquen la sección, porque si viene el verdadero falso, no tengo nada que ver, ¿eh?
1: No vayas a ser desubicado.
2: No, pero es un verdadero falso. Hoy, no sabía que era buena onda, porque a veces vienen y no son tan copados.
1: No hablan nada,
2: entonces lo hacía más picante. Mira, hoy lo traigo más deportivo, amigo.
3: No, qué boludo. Pero igual.
0: No me conoce.
3: No te conoce. Yo quiero decir algo. El señor Cristian Amicucci ha ido mejorando notablemente su manera de vestir con el paso de los años. Sus primeros años de profesionalismo es un hombre muy criticado. Y después, hoy es un hombre, hoy es un esquema a seguir, claramente. Quiero decirlo, porque por privado ya empiezan los que están viendo, que te conocen, que te tire. No.
0: O sea, que hable de años anteriores. No. Bueno, siempre hay cosas para mejorar, ¿o no?
3: Hay ex compañeros tuyos viendo, amigo, en donde me dice, decirle lo del pullover y el jogging. No. Eso ya no.
0: No. Muy difícil que me vea de jogging.
3: Ahora ya cambió.
2: Cuando uno
1: jogging.
2: Tiene la face card, se puede poner lo que sea.
1: Claro, sí, obvio. Ahí dice una chica en el comentario, bueno, yo voy leyendo porque mi tarea como comunicadora es leer. Lo mandé a comprar a mi marido para conocer más al joven en profundidad.
2: Bien,
1: las chicas ya están mandando a sus maridos a comprar las cosas para que no jodan. Porque si me empiezan a preguntar boludeces, ¿me entienden? Los maridos también. Se pone abullido la situación.
0: No, la mandan a hacer otras cosas para que no estén mirando.
1: Anda a laburar, le dicen, vago, que viene a que le toma mate conmigo ahora, pesado. Deja de romper
2: el
1: huevo.
2: No, si no empiezan, ¿qué estás viendo vos?
1: Claro.
2: Sacá.
1: ¿Y si no estoy viendo el hechizo? Si soy chefán. Obvio.
3: Al final me mentía que estabas viendo un programa donde había mujeres nada más.
2: Porque ellas en el bloque anterior estaban hablando de maquillaje. De repente sentado un hombre en el medio y todas están comentando.
1: ¡Obvio!
2: Bueno, vamos a arrancar. Mirá, me has dicho que esta es tu temporada número 25.
0: 25.
2: O sea que tienes trayectoria... Sí. Bastante.
0: No me gusta la palabra veterano, me gusta experimentado.
2: Experimentado. ¿Qué tan experimentado de la vida te consideras del 1 al 10?
0: 8. Porque todavía siempre 8. Se puede aprender muchísimo más.
1: Siempre
0: pero
1: se puede aprender.
0: Ya con la mitad de. O sea, a los 40, 41, me considero bastante experimentado.
2: Yo el otro día hablaba con un amigo y le decía, justamente, le preguntó cuántos años tiene y le digo. Para mí, de esta edad en adelante, uno experimenta cosas que antes no se animaba. Es como que yo creo que a cierta edad ya uno busca otras cosas, digamos, como en general en la vida, ¿no? No sé vos qué opinas.
0: Sí, obviamente. El tema
2: no se puede cuchichear.
0: Busca experimentar, ya creo que vos tenés una etapa de transición, o sea, hasta los 20 sos un estás entrando casi hacia la etapa de la adultez. Después, bueno, tenés de los 20 a 40 y yo creo que a partir de los 40 años es como que hay un poco más de liberación y se empiezan a experimentar.

0: cosas nuevas y ya tenés ese conocimiento de todos esos años que fuiste dejando en el camino para tomar diferentes tipos de decisiones y saber lo que te gusta y lo que no te gusta.
1: Bien. Parece Ferrera Peña preguntándolo en dos generaciones.
2: ¿Perdón?
3: ¡Uy! O sea, te hace burla,
2: no,
3: mía.
2: Amiga, él no aguanta que nosotras estamos con la sonrisa de aquí a aquí. Y cuando estamos con él, estamos con cara de culo, básicamente.
3: Sí, sí, sí. Nos agarra el sueño.
2: Ay, viejo, me
3: abuses. Me empiezo a dormir.
2: La próxima, viejo, abuses, tráelo a Cristian, porque me abuses sí. Vos, la verdad.
3: ¿De qué signo sos?
0: Cáncer.
3: ¡Oh! Dios
2: mío.
4: ¿Por qué U?
3: Che bien, ¿no? Che sentimental.
0: Soy amoroso.
3: Qué hombre, sí.
2: Qué hombre.
3: Sí, hay que cuidarlo entonces.
0: Sí, cuídenme. Sí, corazón.
2: Yo también soy de cáncer.
3: Sí, el corazón.
2: Yo también soy de cáncer, así que.
3: ¿Viste? Complicadísimo, sí, mucho sí, sentimiento
0: sí.
3: Hay.
0: Sí, sí. Sí.
2: Pasionales.
3: Ah, pasionales.
0: Muy pasionales. Adentro y afuera de la cancha.
3: Ay, ¿en serio?
0: Sí.
3: Qué lindo.
4: Pero ahí te estás tirando un pie como para que.
3: ¡Cállate!
2: Bueno, pero momentos mire que la coordinadora nos está escuchando. Sí, que no hacen las cancheras tampoco.
0: Aquí, no van a moler. Esto es porque vos no es cuando 100% te vayas, deportivo, ¿entendés?
3: Claro. O sea,
2: vos cuando te vayas, revisa la solicitud de mensaje de Instagram por las dudas.
3: Yo
0: es libre, así que puede entrar a cualquier.
3: Bien, ahí está. Bien.
2: Peligroso. Bueno, escuchá, vamos con las afirmaciones deportivas.
3: Sí.
2: Porque siento que este hombre nos va a dar...
3: Cátedra.
2: Es expresivo, me gusta cómo, sí. Cómo se expresa.
3: Te explico, Cristian. Nosotros lo que vamos a hacer ahora, vamos a decir afirmaciones. Mm-hmm. Vos tienes que decir si son verdaderas o falsas y justificarnos por qué es verdadero o por qué es falso, ¿ok? Bien. Nosotros, esto nos ha llegado de investigación de la NASA que nosotros hacemos sobre el básquet.
0: Bien. No tiene nada que ver con mi persona. O y sea, no,
3: son
0: generales.
3: Afirmaciones generales. Dale. Que vos no vas a decir para desmentir el deporte.
0: Perfecto.
3: Si eso no es así.
2: O situaciones del básquet
3: o
2: también.
3: Situaciones del básquet también, ¿ok? Uh-huh. ¿Estás listo?
0: 100%. Muy que bien. Venga lo que venga, dale.
3: Ay, Dios mío. ¡Vamos!
2: Vamos con la primera. Bueno, la primera dice, hay jugadores que llegan a primera por contactos y no por el nivel de rendimiento.
3: ¿Verdadero o falso?
0: No, falso. Yo creo que el que llega al primer nivel es porque ha hecho un sacrificio, ha tenido disciplina, hábitos, ha hecho las cosas bien. O sea, vos podés llegar hasta cierto nivel por algún contacto o porque si tenés, no sé, ¿eh?
4: Suerte,
0: pero claro. No. La suerte yo creo que hay que acompañarla.
2: Claro.
0: A través de todas estas cosas que te estoy explicando, ¿no? Así que es 100% trabajo. Hoy por hoy es más notorio. Yo creo que hoy, yo siempre digo, es una comparación. Hoy comiendo una media luna ya está dando ventaja, ¿me entendés?
2: Claro.
0: O sea, porque todos están en una forma de entrenar, una forma de alimentación, de descanso, hay muchas cosas. Entonces, hoy con pequeñas cosas ya das ventajas. Entonces, más notorio y más afirmo de que hoy por hoy mantenerse, capaz que llegás, pero no te mantenés. Mantenerse en un primer nivel es muy complicado y se logra a través de todas estas cositas que te dije.
3: No, vos sabés que un pequeño detalle porque de verdad es un enfermito. No, a mí me tocó laburar con ellos la temporada pasada en Independiente. Y hay distintos tipos de momentos en la práctica. Y antes de arrancar la práctica de cancha, en donde nosotros tomábamos unos mates y capaz que nos clavábamos unos criollos, el señor sacaba un tupper y comía nueces con huevo, que mozzarella y no sé qué mierda más, ¿entiendes? No. Y nosotros con la bolsa de criollo así era... te hacías
1: presentable, ¿no? Y bueno, mira 43, 41, ahí se ve la gran diferencia, el antes y el después. Ahí va.
0: Por eso, ahora con esta edad, yo creo que tenés que entrenar más y
2: claro.
0: Cuidarte más en todos estos aspectos que yo estoy diciendo, alimentación, descanso y el entrenamiento inclusive, ¿no? Así que...
2: ¿Sos muy estructurado?
0: ¿Tienes como...? Soy estructurado con las cosas que me dan resultado.
2: Bien.
0: Que me hacen bien, que me dan resultado, sí, porque lo compruebo y porque lo experimento.
2: ¿Cómo es un día tuyo? En cuanto a alimentación, entrenamiento, ¿qué haces en un día, por ejemplo?

0: me despierto y me tomo una agüita con limón, sal.
1: Bien.
0: Okay. Agua tibia, porque agua fría tibia. Después un café con leche.
2: Wow.
0: Y después me voy a entrenar. Nunca entreno. El desayuno viene después del entrenamiento.
1: Ah, claro. O sea, el desayuno power,
0: él,
1: digamos.
0: Lo que decía él es a las 11 de la noche, a las 11 de la mañana.
1: Claro.
0: Okay. Después de entrenar. O sea, son 12, 14 horas de ayuno mínimo.
1: ¿Haces ayuno intermitente?
0: Sí. Después almuerzo tipo 1:30, 2 menos cuarto, por ahí.
1: Sí.
0: Una siestita le meto, me acostumbré, no a las siestas maratónicas que tenía cuando llegué hace 20 años, que no tenía otra cosa que hacer, y le metía 3 horas de siesta, o sea,
2: bien,
0: porque era tanto el calor, o sea, y estaba solo aparte acá, y le metía 3 horas de siesta y entrenábamos tarde aparte, cuando estaba en Quimsa. Así que después una merienda y después a veces ceno, a veces no ceno, trato de cenar temprano.
1: Claro.
0: Para después hacer este ayuno intermitente de sí, mínimo 12 horas, 14 horas, pero bueno, trato de manejarme todos estos días así. O sea, obviamente que a veces hay excepciones, pero bueno. Es más, lo importante es hacer un 80, 85, 15.
1: Bien.
2: Muda, amiga, vos te llevarías re bien.
1: Mira.
2: Porque es igual de psicópata que vos.
1: Es de cáncer, no te
2: olvides. Es de cáncer, claro.
0: ¿Sos estructurado también?
2: Tiene una formita copada.
1: No sé si estructurado, pero sí soy medio obse con el orden de las cosas,
0: bien,
1: digamos.
0: ¿Viste?
2: Sí.
0: ¿Disciplinado?
1: Soy más obsesivo con la limpieza igual.
0: Ah,
1: no con eso. Bueno, imagínate si tuviese que ser deportista. No funciono.
0: Ajá.
1: Pero con otras cosas en mi vida sí soy como muy así.
2: Yo no, claramente conmigo, Cristian, te mueres porque yo soy un desastre. A veces estoy comiendo a las 3 de la mañana haciendo un vivo.
0: No sirve para nada.
2: Yo hago un vivo y estoy haciendo vivo con las chicas y estoy comiendo.
0: Pero anda a dormirte sin comer.
2: No,
0: es mejor.
2: Pero puedo comer la cama, empiezo a morder la almohada, ¿sabes qué? No, niño. Es ahora, ¿sabes qué?
0: No.
2: Va a ser la primera pareja que comió a su marido.
0: Vas a dormir más tranquila encima. Vas a dormir más tranquila.
1: No hay forma, no puedo entender.
3: Ronca mucho.
2: Ruidosa.
0: ¿Dormieron juntos? ¿Ustedes?
3: No de noche no, mucho, porque... pero si en un momento, siesta juntos tenemos.
2: Sí, siesta juntos tenemos aquí. Sí.
0: Entonces ronca la siesta y ronca la noche.
3: No, cuando duermo ronca, olvídate.
2: No, tractor.
1: Pasa que el hechizo tiene una capacidad para dormirse
2: a donde sea me duermo. A donde sea me duermo.
1: Pero bueno, imagínate, te estás diciendo que a las 3 de la mañana está comiendo.
2: No. Sí.
1: ¿Cuántas horas duermes vos por día?
0: Y o sea, tú... entre 7 y 8 horas.
1: Claro. ¿Sabes cuándo es la última vez que dormí 7, 8 horas? Cuando tenía 15.
0: ¿Dormís menos?
1: No, yo duermo re poco.
0: Ah.
1: Re poco.
2: Somos de esas.
0: Pero te has estresado. ¿Por
1: pero
0: qué?
1: Aparte,
0: ¿cuál es el problema?
1: Porque nosotros somos muy noctámbulos.
0: No.
1: Muy.
0: Sí, vale.
1: O sea.
3: Me gusta cómo te pregunta. Tiene una manera de preguntar fuerte, me gusta, ¿eh?
2: Sí.
1: Cállate, bien
2: ¡ay! ¡No, se arde!
1: Cállate.
2: No te ardas, amiga.
1: No, me ardo, pero a ver. No me acuerdo cuándo es la última vez que he dormido. Mirá. Antes de las 12 de la noche, ponele. O sea.
0: No.
1: No, toda la, literal. Me encantaría corregir eso. Me encantaría porque siento hace mucho que no me duermo antes de las 3 de la mañana.
0: No.
1: O sea, mi horario para dormirme es entre las. La 1 y las 3:30.
0: El cuerpo descansa. No es dormir, no es lo mismo dormirte a las 10 de la noche y levantarte a las 7 de la mañana que dormirte a las 3 de la mañana y levantarte a las 11.
1: Claro. Bueno, no, es que yo me puedo dormir a las 3:30 de la mañana y a las 9 levantarme.
0: Sí.
1: Fresco, lechuga como un fresco.
2: Fresco y batata. Así.
0: Son hábitos.
2: Voy con mi siguiente afirmación.
0: Vamos,
2: y
0: dale.
2: Dice así. En todos los equipos hay un compañero que se cree mejor de lo que realmente es. ¿Verdadero o falso?
0: No, verdadero. Puede ser mejor en cualquier aspecto. O sea, se puede creer que es mejor en cualquier aspecto y no...
2: Y ser un desastre.
0: Y ser un desastre, así que... Pero bueno, a veces donde tenés que cerrar los ojos, tener paciencia y
2: bien.
0: No podés andar diciendo todas las cosas de frente porque es un equipo.
2: Claro.
0: Y bueno, hay que saber medir que alguno es más susceptible que el otro, como
2: tienes paciencia.
0: Las emociones y una personalidad no es igual que la otra.

0: Así que hay que tratar de decírselo o buscar la forma, o primero conocerlo al jugador y ver de cómo es su personalidad, y después ir a partir de que vayan pasando los partidos. La liga es muy larga. Claro. Son 8 o 10 meses de trabajo, entonces tenemos tiempo para, si alguno está medio descarrilado, si se piensa que es una cosa y es la otra, de calmarlo, bajarlo a tierra y ponerse a la par de su compañero, ¿no?
1: Claro, claro. ¿Cuáles son los aspectos que no te gustan así en un compañero que vos puedas observar, que dices, esto no lo negocio, o esto no me va, o hay algo que me suele llegar a molestar de compañeros que puedan hacer cosas dentro del equipo?
0: No negocio las ganas, pero no negocio las ganas en ningún aspecto de mi vida. O sea, okay. Sí, yo creo que con ganas se pueden hacer un montón de cosas.
1: Bien.
0: Así que, pero bueno, si uno te lo dice, no, tampoco negocio estas personas que si vos le decís una vez, se la decís dos veces y ya se la tenés que decir tres veces y le chupa un huevo, es porque realmente no le interesa mejorar, o no le interesa lo que le estás diciendo. O sea, si viene una persona que hace 20, 25 años que viene jugando en la Liga Nacional, o que ha tenido y que han estado en varios equipos importantes, que ha conseguido cosas, o sea, es a modo de consejo. Después cada uno puede hacer lo que quiera. Después te fijarás a ver hacia dónde vas o no.
2: Igual es un hombre de mucha paciencia, pues le ha tocado cada personaje, y hay que respirar hondo.
0: Hay que respirar hondo y hay que enfocarse. Sí. Muchas veces te tenés que enfocar en tu energía, y bueno, cuando vos tenés energía de sobra, ahí podés aconsejar, podés ayudar a otros compañeros.
1: ¿Haces algo referido a las energías o no? Para mantener tus energías.
0: No,
1: para...
0: pero me gusta saber cuando una persona es de energía, y cuando te das cuenta cuando estás con energía o cuando no.
1: ¿Eso te gusta estar?
0: Sí,
1: así,
0: me gusta.
3: Aparte, no te olvides que los cánceres somos muy intuitivos.
0: Exactamente.
3: La intuición no nos falla.
0: La característica principal de los cánceres es
3: la intuición.
0: La intuición.
1: Bien.
0: Me gusta la astrología.
1: ¿Te gusta la astrología?
0: Sí.
1: ¡Ay, qué lindo! Shea de nuestro grupo lo podemos ya invitar.
3: Shea lo invitamos a una juntada de...
0: tarotista.
1: Nos tiramos las cartas, todo. Sí.
0: Me encanta la...
1: Nosotros hacemos juntadas con nuestros amigos y nos tiramos las cartas.
0: Confío mucho y le doy mucha importancia a lo que pueden decir las cartas. Después, obviamente, que la decisión la toma uno.
1: Bien.
0: Pero ese tipo de encaminar, ¿viste?
1: Cuando quieras te tiro, entonces, no tengo drama.
3: Las cartas.
1: Sí, obvio.
3: Es que pasa que las cartas son como una guía, digamos. O sea, es como un panorama que te dan. Las cartas no te van a decir algo puntual.
0: Lo tomo como un panorama, me gusta.
1: Bien. Nada Muda más
2: se quedaste. Dale, amiga.
3: Agállala porque encima está ovulando esta.
1: No. Vos puedes, negra.
3: Escucha, la siguiente dice...
0: Vamos.
2: Uy, ¿cómo se pone? No,
4: escuchá, pará.
0: Antes de decir la pregunta,
4: estás muy bien. Aparte sos pillo, ¿sabes? Cuando empiezas a manejar la movida, ya sabes que aquí estás manejando vos. Porque mis compañeras, no sé qué les pasa hoy, han dejado el lado periodístico en la casa, pero ya vuelven. A ver,
3: no, vale. Pero si esto no, nunca ha sido periodístico, ha sido más una charla amena.
1: ¿Y cómo hace que nos habla por debajo, nos condiciona?
4: Yo voy a decir algo de mi amigo.
3: Sí, ¿qué vas a decir?
4: Es un seductor nato, es un hombre, pero pará, que no se malinterprete lo que estoy diciendo.
0: Sí, es
4: actor de telenovela,
3: amigo,
4: que todo el tiempo te mira fijo, es complicado, boludo.
3: Me encanta cuando el hombre te habla y te mira a los ojos.
4: Él es seductora, hasta entre con periodista de básquet de verdad, digamos. Él es naturaleza pura del señor Amicucci.
0: Me gusta mucho el mirar a los ojos y ver a través de la mirada.
4: Vos te ganas, vos bajas.
1: No, a mí me gana. Yo soy Piscis. Así que yo soy muy débil por
0: cáncer,
1: naturaleza.
0: Cáncer con Piscis, sí. Cáncer con los signos de agua está perfecto.
3: Ahí está. Sí. No te queda.
0: Sí, para que veas que
1: caballito de mar.
4: Míralo con los caras cuando te habla.
0: Para que veas que no mientes.
3: Sí,
0: para
3: está,
0: que
3: ve... boluda,
1: sí, es que
4: no te ataques, boludo, te está hablando.
1: Estoy nerviosa.
0: Te estás inhibiendo.
1: Un poquito me estoy inhibiendo.
0: Pero te digo para que veas, para que no te estoy chamullando, que sí me gusta el tema
1: de los signos.

0: de los signos y todas esas cosas.
1: Bien, ¿eh? Por favor, amigo. Mira,
2: te han dejado callado una vez.
1: No, escuchá, no. ¿Nos puede levantar la mirada,
2: no,
1: boludo?
2: No, me encanta, porque...
1: Esto es histórico,
2: ¿sabes
1: ¿eh?
2: Por qué? Por lo general, estos dos se unen para hacerme sentir incómodo. Pero la verdad que yo la estoy pasando bomba, muy a su pesar, sí, ustedes para atrás.
1: Yo sabía quién venía, aparte, yo sabía que esto iba a suceder claramente, digamos.
2: Bueno.
0: Vamos.
2: Escuchá, bueno, la siguiente afirmación dice: más de un jugador cambia de club solamente por la plata, aunque diga que es por otra cosa.
3: ¿Verdadero o falso?
0: No, falso. Yo creo que inclusive eso se ve, el tema del dinero obviamente que nos gusta a todos. Aparte es en cualquier...
2: Aparte no está mal ser un poco ambicioso. No, pero
0: y esa parte, aparte es en cualquier...
2: laburo.
0: Trabajo de la vida, sí. No solamente en lo deportivo.
2: Sí, sí.
0: Pero yo creo que a partir que van pasando los años y te vas haciendo un poquito más grande, buscas otras comodidades y ves, pones en la balanza diferentes cosas. Entonces, obviamente, a veces cuando un jugador tiene una familia y los chicos están cómodos y te dicen, papá, no me quiero ir de acá, o me gusta esta escuela, o pueden pasar un montón de cosas, donde vos eso ya empieza a poner en la balanza y empieza a equilibrar lo que es económico, claro, con estos aspectos que te estoy diciendo, ¿no? De familia, de hijo, de... Y obviamente, también puede estar el jugador solo. Sí. Y decir, no, la verdad que me gusta la ciudad, me gusta cómo me tratan, me gusta el club y me siento cómodo pero ya te digo, esas cositas creo que se van experimentando con los años.
2: De los años, sí.
0: Y ahí vos decís, bueno, en otro club me ofrecen un poquito más, pero me quedo acá donde me miman.
2: Claro, pero o sea, es un poco más, pero ¿a qué costo, digamos? Claro. ¿Realmente vale la pena como esa diferencia?
1: Bueno, él es un caso tan especial que no es santiagueño, claramente, está radicado en Santiago, más allá de que ha jugado en otros equipos, él igual se radicó en Santiago y juega, bueno, ahora ya creo que no, pero ha jugado en la selección de Santiago, digamos. Él ha decidido defender los colores de otra provincia, digamos.
0: Sí.
2: ¿De dónde sos vos?
0: Yo soy de Junín, provincia de Buenos Aires. Queda 250 kilómetros de la capital al noroeste.
2: Mirá, tremendo.
1: Ahí. ¿Cuándo te has venido? ¿Hace?
0: 2005.
2: Escuché, y cuando has venido, ¿qué es lo que más te ha cautivado, digamos, de San Diego? ¿Qué es lo que más te gustó? ¿Has venido para jugar aquí?
0: Jugaba en Quimsa. Bueno, he pasado por los tres clubes, ¿no? Que me faltaba Independiente nada más y hace 2 años que estoy jugando en Independiente. Y bueno, que ahora no es solamente jugador, sino colaborador de la dirigencia. Así que vamos a hacer 50 y 50 adentro y afuera de la cancha.
2: Bien.
0: Y
1: es uno de los escasos jugadores que ha jugado en Olímpico y en Quimsa y no lo putean a ninguno de los dos clubes.
2: Mirá.
1: Lo logró poco, ¿eh?
0: No sé si no me putean, pero quieren que vuelva.
1: Sí.
0: Ya se sabe que no voy a volver por mi edad y aparte porque obviamente tienen otros objetivos y buscan otro tipo de jugadores, pero yo estoy muy cómodo e Independiente y bueno, y creo que fue mi tercer equipo y a donde tendría que terminar y se dio todo perfecto.
1: Wow.
0: Y destaco la hospitalidad de la gente. Cuando llegué por primera vez, ¿vos me lo habías
2: contado? Sí, sí.
0: Me sentí muy a gusto. La verdad que era mi primera salida, en realidad, porque yo tenía 18 años.
2: Claro.
0: Estaba en Junín y era la primera vez que me iba de mi familia también, ¿no?
2: Sí.
0: Así que la gente de Santiago siempre fue muy hospitalaria conmigo, cariñosa y... Me abrazó para que me sintiera a gusto y esté cómodo acá en la provincia.
2: Santiago del Estero.
3: Muy bien.
0: No tiene riendas, pero ata. ¿Es así o no?
3: Algo así. No, Santiago del Estero. Ninguna cara de boluda tiene. Eso es lo que pasa también.
2: Vivas, vivas.
3: Claro, vivas. Negro, vivas.
1: No sé hasta dónde puedo contarle la vida privada de mi amigo. No tengo tanta autorización.
2: Ya vamos a llegar a esa parte, tranqui, igual. Vamos.
3: Claro. Una afirmación tengo yo también aquí y dice así. La mayoría de los jugadores miran las críticas en redes, aunque digan que no. ¿Verdadero o falso?
0: Hace muy poquito que tengo redes igual.
3: Bien.
0: Pero...
3: ¿Cómo es tu Instagram? Contanos para el equipo.
0: Cristian Amicucci.
3: Cristian Amicucci.
0: Sí, Cristian Puto Amicucci.
3: Okay.
2: Para las chicas del stream.
1: No voy a entrar, ya lo sigue y les pregunto por...
3: No, no lo sigo.
2: A ver,
3: creo.
2: Yo voy a ver
3: no,
2: si lo sigo.
3: Sigo a chicos de Independiente.
0: No sé.
3: Sigo a chicos de Independiente.
0: O sea que seguías a todos menos a mí.
3: No, no, sé a quién, no, quién, no sé a quién sigo.
0: No. ¿Cómo no vas a saber a quién
2: seguís?
0: No
2: seguí.
0: Lo sabés. Sí, a ver. Y a Cristian Amicucci
1: está
0: no lo seguía.
1: Cagando pedo, ¿eh?
2: No lo seguía, voy a proceder a dar follow.
0: A mí no me mientas.
2: Voy a proceder a dar follow en vivo, ¿eh?
0: Ahí está.
1: No les mierda, ¿cómo? Aquí hay un par de gente fuerte siguiendo, ¿no?
3: ¿En serio? Estas son de rápidas, mira. No, no, te seguía, ahora te voy a seguir.
2: Bueno, escucha, me encanta la...
3: Pero
2: la
3: a ver, ¿a quién sigo
0: escucha, de no me mienta, nada más.
2: Escucha, Augusto, la
3: música
2: psicológica
3: bueno,
2: que hacen los trolos en vivo de te voy a seguir en vivo para presionarlo a que dé follow back.
3: Sí, a Nico, a Matías Acosta lo sigo. Claro, porque él ha venido a mi programa.
0: Claro, fue a tu programa.
3: Él ha
0: sí.
3: venido a mi
0: varias
3: programa.
0: Varias veces.
3: A Nico Yomano.
0: Ahí está, no,
3: a
0: no
3: Rucino,
0: es de Quinta. No, no es ni de Independiente.
3: Bruno Abrate lo amaba.
0: Estuvo en su momento.
3: Chico.
1: Escuchaste, no, che caliente a mi cuchi, te aviso, ¿no?
0: No,
1: aviso,
0: no, muy no, no, no.
3: Me siguen un montón de seguidores que te siguen a vos.
1: No, ella tenía una relación.
2: No, ¿cómo se llama?
0: ¿Con la Costa?
1: No, con...
0: No, porque me parece que lo habían invitado varias veces y a mí no me habían invitado nunca.
1: Nunca. No, con por un compañero tuyo de la temporada pasada, ella se llevaba muy bien.
0: Andrés Luli. Matías Morena.
2: No, totalmente. Es el mío.
1: No, no. ¿Cómo tú? No,
2: eso me gustaba a mí. Los
1: no, no, no.
3: Amiga, amiga.
0: Vamos.
3: Me siguen algunos de Independiente que no los sigo, eso sí.
0: ¿Viste?
3: También.
0: Bueno.
2: Como le encanta
0: ahí
2: decir
0: estamos.
2: Que la siguen y que ella no,
1: no sigue. No sigas a Lolo, a mi cuchi no, tiene 15 no, años, ¿no?
0: 16.
1: No, ese ni lo nombre.
0: Ah, bueno. No, ahí está, ahí está.
2: Bueno,
0: ahí
2: está,
0: bueno, seguimos,
3: bueno,
0: dale.
3: Te sigo.
2: O sea que con las redes hace poco está familiarizado,
0: no,
2: digamos.
0: No, veía los comentarios de los... Veo a veces los comentarios de las páginas de los clubes, pero bueno, lo importante es que siempre... bueno, uno no puede manejar las redes sociales y cualquier persona comenta para bien o para mal, tiene libre... Es democrático y sí. Tiene libre opinión, así que... pero bueno, trato de... De devolverle a la gente ese cariño que me da a mí afuera de la cancha, devolverse de adentro. Y uno, yo creo que cuando la gente nota eso, que esa entrega, y por más que a veces no saben las cosas o los resultados o los objetivos que uno, el club se había propuesto, con entrega, dedicación y con ganas, yo creo que la gente lo sabe valorar y te dan muchos mensajitos lindos.
3: ¿Cómo te tomas las críticas, por ejemplo, por que hablen en una publicación, justo sale una publi de que han perdido y se empieza a ver esto, que ha fallado, que esto, que aquí, que bueno,
0: no,
3: que...
0: No,
3: ¿cómo
0: no,
3: lo
0: no.
3: tomas a eso? ¿Cómo lo
0: yo
3: viven
0: creo
3: eso?
0: Que cuando vos sabés que hiciste todo y dejaste todo y las cosas no se dan. Bueno, hay algunas cosas que no están cerca tuyo, no la podés modificar vos. O sea, lo importante es enfocarse en uno y saber que tenés la energía y que estás haciendo todo para que las cosas progresen y que salgan bien. Después, al ser un equipo, no es tenis, que es una persona y depende solamente de vos. Al ser un equipo hay emociones, personalidades, subida y bajada de energía en diferentes partidos, así que cuando no depende todo de vos y si vos hiciste las cosas bien, estás tranquilo y tenés no te repercuten tanto.
3: Me encanta.
2: Múdate, queda
3: muda,
2: ¿eh?
3: Obvio.
2: Mirá, al fin me has traído a alguien que habla, viejo. Fin, al fin. Yo opino que él podría quedar fijo, ¿no?
4: Me voy.
3: Sí, me gusta.
2: Podría
3: como conductor.
2: Me gusta ir en el medio.
3: Me gusta,
2: como que,
3: me gusta.
2: Como que te da un buen feedback.
3: Me gusta,
2: Cheva,
3: me gusta.
2: Carlos,
3: a ver. No.
2: Mira.
3: Qué viejo ardido, qué viejo histérico.
2: Qué lindo. Tiene
3: mira,
2: ese color.
3: Mira, anda con ese pantalón que parece que tiene un pijama con lo que venía.
2: ¿Qué es eso?
3: ¿Qué es eso?
2: ¿Qué es eso? Fuera.
3: ¿Qué
2: chao.
3: Es eso?
2: Chao.
3: Mira. Parado
0: no,
3: nomás
0: no,
3: tiene
0: no,
3: la
0: no,
3: misma
0: no,
3: altura.
4: Me viste, boludo.
3: A ver, párense. ¿Se podría parar el invitado, por favor? Quiero comparar, abrirme
0: este
3: la cámara de ellos.
2: No.
3: Para
2: no,
3: ver.
2: Boludo.
3: ¡No! ¡Y! Poquito
2: no,
3: grandoto,
2: boludo.
3: ¡No!
1: ¡Tiene el culo duro!
3: ¡No! ¡No!
2: Qué viejo fiero que es.
3: Amiga, bueno, no sé. Vos fijate.
2: Sácalo de cámara ya.
3: ¿Sabe lo que vendería? Señorita Milagros Cantos, que nos está mirando ahí. ¿Sabe lo que vendería un producto con un host así? ¡Ah! Así

0: ¿No tengo que mantener los chicos?
1: Bueno, te queremos, amigo. Vos puedes estar como operador. Con la, pueden hacer un programa con la pobra.
2: Sí.
1: A la tarde y con la amarilla ahí vayan ustedes.
2: Escuchá, bueno, ya hemos pasado la parte deportiva. Sí. Una. Vamos realmente, amiga, a lo que nos interesa a nosotras.
1: Sí, sí, sí. Tamaños.
2: No.
1: ¡Ah!
2: No. Size. Vamos. No, me gustaría conocer. Me mata que sea cáncer. O sea, sé que es como muy emocional, o
3: pasional.
2: Sea, pasional.
3: Sí, sí, sí.
2: Justo ayer hablaba con un chico que me estoy conociendo de eso, como de que los cánceres le ponemos, o sea, es a todo o nada, le ponemos mucha pasión
3: total,
2: a lo que hacemos.
3: Total.
2: No hay medio, digamos. Es
3: no hay
2: todo
3: grises.
2: O nada, no hay grises, blanco o negro.
4: Bien.
2: ¿Cómo es tu situación amorosa?
1: Estás
2: soltero, estás en pareja.
1: Queremos saber esto.
0: Vamos a una pausa y ya volvemos.
2: Poneme una, no. una cortina como romántica, Lea, porque aquí le voy a hacer unas preguntas de amor. Dale, al invitado.
3: Vamos nomás. ¿Digo?
2: Sí.
1: ¿Sí?
2: ¿Tu situación?
3: Pusiste nervioso.
2: Ay, pero te has puesto mood.
1: ¡No!
2: Escuchá.
1: ¿Qué pasa? Se golpeó el corazón de mi Gucci.
2: Porque a mi Gucci todo el programa se ha hecho el canchero, el que te mira a los ojos. Le pregunto por la música.
1: ¡No! Puede variar en el amor, eso.
3: Estoy separado hace muy poco.
2: ¿Estás separado?
3: Sí.
2: O sea, estás soltero, se podría decir.
1: Hasta ahora.
2: Se ha puesto nervioso.
1: Bien. Bueno, está bien, es parte de la vida.
3: Sí,
1: obvio.
3: Por eso. Bueno, ya lo estuvimos hablando hace un ratito de que, bueno, son diferentes partes
2: de la vida.
3: Ciclo de la vida, donde, sí. Bueno, uno va experimentando cosas y se va conociendo un poco más. Y bueno, y a partir de ciertos años que va pudiendo elegir o va sabiendo qué es lo que le gusta y lo que no le gusta.
1: Bien.
3: Y lo que quiera en su vida y lo que no.
1: Quiero preguntarte yo, en este caso, porque ahora me toca, y dice, ¿quién da el primer paso, vos o esperas a que te encaren?
3: Yo encaro.
1: ¿Sos de encarar?
3: Sí, soy encarar.
1: ¿Cómo describiríamos el proceso a lo Animal Planet de Cristian Amicucci encarando? ¿Qué hace?
2: Pasando.
1: ¿Qué hace el objetivo? ¿Cómo va hacia la presa? ¿Cómo va la cuestión?
3: Despacio. Te hago reír mucho. O sea,
0: guárdate, te conquiste con una frase, boluda. Ay, no te he dicho nada.
1: Cálmate. Vos cálmate y déjalo ser.
3: Voy como dice el señor, como dice ella. Dice, o sea, voy con la intuición guiándome para ver, o sea, si la voy haciendo reír, si no.
1: Bien. Como que no te vas a la mierda tampoco.
3: No. Voy despacio viendo a ver qué y de vez en
2: cuando. Sondeando.
3: Sondeando y de vez en cuando mete un bocadillo como sabiendo de que te.
1: Claro,
3: de
1: una bala como para pum, ahí va.
3: Sabiendo cuál es el principal objetivo mío, que es.
4: Conquistarte.
1: No.
3: Así. O sea. Puede hacer una charla de cualquier tipo de tema.
1: Claro.
3: Podemos tocar un montón de temas, pero en el entremedio de los intervalos siempre hay un bocadillo donde.
0: Escucha, intervalos, aclavó. Insólito con este programa, esa palabra, boludo.
2: No, amigos, nosotros cada vez estamos mejor.
1: Bien.
2: Ahora las de chat.
3: Sabiendo que te quiero conquistar. Eso sí.
1: Perfecto.
2: Las de chat se han quedado mudas, ¿eh? No sé cómo deben estar en la casa.
1: No.
2: Me ofrezco para repararle el. Justo que estaba acordándome de ellas.
1: No.
2: Me ofrezco para repararle el corazón. No importa si me usa y vuelve con la ex.
1: No,
2: mirá las vos.
1: Un rato y me voy así.
0: Haceme mierda.
3: Yo creo que es como decís vos, es blanco negro y ya esa etapa.
2: Termina. Bien. Porque estos me tratan a mí de psicópata.
3: Ajá.
2: Porque yo, por ejemplo, bueno, yo,
1: mierda,
2: yo he tenido
1: Dios.
2: No, estoy hablando de con el invitado, le estoy dando un feedback.
1: Psicólogo.
2: Estas me tratan de psicópata porque yo cuando corto una relación, o sea, yo no ando enredado, no voy, vengo, no, yo corto hoy y chao. De hecho,
3: soy igual.
2: Yo he tenido problemas con mi ex.

0: Porque él no ha soportado de que yo haya cortado y que nunca más le haya dado como...
1: Ah, pero vos le has roto el auto, ¿verdad?
0: No, de ese no hablo.
2: Yo lo que digo es que como que puedes hacer el duelo en la misma relación y ya cuando decís basta es porque fue basta, ¿o no?
0: Sí, totalmente, sí.
2: Y aparte porque vos sabés que lo diste todo y capaz que de la otra parte no hubo eso y bueno, y cuando te fuiste.
0: Chau.
2: ¿Es así?
0: Chau, sí, totalmente.
3: ¡Está pinchando dardo a mi cuche!
0: Escuchá a mi cuche, me encanta cómo habla, cómo se expresa, sí, qué hombre.
1: Te toca a vos la pregunta.
0: Sí, yo quiero saber que...
1: Sí, cierto, sí, programa.
0: No,
1: sí.
0: Estás ayunando la conversación. Sí, amiga. Cállate, 22, Dios, cállate.
1: Te pido mil
0: disculpas. No, y yo lo que le quería preguntar era como... ¿Qué sueles fijarte en las personas? ¿Qué es lo que te atrae de la persona cuando te gusta, cuando te atrapa, digamos?
2: ¿Cuando ya está conmigo?
0: O cuando te empieza a gustar. O sea, ¿qué es lo que te llama la atención? Ponele que vos conoces una persona.
2: Vos empezás a conocer la persona, o sea...
0: Primero, yo creo que primero físicamente te tiene que atraer, ¿no?
2: Me atrae físicamente, sí.
0: Sí, y después cuando vas conociendo en más interior, digamos...
2: ¿Cómo son conmigo? O sea, yo soy muy, muy de dar todo, ¿me entendés? Entonces, ¿cómo eso no tiene, o sea, no significa de que estoy evaluando permanentemente si yo doy todo y qué es lo que recibo?
0: Sí.
2: Obviamente que me encanta que sea recíproco permanentemente, pero y bueno, cómo me toca, soy muy mimoso. Muy del toqueteo.
1: Sí. Paceli. Paceli, vos ya te quieres ir o vas a quedar, en serio.
0: No.
1: Chido, me estoy enamorando yo.
0: No, ¿sabes qué es lo me? ¿Sabes por qué lo estoy pasando tan bien? Porque es como que estoy charlando conmigo mismo. Imagínate que anoche le ponía a esta persona con la que me estoy conociendo, que yo le digo, a veces siento que soy muy pesado porque yo necesito el contacto físico toda
2: encanta,
0: la hora.
2: Me encanta estar...
0: Capaz que estamos acostados viendo TikTok y yo, aunque sea la pierna...
2: Me pongo arriba tuyo, pero para que me hagan... Pero para que me haga mimo, ¿no? Sí, no estábamos hablando de otra cosa, ¿no?
0: O sea...
2: Me encanta que me toquen el pelo, que me rasquen la espalda, que...
1: ¡No! ¡No! ¡No! ¡Para! ¡No! ¡No! ¡Ey! Community manager, por favor, hacía algo.
4: Yo estoy intentando quedar en el margen de la situación, pero no puedo.
1: No, boludo, decí que arranca la temporada y después le va a costar venir de nuevo, digamos.
2: Pero soy muy del contacto.
0: Sí, del contacto, es tan lindo
2: encanta,
0: el contacto.
2: Ya está.
1: Ey, ya está.
4: Sí, ¿sí? Yo estoy che bien, gordo.
1: Bueno. Te vuelvo a dar el micrófono, toma.
4: Bueno. Ay, me perdí con lo que te iba a preguntar. ¿Qué tarada? Estoy como perdida, boludo.
0: No me tenía
4: ni fe. Yo pensé que ya se acababa el programa. Tengo que preguntarte, vale. ¿Horarios? ¿El mejor horario que te guste para
0: finiquitar?
4: Para un momento copado. Mañana, si esta tarde, noche.
2: La mañana no me gusta tanto.
4: ¿La mañana no?
2: No. Soy más de la siesta de la noche.
4: Siesta y de la noche. Bien.
2: Capaz que debe ser porque nací, viste, la carta natal, que también puede
4: claro,
2: ser de tu gusto.
4: ¿Vos? No, amiga, pero por favor, yo hace cuándo que no... Una cosa así, ¿sabes qué? No tengo drama, yo espero. Yo soy, hace cuenta que voy al Joseph. Con tal de que me atienda el médico, ¿sabes qué? Que me dé turno con la hora que necesite. Si en la mañana, a la tarde, a la noche, yo al médico voy. No tengo problema. ¿Cómo es una previa con Amicucci? Pregunto.
2: Previa
4: al momento de...
0: Previa al momento del amor.
4: Al momento del amor sos de jugar, no juegas, no. Abrazo, beso. ¿Qué onda? ¿Cómo se juega
0: con eso? ¿Sos previero?
4: O no sos muy previero, capaz.
2: Muy previero. Me gustan mucho los besos.
4: ¿Los besos?
2: Sí, me gustan mucho los besos. Me gustan mucho los besos. Siempre igual, no solamente en la previa, ¿no?
4: Ok.
2: O sea, soy muy besuquero.
4: Bien.
2: Pero, y aparte me gusta la cenita, me gusta compartir, me gusta charlar, me gusta el contacto, el mimoseo previo

0: sin nada.
1: Ok, ¿me entendés? Okay, okay.
0: Entonces vos vas guiando y vas como seduciendo a través, no solamente, o sea, a través de una cenita, del contacto, sabiendo lo que después va a pasar, ¿no?
1: Claro, ¿te gusta que se sienta el sentimiento?
0: Sí, soy muy sentimental.
1: O sea, tosco para la cuestión, ¿no?
2: Amiga, con escucharlo hablar.
0: Vamos, de Homo sapiens, ¿no? De vamos a los bifes derecho. No, claro. me gusta el tocar, me gusta el sentir lo sexual desde otro lado también.
1: Muy bien.
2: No, es que con escucharlo hablar, no vaya, te das cuenta la clase de hombre que es. Sí. Porque después está el que te manda, mandame una foto sin remerita. ¿Entiendes?
3: Yo estoy creciendo mucho.
0: Hay que saber cuándo se manda una foto y cuándo no. O sea, cuándo es ese momento. O sea, no es de...
1: ¿Cuándo es el momento, mi cuchillo?
0: No, hay que saber.
2: Bueno, me has dicho que estás separado hace poco. Uh-huh. No sé cómo, o sea, hace cuánto es poco, o si estás conociendo
0: menos
2: a
0: de un
2: alguien.
0: Año.
2: Ah, bueno, no, ya tienes meses para poder jugar de vuelta. ¿Sos de la foto nude?
0: No.
2: ¿Mandas
0: sé.
2: Foto nude? Foto desnudo.
0: ¿Juegas
2: por ese lado?
0: Sí.
2: ¿Te gusta? ¿Te calienta así?
1: ¿Puedes calmarte un poquito? Dos segundos te pido. Pero yo soy el que estoy al lado tuyo.
2: En vivo.
1: Yo soy el que está al lado tuyo. Pues calmarte un poco. Esto es un programa. Nosotros aspiramos a Martín Fierro. ¿Entiendes lo que te digo?
4: No, pero si estoy bien en este momento. Estoy escuchando.
1: ¿Vos ves cómo hace cuando vos le preguntas?
4: Alto programa que está haciendo mi amiga Dieguín F. Estás haciendo una muy buena sección.
2: Estoy haciendo lo que me has dicho hace un rato. Jugar,
4: me parece divertirme. Que está muy bueno.
1: Martes que viene, parte 2 de Amiguchi.
4: Sí, no, Amiguchi tiene que ser fijo de aquí para venir a visitarnos.
2: Amiguchi los martes.
0: No, ya te echaron a vos.
4: Amiguchi viene de una sección, lo que quieras tener, amigo, un puesto de pancho, lo que quieras que te ponemos aquí, no tenemos drama, ¿ok?
2: Le preguntaba porque hay gente que no...
0: Hay mucha tecnología, aparte hay mucha tecnología ahora, o sea, sí me gusta el contacto. Y bueno, cuando no se puede juguetear un poquito por el teléfono y esas cosas.
2: Me encanta.
1: ¡Boludo!
2: Chicos, es el mejor desmintiendo el deporte que he hecho.
1: Sí.
2: Creo que tiene que ser el último, no va a haber mejor.
1: Mío, ella, y hoy veo aquí, Cristian, yo estoy viendo. Sí. Nosotros le decimos Cuchi, ¿no? Si ustedes quieren, le pueden decir Cuchi también.
2: Okay.
1: Ella tiene aquí unas par de preguntas. Uh-huh. Y claro, y ella con el. Primero que con la piernita está tic, como nunca. Y va y sube y baja las preguntas. Estás mal, amiga.
4: No, no es que estoy mal, estoy disfrutando el momento que está pasando, ameno. La verdad que está bien,
0: es su forma de disfrutar, ¿no?
4: Generalmente soy yo la que los intimida a todos los que vienen. Siempre los intimidamos a todos. Se asustan.
2: Pasa que siempre traemos gente.
4: No, yo no me siento intimidada, no me siento.
2: Pero es imponente.
4: Me siento copadita me siento. Claro, me siento copadita. Entonces me agrada.
2: Escucha, Cristian, conocelos, ¿cómo te llevas?
0: No, creo que soy celoso cuando tengo que serlo. O sea, sé cuando. Pasa que también, o sea.
2: No sos celoso problemático, digamos.
0: No. Y aparte, si vos no me brindás ninguna inseguridad, si vos estás y me parece que esa responsabilidad afectiva, si está y la otra persona te la hace saber, no, después me encanta que la miren a la persona que esté al lado mío, ¿no? Pero
2: sos cada nene con su juguete.
0: Sí.
2: ¿Sí?
0: Sí, me gusta cuidar lo mío. Lo pueden, obviamente que, ojo, o sea, los ojos
2: alegrar
0: están para,
2: la vista.
0: Los ojos están para ver, pero me gusta con lo mío. Con lo que es mío, no, con lo que es recíproco con una persona, ¿no?
2: Mira, ¿vos querés preguntar algo?
4: No, pregunto como para agregar, como de color, te va a decir. Sí. Jet flags, así que tengas como que digas, no, esto, no hay forma de que yo comparta con esto, ponerle, no sé, toxiqueada mal o algo con lo que no compartes en una relación, como que dices, no, esto no lo negocio.
0: Cuando... O sea, ¿me decís de compartir a la persona con que estoy?
4: Porque claro, estás con una persona, ponele, es divina, hermosa, preciosa, pero
2: tiene
4: es muy tóxica.

0: tóxica. Es muy tóxica. O ponerle, es divina, preciosa, hermosa, pero tiene alguito. Eso es con lo que no comparten, no hay negociación para con vos.
1: Creo que a partir de ahora, o sea, te vuelvo a repetir y se torna medio repetitivo, pero con los años aprendés a que cuando, o sea, obviamente que no medís, no se mide la misma cantidad de lo que vos das con lo que recibís, ¿no?
0: Sí.
1: Pero que esté a la altura, a la altura, que sea recíproco, esa característica me encanta. Me encanta y lo que no concibo y lo que no negocio son las ganas también, como te decía, no es lo mismo, no solamente adentro de la cancha, sino afuera. Si no tenés ganas, no me parece que no.
0: Muda.
1: No vamos para ningún lado. ¿Me entendés?
0: No tengo más nada, su señoría.
2: No, yo tampoco, la verdad que
0: lo declaro culpable, queda presa aquí en el multimedia.
2: Chica.
0: Prendan
2: el aire.
3: La verdad que ha sido un martes community manager, esto no ha pasado nunca, claramente, ¿no? ¿Tienes un trabajo arduo como para sacar un clip de todo esto que ha sucedido? ¿O es fácil? ¿Cómo lo has visto vos de afuera?
4: No, bastante complicado va a estar el tema del recorte. Sí. Pero bueno, vamos a darlo todo como siempre.
3: Sí, porque...
0: No me pongan cuando balbuceo nada más.
1: Se tiene fe.
0: No me pongan cuando balbuceo hago cara rara.
2: No la pongas directamente.
0: No me pongas.
2: Ponen mis partes con él nada más.
3: Así. Ponelo a él, capaz. Sí, amiga. Va a estar complicado.
4: Va a estar complicado encontrar una parte donde no balbucee, digamos.
3: Claro.
2: ¿Qué muda?
3: Sí, ella está pasándola mal. Revista Aprender. Ahí está, verá. Escuchá, ¿vos cómo te has sentido? ¿Bien?
1: No, me sentí súper a gusto. Pero desde que llegué, ¿no? Buena onda con toda la gente del estudio.
3: ¿Cómo?
0: Los de reventados.
3: No.
0: Me sentí bien al chico.
3: Caliente, gorda.
2: Pero, pero vos fíjate, viene un hombre lindo, buen mozo, perfumado, toda alegría en el pis. Vienen mujeres, cara de culo los trolos. Todos cara de culo.
3: ¿Para qué me parece que es innecesario en esa entrevista. Empiezan ahí, ta.
2: No inviten mujeres.
3: ¿Te gustaría conducir un programa como este? Ponerlo formar parte de un programa así, más allá de que sos un jugador profesional. Y ponerle que ahora te dan los tiempos, lo puedes hacer. ¿Te gustaría este mundo del streaming?
1: Sí, me gusta.
3: ¡Contratado!
2: No. ¿Podemos contar a la gente?
3: No. Sí.
2: ¡Queda fuera Augusto González!
3: No, boludo, no era esa la idea, era que se sume.
1: No. Sí. Sí, me gusta. Tengo más tiempo ahora, como decís vos.
3: Claro.
1: Así que...
3: Bueno, ahora sos dirigente, no sé si qué tanto tiempo va a tener.
1: No, pero bueno, puedo estar en diferentes cosas, pero bueno, sí, siempre cada cosa que hago la hago con ganas y me comprometo a hacerlas, así que... pero sí, me gusta las luces.
2: Bien, la cámara. Bien. Nos vamos a invitar a una juntada, ¿eh?
3: Sí.
2: Nos vamos a invitar a una juntada. Obvio. Con tarot,
1: sí,
2: con
1: todo,
2: comidita,
1: completo.
2: Con todo.
3: Una juntada de a tres.
2: Una juntada de nosotros tres.
3: Claro.
2: Vos no,
3: yo conmigo haciendo una videollamada.
2: Enganchate Can, no sé en qué parte.
3: Claro. Justo necesito a alguien en vez de viendo. Ustedes están completos.
2: Lea, banea sus comentarios, haceme el favor.
0: Ahí va la González al turno tarde con vete viendo. En cualquier momento no tiene drama de ayudar.
2: Y queda aquí, Cristian.
3: El maltrato hacia
1: mi... te cambian a vos. No, es que yo voy para ahí.
3: No. El maltrato hacia mi persona con tantos años de trayectoria, amigo.
0: Tienes años de trayectoria. Lo mejor que necesitas es vete viendo una persona tan experimentada como vos. Un hombre tan bueno. Con esas zapatillitas fieritas de las a verdes que tienes. Eso es lo mejor que necesita vete viendo hoy. Hoy
2: en cambio, mamá mía, ya tiene la cimientos.
0: Tiene como un
2: sostén,
0: obviamente es nuevo.
2: Nos falta la carita linda.
0: Es nuevo, Cristian Amicucci, le va a costar adaptarse, pero lo vamos a ayudar. No mueve, se tiene una como cosa de los Rolling Stones.
2: Sí, parece Rolingo. Sácalo de la cámara.
0: Entonces, como que Cristian lo vamos a poder adaptar nosotros, que somos mujeres de la época.
2: De verdad, mujeres del espectáculo.
0: De la época y todo eso, así que nada, me parece que es lo más razonable. Amiga, ha terminado el programa.
2: Sí, ha terminado. La verdad que no, he quedado mudo.
3: La verdad que han hecho un gran trabajo, ¿no? Las dos. Sí. se han enfrentado contra yo, contra quien yo sabía que se iban a enfrentar.
2: Buena elección.
3: Yo sabía que el hombre iba
2: a servir
3: la
2: olla.
3: Sí, sí, sí, le iba a sacar a las dos de la zona de confort.
2: No sé
3: claramente
2: si incomodar a mí, porque no estamos, has visto que nos pones un lindo y nos alborota, sí, no nos incomoda, sí, nos claro alborota.
3: El
2: no
3: chat
2: te
3: también, jubilen al viejo, dice el chat, boludo, no me quiere, no, son unos soretes todo, boludo. El señor Cristian Amicucci, fuerte el aplauso para
1: muchas
3: él.
1: Gracias.
3: Gracias, Cristian, querido.
2: Gracias por haber venido y por haberte prestado
3: a esta pantomima.
2: A
1: cualquier cosa.
2: Espero que lo hayas pasado bien. Hermoso. Y que podamos compartir otro programa en el futuro.
1: Espectacular.
2: Muchas
1: con
2: gracias.
1: Todo gusto. Muchas gracias por la invitación.
3: Nosotros nos vamos. Nos encontramos mañana a las 5 de la tarde. Cerralo vos, gorda, que estás sin palabras. Demostrá que estás sin palabras.
2: Habla, amiga. Habla.
5: Chao. Ya está, no tengo más nada que decir. Nos vemos.

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0: sospecho que el tiempo se nos va. ¿Qué tal? ¿Cómo le va? Buenas noches. Bienvenidos a una nueva edición del Deportivo a través de Radio LB11 de AM 890, FM Digital 88.1. Bienvenidos a esta jornada de día martes, segundo día de la semana. Por supuesto, también el saludo a los que nos están viendo a través de nuestro canal de YouTube de Radio LB11 en esta jornada de martes, como decíamos, con mucha información a la salida de un fin de semana y en una semana que va a tener mucho deporte, porque ya se comienza a jugar la Liga Profesional. Ya comienza a jugarse la segunda fecha del campeonato. En paralelo se va jugando también el torneo de la Copa Sudamericana de Fútbol. Ya está la programación de la B Nacional, que tendrá a Mitre en condición de visitante y a Güemes en condición de local jugando el lunes. Federal A, como ya lo habíamos mencionado en la jornada de ayer, la Liga Santiagueña, el torneo de reserva. Bueno, hay mucha información para contarles hasta las 22 horas en esto que es el Deportivo a través de Radio LB11. El saludo a nuestra compañera Pilar Ábalos, por supuesto, en la puesta al aire en esta jornada de día martes. Mi nombre es Alfonso Díaz y lo saludo a mi compañero Iván Arias. Iván, ¿cómo te va? Buenas noches, bienvenido, ¿cómo estás?
1: El saludo grande para vos, Alfo, para Pilar, para los oyentes que nos están escuchando del otro lado, la gente que se va sumando al stream, suscríbanse, activen la campanita para recibir todas las notificaciones que tenemos a través de nuestra plataforma en diferentes programas. Vamos a hablar de lo deportivo, vamos a remarcar la Liga Profesional de Fútbol que ha transitado para esta segunda fecha. Con partidos que han comenzado el día de hoy y que obviamente van a finalizar en esta semana, enseguidilla con el arranque de la tercera fecha y obviamente sí. Nosotros expectantes a Central Córdoba, que pasado mañana va a estar jugando frente a Atlético Tucumán. Una serie de resultados que se van dando. Vamos a hablar del fin de semana en cuanto a la primera nacional, la segunda categoría del fútbol argentino con Mitre y Güemes, de cara a su preparación para una nueva fecha más, sabiendo que esto es un compromiso complicado tanto para el gaucho como para el aurinegro, y vamos a hablar del torneo federal, obviamente, para remarcar algunas cuestiones a tener en cuenta. Liga Santiagueña de Fútbol, que tiene las fechas definidas, obviamente, para lo que serán los duelos del fin de semana, que no se jugará en sábado y domingo, esto tiene que ver por las elecciones que vamos a tener en Santiago del Estero, y mientras tanto la programación fue de acorde para que en un solo día se jueguen todos los partidos de los cuartos de final de vuelta.
0: Exactamente. Se van a jugar el viernes. Bueno, vamos a arrancar con eso, ¿le parece? Que arranquemos con la programación de la Liga Santiagueña de Fútbol. Ahí tenemos una imagen, ya Pili nos va a poner la imagen de lo que es la programación de la Liga Santiagueña, que está entrando en su etapa definitiva, está entrando en su etapa final. El viernes se van a definir los semifinalistas. Estamos a un par de semanas ya del arranque de la competencia. Y bueno, también es importante que se defina, ahí está en la imagen, que se defina el campeón, porque el 13 de agosto hay que presentar los participantes en el torneo regional amateur de fútbol, y una semana después ya arranca el torneo federal. Entonces estamos a un mes prácticamente de que arranca esta competencia, que bueno, que va a tener ascensos. Está para confirmarse también si es que serán los ascensos a este nuevo torneo, o si finalmente los que ganen este ascenso se van a ganar el derecho.

0: hecho de jugar el próximo torneo federal de fútbol.
1: Sí, por supuesto.
0: Esa información todavía está por definirse, al parecer va a haber todos invitados en el torneo, vamos a llamarlo Federal B, que se viene, porque no me acuerdo en este momento cómo es el torneo argentino. No me acuerdo cómo es el nombre, pero lo cierto es que se habla de que los que ascienden en este torneo regional podrían jugar el torneo Federal A de fútbol. Lo cierto es que se va a jugar esta fecha de la Liga Centenaria, como decíamos, toda se va a jugar el día viernes, teniendo en cuenta, como decía Iván, que el domingo.
1: Torneo Argentino del Interior.
0: Exactamente.
1: Que va a comenzar a disputarse a partir de abril 2027. Lo que sí, no da el changüí para jugar una segunda parte de la Liga Santiagueña y definir campeones.
0: ¿Cómo?
1: O sea, sí, se va a jugar, obviamente, pero fíjate que por este nuevo torneo, el Torneo Argentino del Interior, el Torneo Regional Amateur se ve obligado a comenzar muy temprano, algo claro. Que estábamos acostumbrados a arrancar en el mes de octubre. Sí. En el mes de octubre.
0: La Liga Santiagueña tendrá que modificar su cronograma si quiere hacer un torneo más competitivo, como fue el de la temporada pasada. A mí me encantó el formato de la temporada pasada, con dos zonas de 10 equipos y jugando ida y vuelta. Me pareció un torneo muy interesante. Este no digo que no fue interesante, es interesante, pero a mí me gusta que se mezclen los de la banda con Capital, los de la zona Robles, que jueguen entre ellos. Pero bueno, tendrá que modificar su cronograma, tratar de que el torneo arranque, no sé, en marzo de la Liga Santiagueña y no en mayo como terminó ocurriendo en esta temporada. Si bien es cierto, todavía por ahí en marzo hace mucho calor, pero bueno, tendrá que amoldarse la Liga Santiagueña con este nuevo cronograma de campeonato, porque el torneo regional amateur va a comenzar siempre a partir de ahora en agosto.
1: Por supuesto. Además hay que tener en cuenta que, por ejemplo, a esta altura del partido, en cuanto a Liga Santiagueña, ya teníamos un campeón. Fíjate vos que ya teníamos un campeón. Ahora el campeón se va a extender hasta agosto.
0: Claro, porque teníamos dos campeones.
1: Claro, teníamos dos campeones, hay que remarcar. Que justo a esta altura del partido, el año pasado, fue Unión Santiago, que le ganó a Vélez de San Ramón en la tanda de penales.
0: Exactamente, y después tuvimos el otro campeonato que fue
1: Comercio. Claro, que fue Comercio el campeón.
0: Bueno, lo cierto es que se van a jugar entonces.
1: Comercio fue campeón en septiembre.
0: Claro.
1: En septiembre.
0: Sí. Lo cierto es que entonces se van a jugar los partidos de vuelta del torneo de la Liga Centenaria de Fútbol, del torneo anual, buscando los semifinalistas. Va a arrancar todos los partidos se van a jugar el viernes.
1: Sí, todos los partidos se van a jugar el viernes. 31 de julio, Vélez de San Ramón, el último día de julio.
0: Sí.
1: Vélez de San Ramón va a estar jugando frente a Independiente de Fernández. Esto será en la cancha de Vélez de San Ramón. 15 horas el horario del partido, solamente con público local. A tener en cuenta. Ese mismo día, a las 15:30, en otro escenario, Unión Santiago en condición de local va a jugar en el Tito Molinari frente a Estudiantes. Hay que remarcar que el tricolor viene con una ventaja de un 2-0 a su favor.
0: 2-1,
1: solamente con público local. Y después, el viernes, Central Córdoba va a estar jugando frente a Atlético Forres. 16 horas, el horario del partido, solamente con público local, será en la cancha de Central Córdoba, mientras que el viernes 31, partido de vuelta, Central Argentino, en condición de local en el Osvaldo Juárez, va a estar jugando frente a Agua y Energía. 22 horas, el horario del partido, a jugarse, obviamente, creo que hay que, valga la redundancia, en horas de noche.
0: Exactamente.
1: Bueno, algo casi de costumbre para Central Argentino, que cuenta con la posibilidad de jugar en ese horario.
0: Vélez e Independiente empataron 1-1 en la ida.
1: Sí.
0: Se define en San Ramón. Da la sensación de que Vélez puede dar vuelta, pero me parece que es la serie más pareja que tiene
1: los
0: partidos, ¿no? Porque los dos son muy buenos
1: equipos. Después de lo que se dio en la primera fecha,
0: sí. Después, Unión Santiago contra Estudiantes. Bueno, Unión Santiago para mí es gran candidato. Hay que ver el corazón de Estudiantes, porque me parece que desde lo anímico, desde el corazón, Estudiantes puede llegar a complicarlo a Unión Santiago, que tiene un equipazo, el equipo tricolor. Sí, si a este equipo le ponen dos o tres jugadores, pero ahí, y lo tiré al Federal A, me parece que rinde el equipo que tiene Unión Santiago.
1: Sí, es cierto.
0: Le costó el arranque, pero después se fue acomodando y marcó el camino del campeonato.
1: Y qué importante marcar los Estudiantes de Guaycondo y con respecto al corazón, porque es un equipo que, por el equipo y obviamente con el apoyo del técnico, ha podido salir adelante en la situación de la Liga Santiagueña. Y fíjate que se ha moldado a experimentados que ya vienen jugando en otros equipos y a chicos de la cantera. sí. a muchos chicos de las canteras. Sí. Así que estar atentos a Estudiantes de Guaycón. Sí.
0: Ojalá que pase lo que pase con Estudiantes, este equipo pueda mantener esta base. Pasa que es difícil en la Liga Centenaria mantener una base, porque bueno, ahora muchos de estos jugadores, seguramente si es que queda fuera Estudiantes, si no juega torneo regional amateur, muchos van a ir a otros clubes y después tengan la oportunidad, y el campeonato va a arrancar recién dentro de 6 meses, entonces sí. es muy difícil que un equipo pueda repetir la mayoría de jugadores, más en un mercado donde, bueno, vas a tener ahora el argentino de clubes, el argentino del interior, va a tener el torneo regional amateur, entonces es difícil mantener la base, pero es un muy buen proyecto el de Estudiantes, que bueno, está todavía con vida, está difícil la cosa para el equipo de Guaycondo, pero está con vida todavía para avanzar en este campeonato, que bueno, que perdió 2-1 en la ida en condición de local, ¿no?
1: Sí, y fíjate que en el torneo habían empatado 1-1, claro, habían empatado 1-1 en un partido donde Estudiantes en su cancha salió a jugarle de igual a igual y terminó siendo un partido donde podría haberlo ganado cualquiera.
0: Sí, y en la última fecha justamente jugaron en
1: sí, Santiago también. Sí, por supuesto.
0: Bueno, y después Central Córdoba Atlético Forges, Central Córdoba un equipo con muchos juveniles, un equipo que apuesta 100% a los jugadores del club y un equipo de Forges que viene siendo la sensación, bueno, ganó en la ida. Sabe que tiene 2 resultados a favor el equipo de Forges, de la capital del Tomate. Empatar o ganar lo meterá en la próxima instancia, así que bueno, pasará la responsabilidad por el conjunto ferroviario, ¿no?
1: Por supuesto, con el compromiso de poder levantar el resultado, un conjunto de Central Córdoba que cuenta con muchos pibes de la cantera, y que este Central Córdoba, fíjate vos que va construyéndose de a poco, no se queda en fase de grupos, y potencia obviamente a los juveniles, me hace acordar al viejo Central Córdoba de la época de Toscano, año 2011, que ese Central Córdoba, entre 2010 y 2011, ya jugaba el torneo Federal A, pero hay que tener en cuenta que en cuanto a la liga local era un hueso duro de roer.
0: Claro.
1: Era un hueso duro de roer que contaba con muchos, en esa época, pibes, hoy experimentados que están en diferentes clubes. Vamos a ver, estoy tratando de acordarme alguno, bueno, Bebe Castaño, Negro Leguizamón, después contaba con la después presencia de Joaquín Ledesma también.
0: No me acuerdo si fue ese equipo o fue un poco más en el tiempo, el último campeonato de Central Córdoba, que es campeón, que le gana la final a Clodomira. En realidad que se jugaba todos contra todos, pero daba la casualidad que contra Clodomira venía Clodomira también peleando el campeonato, y termina jugando, creo que fue un jueves por la noche en la cancha Central Córdoba, que la cancha del Ferrovero estaba que explotaba, y terminó siendo campeón el equipo de Central Córdoba. Después, más aquí en el tiempo, también terminó ganando la Copa de Plata Central Córdoba, que le ganó a, no me acuerdo si Independiente Fernández lo terminó derrotando en la
1: Copa
0: final.
1: De Plata, sí. Lo terminó ganando Central Córdoba. Sí.
0: Pero antes hubo un campeonato de esos de la liga que se jugaba largo y que terminó siendo campeón, no sé si es ese que
1: bueno, en el 2014 ganó la Copa Santiago, hay que remarcar que después de salir campeón de la Copa Santiago la Copa Santiago en realidad le gana a Estudiantes de Guaycondo.
0: Claro.
1: En aquel partido que terminó 2-1, que fue en la cancha de Central Córdoba. Estudiantes de Guaycondo que en el 2013 había salido campeón ganándole a Central Argentino la final. Y yo creo que es en el 2010 fue el duelo.
0: ¿El de Central Córdoba?
1: Claro.
0: ¿Que es campeón?
1: Sí, frente a Clodomira. Fue en el 2010.
0: Bueno, que es un torneo anual, me parece que era un torneo largo.
1: Sí, un torneo largo.
0: Bueno, pero ese día me acuerdo patente que la cancha estaba, que explotaba muchísima gente de Central, y me parece bueno también la decisión que tomó la dirigencia de Central Córdoba de que los partidos de la liga local se jueguen la mayoría en la cancha de Central, y que el hincha de Central pueda ir a la cancha a ver los partidos y que no se juegue a puerta cerrada, más allá de que, insisto, seguramente será un problema desde lo económico, porque no sé cuánta gente irá, pero si el hincha, el socio de Central Córdoba tiene ganas de ir a ver a la liga local, me parece que también es importante de que pueda ir a verlo, y es una decisión sana que el otro día, por ejemplo, el clásico entre Mitre y Central se haya jugado con público, se haya jugado con la hinchada de Central, porque bueno, también para los jugadores de Central Córdoba de la liga local es importante.
1: Sí, fue en el 2010, tras haber igualado 2-2 en su cancha, un Alfredo Terrera que explotaba
0: sí.
1: en aquel partido donde Clodomira había, no había sacado una linda ventaja,

0: pero hizo un gran hizo una gran campaña, una gran campaña del Canario que ha poblado la tribuna que está ubicada en calle Santa Fe.
1: Claro.
0: Y donde ha llevado la mayoría de los hinchas, obviamente, sacando dentro de todo un lindo resultado, pero obviamente pero no Central había salido campeón en esa época, cortando una sequía de 13 años sin ser campeón.
1: Exactamente, sí. Y digo esto, es importante que los jugadores de Central también puedan jugar con público, del liga local, así que me parece que una decisión acertada de que, bueno, Central juega puertas abiertas y que solamente, aunque sea el público local, pueda ir a la cancha. Y el último duelo que tenemos del viernes es el de Central Argentino y Agua Energía.
0: Ante un equipo que dio la sensación y un candidato.
1: Sí, ahí me parece que la historia está casi sentenciada.
0: Sí, por supuesto, con el gran resultado que ha sacado Central Argentino, que es un buen equipo, que se fortalece, que viene campeonato tras campeonato, demostrando por qué es uno de los mejores y por qué es el candidato en esta liga santiagueña, ganándole ante una Agua y Energía que dio la sensación en este campeonato y que ha hecho una buena campaña. Más allá del resultado para Agua y Energía, hay que ponerse de pie ante un equipo que se fue formando de a poco, de la mano de Juan Pablo Gómez, y de una institución también que va creciendo paso a paso.
1: Sí. Pero ahí me parece que la historia está prácticamente liquidada, ¿no? Sí. Va a ser difícil para Unión Santiago dar vuelta.
0: Para Agua Energía.
1: Para Agua Energía dar vuelta el resultado, ¿no? Me parece.
0: Sí, ahí tenemos entonces los partidos a disputarse en estos cuartos de final, donde solamente va a contar con público local, 22 horas el horario del partido. Y también tenemos la tabla de la división reserva. Uh-huh. Hay que remarcar también esas cuestiones, porque en la tabla de reserva también se van a jugar las finales. Ya en un rato vamos a tener en pantalla con los duelos que se van a dar justamente de los mismos. Y aquí hay que hacer una observación también en la división reserva de los chicos que han tenido partidos demasiado atractivos de cara a estas instancias, porque fíjate que de los equipos que aparecen en primera división hay algunos que se repiten en esta zona de reserva. Hay algunos que son huesos duros de roer, hay otros que dan la sorpresa. Independiente de Fernández va a estar jugando frente a Estudiantes de Guaycondo. Uh-huh. Todos estos partidos se van a jugar jueves, viernes y domingo. El domingo, 16 horas, tendremos la particularidad de jugar el partido de vuelta Independiente de Beltrán contra Comercio, que será en la cancha del Club Independiente. El jueves 30, Independiente Fernández va a estar jugando frente a Estudiantes, será en la capital del Agro, 15 horas, solamente público local. El viernes 31, Unión Santiago contra Sarmiento de la Banda, 13:30 al horario del partido en la cancha de Unión.
1: Teniendo en cuenta que ahí se va a jugar el partido de reserva y el de primera.
0: Sí, al mismo tiempo. Uh-huh. Y después el viernes 31, la vuelta, el Central Argentino va a estar jugando frente al conjunto de Vélez San Ramón, será en la cancha del Albo, 19:30 al horario del partido, y a tener en cuenta que ese mismo día Central Argentino, 22 horas, va a estar enfrentando a Agua y Energía. Y el domingo, como lo decíamos, 2 de agosto, Independiente de Beltrán contra Comercio Central Unidos en la cancha de Independiente en la capital del Melón, 16 horas.
1: Bien, bueno, ahí están entonces los duelos de la Liga de la Torneo de Reserva, bueno, que también está entrando en su etapa final. Los que repiten son Central Argentino.
0: Sí.
1: Bueno, Vélez.
0: También, Estudiantes, Independiente de Fernández.
1: Y nadie Unión más. Santiago, y Unión Santiago.
0: Claro, y Unión Santiago. Uh-huh. Nadie más.
1: Después el resto son equipos diferentes, ¿no?
0: Por supuesto. Y en cuanto al torneo, por ejemplo, de los que tenemos en cancha, los que tenemos participando, hablando un poco de la tabla anual, vamos a remarcar una cuestión que tiene que ver con los equipos de primera división. Por ejemplo, de los que están, hay que hacer un análisis desde hace cuánto que no ganan un título.
1: Bien.
0: ¿Sí? Vélez de San Ramón, por ejemplo, arrancamos con el mismo Vélez de San Ramón, que va a tener como rival nada más y nada menos que Independiente Fernández. El conjunto de Vélez no se consagra desde el año 2019. En aquel año donde consigue el tricampeonato, ganando Copa Santiago, torneo anual y Recopa, fue la última vez que había conseguido un título en la Liga Santiagueña de Fútbol. Remarcando que Vélez de San Ramón solamente tiene 4 títulos en su historia, en el 2015 y después los títulos obtenidos en el año 2019, con muchas finales perdidas de por medio para el conjunto de San Ramón. El rival es Independiente de Fernández, que el equipo de la capital del Agro cuenta con 4 títulos también en el año 2015, 2016, en el 2022 y en el 2023, ganando nada más y nada menos que la Copa Santiago. Va a ir en la búsqueda de conseguir su quinto título

0: al igual que el conjunto de San Ramón. Vamos al siguiente, Unión Santiago frente a Estudiantes de Guaycondo. Bueno, el equipo tricolor, tal como lo habíamos hablado, es el último, no es el último campeón, es el penúltimo campeón.
1: Claro, de los que quedan es el último en ganar un campeonato.
0: Por supuesto, había ganado en el 2024, ganó en el 2025, había ganado en el 2023 también, aquella Copa de Oro, logrando un tricampeonato importantísimo para la historia del tricolor. Su rival será Estudiantes de Guaycondo, Estudiantes que sí, el último título lo había conseguido en el año 2013, en aquel campeonato que lo gana frente a Central Argentino.
1: En cancha de Central Córdoba.
0: En cancha de Central Córdoba, estamos hablando hace más de 10 años ya que nos sale campeón de este torneo. Después, continuando por la senda, bueno, Central Córdoba, estábamos hablando del mismo Central que había conseguido Copa de Plata en el 2023, pero siendo campeón, claro, justamente del mismo, Central no se consagra desde el año 2014, después de haber ganado aquella Copa Santiago. Continuando con la senda de los equipos, estábamos hablando de Atlético Forres, el conjunto de Atlético Forres que solamente tiene un título, no lo gana desde el año 2003, esto es algo también a tener en cuenta, va a cortar una sequía de más de 20 años,
1: claro,
0: sin ser campeón, y es muchísimo. Continuando con los encuentros, bueno, Central Argentino había ganado la Copa de Plata en el año 2024, pero creo que si hablamos del campeonato para el conjunto albo, Central Argentino no gana un título de la Liga Santiagueña desde el año 2007. ¿Sí? Aquel torneo recordado por los hinchas del Albo, el torneo anual y el torneo clausura, sí, que había ganado en dos oportunidades en aquella ocasión. Y después, bueno, su rival Agua y Energía, el conjunto energético que solamente tiene un título y es del año 1972. O sea, de todos los que hemos nombrado, Agua y Energía es el que más lejos ha quedado del último título conseguido en su historia.
1: Exactamente. Bueno, ahí hay Copas de Plata, obviamente, que son títulos oficiales, sí, pero me parece que no tienen el mismo valor que un torneo anual o la Copa de Oro.
0: No, para nada. Pero bueno, esto es con respecto a la historia, lo que le quedan a cada uno de estos equipos, y obviamente vamos a ver lo que sucede el día viernes cuando traten de conseguir la clasificación hacia la semifinal. Hablamos un poco de cómo quedarían los cruces en caso de ganar cada uno. El ganador de Vélez de San Ramón, Independiente de Fernández, juega con el ganador de Unión Santiago Estudiantes.
1: Bien.
0: Así queda una parte de estos cuartos de final. Y del otro lado, en cuanto a las llaves, Central Córdoba frente a Atlético Forres, el ganador de esa llave va a jugar con el ganador de Central Argentino frente a Agua y Energía.
1: Lindos duelos.
0: Lindos partidos.
1: Lindos duelos que se vienen para semifinales también.
0: O sea, podríamos tener un Unión Santiago Vélez de San Ramón otra vez en un cruce, remarcando que se han visto las caras en la final. Podríamos tener un Independiente de Fernández Estudiantes. Esto es un duelo que muchas veces tuvo pica en aquel viejo torneo federal C,
1: sí,
0: cuando se vieron las caras con la participación de ambos. Y después a tener en cuenta, obviamente, aquel cruce por el torneo federal C, donde Independiente de Fernández elimina a Estudiantes de Guaycondo en aquel partido jugado en la cancha de la Casaca Patria, que termina 5-4.
1: Exactamente.
0: Creo que 5-4, 5-3. El 5-3.
1: Sí,
0: 5-3 había terminado el global.
1: Claro, Estudiantes tiene un equipazo.
0: Claro, sí.
1: Eduardo Montenegro, Juan Carlos Paz.
0: Y en los penales, Independiente de Fernández fue un hueso duro de roer, lo terminó dejando afuera y en la final pierde con Central Argentino en el 2017. Otro de los duelos que se pueden dar, bueno, Estudiantes de Guaycondo frente a Vélez de San Ramón, estos duelos de los pocos habituales que se ven en la Liga Santiagueña, y después, bueno, Unión Santiago frente a Independiente de Fernández, también de los pocos habituales que se ven dentro de la Liga Santiagueña. Independiente de Fernández y Vélez de San Ramón es un duelo que nos lleva a los viejos partidos que se han dado donde Independiente,
1: bueno, jugaron en la final.
0: Las dos veces que se enfrentó en una final con Vélez, creo que fue dos veces, no, fue una vez.
1: Yo recuerdo una vez,
0: claro,
1: que tocó Jolacar, que ganó Independiente por penales.
0: Claro, por supuesto, y terminó siendo campeón, logrando el último título. Y después me estoy queriendo acordar de un duelo que, si no me equivoco, lo tuvo Vélez e Independiente en la cancha de Mitre, que fue victoria de Independiente de Fernández.
1: Puede
0: también.
1: Ser, sí.
0: Así que es algo para tener en cuenta. Del otro lado, en la llave, Central Argentino frente a Agua y Energía. En el caso de dar Central Argentino, por ejemplo, se puede dar un duelo.
1: Duelo de ferroviarios.
0: De ferroviarios entre Central Córdoba y Central Argentino, por ejemplo. Agua y Energía Atlético Forres, esto es un duelo que creo que si
1: de
0: hablamos
1: albirrojos.
0: De albirrojos, y que si vamos a las viejas épocas, Agua y Energía estaba acostumbrado a hacer partidazos con equipos del interior.

0: Con Loreto, por ejemplo, con Sportivo Loreto, entre tantos otros clubes. Pero bueno, remedita obviamente a aquellas viejas épocas. Agua y Energía Central Córdoba, de los pocos habituales también que se ha visto.
1: Sí.
0: Y después, bueno, Central Argentino frente a Atlético Forres, el conjunto Albo frente a un equipo del interior, donde poco habitual también se ha visto esta clase de duelos.
1: Si bien es cierto, falta mucho, pero qué buena final sería Central Argentino, Unión Santiago.
0: Sí, porque la verdad... uno cuando habla de la Liga Santiagueña, los primeros que pone en carpeta como candidatos es Central Argentina, Unión Santiago. Sí. Y hoy por detrás tienen a Vélez de San Ramón e Independiente de Fernández por ser uno de los fuertes. Sí. Sin desmerecer, obviamente, el gran trabajo que viene haciendo Grupal Estudiante de Guaycondo, que es un equipo que ha salido con el compañerismo, con el autoayuda de su equipo y obviamente con el técnico que aporta, que es Zinedine.
1: Sí, del lado de arriba está lo más difícil, me parece.
0: Sí,
1: ¿no?
0: sí.
1: Vélez, Independiente, Unión Santiago de Estudiantes,
0: de los más complicados. De los mejores equipos. O sea, Vélez de San Ramón, Independiente, es una llave abierta, al igual que Unión Santiago y Estudiantes, porque la diferencia solamente es de un gol.
1: Solamente
0: es de un gol. En cambio, del otro lado...
1: Pasa que juega el local Unión Santiago.
0: Sí, también. Y hay que ver cómo lo plantea al partido de Estudiantes en una cancha difícil.
1: Bueno, vamos a una pausa,
0: pero
1: antes actualizamos porque está jugando San Lorenzo con Gimnasia Mendoza.
0: Liga Profesional de Fútbol, actualizamos los datos también, en estos momentos juega Banfield frente al conjunto de Sarmiento de Junín, lo gana el Taladro por 3-2 con goles de Perrota en dos oportunidades y Sepúlveda de penal. Herrera y Marabella aparecieron para el Kiwi, están en los minutos finales, mientras que San Lorenzo lo gana por 1-0 frente a Gimnasia con el gol de Auzmendi. 21:15, duelo de academias, Rosario Central frente al conjunto de Racing Club. En Arroyito se juega el partido y 21:15 Argentinos Juniors va a estar jugando frente a Estudiantes de Río Cuarto.
1: Bueno, y por la Copa Conmebol Sudamericana están jugando Nacional de Uruguay contra Tigre. En la ida ganó Tigre 3-0.
0: Sí.
1: Hasta hace un ratito estaba viendo ahí de reojo el partido y lo ganaba Nacional 2-0. Lo tenía ajinconado al conjunto de Tigre. Estaba al caer el tercero y descontó el conjunto de Tigre. A los 82 López puso la historia 2-1 y ahora tiene un global de 4-2 el equipo de Tigre, así que bueno, con chances de avanzar, de meterse en octavos de final de la Copa Sudamericana de Fútbol. Buen partido y avanza el equipo de Tigre, ¿no?
0: Y después por el otro lado, Santos está jugando frente a Universidad Central, 4-1 el global a favor del conjunto brasileño, que lo va a cerrar en condición de local, 21:30 el horario del partido.
1: Bueno, ¿Boca cuándo juega por la Sudamericana? ¿El jueves o mañana miércoles?
0: Y Boca va a estar jugando el jueves.
1: El jueves
0: frente a O'Higgins. Uh-huh. Hay que remarcar que en la ida lo ganó por 1-0. Partido difícil en Chile, solamente es una mínima diferencia. Gremio va a estar jugando frente a Bolívar. Gremio que de visitante perdió 3-2 frente a Bolívar.
1: Sí.
0: Y ese mismo día Santa Fe va a jugar frente a Caracas, remarcando que en la ida lo ganó 2-0.
1: Bueno, qué historia esto, ¿no? De que mientras se juega la fecha de la liga, también se juegan los torneos internacionales de esta Copa Sudamericana. O sea, como el Mundial también lo obligó a los torneos locales a comprimirlos y que terminen rápido, y ahora en la reanudación arrancan un poco más tarde y lo obliga también a que los equipos que están jugando competencias internacionales tengan que jugar casi en paralelo la liga y la Copa Sudamericana, porque mientras Boca juega el jueves, o mientras hoy Tigre está jugando, por ejemplo, la fecha continúa y estos equipos tendrán que jugar su partido de Copa, y recién en la semana que viene, cuando ya otros estén jugando la tercera, ellos van a jugar la segunda fecha.
0: Sí, porque fíjate que Boca va a jugar con Estudiantes el miércoles 5 de agosto a las 7 de la tarde, esto correspondía a la segunda fecha, y ya va a ir transitando la tercera.
1: La tercera, claro.
0: Y Tigre va a jugar 21:15 frente a Belgrano. El jueves 6 de agosto, Unión va a estar enfrentando a Lanús. ¿Sí? 19:00 el horario del partido. Esos son cuestiones que se van modificando, obviamente, con el pasar del tiempo. Ya para la tercera fecha parece estar acomodadas las cuestiones, porque Boca va a poder afrontarla con la tranquilidad. Va a jugar frente a Newell's el domingo... creo que está revertido aquí.
1: ¿El domingo 2?
0: Claro. A ver, 28, 29, 30,
1: o sea,
0: el 5...
1: Boca... Boca va a jugar la tercera antes que la segunda, digamos.
0: Claro, sí. Boca va a jugar la tercera antes que la segunda. Este domingo va a enfrentar al conjunto de Newell's en horario de 17:00.
1: Bien.
0: Claro, no, está bien. O sea, este fin de semana Boca va a jugar con Newell's. Lanús lo hará con Instituto, la tercera, y para completar la segunda lo va a hacer el 5. Boca va a estar exigido de partidos. Boca pasará a jugar el domingo y tres días después va a jugar la fecha 2.
1: Por eso digo, Boca va a jugar primero la tercera fecha.

0: fecha. Claro, y la segunda la va a jugar entre semana.
1: Exactamente.
0: La va a jugar entre semana.
1: Bueno, va a tener un montón de partidos en
0: sí,
1: pocos días.
0: Sí, exigido Boca en cuanto a las cuestiones. Lanús lo va a hacer frente a Instituto con total normalidad, mientras que Tigre estará jugando frente a Racing 20 y 30, obviamente pensando que el miércoles va a estar jugando frente a Belgrano.
1: Bueno, terminó el partido de San Lorenzo, nomás ganó el Ciclón.
0: Sí, fue victoria del Ciclón, 1-0, el resultado de San Lorenzo que se ha llevado un triunfo importante. El primero que suma en el campeonato, la primera fecha había caído frente a Lanús en un partido parejo, porque San Lorenzo lo tuvo para ganar, mientras que Banfield le ganó 3-2 a Sarmiento de Junín por esta segunda fecha de la Liga Profesional de Fútbol, remarcando que Sarmiento había perdido la primera con Argentinos Juniors de local. Y Banfield, en cuanto a su resultado, había perdido 1-0 frente a Huracán.
1: Claro, el equipo de Pipo Gorosito.
0: Sí.
1: Habla muy mal de mí como periodista, pero con el tema del Mundial, por ahí nos perdimos en lo que pasó en el campeonato, pero nos fuimos del torneo con Álvarez como técnico de
0: San Lorenzo.
1: Y en el medio apareció Pipo Gorosito.
0: Claro, que entre medio largó declaraciones, obviamente, contra ciertas cuestiones de equipos que atacaban a Argentina.
1: Uh-huh. Sí.
0: Y bueno,
1: ¿pero qué pasó con Álvarez? ¿Por qué se fue Álvarez?
0: Tiene que ver ahí unas cuestiones con la institución.
1: Ah,
0: tiene bien. Que ver unas cuestiones con la institución.
1: Bien. Porque bueno, dentro de todo había hecho un buen trabajo. Si bien es cierto, quedó afuera de la Copa Sudamericana, estaba cerca de ser puntero y terminó siendo tercero.
0: Sí.
1: Pero dentro de todo, con lo que tenía a mano, no había hecho un mal trabajo Álvarez.
0: No, para nada. Pero bueno, fue decisión. Obviamente, en cuanto a la institución, ante un Álvarez que no terminó convenciendo tampoco.
1: Claro, sí. Bueno, y ahora viene Pipo Gorosito,
0: para,
1: hombre de la casa.
0: Sí, por supuesto, para ver si le puede dar vida a San Lorenzo. Ya dirigió a San Lorenzo en otras oportunidades.
1: Sí.
0: En el 2004 lo hizo, en el año 2004. En una campaña donde contaba con el Pocho Lavezzi. Creo que, no me acuerdo si lo tenía hasta ese entonces el Pipi Romagnoli, yo creo que sí. Uh-huh. Estaba Pablo Zabaleta, el Pitu Barrientos, Walter Montillo, Germán Herrera, entre tantos otros. Y el arquero era Walter Ramírez.
1: Walter Ramírez, el negro Ramírez.
0: El negro Ramírez.
1: Bueno, hacemos la pausa ahora sí. Estamos sobre las 21 en toda la República Argentina. A la vuelta nos quedan ahora más de Deportivo todavía. Hasta las 22 nos quedamos. Pausa, a la vuelta y más información.